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Les propongo una imagen extraña. Estamos en el año 1833. El joven naturalista Carlos Darwin viaja por nuestro territorio y pasa por el pueblo de Rosario, donde le llama la atención un bando que exige encender el farol en las pulperías y que nadie galope o traiga ristra, es decir, que no lleve cordeles arrastrando cosas en el perímetro de una cuadra de plaza. El castigo es que te saquen el caballo directamente. El descanso del domingo se limitaba al cierre de los negocios durante la misa, pero no para todos. La anécdota que cuenta Ricardo Siserquia en su historia de la vida privada en la Argentina nos lleva al sentimiento de peligrosidad que despertaban los vecinos bien el tiempo libre de los sectores populares de la Argentina. Inquietaba cómo se movía el bajo pueblo a los sectores de élite. Efectivamente, los domingos eran días especiales. Las leyes de Indias eran muy severas con las costumbres de los desafíos y el uso de armas los domingos, y en esto no había privilegio para ninguna clase social. Pero ya sabés que la inseguridad siempre se la toma con los pobres. Las leyes eran estrictas porque el tiempo libre solía propiciar las peleas, pero lo mismo que ahora con el tránsito, a la gente las normas le importaban un comino. Las riñas eran más frecuentes en los días de descanso, porque decían textualmente, son de holganza para los labradores y artesanos, y sobre todo para los vecinos de clase humilde en las tabernas y botillerías, y sobre todo en las canchas de bochas o bolos, que estaban situadas en la parte baja de la ciudad, a lo largo del camino de la costa del río especialmente. Por supuesto que los hechos considerados menores, como lo que hacía la gente durante el tiempo libre, no son tan fáciles de rastrear, casi no hay documentos al respecto, salvo textos de viajeros, ¿no? Pero explica Siserquia que los testimonios coinciden en que todos los trabajadores libres o esclavos tenían una jornada de 12 a 15 horas, algo menos que los sirvientes. En general, la gente de trabajo se levantaba a las 5 de la mañana y se acostaba a las 9 de la noche. Pero volvamos al domingo con el que empezamos. Alexander Gillespie, un capitán del ejército de Su Majestad Británica que vino con las tropas invasoras, dejó testimonios de lo que vio. Andaba probablemente en la segunda década del 1800 por el pueblo de San Antonio, supongo que sería San Antonio de Areco, y un domingo vio lo siguiente. Se congregaban desde la mañana todos los vecinos de los alrededores. Se iba a la iglesia en la que rendían culto que imaginaban hábil para expiar las transgresiones pasadas y mitigar las futuras. Mientras duraba el ritual, dominaba el auditorio una gran solemnidad, pero a la media hora se dispersaban por las pulperías, donde dejaban los caballos que pasaban el día entero sin comer. Después se congregaban en la pulpería rural o urbana, ubicada en la esquina del poblado. Gillespie no nos tenía en alta consideración. En las zonas rurales, la gran atracción dominguera eran las carreras. Se hacían después de la hora del almuerzo en invierno y pasada la siesta en el verano. La reunión empezaba con el juego de tabas. Muchas veces, a la sombra del monte se bailaba una media caña o un escondido. Si se trataba de una ciudad importante, los domingos teníamos recital de la banda militar en noches iluminadas. Eran las retretas y se hacían tarde cuando los serenos cantaban las últimas horas. En Buenos Aires, estas fiestas se celebraban en las calles Victoria y Perú. Llegaban las bandas militares, grandes faroles iluminados, ponían los atriles en la calle y se cortaba el tránsito de coches y caballos. La banda empezaba a tocar a las 8, pero seguía durante horas. En realidad, el tiempo libre estaba muy asociado a la noche, tanto en los hogares como en el espacio público, y un ritual clave eran las tertulias. Cuenta Jorge Myers, en la otra historia de la vida privada en la Argentina, la que coordinaron Fernando Devoto y Marta Madero, que mientras que en países como Inglaterra o Francia, durante la primera mitad del siglo XIX, se reforzaba el carácter aristocrático de la vida social, aquí en el Río de la Plata había menos filtro para ser admitido en las tertulias nocturnas de las familias de élite.
Después de ser presentado a una de esas familias, se considera dentro de la etiqueta visitarlos a la hora que uno crea conveniente. Siempre te reciben bien, pero claro, lo más usual era ir a la noche. Dice Myers que estas tertulias eran deliciosas y que no eran algo muy ceremonioso lo que les daba más encanto. A la noche la familia se reúne en la sala llena de visitantes. ¿Y qué hacen? Conversan, bailan vals, contradanza española, tocan el piano y la guitarra y a veces cantan. La única ceremonia al entrar consiste en saludar a la dueña de casa. Y cuando te vas, no necesitas saludar a nadie. Así hay gente que asiste a media docena de tertulias en una sola noche. Las mujeres brillaban en las reuniones sociales. Era el momento en el que había alguna igualdad de los sexos. Es más, ellas imponían el tono, el estilo que debía regir la reunión. Otro viajero inglés contaba que la moda exige que nadie vaya a un baile público antes de la medianoche. ¿Cómo era el sistema? Cenaban a la hora del té, es decir, a las 5, y las señoras que iban a un baile debían dormir 2 o 3 horas antes de vestirse para estar hermosas y elegantes. El salón de baile, magníficamente adornado y decorado con flores y con una orquesta numerosa, se llenaba, pero la mayoría se paseaba en lugar de bailar. No era la mayoría la que bailaba. Claro que la noche ofrecía otras posibilidades, y en Buenos Aires estaba muy instalada la costumbre de bañarse de noche en el río hacia la zona de la Alameda, que ahora es el barrio de Retiro. Hombres y mujeres concurrían en grupo. Los comerciantes se mezclaban con empleados, las familias decentes con otras familias no muy decentes. Y si mirabas desde lejos, veías miles de lucecitas de los faroles que llevaban los bañistas de la Alameda. En otra zona de la ciudad estaba el tiempo libre de los negros, que en los días de la independencia eran el 30% de la población. Se agrupaban en naciones llamadas Conga, Cabunda, Mozambique, y cada una tenía su sede en un barrio, como el barrio del Mondongo, 16 manzanas de Montserrat, al ladito de la Plaza de Mayo, donde consumían toneladas de mondongo. Yo me lo perdí, para mí es una exquisitez. Bueno, las sedes de las naciones negras eran por lo general lugares abiertos, aplanados artificialmente y arenados para que se bailara en ellas, o eran cerrados, pero con espacio interior libre. Algunas de las salas eran alfombradas y encortinadas gracias a una donación del amo. Cada nación tenía su rey y reina, que en realidad eran elegidos democráticamente y no tenían corte. Contaban con un trono que se levantaba en el mejor lugar de la sala con su bandera que cada nación tenía. Y estaban los cafés y los billares y las buenas y malas costumbres del ocio, pero de eso vamos a hablar en una futura columna.

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0: grandes artistas de nuestro folclore. Cristian Herrera es un artista con identidad cultural, raíces y una conexión profunda con su territorio salteño. Tiene ya 20 años de trayectoria en festivales y distintas peñas en todo el país. Escuchémoslo haciendo la canción El color de la chacarera, de su disco El ritmo que viaja, junto a Matacos. El color de la chacarera, Cristian Herrera, en Nacional Folclórica.
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Cristian Herrera ganó el premio Consagración en el Festival de Jesús María en 2024 y el de Cosquín en 2025. Vamos a escucharlo haciendo Manos de Tijera. Cristian Herrera en una

Ahora es el turno de compartir esta grabación de este año 2026, una canción que hizo Cristian Herrera junto a Efraín Colombo. Me duele. Cristian Herrera, en Nacional Folclórica 98.7.

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1: Grandes artistas de nuestro folclore. Los Palmeras son un grupo de cumbia santafesina formado a fines de los años 70. Escuchemos uno de los tantos éxitos de Los Palmeras.

Los Palmeras han ganado diversos premios. En 2008, por ejemplo, ganaron el premio Gardel al mejor álbum de grupo tropical. En 2015 fueron condecorados con el premio Conex de Platino al género tropical cuarteto. Y en 2017 volvieron a ganar los premios Gardel por el mejor álbum grupo tropical. Nos vamos con Los Palmeras y uno de los grandes éxitos, una de las grandes canciones que fue furor en el año 2017, Bombón Asesino.

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1: Hubo una vez un hombre que pintaba sobre viejos cordobanes, sobre el papel de arroz, sobre la seda. En las afueras de una ciudad, el hombre pintaba ramas de cerezos, ciruelos en flor, cañaverales y amaneceres azules de un azul de agua, un renacuajo en el estanque verde y una montaña con las cumbres blancas. Se llamaba Solgo y en una ciudad perdida al borde de un bosque entre las cañas, pintaba. Cierto día pasó un servidor del imperio y lo vio pintando junto a su cabaña. Miró el azul en la tela, un azul sereno de agua, luego el rojo, el amarillo, el malva. Se dijo, lo que este hombre hace ha de gustarle a mi señor. Y lo llevó hasta la sede del imperio.

El emperador quería un retrato, pero para sorpresa de todos, Solgo se negó a hacerlo. «Tendrás dinero, mucho dinero», dijo el emperador. Pero Solgo contestó que no necesitaba dinero. «Tendrás comida, abrigo, mujeres», dijo el emperador. Pero Solgo contestó que no necesitaba comida, ni abrigo, ni mujeres.

Si nada necesitas, ¿por qué ocupas en esto todas tus horas? Y te cansas la espalda, y te manchas las manos, y te fatigas los ojos, preguntó el emperador. Para buscar un azul como el de la mañana, y un negro como el de la noche, y un verde como el de la rana, contestó Solgo. El emperador, rojo de ira, lo expulsó de la sala, del palacio, de la ciudad imperial. Enterados de que no quería pintar por dinero, los monjes del santuario mayor le ofrecieron a Solgo pintar el templo, repasar las doradas vestiduras de los dioses. Si lo haces, tendrás dicha, le dijeron. Pero Solgo contestó que mezclar los colores le daba toda la dicha que necesitaba. Si lo haces, tendrás luz, tendrás amor, le dijeron. Pero Solgo contestó que no necesitaba luz, que no necesitaba amor, que ya todo lo tenía. ¿Cómo puedes tener todo si vives entre pobres, en una ciudad miserable, solo como una rata?, preguntaron los monjes. Solgo bajó la cabeza y dijo que no quería pintar a los dioses, sino apenas a la montaña azul tras la ventana, y a la luna amarilla, y al renacuajo en el agua. Y entonces los monjes lo expulsaron del templo, de la ciudad sagrada. Solgo atravesó las murallas, los pobres caseríos, y salió al campo. Por el camino vio a hombres, a mujeres, a niños. Alguien dijo: tengo hambre. Otro dijo: tengo frío. Y otro: estoy triste. Y como él nada tenía para darles, dibujó sobre la tierra un cerezo. Un cerezo tan verdadero que embriagó a los hombres con sus flores y les dio frutos.

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0: Muchas gracias. Gracias. Yanis Suárez.
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1: Hola, buenos días. Desde Luján de Cuyo, esperando a las 6 para escuchar el panorama informativo.
2: Hola, hola, hola. ¿Qué tal? ¿Cómo les va? Muy bienvenidos. Bienvenido Julio. Primero de julio nos encuentra juntos en el aire de Radio Nacional AM870, en el aire de Radio Nacional Folclórica 98.7 y de las 50 emisoras distribuidas a lo largo y a lo ancho de nuestro país. Miércoles primero de julio. Nos quedamos hasta las 7 de la mañana en este panorama federal de noticias. Ya te cuento que en la ciudad autónoma de Buenos Aires tenemos una temperatura de 5 grados 2 décimas, la humedad relativa ambiente 93%, el viento del sur a 2 kilómetros en la hora. Pero el dato importante, el dato a tener en cuenta es que en algunos sectores hay intensa niebla. Esto hace que la visibilidad se vea reducida fuertemente, así que a tener mucha precaución por sobre todas las cosas aquellos que están conduciendo. En un momentito nada más vamos a ir con los datos, con todo lo que tiene que ver con los servicios y el tránsito. 6 de la mañana, 2 minutos en la República Argentina. Mi nombre es María Fernanda Heras. Le doy la bienvenida a Fernando Pedernera. Buen día, Fernando.
3: Muy buenos días, María Fernanda. Muy buenos días para todos.
2: Y comenzamos nosotros esta jornada recorriendo las calles.
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3: Al momento, pese a la niebla, no hay registro de incidentes ocurridos que hayan tenido que tener la intervención del SAME.
2: Y vamos a recorrer el estado de los accesos y las autopistas. El tránsito es normal y con buena marcha en Puentes, Pueyrredón, La Noria y Alsina. En autopistas 25 de mayo, Delepiane, Lugones, Cantilo, Cámpora, autopista Ilia, 9 de julio, Perito Moreno, Camino del Buen Aire, autopista del Oeste, Panamericana y General Paz.
3: Atención que en las autopistas a Buenos Aires, La Plata y Richieri, la visibilidad se reduce a menos de 100 metros por bancos de niebla.
2: Nos vamos a recorrer los servicios. Comenzamos con los trenes. Los ramales Tigres, Mitre y José León Suárez de la línea Mitre están circulando a horario.
3: En la línea Roca, los ramales La Plata, Gleu, Cañuelas y Ezeiza corren dentro de los cronogramas previstos.
2: También están operando a horario las líneas Urquiza, San Martín y Sarmiento.
3: Y atención que las líneas Belgrano Norte y Belgrano Sur presentan algunas demoras por fallas técnicas.
2: Nos vamos ahora a repasar el estado del subte y el premetro. Comenzaron a operar de acuerdo con los cronogramas previstos.
3: Y en el Aeropuerto Internacional de Ezeiza, lo mismo que en el Aeroparque Metropolitano Jorge Newbery, la operatividad se ve alterada por la niebla y se están produciendo desvíos en algunos arribos.
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2: Y dijimos que en la ciudad autónoma de Buenos Aires la temperatura es de 5 grados 2 décimas. Comenzamos a recorrer el territorio nacional por regiones para este miércoles primero de julio del 2026. ¿Cómo estará el pronóstico?
3: En el NOA, Jujuy, Salta, Tucumán, Catamarca, La Rioja y Santiago del Estero se espera día frío con heladas matinales generalizadas, cielo mayormente nublado en el oeste con probabilidad de nevadas en zonas serranas y precordilleranas, máximas entre 8 y 14 grados.
2: En el NEA, Misiones, Corrientes, Entre Ríos, Chaco y Formosa, frío con nubosidad variable y baja probabilidad de precipitaciones aisladas, heladas en el sur de la región, temperaturas mínimas entre 2 a 7 grados, máximas de 12 a 16 grados.
3: En Cuyo, Mendoza, San Juan y San Luis se espera jornada muy fría con heladas intensas y posibles nevadas en cordillera y precordillera. Cielo parcialmente nublado a nublado, mínimas entre 5 bajo 0 y 2 grados, máximas entre 6 y 10 grados.
2: En el centro del país, Córdoba, Santa Fe, Buenos Aires, La Pampa y en el AMBA, frío polar con heladas moderadas a fuertes en gran parte de la región. Cielo mayormente nublado, sin lluvias significativas. Las mínimas estarán en los 2 grados bajo cero y en los 5 grados, con máximas entre 8 a 12 grados.
3: En la Patagonia, Río Negro, Neuquén, Chubut, Santa Cruz y Tierra del Fuego, muy frío con nevadas en la meseta y cordillera. Vientos moderados a fuertes del sector sur, mínimas entre 8 y 2 grados bajo cero y máximas entre 0 y 6.
2: En el sector antártico argentino e islas del Atlántico Sur, condiciones típicas de invierno antártico. Extremadamente frío, con nevadas y vientos fuertes. Temperaturas de entre 15 grados bajo cero y 30 grados bajo cero en las bases continentales y entre 5 grados bajo cero y 0 grados en las islas.
3: Y a las 6 y 6 compartimos información importante de la ANSES con Diana Costanzo.
4: Las jubilaciones, pensiones y asignaciones aumentarán 2,15% en julio. ANSES confirmó que el incremento es por la fórmula de movilidad, que toma como referencia el IPC de mayo publicado por el INDEC. Además, los titulares de jubilaciones y pensiones con haberes mínimos cobrarán un bono de 70.000 pesos, por lo que el monto total que percibirán será de 481.989 pesos. En tanto, quienes superen el mínimo tendrán un plus proporcional hasta alcanzar esa suma. El aumento alcanza a beneficiarios del seguro de desempleo, monotributistas, titulares del Sistema Integrado Previsional Argentino, pensiones no contributivas y la pensión universal para el adulto mayor. También están comprendidas la asignación universal por hijo y por embarazo para protección social. Todos los pagos se realizarán en las fechas estipuladas en el calendario habitual a partir del 8 de julio. Se puede consultar en la página de la ANSES o a través de la aplicación Mi ANSES.
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2: Seis de la mañana, 7 minutos en la República Argentina. Comenzamos en este panorama federal de noticias a repasar las principales noticias del día.
3: Javier Milei se convirtió en el primer presidente argentino en participar del aniversario de la independencia de los Estados Unidos.
2: El jefe de Estado fue invitado a la celebración por el 250 aniversario de la independencia de los Estados Unidos en la residencia del embajador de ese país en Buenos Aires, Peter Lamela.
3: El diplomático norteamericano aseguró que gracias al presidente Milei el mundo conoce a la Argentina.
5: Argentina se está abriendo al mundo. El mundo conoce a Argentina la primera vez. El mundo se le olvidó a la Argentina. Los Estados Unidos se le olvidó a Latinoamérica, América del Sur especialmente, y la Argentina. No prestó atención en muchos años y Milei despertó el mundo. Y por Milei, por presidente Milei, conocen a la Argentina.
2: Lamela reiteró que gracias a la buena relación entre los presidentes Trump y Milei están cambiando al mundo, y aseguró que es su trabajo como embajador apoyar la llegada de inversiones en este momento en el que el país se abre al mundo.
3: Milei y Lamela se encabezaron la conmemoración, que incluyó los himnos de ambas naciones, palabras del embajador y un espectáculo musical.
2: La palabra del embajador de los Estados Unidos.
5: Primera vez que tenemos un alineamiento tan fuerte entre los Estados Unidos y la Argentina, que hay dos presidentes que son amigos y verdaderamente dos pueblos que son amigos. Esta es la primera vez, entonces esa es una cosa grande. Presidente Trump es amigo de presidente Milei, me mandó aquí a ayudar al presidente Milei y a fortalecer los lazos que tenemos entre los Estados Unidos y el pueblo argentino.
3: Tras jurar como jefe de gabinete, Diego Santilli se comprometió a trabajar por más reformas.
2: El informe de Liliana Arias.
6: Con un efusivo sí juro, Diego Santilli asumió como nuevo jefe de gabinete. La jura la hizo ante el presidente Javier Milei.
7: Contador Público Nacional Diego César Santilli, jurás por Dios y por la patria, sobre estos santos evangelios, desempeñar con lealtad y patriotismo el cargo de jefe de gabinete de ministros para el que has sido nombrado, un cumpliendo y haciendo cumplir en cuanto vos dependa la Constitución de la Nación Argentina.
8: ¡Sí, juro!
6: Estuvo presente en el escenario, en esta jura, el saliente jefe de gabinete, Manuel Adorni, quien al finalizar fue invitado por el propio presidente para que participe de un abrazo tripartido. Mientras tanto, Diego Santilli, el flamante jefe de gabinete, dijo que va a trabajar por las reformas que busca el presidente para la Argentina.
9: Viene una etapa de seguir avanzando con las reformas que hemos llevado adelante con el presidente y con los gobernadores. Obviamente también hay que entender que cada provincia tiene su realidad, sus historias, su futuro, pero con mucho respeto. Nosotros tenemos un presidente que tiene una convicción, una decisión y una vocación enorme de que la Argentina no vuelva al derrotero del desastre, si querés. Y lo que me toca a mí es llevar adelante y coordinar a los ministros.
6: Participaron de la jura de Santilli 13 gobernadores, además del gabinete en pleno y su familia.
0: Internacional.
2: Terremoto en Venezuela. Trabajan más de 3.000 rescatistas de 30 países.
3: Brigadistas de todo el mundo buscan a contrarreloj en el estado de La Guaira sobrevivientes bajo los escombros tras dos terremotos de hace 6 días en Venezuela.
2: Según las últimas cifras oficiales, los muertos por el desastre ascienden a al menos 1.943 y los heridos a 10.571.
3: Las personas damnificadas son 15.866 y hay 855 edificios afectados, de los cuales 189 sufrieron un colapso total.
2: Y en una primera evaluación experimental rápida realizada por la Agencia Espacial Estadounidense NASA, con imágenes satelitales, indica que el doble terremoto podría haber dejado unos 58.870 edificios dañados o destruidos en toda la región afectada.
3: Por su parte, Naciones Unidas advirtió que la situación humanitaria en Venezuela se deterioró rápidamente tras los terremotos.
2: Más información con Cecilia Diwan.
10: Así lo confirmó la Agencia de las Naciones Unidas para los Refugiados, quien advirtió sobre la escasez de alimentos, el colapso de los servicios básicos y el aumento de los riesgos de desprotección para la población desplazada. Según los datos actualizados del organismo, hay cerca de 16.000 personas que fueron obligadas a abandonar sus hogares después de los terremotos. Más de la mitad se refugian en viviendas de vecinos o familiares, mientras que el 40% permanecen en la calle, espacios públicos, escuelas o instalaciones improvisadas que no reúnen las condiciones mínimas de protección, privacidad e higiene.
3: Ocho argentinos siguen desaparecidos tras los terremotos.
2: El vocero presidencial, Adrián Rabier, informó que existen todavía 8 pedidos de averiguación de paradero de argentinos tras los terremotos.
3: Rabier anunció además que se enviará un nuevo cargamento de ayuda que incluye 5 piletones de agua, un generador, un equipo sanitario, cocina de campaña, 2 perros de búsqueda y 38 efectivos.
2: La Cancillería puso a disposición el número telefónico para facilitar, que es el siguiente: 58 414 238 7145, para que las personas en Venezuela puedan contactarse con cualquier necesidad.
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2: Desde la mañana, 14 minutos en la República Argentina. Actualizamos datos del tiempo en la Ciudad Autónoma de Buenos Aires. 5 grados, bajó un poquito la temperatura a 5 grados, pero continúa la densa neblina que lleva la visibilidad reducida a 7 kilómetros. La humedad relativa ambiente, 94%. Otro dato a tener en cuenta, la salida del sol será a las 8 de la mañana, 1 minuto en la Ciudad de Buenos Aires. 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
3: Fervor por la escaloneta. Miami se prepara para recibir la marea albiceleste.
2: En la antesala de los 16avos de final del Mundial 2026, la ciudad estadounidense comienza a transformarse con la llegada progresiva de los hinchas argentinos ante el choque de Argentina con Cabo Verde.
3: Se espera el arribo de unos 70.000 argentinos para el partido del viernes a las 19. Muchos fanáticos ya empezaron a hacer largas colas para ingresar al FanFest.
2: El evento es para todos los hinchas que se trasladen a los Estados Unidos y aún no tienen boletos para ingresar al estadio.
3: Sofía Cano, a cargo de la organización, instó a los hinchas argentinos a llegar con anticipación al predio Bayfront Park en el centro de Miami.
8: Primero recomendamos el viernes que lleguen temprano porque hay otros países que están acostumbrados a este sol y a estar abajo del sol al mediodía. Mismo fue el caso del sábado pasado que le tocó a Colombia jugar antes que Argentina y 3 horas antes de que abrimos ya teníamos toda la cola para la capacidad limitada que tenemos, que es de 30.000 personas, tampoco es tan pequeño, así que recomendamos a los argentinos que vengan temprano, que entren temprano, porque este viernes va a pasar a la inversa, primero juega Argentina y después juega Colombia.
3: Lionel Messi sorprendió con un comercial con el Spider-Man de Tom Holland.
2: El capitán de la selección nacional participó de un video publicitario de la próxima entrega de la saga de Spider-Man.
3: En el anuncio interactúa con el actor británico Tom Holland en un bar de Nueva York y termina volando por el aire junto al superhéroe.
2: La producción de Marvel llegará a las pantallas de los cines en todo el mundo a finales del mes de julio.
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3: Toda la cobertura del equipo de Radio Nacional sobre el entrenamiento del seleccionado argentino.
2: El informe de Fabián Pomelo Codevila.
11: Y hablamos de la selección argentina que entrenó en el día de ayer de cara a lo que será su presentación en 16avo de final el próximo viernes, 19 horas, en la ciudad de Miami, en el Hard Rock Stadium. Será transmisión de Nacional, la radio del Mundial. Y seguimos paso a paso a la selección argentina, que todavía en cuanto a la alineación titular para el próximo encuentro tiene algunas dudas. Podrían ingresar al 11 Nicolás Otamendi, Nico Tagliafico, Julián Álvarez. Cuti Romero se recupera de la molestia sufrida en el encuentro ante Austria, por lo que si no llega al 100%, entonces será otra vez el turno del subcapitán Nicolás Otamendi. En el lateral izquierdo, Scaloni debe decidir si lo ratifica a Facundo Medina, que hasta ahora cumplió, tuvo buenas actuaciones, o apuesta por la experiencia de Nico Tagliafico, consagrado además y uno de los campeones del mundo de Qatar 2022, que se ha recuperado físicamente y quiere otra vez ser el titular, de hecho se lo ha ganado. Y después Lautaro Martínez o Julián Álvarez. En este caso me da la sensación que le saca una luz de ventaja al ex delantero de Racing, hoy del Inter de Milán, porque Julián todavía no está al 100% y Lautaro ha mostrado en cuanto a lo que propone Argentina es un jugador muy importante para este esquema. Lo cierto es que Argentina tenía hasta hace poco también una duda que se fue evacuando por sus buenas actuaciones, porque es líder, porque además la pasó muy mal, inclusive hasta dudó si iba a llegar a poder disputar este Mundial siendo uno de los referentes, figura en Qatar 2022. El Dibu Martínez, que habló con respecto a su situación, lo que le costó poder llegar hasta aquí, del gran esfuerzo y sacrificio que hizo, del trabajo que llevó adelante, y también se da el lujo de hablar este momento de Messi y también del próximo rival, Cabo Verde, el Dibu Martínez, en los micrófonos de Nacional.
12: Decidí no operarme, la verdad la pasé mal, vine acá muy jugado, no pude entrenar, mismo todavía no entrené con el grupo, siempre entreno con Martínez, no puedo entrenar con el grupo todavía. Ya creo que para el partido próximo puedo jugar sin fédula, que es muy incómodo, el guante lo siento muy flojo y es algo que me la tuve que comer solo con Martín. Jero y Juan me dieron una mano grande, entreno con pelota de vóley toda la semana y la verdad me molesta muchísimo, pero al final en la cancha trato de no sufrir. Cuando me dijeron que me tenía que operar, me vinieron millones de preguntas a la cabeza, pero el entrenador siempre me bancó, me dijo que llegue al partido que llegue, me iba a bancar, la verdad, y eso me dio muchísimo ánimo. Capu, el fisio, la verdad, se pasó horas a la noche tratando de drenarme el dedo, estaba muy hinchado, y la verdad, a veces el mérito no es de uno, sino de la gente que trabaja. Quiero el récord, quiero seguir esforzándome. El arquero a veces cuando no tiene mucho que trabajar, a veces la pelota la trae la defensa, y darle una solidez atrás, la verdad, a mí me sirve. Acá me llegan una o dos veces nomás y me dio la sensación como Arabia el mundial pasado, siento que la toco y la puedo sacar y son cosas que al final me hacen mejor. Vemos todos los partidos, no tenemos nada para hacer. Entrenar, comer y mirar el partido, no hay otra cosa, en cansan, no hay nada para hacer. Son buenos, son físicos, defienden bien, obviamente son rápidos. Nadie esperaba que iba a clasificar ellos y la verdad hay mucha sorpresa en este mundial. Miami, la cancha va a estar un poco seca, con calor, así que ellos están acostumbrados a eso, pero nosotros también.
11: Hasta ahí la palabra de uno de los arqueros más determinantes en la historia de la selección argentina. Yo lo pondría cabeza a cabeza con el Pato Filiol. Los dos han sido muy, pero muy importantes, cada uno en su momento y en su título. El Pato Filiol en 1978 y sin ninguna duda el Dibu Martínez en el 2022, sobre todo recordando aquella última atajada contra Francia para poder seguir soñando y luego cumplir ese sueño de tener la tercera estrella. La probable formación de Argentina para enfrentar a Cabo Verde: Emiliano Martínez en el arco, Nahuel Molina, lo dicho, Nico Otamendi o Cuti Romero, Lisandro Martínez y la otra duda, Facundo Medina o Nico Tagliafico. En la mitad de la cancha parece estar todo claro: Rodrigo De Paul, Enzo Fernández, Alexis McAllister, Leo Messi, adelante Lautaro Martínez y Thiago Almada.
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2: Desde la mañana, 22 minutos en la República Argentina. En la ciudad de Buenos Aires, la temperatura 5 grados. El cielo despejado con intensa niebla. Para hoy, una máxima de 13 grados, con cielo mayormente nublado. ¿Qué pasará los próximos días? Opa, mañana jueves, una mínima de 1 grado, con una máxima de 10 grados, con cielo algo nublado. El viernes también muy frío, con una máxima de 11 grados y la mínima estará en 1 grado. El fin de semana, el sábado mínima de 6, máxima de 14, con cielo mayormente nublado. Y el domingo mínima de 9, máxima de 13 grados.
3: Piden retirarle la pensión vitalicia a Cristina Fernández de Kirchner.
2: La procuración le pidió a la Corte que le quite la pensión vitalicia a la expresidenta con arresto domiciliario por su condena en la causa Vialidad.
3: En un dictamen de 13 páginas, el jefe del Ministerio Público Fiscal, Eduardo Casal, sostuvo que la decisión de la Cámara de la Seguridad Social desconoce la inhabilitación derivada de la condena firme por corrupción contra la exmandataria.
2: Caso Loan. La madre de Loan acusó a su cuñada de saber dónde está su hijo.
3: Si la Audelina está acá, que nos diga dónde está Loan, qué pasó, de dónde sacó el botín, dijo la mujer en una nueva jornada del juicio por la desaparición y sustracción del niño.
2: El informe de nuestra enviada especial, Nerina Álvarez.
13: Antes de que el doctor Tito González pudiera avanzar con la indagatoria, se produjo un quiebre emocional profundo en la madre de Loan. Visiblemente desbordada, la mujer comenzó a gritar exigiendo respuestas, apuntando directamente a la Audelina Peña para que diga qué ocurrió con su hijo. Entre llanto y desesperación, reclamaba saber el paradero de Loan y repetía su pedido de verdad en medio del silencio de la sala. La situación escaló rápidamente y la madre del niño terminó completamente quebrada emocionalmente, lo que obligó a interrumpir el desarrollo normal del interrogatorio. Ante la descompensación, se solicitó la intervención del personal médico para asistirla y contenerla en el lugar. El episodio marcó uno de los momentos más críticos de la jornada, con la audiencia detenida temporalmente para garantizar la atención y estabilidad de la madre de Loan, mientras continuaba el clima de fuerte conmoción en el tribunal.
2: Y ahora vamos a presentar la primera parte de las efemérides del día en la voz de Magdalena Arnoux.
14: Hola. Hoy miércoles 1 de julio se recuerda el día de 1826 en que se suicida Leandro Alem, fundador de la Unión Cívica Radical. Fue uno de los grandes defensores del sufragio universal e hizo de la intransigencia y el principismo su marca registrada. Que se rompa pero que no se doble pasó a la historia como una de sus frases de bandera. El historiador Diego Barovero, presidente del Instituto Nacional Irigoyeniano, se refirió a su vida indisociable de su actuación pública.
15: Alem, que es un niño cuando cae Rosas, ya cuando es un joven combate en la guerra del Paraguay, es abogado, desarrolla alguna labor en lo diplomático, pero rápidamente se destaca como una figura de carácter popular, como un tribuno popular, es un líder de Buenos Aires, tiene actuación en el Partido Autonomista de Alsina, pero pronto se independiza y forma su propia agrupación política, primero el Partido Republicano, luego la Unión Cívica, que va a ser el germen de la posterior Unión Cívica Radical, que es el partido más antiguo de la Argentina y que es el que logra, luego de muchos años de revoluciones, abstención y lucha contra el régimen oligárquico, la concreción de la ley de sufragio universal, secreto y obligatorio que se consigue en 1912 con Sáenz Peña. Pero lo importante es que Alem deja como legado la idea de la construcción de una república constitucional, obviamente porque él ejerce como abogado, es legislador, es diplomático, es político, pero busca un objetivo que es la construcción de una democracia popular basada en la soberanía del pueblo para elegir a sus gobernantes.
14: Y hoy es también el Día del Arquitecto. La efeméride fue dispuesta por la Unión Internacional de Arquitectos. En Argentina existe además, desde 2019, el programa Nuestras Arquitectas, que a través de distintas iniciativas rescata el costado femenino de la profesión. Así lo contaba Carolina Quiroga, arquitecta especialista en patrimonio y profesora de la UBA y de la UBE.
16: Nuestras Arquitectas es un programa cuyo objetivo principal es visibilizar y divulgar las contribuciones que las mujeres han hecho en el campo de la arquitectura, el urbanismo, el paisaje, y que injustamente han sido omitidas o ocultadas de los cánones de la arquitectura. Realizamos numerosas acciones en diferentes líneas. Una de ellas tiene que ver con socializar acciones comunitarias, remapeos urbanos, donde recorremos, vivenciamos las obras de las arquitectas. Esto lo hemos hecho en Buenos Aires, Mendoza, Rosario, La Plata, también en Montevideo. Editamos el libro Nuestras Arquitectas Buenos Aires 1, que registra numerosas obras en toda la ciudad. O la colección Nuestras Arquitectas, donde hemos trabajado específicamente con el archivo de la Sociedad Central de Arquitectos y sus carpetas de correspondencia, rescatando vidas y obras.
14: Y hoy también se conmemora el Día del Reggae. Así lo decidió la UNESCO en honor al natalicio del artista jamaiquino Bob Marley, uno de sus más importantes cultivadores y difusores. En la Argentina, uno de los grupos más exitosos en difundir el género fueron los Pericos, que hicieron sus primeros pasos en un país que no entendía del todo de qué se trataba. Así lo recordaba el Bayano, líder del grupo, en una entrevista.
17: Fue todo un aprendizaje porque aparte había un descreimiento importante con respecto al género. Por momentos la gente pensaba que era solamente un movimiento religioso, otra gente pensaba que era como medio inentendible también la postura de Marcus Garvey, la postura Selassie, la ganja. No era lo mismo que el pop y el rock.

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1: Seis de la mañana, 29 minutos en la República Argentina, en la ciudad de Buenos Aires, la temperatura 5 grados. Vamos a actualizar la información del tránsito porque tenemos novedades en Panamericana, Ramal Pilar, kilómetro 39.5. Mano a Ciudad de Buenos Aires, un choque entre dos vehículos. Hay un carril obstruido y hay importantes demoras. Por otro lado, choque en San Cristóbal entre un auto y una moto en Independencia y Entre Ríos. Y también un choque en Pompeya, también lo protagonizó un auto y una moto en Ancaste y Einstein. A tener precaución al conducir. Sonó el top. Nosotros repasamos los principales títulos.
2: Javier Milei se convirtió en el primer presidente argentino en participar del aniversario de la independencia de los Estados Unidos.
1: Juró Diego Santilli, se comprometió a avanzar con más reformas.
2: Terremotos en Venezuela, más de 3.000 rescatistas de 30 países continúan la búsqueda bajo los escombros.
1: Fervor por la escaloneta. Miami se prepara para recibir a la marea albiceleste.
2: Caso Loan, la madre del niño, acusó a su cuñada de saber dónde está.
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8: Buen día, soy Oscar de Tandil, tornero matricero, por empezar la jornada en el taller.
1: Seis de la mañana, 33 minutos en la República Argentina. Arrancamos esta segunda media hora del Panorama Federal de Noticias, esta segunda parte, con una temperatura en la ciudad de Buenos Aires de 5 grados, cielo despejado. Atención, insisto, con lo de la niebla, porque está reduciendo bastante la visibilidad y esto complica a la hora de la conducción por sobre todas las cosas. La salida del sol será a las 8 de la mañana, un minuto.
2: El presidente Javier Milei reúne a legisladores de La Libertad Avanza para diagramar la agenda del Congreso.
1: Junto a la secretaria general de la presidencia, el jefe de Estado convocó a diputados y senadores del oficialismo a un encuentro en Casa Rosada para repasar las prioridades parlamentarias y analizar proyectos claves.
2: El encuentro se realizará a las 9:30 en el Salón Héroes de Malvinas y contará también con la presencia de integrantes del armado político del gobierno.
1: Adrián Rabier declaró que las ideas de La Libertad irritan al kirchnerismo.
2: El flamante vocero presidencial aseguró que un Axel Kicillof asusta a los mercados.
9: Lamentablemente, cada vez que en la Argentina hay un cambio de signo político en el gobierno, esto asusta a los mercados. Un Axel Kicillof asusta a los mercados y esto es un problema. Por suerte tenemos un equipo económico que entendió esto, aprendió lecciones de tantas décadas y hoy se está blindando de tal manera que en el 2027 la situación la podamos manejar y creo que el mercado compra ese blindaje que hoy tenemos.
1: La Argentina está pidiendo un cambio institucional, aseveró el funcionario en una entrevista periodística.
9: El pensamiento libertario marca un rumbo en la política económica de este gobierno y yo creo que Javier Milei, gracias a esa idea tan clara que tiene, puede marcar una consistencia y una coherencia en toda la política económica de todo su gabinete que no lo he visto en la historia reciente de Argentina.
2: El gobierno avanza con la concesión de más de 1.800 kilómetros de rutas nacionales.
1: El ministro de Economía, Luis Caputo, informó la firma de los contratos en Buenos Aires y La Pampa.
2: De ese modo, a partir de mañana, las empresas adjudicatarias asumirán la operación y el mantenimiento de 1.871 kilómetros de rutas nacionales y autopistas que hasta hoy eran operadas por la empresa estatal Corredores Viales.
1: Se tratan de los tramos Pampa, Ruta Nacional número 5, y Sur, Atlántico, Acceso Sur, Ruta Nacional 3, Ruta Nacional 205, Ruta Nacional 226, Autopista Ezeiza, Cañuelas, Richeri y Jorge Newbery.
2: El funcionario destacó que son corredores estratégicos para la producción, la logística y el comercio en Buenos Aires y La Pampa.
0: Policiales.
1: Caso Agostina. Esta semana se espera la indagatoria de la pareja de Barrelier.
2: Marianela Palmero, la cuarta imputada en el caso por el femicidio de la adolescente, aguarda el llamado del fiscal Raúl Garzón para declarar como acusada de encubrimiento agravado.
1: Los investigadores creen que es imposible que la mujer no haya escuchado algo la noche del crimen.
2: Por su parte, el abogado de Osvaldo Faceta pidió que su cliente sea liberado y dijo que la prueba que teóricamente hay en su contra es muy frágil.
1: Agostina, de 14 años, desapareció el 23 de mayo en la ciudad de Córdoba y sus restos fueron hallados en las afueras de la capital provincial una semana después.
2: Más información con Andrea Valdivieso, nuestra especialista en temas policiales.
10: Se trata de la pareja de Claudio Barrelier, madre de su hija de 11 años, quien se encontraba la noche del asesinato en la casa del barrio Cofico. El fiscal Raúl Garzón decide nuevas medidas de prueba y aún no ha definido una fecha para su indagatoria, que podría darse esta semana, y crece la expectativa en torno a si aportará datos importantes para la causa, ya que un mensaje recuperado de su celular revela que escuchó un grito esa madrugada y se lo hizo saber a Barrelier. En tanto, se supo que el barra brava y ex empleado municipal, principal acusado de abusar sexualmente de la menor, darle muerte y deshacerse del cuerpo, pidió ampliar su indagatoria por tercera vez y su representante legal indicó que Garzón podría recibirlo mañana jueves. Mientras, el resto de los detenidos, Osvaldo Faceta y Soledad Andreani, sindicados encubridores de Barrelier, solicitaron ser excarcelados. En tanto, mientras el abuelo materno de Agostina, Miguel Heredia, realizó declaraciones desligando al bar Guachitas del femicidio de su nieta, la abogada Fernanda Alanís, representante de Gabriel Vega, padre de la menor, insistió en investigar a Melissa Heredia, la madre de Agostina, a pesar de que fue aceptada como querellante en la causa.
1: Detuvieron al hijo del presidente de Rosario Central con un revólver.
2: Matías Belloso, hijo del exjugador y actual presidente de Rosario Central, fue detenido junto a otros tres jóvenes en un procedimiento que realizó la policía de la en la localidad santafesina de Granadero Baigorria.
1: Tenía un calibre 22 largo en el Peugeot 208 en el que se estaban desplazando.
2: No es la primera vez que Matías Belloso figura en la crónica policial.
1: En enero del 2021 tuvo que comparecer ante la Fiscalía de Mar del Plata por una causa penal por una brutal paliza que había sufrido un joven de la ciudad balnearia.
2: En ese momento prestó declaración y quedó en libertad.
0: Salud.
1: Casi 700 profesionales rindieron el primer examen para residencias íntegramente digital.
2: El Ministerio de Salud de la Nación informó que el examen integrado para residencias básicas, no médicas y posbásicas en instituciones nacionales y adheridas representa un paso importante en la carrera.
1: La evaluación se realizó por primera vez en formato 100% digital y presencial, con mecanismos para garantizar la seguridad y transparencia como tablet individual, registro criptográfico y monitoreo de la actividad.
2: Para rendir, los postulantes ingresaron al aula solo con su DNI vigente, sin dispositivos electrónicos ni elementos de escritura.
1: El gobierno aprobó el vigésimo proyecto del RIG.

0: empleada en el área, indicó el ministro de Economía, Luis Caputo.
1: A 6 meses del accidente, Bastián comenzó su rehabilitación.
0: El niño de 10 años, que había sufrido graves lesiones neurológicas y óseas tras volcar el triciclo que manejaba su padre por los médanos de Pinamar, comenzó a recuperarse.
1: Su evolución favorable luego de una compleja cirugía realizada el mes pasado permitió que los médicos hayan autorizado el inicio de las sesiones de kinesiología.
0: Un equipo interdisciplinario trabaja actualmente con el paciente en la recuperación de su movilidad y de las funciones motoras en el Hospital Italiano de San Justo.
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1: De la mañana, 42 minutos en la República Argentina. Actualizamos datos del tiempo en la ciudad autónoma de Buenos Aires. 5 grados la temperatura, cielo despejado, pero con mucha niebla que dificulta la visibilidad, la reduce a 7 kilómetros en la hora. La salida del sol será a las 8 de la mañana, un minuto.
3: Internacionales.
0: Estados Unidos sancionó a individuos y empresas vinculadas al cártel Jalisco Nueva Generación.
1: Las sanciones recayeron sobre 2 ciudadanos mexicanos y 9 empresas presuntamente vinculadas al cártel Jalisco Nueva Generación, a quienes acusan de operar una red de contrabando de combustible entre los Estados Unidos y México.
0: El Departamento del Tesoro indicó que la red adquiría combustibles en Estados Unidos para introducirlos ilegalmente en México mediante documentación aduanera falsa, empresas, fachada y otras maniobras destinadas a evadir impuestos y generar decenas de millones de dólares anuales para el cártel.
3: Provincias.
1: Alejandra Monteoliva destacó el rol de Entre Ríos en el esquema de seguridad nacional.
0: Recibimos un informe de Lidelmar Otman desde Radio Nacional Gualeguaychú.
4: Por su ubicación geográfica, Entre Ríos es una provincia estratégica para la seguridad nacional. Así lo definió la ministra de Seguridad de la Nación, Alejandra Monteoliva, en Paraná.
5: La provincia de Entre Ríos constituye uno de los puntos neurálgicos de la seguridad federal. La ubicación geográfica de la provincia sobre la hidrovía del Paraná-Paraguay, el delta, los pasos fronterizos, la conectividad logística de la provincia hacen que sea un punto clave para la coordinación de políticas de prevención, de control y, por supuesto, de investigación del delito.
1: El presidente Javier Milei participará de los actos centrales por el Día de la Independencia en Tucumán.
0: Desde LRA 15 nos amplía la información Florencia López González.
6: Se confirma la presencia y participación del presidente Javier Milei en el marco de la celebración por los 210 años de la independencia argentina. El gobernador de Tucumán, Osvaldo Ojaldo, tras haberse comunicado con la Secretaría General de la Presidencia, ha confirmado que el presidente Javier Milei estará participando en los actos de vigilia que se celebrarán el 8 de julio por la noche en las afueras de la Casa Histórica de la Independencia, poniendo además a disposición los operativos necesarios para que la celebración tenga el tinte y el resguardo que la presencia del primer mandatario nacional y su comitiva requieren.
1: El Registro Civil de La Rioja ya emite de forma plena el nuevo DNI electrónico con chip.
0: El informe desde la emisora de Radio Nacional en la provincia es de Carlos Vega.
7: Lucas Amalfitano, director del Registro Nacional de las Personas en La Rioja, se refirió a las características tecnológicas del nuevo formato de los DNI tarjetas.
8: Sí, el documento, el plástico del documento sí cambió la seguridad, tiene doble chip, los datos están mejor conservados, así que bueno, mejoró. El documento mejoró la seguridad, la aplicación sigue siendo la misma, Mi Argentina. En cualquier lugar donde vaya y te lo requieras, puedes mostrar el documento nacional que está por medio de la aplicación Mi Argentina.
1: La Miss Universo Argentina Tamara Rogowski visitó escuelas e instituciones educativas en la provincia de Misiones.
0: Carmen Segovia nos amplía este tema desde Nacional Puerto Iguazú.
9: Miss Universo Argentina, Tamara Robowski.

0: realizó una visita al Instituto Superior Indígena Raúl Caraí Correa y a la escuela número 867, donde fue recibida con una cálida bienvenida por estudiantes, docentes y directivos. La jornada comenzó con un emotivo recibimiento organizado por alumnos del sexto y séptimo grado de la escuela primaria, quienes se acercaron hasta el instituto para acompañar a la visitante durante el recorrido hacia el establecimiento. La representante nacional se mostró muy interesada en escuchar a los jóvenes y conocer de cerca tanto la cultura de los pueblos originarios como la convivencia con estudiantes yuruá dentro del espacio educativo intercultural.
1: Derriban el búnker de un importante líder narco en Santa Fe.
2: Nos informa Mauro Yaspritza desde Radio Nacional Rosario.
3: Derribaron en Villa Banana el búnker del principal acusado por el crimen del policía federal Rodolfo Manfredi. El inmueble ubicado en 27 de febrero de Gutenberg era señalado como la base de operaciones de Eduardo Muñoz, presunto líder de una organización narcocriminal e imputado por el homicidio del agente federal. Con este operativo ya son 130 los búnkeres demolidos en la provincia desde la puesta en marcha de la ley de microtráfico.
1: El abordaje de los consumos problemáticos fue el eje principal de una nueva edición del Congreso Nacional de Madres Territoriales.
2: Desde Radio Nacional Salta recibimos un reporte de Josefina Drover.
4: El encuentro reunió referentes de distintas provincias del país, quienes compartieron experiencias, buenas prácticas y herramientas destinadas a fortalecer las políticas públicas. Se abordaron estrategias vinculadas a la prevención de los consumos problemáticos desde una mirada integral, poniendo el eje en la detección temprana, el fortalecimiento de las redes comunitarias y el trabajo articulado entre el Estado, las organizaciones sociales, las instituciones educativas y las familias.
1: Catamarca tiene un lugar en Marte.
2: Noelia Soria con la información desde LRA 27.
5: Un cráter de Marte fue bautizado oficialmente con el nombre de Belén en reconocimiento a una región de la provincia de Catamarca que es clave para las investigaciones científicas por sus similitudes con el planeta rojo. La licenciada en geología María Carolina Rojas, quien fue encargada de ponerle este nombre, decía lo siguiente.
6: Solicitamos la aprobación de otorgarle el nombre de Belén al cráter. Sí, le pusimos Belén en honor a la ciudad de Belén de Catamarca. El cráter se encuentra en el Ecuador marciano, región de Llanicaos. Nosotros lo analizamos como un cráter de impacto complejo, ¿sí?, que se formó por un impacto de un meteorito.
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2: Retomamos el contacto con Fabián Pomelo Codevila con toda la información de la Copa del Mundo.
8: Gracias, seguimos a puro mundial en Radio Nacional, etapa definitoria, entramos a jugar los 16avos de final en los mata-mata, en los mano a mano, los que determinan quiénes siguen y quiénes se quedan fuera de la cita mundialista. Y en la jornada de ayer se produjeron estos resultados: Noruega se mete en los octavos de final de la mano de Erling Haaland, que se convierte en uno de los goleadores de este Mundial con 5 goles, el delantero del Manchester City. Él y Nusa fueron los autores de los goles del equipo vikingo ante Costa de Marfil, que por un rato estuvo en ventaja con el gol de Diallo. Quedó afuera entonces el conjunto de África. En tanto, Francia, gran candidata a quedarse con el título, volvió a golear, con Kylian Mbappé convirtiendo 2 goles y alcanzando en la tabla de goleadores a Leo Messi, la pulga con un partido menos, los 2 con 6 goles. 3-0 la victoria de Francia sobre Suecia, el tercer gol de los franceses, Barcola. Y México sigue de parabienes, el equipo azteca de la mano del Vasco Aguirre y del colombiano nacionalizado mexicano Julián Quiñones. El Tri venció a Ecuador 2-0. Jiménez, otro de los goleadores del equipo mexicano, dejó afuera entonces al conjunto de Sebastián Becasese, otro de los técnicos argentinos. Y México rompe el maleficio de ese quinto partido. Desde México 86, que no llegaba a disputar y poder pasar de ronda las primeras cuatro presentaciones, y así lo logra el conjunto mexicano con su goleador y la estrella, uno de los mejores jugadores que está mostrando este Mundial, justamente Julián Quiñones, en los micrófonos de Nacional, y tras el partido, decía lo siguiente.
9: No, primero contento, ¿no? Contento por el resultado que hemos sacado hoy, y eso es lo que verdaderamente importa, ¿no? Ya el tema individual viene por todo el trabajo colectivo que hemos hecho poco a poco, y siempre feliz de vestir esta camiseta y entregar lo mejor de mí.
8: Ahí estaba Julián Quiñones hablando de su emoción y de lo que significa este paso a los octavos de final del conjunto azteca, y también tuvo tiempo de hablar de sí mismo, de lo que él siente y del agradecimiento a sus compañeros y a este país que le abrió los brazos.
9: La vida siempre es así, ¿no? Luchar hasta conseguir lo que quiere. Hoy se me está dando la oportunidad, la estoy aprovechando al máximo. Gracias a toda la gente que me ha apoyado a esta selección, y a todo el cuerpo técnico y a mis compañeros que siempre me han apoyado en cada momento más duro de mi vida.
8: Hasta ahí la palabra de Quiñones, y ahora vamos a escuchar al vestuario perdedor, en este caso al técnico argentino. Escueto, cortito, conciso. Sebastián Becasese se despedía del Mundial, se despedía de Ecuador y agradecía la oportunidad que le dieron de dirigir en un Mundial.
10: Qué emoción muy superada el primer tiempo, después creo que reaccionamos, no encontramos el gol, que nos hubiese dado un poco más de ánimo y sentirnos más cerca. Agradecido a todo lo que ha sido esta aventura, este viaje, a los futbolistas, al país, no tengo reproche. Ahora el agradecimiento.
8: Hasta ahí la palabra de Sebastián Becasese. ¿Cómo siguen los próximos enfrentamientos si hablamos de esta etapa de 16avos de final? En el día de hoy, 13 horas, Inglaterra-República del Congo, hora de la Argentina. 17 horas, los Diablos Rojos de Bélgica ante Senegal. Y a las 21, uno de los anfitriones, Estados Unidos, que tiene a Mauricio Pochettino, el técnico argentino, ante Bosnia-Herzegovina. Y ya tenemos cómo se jugarán los octavos de final, por lo menos los que ya están definidos, los cruces. Así se van a jugar entonces los cruces de octavos de final. El sábado 4 de julio, Canadá-Marruecos en el Houston Stadium, 14 horas de la Argentina. Ese mismo sábado 4 de julio, Paraguay-Francia, en la ciudad de Rocky Balboa, en Filadelfia, a las 18 horas. En tanto, el domingo 5 de julio estarán jugando en New Jersey Stadium Brasil-Noruega, y ese mismo domingo 5 de julio México, siempre en el Estadio Azteca, en su ciudad, y como local espera por rival que saldrá del cruce de hoy entre Inglaterra y el República del Congo. Esto será a las 21 horas.
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1: Seis de la mañana, 54 minutos en la República Argentina. Actualizamos datos que tienen que ver con los servicios y el tránsito. Atención que la línea Belgrano Sur, ramal Catán, está funcionando con demoras por la niebla. El resto de la línea Belgrano Sur y la línea Roca circulan con sus frecuencias habituales. Por otro lado, dato a tener en cuenta, porque desde hoy a las 15 y durante una semana se cierra el enlace de autopista Cámpora con autopista 25 de Mayo para desmontar justamente las cabinas de peaje e instalar el nuevo sistema Free Flow. Alternativas: seguir por autopista Cámpora hasta final de la autopista en Subiría y La Carra, y subir a la autopista de Lepiane, sentido centro.
2: Y ya en el final de este Panorama Federal vamos a compartir la segunda parte de las efemérides del día con Magdalena Agnú.
11: Hoy, miércoles 1 de julio, recordamos también el día de 1926, cuando se publica Don Segundo Sombra, de Ricardo Güiraldes. Esta novela de aprendizaje, que recrea en clave utópica el mundo rural de las Pampas, logra cruzar la literatura gauchesca con procedimientos literarios europeos y señala así un camino posible para la literatura argentina. Al respecto, esto nos decía Silvia Zaita, titular de la Cátedra de Literatura Argentina II en la Universidad de Buenos Aires.
12: Lo que hace Güiraldes con Don Segundo Sombra es proponer la idea de que la literatura argentina se escribe en el cruce de lo nacional y de la literatura extranjera en diálogo, que en el caso de Güiraldes es un diálogo extremadamente integrado. A través de una utopía rural, como la denominó Beatriz Arlo en su libro Buenos Aires, una modernidad periférica, a través de esta utopía rural que Güiraldes piensa qué significa ser argentinos o cómo es una literatura y una cultura para una Argentina que estaba empezando a tener una literatura propia en estos comienzos del siglo XX.
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11: Y también en 1926, un día como hoy, nacía Attilio Stamponi, figura del tango. Fue pianista, director de orquesta y compositor. Entre otras piezas le debemos Con pan y cebolla, Desencanto y Afiches, con letra de Homero Expósito.
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2: ...6:57, atención, choque en autopista del oeste a la altura de Parque Leloir con reducción del carril izquierdo. Esto es en el kilómetro 26, sentido a Capital, dos vehículos involucrados, un herido.
1: Repasamos el cronograma de pago del ANSES correspondiente a julio.
2: Se conoció que las jubilaciones y pensiones que no superen el haber mínimo y las asignaciones familiar y universal por hijo se pagarán a partir del miércoles 8 a beneficiarios con DNI terminados en cero.
1: Las jubilaciones y pensiones que superen el haber mínimo se estarán abonando desde el jueves 23 a los documentos concluidos en 0 y 1.
2: La asignación por embarazo se abonará a quienes presenten documentos terminados en cero desde el lunes 13.
1: La asignación por prenatal y la asignación por maternidad se va a pagar a partir del martes 14, a los titulares con documentos terminados en 0 y 1.
2: Las asignaciones de pago único, primera quincena, se abonarán desde el lunes 13 a beneficiarios con todas las terminaciones de documento.
1: Las pensiones no contributivas se pagarán a quienes presenten DNI terminados en 0 y 1 a partir del miércoles 8.
2: Las asignaciones familiares de pensiones no contributivas podrán ser cobradas también entre el lunes 8 de julio y el martes 11 de agosto por titulares de beneficios con todas las finalizaciones de documento.
1: Y por último, la prestación por desempleo Plan 1 será percibida a partir del miércoles 22 por quienes presenten documentos terminados en 0 y 1.
2: Recordamos que hasta el lunes 8 de julio continúa el pago de la prestación por desempleo Plan 2 correspondiente a junio para beneficiarios con todas las terminaciones de documento.
1: Y antes de despedirnos, repasamos los principales títulos.
2: El presidente Javier Milei reúne a legisladores de La Libertad Avanza para diagramar la agenda del Congreso.
1: Adrián Rabier declaró que las ideas de La Libertad irritan al kirchnerismo.
2: Caso Agostina, esta semana se espera la indagatoria de la pareja de Claudio Barrelier.
1: El gobierno avanza con la concesión de más de 1.800 kilómetros de rutas nacionales.
2: Nacional es mundial, hoy Inglaterra enfrentará al Congo, Bélgica a Senegal y Estados Unidos a Bosnia y Herzegovina.
1: Y llegamos al final de este panorama federal de noticias, agradeciéndoles por supuesto su compañía y brindándoles la mejor programación aquí en Radio Nacional.
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0: Muy buen día, muy buen día. ¿Cuántos 4 minutos nos están separando ahora de las 7 de la mañana en la República Argentina de este día miércoles? Ya 1 de julio de 2026 en todo el mundo. Mi nombre es Nico Yacoy. Esto es Primer Round en el muy lindo aire de Radio Nacional AM870. Hasta las
1: 10 de la mañana.
0: Fernanda Heras, muy buen día, bienvenida, ¿cómo le va?
1: Buen día, muy bien. No quiero escuchar memes de julio porque algo que me pone de muy mal humor. No,
2: llaman de uno yo.
0: Llaman de uno. Está muy bien. ¿Ustedes es de memes llevar?
2: Sí. Sí.
1: ¿Cobrará algo?
0: ¿Julio Bárbaro?
1: No, el otro Julio. El Julio español por.
2: Escucha. Ahí está. Ahí lo tenemos.
0: Que tengas un Julio. No, a mí me gustaba el de Julio Bárbaro. Tengas un Julio Bárbaro, después no sé qué hacer con Julio Bárbaro.
3: A mí me gustaban los. Buen día. A mí me gustaban los memes, pero ya está. El mismo chiste. Reiterado.
0: Sí. No, ya está.
3: 10 años ya, seguidos. Ya pasa. Busquemos otra
0: totalmente.
3: Cosa.
0: Totalmente. Busquemos otro Julio, ¿no es cierto? Sería. ¿Qué Julio podemos poner?
1: Bueno, de Julio sí arranca con mucho frío, Nico. Porque hoy, digamos, estos días fue simplemente un aperitivo de lo que viene. No, sí, de lo que se viene y ya mañana, Porque mañana vamos a arrancar con 1 grado de mínima.
0: El que advierte no es traidor, así dicen, ¿no es cierto?
1: Totalmente.
0: Y estamos advirtiendo, prepárense porque sí, mucho frío. Ahora te escuché tempranito cantar los 5 grados y serenos para la ciudad de Buenos Aires y la poca visibilidad, que es otro de los factores del día a tener en cuenta particularmente, ¿no?
1: Sí, que ya se están dando esto de la visibilidad en algunos servicios, como por ejemplo de los trenes. En un ratito lo va a estar ampliando Romy, que están con el trabajo mucho más reducido por el tema de la visibilidad y algunos accidentes también. Así que a tener precaución por sobre todas las cosas.
0: Nos cruzamos en los pasillos del primer piso con Fernanda, casi
1: me
0: nos
1: asusté.
0: Chocamos corriendo. ¿Por qué?
1: Porque no me imaginé que me iba a cruzar con alguien y encima con un jefe. Pero no. Qué rápido que hiciste.
0: Y porque tenía que los chicos abrir la cocina para guardar la comida, la vianda, como los nenes, ¿viste? Después que no almuerzo. Sí, no.
1: ¿Qué velocidad? Porque arrancaste como si no hubiese pasado nada.
0: Por supuesto.
1: Y 4 en punto.
0: Y 4 arrancamos. Corremos, voy a la oficina, saco la computadora, vengo a la jumbo. Hacemos toda la previa.
1: Ahora, yo quiero saber qué había en ese tupper.
0: En ese tupper había pan de carne.
1: Ah, mira qué bien.
0: Había arroz, que es la dosis de hidrato, y había para las verduras, esta es la parte más fea, ¿qué? Coliflor y el otro, ¿cómo
3: me encanta?
0: Es? Y brócoli.
3: Me encanta. Y brócoli. Pero ¿cómo lo comes, coliflor? Hay que ponerle onda.
0: Pues yo no le
3: lo pones servido y nada más, eso es aburrido.
0: Al vapor y nada más.
3: Después del vapor lo pones en una sartén.
0: No, y me lo haces fritar.
3: No le pones aceite. Le tirás un poquitito de curry o ajo, chiqui-chiqui, o ají molido, o pimienta.
0: Sí, chiqui-chiqui, voy a hacer chiqui-chiqui acá en la cocina.
3: Sartén, adelante, atrás, se quema un poquito y ya.
0: Ah, no, yo pongo todo eso que traje en un plato en el microondas y se acabó la historia.
1: Sí, ahora para
3: el secreto
1: cuando
3: está
1: nombró el pan de carne.
3: Ese
1: ahí
3: lo hizo él, Far.
1: Que, obviamente.
0: Nada hice yo de eso. Bueno, ahora sí, hice el arroz y hice la verdura.
2: Chiqui está en cáncer por la selección. Chiqui.
0: ¿No es cierto?
2: Chiqui.
3: Chiqui.
2: Ayer comieron asadazo. Cuarto asado que se manda a la selección. Uh-huh. Siempre lo publican en su feed, sería, ¿no? De Instagram. La verdad que se mandan lindos asados.
0: Lindos y ricos y no le escatiman a nada. Anchura y todo.
1: Los muchachos están bien de la selección, pero él como si nada estuviese pasando.
0: Está bien, bueno, está bien. Pero está pasando. Vamos a ver cuando vuelva. Lo decimos de Chiquitapia Botón. ¿No?
1: Totalmente.
0: Efectivamente. 8 minutos ahora de las 7 de la mañana. ¿Qué hay que saber? Diego Santilli asumió como nuevo jefe de gabinete. La jura se realizó en el Salón Blanco de la Casa Rosada con la presencia de legisladores y ministros. También asistieron 13 gobernadores que antes de la ceremonia se reunieron con el flamante jefe de gabinete. Terremoto en Venezuela, a 6 días del doble sismo que azotó al país, el gobierno elevó a 1.943 la cifra de muertos y más de 10.500 la de heridos. La ONU calcula que hay 50.000 desaparecidos y alertó por la falta de alimentos, refugio y atención sanitaria. En el estado de La Guaira, decenas de miles de personas quedaron en la calle. Reunión con legisladores en Casa Rosada. El presidente Javier Milei convocó a diputados y senadores del oficialismo a un encuentro en Casa de Gobierno para repasar las prioridades parlamentarias. La reunión se realizará a las 9:30 en el Salón Héroes de Malvinas. El presidente Javier Milei participó del aniversario por la independencia de los Estados Unidos. El jefe de Estado fue invitado a la celebración por los 250 años de la independencia de ese país en la residencia del embajador en Buenos Aires, Peter Lamelas, en un encuentro en el que se presentaron funcionarios del gobierno, del Poder Judicial, empresarios y periodistas. Lamelas afirmó que se encuentra en el país para fortalecer la alianza entre Washington y Buenos Aires. Es la primera vez que un jefe de Estado argentino es invitado a la celebración. Pruebas Aprender 2025. El gobierno aseguró que los estudiantes alcanzaron en lengua su mejor resultado en una década. El Ministerio de Capital Humano informó que el 76,9% de los alumnos de sexto grado alcanzó niveles satisfactorios y avanzados y que el 4,9% quedó por debajo del nivel básico. La cifra refleja una mejora de 10 puntos con respecto a la evaluación del año 2023. El gobierno traspasó a privados 1.871 kilómetros de rutas nacionales. Las concesiones, que tendrán una vigencia de 20 años, incluyen tramos clave para la producción y la logística en las provincias de Buenos Aires y La Pampa. Falleció el músico Daniel Melingo, integrante de Los Abuelos de la Nada y cofundador de Los Twists. Melingo murió ayer a los 68 años, luego de 4 décadas de reconocida trayectoria. Rodrigo Ruiz, muy buen día, bienvenido. ¿Cómo le va?
2: Buen día, Nico, para vos, para todos. Bueno, el Mundial es que sigue su curso. Ayer, gran triunfo de Francia. Para mí, el candidato a llevarse la Copa del Mundo. Ya lo dije hace rato esto.
0: Sí, lo dije.
2: Usted
0: lo
2: ya
0: dijo.
2: Lo sabe. Más,
0: lo dijo hace cuernos, se cruza de piernas, bueno, se toca las partes, todo junto. Usted,
2: y
0: cuando dice eso,
2: para mí, México ayer demostró que también está, no te digo para pelear ahí, pero de los dos equipos de Francia y México, de todos estos 16 avos, lo mejorcito que vi fueron... Bueno, jugamos todavía. Jugamos el viernes.
0: Pero venimos jugando.
2: Yo te hablo de ahora del mata-mata. Te hablo del mata-mata.
0: Sí, ya sé.
2: Del mata-mata.
0: Pero él lo tiene que hacer una interpretación
2: relevante. Porque acá, ¿qué es lo que pasa, Nico? Acá o ganas o te vas.
0: Sí,
2: entonces no es como la fase de grupo, salvo cuando tengas alguna urgencia. O te van, sí. Y bueno, ayer en el protagonismo, México y Ecuador, un partido se jugó tarde porque llovió, se atrasó una hora, terminó la madrugada argentina. México aprovechó la localía, estaba el Estadio Azteca repleto y bueno, tiene un muy buen equipo, muy bien trabajado, con mucho tiempo. Fue el equipo que más trabajó con anticipación. El Vasco Aguirre los tuvo un montón de tiempo, Nico, a todos los futbolistas, que la gran mayoría juegan en su liga, en la Liga Mexicana. Y bueno, tienen en su goleador el emblemático Raúl Jiménez, que ayer hizo el segundo gol. Y bueno, la verdad que es un equipo para tener en cuenta, que le va a costar a muchos. Hoy será el rival de México, es Inglaterra o Congo, partido que va a estar por nuestro streaming en Radio Nacional. Así que ese va a ser uno de los partidos de hoy. Y por supuesto, atentos a lo que va a pasar con la selección argentina, que entrena cerca del mediodía, a puertas cerradas. La buena noticia es la recuperación de Cuti Romero, que hasta ahora era duda. Ajá. Junto a Nicolás Otamendi. Así que después, si querés, Nico, damos el equipo.
0: Sí.
2: Que se va a entrenar un ratito a las 11 a puertas cerradas, y a las 4 de la tarde viaja hacia Miami, en donde va a haber una marea de argentinos.
0: Humana. O sea, estaban pidiendo 30.000 personas, ¿no es cierto? Entran en el Fan Fest. Estaban pidiendo, por favor, que fuésemos temprano, fuésemos si fue el mosquito.
2: Sí.
0: Ya quisiera. Temprano porque nos ganaron los colombianos la otra vez.
2: Sí,
0: que vayamos, que jugamos antes incluso.
2: Sí, lo bueno es que vamos a jugar con Cabo Verde, que no tiene mucha mucha gente, mucha hinchada. Pero sí, Nico, atención a los que se quieran colar y el tema entradas. La AFA estaba trabajando en el tema remanentes con FIFA, a ver si había un par de entradas más. Pero bueno, ya hay 4 argentinos que se colaron en un partido de Argentina, los agarró la cámara y los metieron presos y van a ser deportados.
0: Bueno, merecido. ¿No es cierto? Perdón, pero
2: sí, no
0: hay
2: cosa
0: de hacer. Además, que vamos todos.
2: Hicieron trampa.
0: Lo que les falta es que vayan ahí a robar, como la cantante esta, ¿cómo era?
2: ¿Quién?
0: La hija del cantante este, ¿cómo es? De Diego Torres. De
2: ah, claro.
0: No, no, sí. Ufanarse de afanar, ¿no? Sí, bueno, entonces eso está muy mal. No, lo que me impresionó fue lo que me impresionó en Japón, Lo que me impresionó fue lo del Dibu, ¿no es cierto? Escucharlo, contar su proceso de mejora, ¿no es cierto?
2: Sí, de la lesión.
0: Que se pasaron noches drenando el dedo, ¿no? La verdad que solo ellos saben, ¿no?
2: Eso habla muy bien de...
0: Ellos saben...
2: Sí, habla muy bien de su amor propio y el hambre que tiene Nico. Pero más totalmente. Allá de haber ganado todo lo que ganó, todavía quiere seguir. Y eso está bueno.
0: Totalmente. Andrea China Valdivieso, muy buen día, bienvenida. ¿Cómo le va?
4: Buen día, Nico, a todo el equipo, a los oyentes. Muy bien, con muchos caminos por donde ir. En esta mañana planteo tres ejes. Primero, el caso Agostina, claro está que lo seguimos de cerca, pero hay un compás de espera. Hay una definición del fiscal Garzón pendiente respecto de la indagatoria de la última detenida. Hablamos de Marianela Palmero, detenida el jueves pasado y todavía no indagada por el fiscal. Es extraña esta demora, eso es cierto. También Claudio Barrelier, principal acusado del homicidio triplemente calificado de Agostina, que pidió ampliar la indagatoria. Su abogado dijo que seguramente mañana lo va a recibir Garzón. Y por ahora esas, las no novedades serían, porque falta mucho que responder desde dentro de la causa. Por otro lado, una escalada en la violencia juvenil, otra vez representada en 4 casos, 2 emboscadas en Bedia y en Formosa, planificada por chicos de 14 a 17 años contra amigos por problemas personales, ¿no? Emboscadas dentro de casas, de patios, que preocupa también en Puerto Rico, en la provincia de Misiones, en donde...
0: Son chicos de... A ver, ¿qué problemas? ¿Son problemas personales o son pichones de pandillas? Porque la manera de reaccionar no es... ¿O no?
4: Es violenta,
0: puede complicarse,
4: es de torturas.
0: Por eso, puede complicarse una cosa en un recreo y el problema personal, no sé, a la salida del colegio, pero esto es otra cosa.
4: Chicas que le ponen likes en las redes al novio de otra y por eso la emboscan y le pegan.
0: Claro.
4: Y eso, digo, me parece que acá hay estos ajustes de cuentas en
0: ya hay
4: en
0: un
4: menores.
0: Concepto de ajuste de cuenta embrionario ahí que es peligroso y habrá que...
4: Y de hacer sufrir.
0: No quiero decir familiar, pero el entorno ambiental por lo menos es lo que va a haber que investigar, porque ¿qué mamó esta gente?
4: Exactamente. Y en Puerto Rico, Misiones, un ataque muy similar al de Fernando Báez Sosa, pero entre chicas también, ¿no? Entre jovencitas. Eso por un lado. En Neuquén, un episodio con un arma, un chico que va al colegio con un arma, dispara contra sus compañeros, hiere a uno, y eso sí, también es preocupante respecto a las armas en los colegios. Y el último eje que trazo tiene que ver con el juicio por la desaparición de Loan Danilo Peña, que ayer dejó realmente una emocionalidad en quienes hemos llegado a las palabras tanto de José como María, sus papás, diciendo el papá que lo engañaron, diciendo lo nerviosos que estaban Laudelina y Benítez, que son justamente hermana y cuñados ¿no? de él, y María diciéndole a los imputados que por favor le digan qué hicieron con Loan.
0: Porque él no perdió el hijo nada más.
4: No.
0: Perdió toda la familia.
4: Perdió a toda la familia. No, incluso un alejamiento con Catalina, con su propia madre, de la que también sospecha.
0: Muy bien, 18 minutos ahora, no, muy mal en realidad.
4: Muy mal.
0: 18
4: muy
0: minutos mal. De las 7 de la mañana. Cecilia Diwan, muy buen día, bienvenida. ¿Cómo le va?
5: Buen día, Nico. Hoy vamos a profundizar la situación en Venezuela, un día más, a una semana de este doble sismo, donde según el reporte oficial hasta ahora hay reportados 2.000 muertos, 10.500 heridos, hay 16.000 personas reportadas oficialmente como desaparecidas y como venimos hablando la cifra se eleva a mucho más. Como contábamos también,
0: los heridos lo mismo, ¿no es cierto? Porque es el herido reportado que ha necesitado algún tipo de atención después.
5: Sí. La situación, la verdad que a una semana se va profundizando y agravando la crisis porque por un lado se va perdiendo la esperanza de seguir encontrando sobrevivientes y por otra parte hay un colapso en cuanto a la falta de equipamiento para seguir removiendo los escombros y también para encontrar a las personas que fallecieron y que están bajo los escombros, que es, digamos, muy desesperante. Las familias están absolutamente desbordadas. Hay un cordón de seguridad en las zonas más afectadas afectadas, que está impidiendo a las familias acercarse. Se están generando ahí revueltas entre la población civil protestando contra las autoridades, intentando ingresar. Y te voy a contar
0: eso, qué
5: el
0: bárbaro,
5: caso,
0: ¿no es cierto? Y es una secuela de otras protestas, me parece también, ¿no es cierto?
5: Sí,
0: es o una la catarsis de otros años y
5: exacto,
0: años.
5: Eso. De, sí. Es también eso en una Venezuela donde el día de ayer hubo una esperanza. ¿Por qué? Porque encontraron un nene de 3 años. Sí. Cliver Morán estuvo 6 días bajo los escombros. Este nene estaba bajo una estructura de concreto muy grande que no podía ser removida, y un equipo jordano de rescate logró sacar la placa,
0: claro,
5: de concreto
0: que
5: impedía
0: hizo,
5: acceder a
0: pero
5: él.
0: Pero que a la vez le hizo cuevita.
5: Claro, sí.
0: ¿No es cierto? Lo salvó y dificultó su hallazgo, pero lo salvó.
5: Pero esta falta de equipamiento que hay dificulta muchísimo. Entonces se está sacando con las propias manos de los ciudadanos, sí, claro, y de los rescatistas.
0: Sí, total.
5: Kilos y kilos de concreto para poder acceder a la.
0: Bueno, recordemos
5: a las
0: el llamado desesperado por sus propias redes sociales del futbolista argentino Trejo, uh-huh, pidiendo máquinas con especificidad técnica. Necesito tal y cual ahora mismo en tal edificio de La Guaira, ¿no es cierto? Encontraron después su familia.
5: La carencia de equipamientos es total. Se necesitan desde cámaras geotérmicas. Sabés que hay una tecnología, uh-huh, que a través del georradar se puede conocer qué hay debajo del suelo.
0: Claro.
5: Y eso está faltando. Esos son equipamientos carísimos.
0: Es una suerte
5: que
0: de radiografía que se hace, ¿no es cierto?
5: Exacto.
0: De los escombros, donde más o menos podés identificar, pensar las valijas en el aeropuerto, digamos.
5: Sí, lo que hace la tecnología geotérmica es no te muestra qué es lo que hay abajo, sino la composición de la tierra. Uh-huh. Entonces, a través de eso, los especialistas,
0: claro,
5: técnicos pueden
0: determinar
5: qué hay y se decide excavar, uh-huh, ahí o no. Bueno, todo esto,
0: claro,
5: falta en Venezuela.
4: Por diferencia de,
0: claro,
4: de temperatura.
0: Sí, tremendo, tremendo.
5: Todo esto no está. Entonces, la situación es muy compleja, pero bueno, la aparición con vida de Cliver, que, a ver, está en una situación muy grave de salud.
0: O la habrá en muy poca cuantía en la medida que,
5: claro,
0: llega como donación o auxilio los contingentes internacionales. Porque si sucediera acá, Dios no lo quiera nunca, tampoco tendríamos. ¿No? Lo que está faltando en Venezuela, más allá de estas especificidades que son de tecnologías por ahí más propias, este tipo de cosas que no estaba Venezuela acostumbrada a vivir, es predisposición, coordinación, ¿cierto? El todo no está.
5: Sí.
0: Mucho antes que la cámara geotérmica.
5: Hay equipos que están llegando a Venezuela que te cuentan, como hablamos aquí en este programa, que hay coordinación, y hay otros equipos que te dicen, tardamos 2 días, sí, en que nos chequen y nos permiten comenzar a trabajar.
0: Totalmente.
5: Entonces, digamos, las versiones y lo que se escucha son distintas.
0: Estabas diciendo sobre el estado de salud.
5: El estado de salud de Cliver es grave. Tiene contusiones fuertes y fue trasladado desde La Guaira hacia Caracas a un hospital de alta complejidad y lo están tratando así.
0: María Fernanda Eiras.
4: Vos lo pedís, vos lo tenés.
0: Pero sí.
4: Ayer habíamos
0: que
4: cerrado.
0: Yo me parece que ya viví este momento.
4: Esa, sí. Muy bien, claro, del famoso déjà vu. ¿Qué es lo que sucede con el cerebro cuando nos pasa esta situación? Que vos decís, pero yo esto ya lo viví.
0: Qué bárbaro, pasa un montón.
4: Un montón. ¿Te pasa mucho?
0: No, ahora pienso que hace bastante que no me pasa.
4: Ah, bueno, porque
0: es muy grave si te pasa mucho.
4: No,
0: ay,
4: no
0: me pasa.
4: No.
5: Una falla en la máquina,
4: bueno, te voy a decir a la película. Te voy a anticipar un dato, porque le suele suceder más a los adolescentes.
0: Ah, por eso me pasa un montón.
4: Claro.
0: Me cambiaba, viste, en función.
4: Claro. Qué envidia. Totalmente. Que le pase tanto. Bueno, para la ciencia es como un error elegante del cerebro.
0: Ahí
4: vamos
0: va
4: a estar hablando de estos déjà vu. ¿Qué opina la ciencia?
0: Lo tiene muy laburado, entiendo, Freud, ¿no es cierto? Y lo llama, como decíamos, psicopatología de la vida cotidiana. Después,
4: sí,
0: después vamos a lo. No, y es una de las fugas, ¿no es cierto? Se dice del inconsciente, pero eso en un encuadre que es el del psicoanálisis.
4: Y mucho más antiguo. La ciencia ha avanzado con esto, pero no logra descifrar qué es lo que sucede en ese momento, porque, uh-huh, les cuesta mucho poder poner
1: en el momento de la investigación un déjà vu. Lograr.
0: Ah, estudiarlo in situ. Claro. Claro, tenés que andar con un casco hasta que te sucede.
1: Es que es muy difícil. Entonces, claro. La ciencia tiene como.
0: Como un holter, pero un holter de déjà vu.
1: Exacto. ¿Y a quién se lo pones? ¿A quién le va a dar? ¿En qué momento? No, porque claro. Tampoco hay. Tampoco te dicen, bueno, se da si te pasa esto, esto y esto.
0: No,
1: te da en cualquier momento. ¿Y por qué da? Bueno, de esto vamos a estar hablando un poquito. Y le preguntamos a los oyentes si han tenido déjà vu, si suelen, porque también tiene que ver con la personalidad.
0: Ok, que nos cuente si los tienen reiterados, en todo caso, en qué. Y así vamos a ir haciendo nuestro estudiecito de campo, sí, o nuestro estudio de campito.
1: Totalmente.
0: ¿No? Cualquiera de las dos cosas. La que no es un déjà vu, sino todo lo contrario, es Romina Wiener. Romina Wiener, muy buen día, bienvenida. ¿Cómo le va?
6: Muy buen día, ¿cómo andamos
0: bien,
6: por ahí?
0: Muy bien, muy bien. Acá sumergidos en el estudio del psiquismo humano.
6: Sí, sí, sí. Bueno, yo de vez en cuando suelo tener errores elegantes. Mi cerebro suele hacer eso.
0: Ah, bueno, yo sí, cada vez tengo errores menos elegantes, pero eso no importa.
6: Está bien, está bien. O políticamente correcto, podemos decir.
0: Eso está, tal cual, tal cual, tal cual. ¿Cómo amanecimos, Romy?
6: Bueno, es una mañana que arranca primero con mucha precaución en todos los accesos a Capital Federal. La visibilidad de conducción está reducida por la presencia de bancos de niebla. Afecta a toda la autopista Panamericana, Oeste, Richeri, Buenos Aires, La Plata. Así que utilizar luces bajas encendidas y estar bien atentos a la conducción. Sumado que hay un choque en Panamericana, en el ramal Pilar, kilómetro 39.5, mano a General Paz, genera demora sobre la traza de la ruta 8, así que precaución. Y después otro incidente de tránsito en acceso oeste, kilómetro 26, en sentido hacia autopista Perito Moreno. Hay demoras en la zona de Castelar, Morón, todo en sentido hacia la Ciudad Autónoma de Buenos Aires. Y una General Paz al rojo vivo, sobre todo en los barrios de Mataderos y Liniers, los primeros barrios, en sentido hacia Lugones, hacia el Río de la Plata. Está nevando, Nico, en distintos sectores de la República Argentina. Bienvenida a la nieve, sí. Aparte para la temporada invernal.
0: Totalmente.
6: Bueno, Ruta Nacional 40, todo lo que es el camino de Siete Lagos, ajá. Hay hielo en la calzada, equipos barrenieves trabajando, hay que ir a baja velocidad. Lo mismo ocurre con una calzada húmeda por sectores entre San Martín de los Andes y Junín de los Andes, mucha precaución. Y lo mismo se da en la zona de Cuesta de Mendaña, Rinconada y San Ignacio. Ajá. En todos estos puntos hay presencia de hielo, son lugares en Neuquén, con lo cual hay que transitar con muchísima precaución. Además, en la Ruta Nacional 40, en la zona de Pampatril, está nevando. Es impresionante ver cómo ya está cayendo la nieve, así que bueno, mucha precaución a la hora de desplazarse y recordar que es obligatorio la portación de cadenas, esto ya lo venimos diciendo, entonces hay que llevarlas para evitar inconvenientes y poder desplazarse sin problemas. Después en Chubut, en la Ruta Nacional 40, el tramo que va entre Tecca y Gobernador Costa, también hay hielo en diferentes sectores, equipos viales trabajan en la distribución de solución salina para poder sacar el hielo, la calzada está húmeda, resbaladiza, así que mucha precaución. El paso Cardenal Zamore y Pino Achado, si todo va bien, se van a estar habilitando a partir de las 9 de la mañana. En Mendoza, el paso Cristo Redentor sobre la ruta 7, también habilita a las 9 de la mañana, opera hasta las 21 horas. Recordar que la barrera para poder subir, ascender a la montaña, se cierra en Uspallata a las 19 horas. Así que estar atentos en la planificación de los viajes y la logística, sobre todo el transporte de cargas, ¿no? Que pasa al país trasandino llevando alimentos y demás, así que eso tenerlo bien en cuenta. Y el paso Pehuenche sobre la ruta 145 en Mendoza, hoy va a estar habilitado entre las 13 y las 19 horas. Viste que venimos contando que va habilitando menos tiempo. Bueno, tiene que ver por la topografía de ese paso que tiene muchas curvas, contracurvas, la nieve, entonces tiene menos horario de operatividad, estar atentos a esta situación. Y lo último que sumamos es en Entre Ríos, en la Ruta Nacional 18, en el acceso a Seguí y a Viale, en el lugar hay desvíos por obras que se están haciendo, tareas de mantenimiento, así que precaución. Lo mismo en la ruta 130 en cercanías a Villa Elisa. Los servicios en el área metropolitana de Buenos Aires, volvemos, trenes, subtes, hipermetro, al momento hoy están todos funcionando a horario. Nico.
0: Romina Wiener, muchísimas gracias y que tengas hermoso día.
6: Chau, chau.
0: Un beso grandote. Nos asomamos ahora al amanecer de la Ciudad Autónoma de Buenos Aires, mucho menos romántico que los nevados de, por ejemplo, la hermosa provincia de Neuquén, con Mariel Ríos. Mariel Ríos, muy buen día, bienvenida, ¿cómo le va?
7: Buen día, ¿cómo le va? No hay tanto romance en la Ciudad de Buenos Aires,
0: no,
7: en
0: te
7: este
0: tenemos
7: momento
0: que mandar
7: con el
0: tal
7: frío.
0: Cual, te tenemos que mandar a recorrer amaneceres por ahí, ¿no es cierto?
7: Me encantaría, sí. Es una actividad que me encantaría. Bueno. Ahí se ve tímidamente asomando.
0: Consigo un sponsor y la mandamos.
7: Claro. Hay que conseguir sponsorización.
0: Ahí esto es así, claro.
7: Bueno, mientras aparecen los sponsors o los inversores, tímidamente va apareciendo un claro ahí de luz en el cielo porteño. El frío se hace sentir en la Ciudad de Buenos Aires, pero mañana va a ser peor. En vez de como la canción de Spinetta, mañana es mejor, sí. Mañana va a ser peor.
0: Hay otra canción sobre esto que nunca entendí si es optimista o pesimista, ¿cómo es? Peor que mañana, mejor que ayer, pero peor. Mejor que ayer, pero peor que mañana.
7: Que mañana.
0: Es optimista, ¿no es cierto?
7: Si vive el hoy, claro, si claro. Vive el hoy, es optimista. Viva el hoy, porque mañana va a tener...
0: No, pero es optimista respecto de mañana, porque hoy claro. Estoy mejor que ayer, está claro. Ahora, pero estoy peor que mañana. Quiere decir que siempre voy a estar mejor.
7: Exacto. Quédate en el hoy, claro.
0: Ahí está.
7: Quédate en el presente, anclate en el presente y para mañana prepara boina, porque con un grado va a estar fresco pachomba. Guante, boina, bufanda, todo lo que tengas, ponételo encima mañana, medio hacha, calzoncillo largo, algo, porque va a ser difícil la mañana de mañana.
0: Con calza mañana, calza abajo del pantalón, así es.
7: Calza térmica, camiseta de stretch.
0: De
7: algo de eso.
0: Eso sí. De stretch es la que se ensucia uno con el tuco de los fideos, ¿no?
7: Claro,
0: es porque es la típica claro, imagen, claro.
1: Yo
0: italiana.
1: Street.
0: No, las de Street, ahora no se les dice Street, son las del algodón, no, se usan hasta para
7: no
0: entrenar.
7: No le dicen más Street.
0: No, ahora tienen onda. Pero durante un tiempo fueron vituperadas las camisetas de Street.
7: Sí, tal cual. Y hoy es un día, además de frío, saludable. Ajá. Porque tenemos dos efemérides, entre las tantas efemérides que hay hoy, hay muchas, pero elegí a dos que parece que no tienen nada que ver, pero están súper emparentadas. Uh-huh. Este es el frío, ¿ves?
0: Está confirmado, usted es la hija no reconocida de Magdalena Ardú.
7: Sí, ¿no? Exactamente.
0: Sería, claro.
7: Claro. Bueno, están emparentadas las efemérides de hoy. El día del chiste es hoy, el día del chiste, y el día de la fruta. Y usted me querrá decir, ¿por qué caray? Están emparentadas.
0: ¿Por qué?
7: Porque la risa es salud y el chiste nos provoca risa. Y la fruta es saludable, así que todo tiene que ver con todo en el universo Ríos.
1: Tiramos mucha fruta.
0: Bueno, María Ríos, tengo que cortarte en este momento.
7: No te escucho. Hoy es un día saludable. Hoy es un día saludable, eso por donde lo mire.
0: Está bien.
7: Reírse hace bien, es salud y es el día de la fruta que hay que concientizar que coman fruta.
0: Usted que hablando usted de mandar fruta, es una gran creadora de consignas,
7: creativa.
0: Una gran creadora de consignas. No sé, invénteme una. ¿Qué prefieren? ¿Las frutas o los chistes, por ejemplo? Podríamos preguntar.
7: Por ejemplo, puede ser, o que nos tiren chistes. ¿Y qué fruta es su preferida, por ejemplo?
1: O chistes que tengan
7: un chiste
1: fruta,
7: cortito.
1: Porque hay mucho chiste con
0: sí.
1: Fruta.
0: Uy, pero esa es muy,
7: esa es buena,
0: muy complicado.
7: Esa
0: puede ser. ¿Qué le
7: buena,
0: dijo la
7: sí.
0: Banana?
1: Claro,
0: algo así.
1: Por ejemplo.
0: Está bien,
1: ojo, vamos
7: por ejemplo. Sí. Yo no voy a emparentarlo con fruta. Tengo uno cortito que no lo voy a emparentar con fruta, pero depende del sabor, puede ser de fruta.
0: A ver.
7: ¿Cuál es el deporte de mascar chicle?
1: ¿Cuál?
0: El
7: ciclismo.
0: Hasta mañana, Mariel Ríos.
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0: Esta, ¿cómo que no? ¿Cómo que no? Mira, escuchar, en un momento lo va a decir o no.
1: Ahora.
0: Ahora. Sí. Ahí está, eso, eso. Nos gusta, nos gusta.
2: Sí, al revés. Peor que ayer, mejor que mañana. La canción.
0: La canción como dice.
3: Hoy estoy peor que ayer, pero mejor que mañana. Como que vas empeorando cada día.
0: Yo, es no, al revés la saca canción. Este tema, saca este tema. No diría distinto según la parte del... Ahora vamos a...
2: No.
0: ¿Pone lyrics?
3: No, es una canción loser.
0: Claro. Ah, no. Yo estoy mejor que ayer, pero peor que mañana. Así sería, ¿no?
3: Esa
0: me gusta. No, eso es lo como debe ser. Claro. Bueno, en fin, lo que debemos hacer ahora es, con mucho gusto, visitar los amaneceres provinciales. Empezamos por Puerto Iguazú, provincia de Misiones, con Noelia Villa. Noelia Villa, muy buen día, bienvenida. ¿Cómo le va?
4: Hola, ¿qué tal? Muy buenos días, Nico, a todo el equipo. Bien, acá en el norte misionero, saliendo entre la niebla. Muchísima niebla. En toda la región, 17 grados, 2 décimas en la temperatura, mucha lluvia desde el fin de semana, aquí por toda la región, el sur de Brasil, en la zona de la Triple Frontera. Bueno, hoy vamos a tener una máxima de 25 grados, la humedad está al 100%, al tope, desde el fin de semana estamos así, y varios días más que se complica.
0: Bien, ahí Noelia, te perdemos un poquito. Ok.
4: Hola.
0: Ahí te recuperamos. Bueno, ojo. Entonces, con la niebla, que parece una característica extendida grandemente en el territorio del país hoy.
4: Sí, es así. Bueno, y la lluvia y la humedad, sí. Que la estamos...
0: Bueno, ahí Noelia... No, ahí recuperemos a Noelia y vemos cómo hacemos. Nos contaba Noelia Villa de Puerto Iguazú, provincia de Misiones, puntualmente el RA 19, Radio Nacional, en esa localidad que, amanece en Misiones con frío, con humedad, pero también con niebla, que es este fenómeno que venimos
3: que está presente,
0: contando, que está presente en varios puntos lugares del país. Noelia, ahí te recuperamos.
4: Bien, bueno, le estaba comentando la situación del clima acá, porque desde el fin de semana que no para de llover, mucha humedad y la alerta, la alarma en la situación de arroyos, ríos, principalmente el río Uruguay, el río Iguazú, que abarca varias localidades, ¿no? Las zonas ribereñas están bastante complicadas. Uh-huh. Y bueno, las autoridades que dieron por comenzado el fenómeno del Niño oficialmente este fin de semana, ¿no? Principalmente acá en toda la región, les decía, al sur de Brasil, toda la zona de la Triple Frontera, todo Misiones y el litoral también, ¿no?
0: Ajá.
4: Hay un plan de emergencia justamente para estas proyecciones climáticas.
0: Me quedé pensando esto que estoy leyendo sobre que las cataratas tienen 5 veces el caudal normal.
4: Claro, porque... A ver, el río Iguazú nace en Cerro do Mar, en Brasil. Tiene que llover mucho, principalmente en la alta cuenca. Pero, sin embargo, depende muchísimo de las 7 represas que hay a lo largo del río Iguazú sobre Brasil, ¿no? Entonces, están con mucho caudal, están abriendo compuertas.

0: el recorrido para dar la apertura y habilitar los paseos en el Parque Nacional Iguazú, así que estamos pidiendo ese informe por parte de los guardaparques del Parque Nacional Iguazú para saber si se encuentra operativo principalmente la Garganta del Diablo, ¿no? Porque ayer las imágenes que teníamos de los paseos era que estaba bastante cerca el agua de las pasarelas.
1: ¡Qué miedo cuando se pica eso! Bueno, hay veces en que se ha llevado las pasarelas directamente.
0: Sí, pero fue hace poco. Sí, se tardó, se había llevado gran parte, claro. El 90% de las pasarelas. Era muy fuerte la cantidad del agua que llegaba y que se llevó, sí, prácticamente el 90% de la estructura. Tuvieron que armarlo casi desde cero. Bueno, estas pasarelas son nuevitas relativamente, hace 3 años que están, pero para eso hay protocolos, ¿no? Se rebasten las barandas.
1: Entonces, ofrece menos resistencia, claro.
0: Claro, se cierra el paseo, el parque, hay que ver también por ahí situaciones del circuito superior. Pero bueno, todavía no tenemos información. Hasta ayer estaba todo habilitado.
1: Okay.
0: Sí, y después los protocolos de los comités de crisis que se van armando en varias localidades que están muy cerca del río Uruguay principalmente. El paso San Javier-Porto Javier, que une la localidad misionera con Brasil, se ha cerrado por la creciente del río Uruguay, y también por la altura de este río se cerró el paso fronterizo entre Panambí y Puerto Veracruz. Misiones tiene gran parte de su territorio frontera con Brasil, ¿no? Y los cruces en balsa, en Albapose también. Así que el río Uruguay, que ayer presentaba una altura de casi 9 metros, lo normal es de 4 metros, imagínense,
1: mirá,
0: ¿no?
1: Mirá. Noé, quedamos muy pendientes entonces de lo que sucede, cualquier novedad que tengas respecto incluso, ¿no es cierto?, de los permisos y los horarios para visitas, etcétera, nos vas avisando, ¿dale?
0: Sí, muy bien, será hasta pronto.
1: Que tengas lindo día. Noelia Villa, de LRA 19, Radio Nacional Puerto Iguazú, provincia de Misiones. Y nos vamos ahora a Malargüe, provincia de Mendoza, con Cecilia Di Cesare. Cecilia Di Cesare, muy buen día, bienvenida, ¿cómo le va?
2: Muy bien, muy buenos días, Nicolás, para vos, para todo el equipo y para toda la audiencia de Nacional en todo el país. Acá hemos amanecido con la ciudad de Malargüe vestida de blanco, ¿eh? Un lindo manto, ha amanecido nevando, una ciudad bastante más tranquila, con menos movimiento, sin actividades escolares presenciales, porque han sido suspendidas. Anoche lo sabíamos, las autoridades de Defensa Civil y de la Dirección General de Escuelas tomaron esta decisión porque se advertía el fenómeno, no solamente para Malargüe, que estamos en el extremo sur de la provincia de Mendoza, sino en la vecina ciudad de San Rafael y en la zona de Valle de Uco, se da la misma suspensión de actividades para el turno de la mañana. No es mucho lo que está nevando, la acumulación es poca, pero la ciudad ya luce diferente vestida de blanco. No es la misma la situación en la zona de Cordillera, que es donde realmente se necesita la nieve, que en este momento no está nevando. Está nevando más que nada en el llano, de los 2.000 metros del primer cordón montañoso hacia abajo, es decir, que más que nada en la ciudad tenemos la nevada. Ciudad, alrededores y zonas rurales, pero no en los altos picos montañosos, que es donde estamos esperando las nevadas para la apertura de la temporada de invierno como corresponde.
1: Totalmente, totalmente. Y todo esto en el contexto de un paro petrolero, Cecilia.
2: Claro, hay un paro de actividades que lo ha encabezado el Sindicato de Petroleros Jerárquicos de toda la zona Cuyo en distintos puntos de Mendoza, y se ha sentido fuerte en el día de ayer en Malargüe con parate de actividades, parate en la producción petrolera en los distintos yacimientos que estuvieron sin actividades. Es un paro que manifiesta disconformidad, especialmente hacia la empresa YPF en este momento, pero se van a venir reclamos hacia otras empresas. Es por el tema de los despidos que se vienen dando en el sector, justamente en el marco de la implementación del Plan Andes. Este plan, bueno, se viene implementando de hace un tiempo a esta parte. YPF se está desprendiendo en Mendoza de lo que se denominan las áreas maduras convencionales del petróleo, que viene, digamos, desarrollándose y explotándose hace mucho tiempo. partido de la

0: está vendido a otras empresas. Y, por supuesto, estas empresas, al no tener la misma espalda o el respaldo económico que YPF, ha ido reduciendo personal. Entonces, bueno, este es el reclamo, es el planteo no solo a la empresa, sino también para que gestione por los trabajadores al gobierno de la provincia de Mendoza. Una situación bastante delicada, por cierto, y dicho sea de paso.
1: Cecilia, muchísimas gracias. Que tengas lindo día.
0: Igualmente para ustedes, gracias por llamar.
1: Un beso grande, Cecilia Di Cesare, de LB19, Radio Nacional Malargüe, provincia de Mendoza.

0: Bueno, sigue el debate sobre la canción, ¿eh? Sobre si es optimista o pesimista. Ahí no está, pero efectivamente la canción es pesimista.
1: La canta La Mosca, que es un grupo, ¿no?, bien arriba, ¿no?
0: Y claro, pero te cantan arriba cosas. Mirá que te va entrando el pesimismo sin darte cuenta. ¿O no? Eso es lo que tiene la canción. Eso es lo que tiene la canción como poder, sí. ¿No es cierto? Uno está cantando, oh, mirá qué lindo. Y después resulta que te están envenenando poco a
1: tiene
0: poco.
1: Tiene como esta banda tiene como mucho hit de cancha.
0: Sí, claro.
1: La Mosca.
0: Sí, claro, sí, claro. Bueno, nuestros oyentes nos están escribiendo ¿a dónde?
2: Al 1138707485. 1138707485. Recibimos el mensaje de Jorge. Ajá. De Rosario, Santa Fe. Dice, me pasó mil veces de tener déjà vu, de sentir que los momentos ya los viví. Hace una linda mañana, los escucho desde mi trabajo en la ciudad de Rosario. Yo vivo en la ciudad de San Lorenzo. Muchas gracias por su mensaje. Violeta, que es una oyente fiel, dice, muy buenos días, buen julio, los escucho, soy Violeta Pons, desde Ibicuí, soy fanática de Julio Iglesias.
0: Ah, creí que de Julio Bárbaro, sino un buen julio, Julio Iglesias, no Julio Bárbaro, claro. Está muy bien.
2: Y sí. Vos sabés una, rapidito y al pie, ¿cuál es la fruta más paciente?
0: La espera.
2: Muy bien.
0: Que algo de espera tiene que haber, pero no sé qué fruta.
3: La pera.
0: Ah, la espera.
2: Muy bien.
0: Muy bien. La espera.
2: Espera.
0: Mira qué va. Wow. ¿Ves? Muy bien. Hoy eso es porque hoy es el Día Nacional, Internacional, Mundial, Universal de la fruta y del chiste, las dos cosas, ¿no es cierto? Usted tiene uno. Chiste sobre fruta.
3: Me vas a arruinar la carrera. Sí. Ok. Hay
0: graben,
3: una
0: por favor.
3: Manzana. En la parada del colectivo. Se le acerca otra manzana y le dice.
0: Sí.
3: ¿Hace mucho que espera? No, manzana.
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0: César Tapia, muy buen día, bienvenido, ¿cómo le va?
1: Nico y equipo, ¿cómo andan? Buen día.
0: Muy bien, muy bien. Acá en el día, ya lo vio, ¿no es cierto? Es el día del chiste y también de la fruta. Si tiene algún chiste con fruta, nos lo puede decir, si no, sigue de largo.
1: No, mucho frío para andar comiendo mandarina o naranja. No sé qué representará eso.
0: No, hay que comer cuando hace frío porque te da la vitamina. No, muy mal, está bochado César Tapia. Está bochado. Pasemos a lo suyo, mejor, que son los récords de exportaciones y
1: Está muy bien.
0: Sí, porque para chistes...
1: No, ni hablar, parece que se dediquen los que saben.
0: Por favor.
1: Bueno, a ver, la relación que tiene que ver con las exportaciones y la presentación ayer de La Rural en la cuenta regresiva que está empezando el día 16 de julio, está relacionada con un punto, que el día 26, el último día de La Rural, va a ser la inauguración, que se hace el día sábado, pero con la presencia confirmada, minutos antes de empezar la presentación ayer, el presidente Nicolás Pino confirmó la presencia del presidente Javier Milei para el 26 de julio. ¿Y por qué lo relaciono con lo que ha publicado el ministro de Economía, Luis Caputo, y el campo y las exportaciones, y lo que ha mencionado a través de la red social X, que entre enero y mayo el sector vendió más de 53 millones de toneladas? Bueno, eso representado en dólares, que tiene que ver con el récord. Bueno, lo relaciono al año pasado, que tiene que ver con la presentación del presidente Javier Milei, llevando algunas noticias, claro, y baja de retenciones y todo lo demás. ¿Qué va a pasar de
0: ya
1: aquí?
0: Ya va quedando como una suerte de marca registrada, ¿no es cierto?
1: Claro.
0: César, que la visita del presidente de la Nación a la sociedad rural en el marco de su inauguración suele tener que ver con algún tipo de anuncio.
1: Es más, el presidente Nicolás Pino, cuando se lo consultó, dijo, bueno, seguramente algo va a anunciar.
0: Claro.
1: De ahí en adelante veremos qué es ese algo. Lo que sí, este gobierno se ha caracterizado, por lo menos para el sector agropecuario, que ningún anuncio, antes que sea un anuncio, se filtre. Ninguno de los anuncios, dentro del sector agropecuario se ha sabido antes del anuncio. Así que, bueno, veremos qué es lo que sucede, porque también uno relaciona que este récord de exportaciones y todo lo demás está atado a que el gobierno siempre le ha pedido a los productores, desde el secretario de Agricultura, Iraeta, hasta cada uno de los miembros, bueno, produzcan, que el gobierno va a responder con bajas retenciones, todo lo demás. Bueno, los números y el propio ministro de Economía ratifican que el campo ha apostado a eso con estos números récords. Bueno, si el campo ha apostado, bueno, hoy por hoy, ¿cuál va a ser la respuesta con respecto, más allá del esquema que han puesto de retenciones y todo por delante? Así que, bueno, eso es lo que hoy por hoy, de aquí al 26 de julio, será también una línea para ver qué finalmente se toma, más allá de
0: eso,
1: todo
0: que decís,
1: lo que pasa
0: es muy importante,
1: en los 11
0: días, ¿no? César, muy importante, porque en realidad también hay una instancia de doble vuelta donde el gobierno podría decir, yo hice tal cosa y ustedes no jugaron, que es lo que está pasando por ahí en algún otro sector, donde no es que no juegan, pero bueno, está costando volver a acostumbrarse a jugar en una cancha que no está marcada ni inclinada, ¿no?
1: Claro, claro.
0: Bueno, acá el saldo en ese sentido es equilibrado, el gobierno ha hecho y el campo ha respondido.
1: Sí, totalmente. Quizás, a ver, lo que hoy el campo está mencionando, más allá, son los desafíos hacia adelante. Es más, está llevando a cabo el seminario Axoja y han mencionado que, bueno, que todavía la soja está como muy lejos con respecto, va a terminar con más del 20%, y que ahí lo que mencionan es acelerar esa baja de retenciones, porque de bajar 0,25%, mencionan que desde ese lugar el proceso de las campañas y demás, los números a veces no pueden terminar de apostar a eso que se quiere acrecentar, no con lo que está. A lo mejor el campo dice, bueno, con estos números se puede seguir en esto, y hoy por hoy lo que se apuesta es a que se puede llegar en los números, no podemos producir para tanto X cantidad de toneladas. Entonces,
0: ahí tiene
1: un
0: tremendo desafío la dirigencia del campo, porque si bien nos va a decir que lo que hace es traducir o transmitir sí. demandas de las bases, y etcétera. De las bases formamos parte de todos, y yo lo que escucho es una cierta comprensión respecto al calendario de baja de de retenciones, por ejemplo, ¿no? Entonces, que no haya una aceleración que termina, bueno, haciéndole perder legitimidad respecto de la sociedad general, ¿no es cierto? Un sector que está siendo beneficiado y pide más, y pide más, y nunca está contento, y sigue pidiendo. Sí, bueno, guarda, porque así otra vez Pino diciendo, ¿no?
1: Claro.
0: Tiene un desafío ahí, es finito.
1: Sí, sí, sí, es finito, y más allá de eso, sí, lo que se ha colado, alguno de los temas que más allá de la baja de retenciones y demás, dentro de ese punto que vos mencionás, es ser conscientes de ese lugar. Por otro lado, menciona, bueno, nosotros estamos produciendo alimentos, más allá de ser un negocio, es lo de producir y generar para que ingrese una contraprestación también. Eso es un punto.
0: Sí, y sector que ha sido objetivamente esquilmado en favor de otros mucho tiempo, eso también.
1: No, no, ni hablar. Y el otro punto sí que está tomando mucho mucho revuelo hoy por hoy tiene que ver con la infraestructura, ¿eh? No solamente de caminos rurales, se ha mencionado mucho el tema de municipios y todo lo demás, y eso hoy por hoy, lo que siempre analizamos acá, Nico, bueno, se produce, ¿por dónde lo transporto? ¿Cómo
0: claro,
1: lo
0: sí,
1: llevo?
0: Sí, claro, claro.
1: Bueno, rutas provinciales, rutas nacionales, eso se ha pedido mucho también en el día de ayer, y seguramente el tema de infraestructura va a ser uno de los temas que se va a hablar con respecto a esto, y quizás también tema anuncios más allá de las licitaciones que ya se han anunciado y demás, pero bueno, es otro de los temas obviamente que va a estar en carpeta.
0: Y habrá que encontrarle un poco, ¿no es cierto?, la vuelta, imaginar formas nuevas de enfrentar esos desafíos donde probablemente... bueno, el productor tenga que, de alguna manera, estar más involucrado, ¿no es cierto?, en el arreglo de eso, que es muy distinto de pagar un impuesto que después no se ve en el camino rural, por ejemplo, ¿no?
1: Bueno, digo, hay
0: formas,
1: muchos,
0: está debatiendo sobre eso. Hay aperturas posibles, ¿no?
1: Sí, sí, hay muchos municipios que están haciendo diferentes acuerdos. Bueno, el sábado pasado hablábamos con el municipio de Cañuelas, que ellos en este momento, más allá, algunos tienen el consorcio caminero, otros están teniendo acuerdos con los municipios donde arreglan ellos, llevan la factura, paga el municipio, descuentan el 75% de los impuestos. Bueno, en esto que decís, hay formas, pero bueno, hay que encontrarlas desde cada uno de los lugares, más allá de que en algunos casos siempre quedó en el tema infraestructura y red vial, no me arreglás, no te pago, porque el municipio de Cañuelas llegó, según lo que mencionaron los productores de la misma rural cuando se reunieron, dijeron que habían tenido una morosidad del 80 o 90%, que no tenían recaudación, pero también los productores decían, si no me arreglan, yo no pago.
0: Bueno,
1: el ida y vuelta era ese.
0: Totalmente, totalmente. César Tapia, como siempre, muchísimas gracias y que tengas hermoso día.
1: Gracias, igualmente para ustedes, Nico. Abrazo grande.
0: Abrazo grandote, les decía, es César Tapia.
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5: 8 de la mañana en la República Argentina. Un sismo sacudió a Córdoba. El movimiento de tierra ocurrió esta madrugada. Alcanzó una magnitud de 4 puntos en la escala de Richter y se sintió en varias ciudades. El epicentro se ubicó a una profundidad de 11 kilómetros en la región de Dian Funes, una población ubicada al norte de la ciudad capital de la provincia. Cambios en la SUBE. A partir de este mes, el descuento del 55% seguirá vigente para los beneficiarios del sistema de boleto electrónico y dejará de calcularse sobre el valor actualizado del pasaje en cada jurisdicción. El estado del tránsito con Romina Wiener.
6: Atentos, transitar con precaución en la ruta nacional 40 Sur en Neuquén, camino de los Siete Lagos, presencia de hielo en la calzada, además calzada húmeda y resbaladiza entre San Martín de los Andes y Junín de los Andes, ir a baja velocidad. Misma situación, zona de La Rinconada y San Ignacio. A partir de las 9 de la mañana estará operativo el paso internacional Cristo Redentor, ubicado en ruta nacional 7 que conecta Argentina con Chile. Recordamos que en esta época del año es obligatorio la aportación de cadenas.
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5: En Córdoba, donde nos escuchás a través de AM750, la temperatura es de 9 grados 2 décimas. Se registran lluvias que se extenderán durante toda la jornada. En Buenos Aires, la marca actual, 4 grados 8, la humedad 93%. La visibilidad está reducida a 7 kilómetros por neblina.
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0: bien, 3 minutos nos separan ahora de las 8 de la mañana en la República Argentina de este miércoles, que es ya 1 de julio de 2026 en todo el mundo. Esto implica que empieza la segunda mitad del año.
1: Correcto.
0: Ajá, muy bien.
1: Sí, sí, me salió muy Susana.
2: Sí, correcto.
1: Totalmente. Vamos
0: no sé, arrancando. Porque Susana, ¿cómo es que dice? No sé, hablen conmigo. No sé. ¿Qué día es hoy? No lo sé. Siempre está lejos de todo.
1: Sí, Susana, totalmente. 4 grados y 8 décimas la temperatura en la ciudad de Buenos Aires, pero qué linda billetera que tiene. Cielo despejado con neblina, que reduce la visibilidad en la ciudad de Buenos Aires a 7 kilómetros. El sol salió hace 3 minutitos, así que ya está ahí esquivando a la niebla. Pero ¿qué pasa en todo el país? Como dijo Romina y como dijeron los distintos periodistas de las distintas emisoras, en algunos puntos está nevando.
0: Está nevando. El frío, menos 19 grados parece en Bariloche, menos 17 grados, digo, en Cutralcó, mucho frío.
1: Y mirá, por ejemplo, en el sector antártico argentino, islas del Atlántico Sur, hay menos 15 grados, por ejemplo.
0: No. Yo tengo una teoría, después saquemos a alguien de Antártida, porque para mí ya después del menos cuánto da todo lo mismo. ¿No?
2: Después del cero.
0: No sé, porque nosotros acá hemos vivido más el otro extremo, ¿no es cierto? Que es el del calor. Yo no sé si entre 35 y 42 da lo mismo.
1: Estoy tratando
0: de imaginarme si me da lo mismo. Creo que no. Entonces hacia abajo tampoco debería pasar. Pero toda la idea que, sí, ya cuando decís menos 7 y menos 15, qué sé yo.
1: Sí, claro.
0: ¿O no?
1: Está bien que en esos lugares...
0: Que
1: no los cuenten ellos, los que saben.
0: Claro, los que están ahí.
1: Te hago un repaso rapidito, Nico. En el NOA, día frío con heladas matinales generalizadas, con cielo mayormente nublado. En el NEA, frío con nubosidad variable y bajas probabilidades de precipitaciones. En Cuyo, jornada muy fría con heladas intensas y posibles nevadas en cordillera y precordillera que ya se están dando. En el centro, frío polar con heladas moderadas a fuertes en gran parte de la región. En Patagonia, muy frío con nevadas en la meseta y en la cordillera, y en el sector antártico argentino, islas del Atlántico Sur, como decíamos, condiciones típicas de invierno antártico.
0: Muy bien, Fer, ¿qué hay que saber entonces hoy miércoles 1 de julio a esta hora? Un sismo de 4 grados se sintió en varias ciudades de la provincia de Córdoba. El movimiento ocurrió a la 1:34 de este miércoles y tuvo una profundidad de nada más que 11 kilómetros. Se sintió con mayor intensidad en Deán Funes y Soto. También fue percibido en Villa de Soto, Capilla del Monte y la ciudad capital. Terremoto en Venezuela, 7 días del doble sismo que azotó al país. El gobierno elevó a 1.943 la cifra de muertos y más de 10.500 los heridos. La ONU calcula que hay 50.000 desaparecidos y alertó por la falta de alimentos, refugio y atención médica. En el estado de La Guaira, decenas de miles de personas quedaron en la calle. Diego Santilli asumió como nuevo jefe de gabinete. La jura se realizó en el Salón Blanco de la Casa Rosada con la presencia de legisladores y ministros. También asistieron 13 gobernadores.
3: Era una etapa de seguir avanzando con las reformas que hemos llevado adelante con el presidente y con los gobernadores. Obviamente también hay que entender que cada provincia tiene su realidad, sus historias, su futuro, pero con mucho respeto. Nosotros tenemos un presidente que tiene una convicción, una decisión y una vocación enorme de que la Argentina no vuelva al derrotero del desastre, si querés. Y lo que me toca a mí es llevar adelante y coordinar a los ministros.
0: Reunión con legisladores en Casa Rosada. El presidente Javier Milei convocó a diputados y senadores del oficialismo a un encuentro en Casa de Gobierno para repasar las prioridades parlamentarias. La reunión se realizará a las 9:30 en el Salón Héroes de Malvinas. El presidente Javier Milei participó del aniversario por la independencia de Estados Unidos. El jefe de Estado fue invitado a la celebración por los 250 años de la independencia de ese país en la residencia del embajador en Buenos Aires, Peter Lamelas, en un encuentro en el que se presentaron funcionarios del gobierno y también legisladores, miembros del Poder Judicial, empresarios y periodistas. Es la primera vez que un presidente argentino es invitado a la celebración. Esto decía el embajador Peter Lamelas.
4: Primera vez que tenemos tan un alineamiento tan fuerte entre los Estados Unidos y la Argentina, que hay dos presidentes que son amigos y verdaderamente dos pueblos que son amigos. Esta es la primera vez, entonces esa es una cosa grande. Presidente Trump es amigo de presidente Milei, me mandó aquí a ayudar al presidente Milei y a fortalecer los lazos que tenemos entre los Estados Unidos y el pueblo argentino.
0: Pruebas Aprender 2025. El gobierno aseguró que los estudiantes alcanzaron en lengua su mejor resultado en una década. El Ministerio de Capital Humano informó que el 76,9% de los alumnos de sexto grado alcanzó niveles satisfactorio y avanzado y que solo el 4,9% quedó por debajo del nivel básico. La cifra refleja una mejora de 10 puntos con respecto al año 2023. Al respecto, se refirió el vocero presidencial Adrián Rabier.
5: Me complace informarles que según las pruebas Aprender 2025, los estudiantes del sexto grado de la escuela primaria alcanzaron los mejores resultados en lengua de la última década.
0: El gobierno traspasó a privados 1.871 kilómetros de rutas nacionales. Las concesiones, que tendrán una vigencia de hasta 20 años, incluyen tramos claves para la producción y la logística en provincias como Buenos Aires y La Pampa. Hernán Mundo, muy buen día, bienvenido. ¿Cómo le va?
6: ¿Qué tal, Nicolás? Buen día. Buen miércoles para vos, por supuesto, para todo el equipo. Ampliamos lo que señalabas en títulos. En un ratito más, 9:30 de la mañana, acondicionado el Salón Héroes de Malvinas, es uno de los que está ubicado en la planta baja de Casa de Gobierno. Allí están convocados 95 diputados, 21 senadores, todos pertenecientes a La Libertad Avanza. Los anfitriones serán el presidente, Javier Milei, Karina Milei, Diego Santilli, Eduardo Lule Menem, Ignacio De Vit. Todos ellos con el ánimo y la intención de apuntalar y sobre todo ir repasando la agenda legislativa de cara al segundo semestre del año. Recordemos que tiene un antecedente esta reunión después de lo que fue la asunción de los nuevos, los más recientes diputados y senadores, de acuerdo a la última elección legislativa, cuando el presidente los convocó y hubo un mensaje donde también intervino la secretaria general de la presidencia y donde recordemos que los legisladores se fueron, sobre todo los más novatos, con la Constitución Argentina en sí, la mano. Ese fue el recuerdo que todos tenemos de ese encuentro. No va a haber transmisión del evento, sí se van a difundir luego algunos textuales e imágenes de esta reunión, pero la idea es que estén absolutamente todos y será, en definitiva, la primera actividad formal en la que participe Diego Santilli después de lo que fue su jura, como vos decías también, ayer por la tarde en Casa de Gobierno. Está en puntos suspensivos, de alguna manera, podemos decir hasta a esta hora de la mañana, el viaje a los Estados Unidos. Estamos esperando tener alguna definición en este sentido. Hablamos del viaje previsto por parte del presidente a la ceremonia y a los actos por la independencia de los Estados Unidos, 250 años. Como vos bien decías, ayer estuvo el presidente en la embajada, en la residencia del embajador en el Palacio Bosch, junto a Peter Lamelas. Por cuestiones de gestión hay que esperar a ver si efectivamente se concreta o, como decíamos antes, si se da la posibilidad de que se revierta esta decisión y hoy haya una oficialización en este sentido. Esa es la información que uno tiene a esta hora de la mañana. Vamos a ver qué pasa en próximas horas para tener efectivamente la oficialización de un cambio en lo que estaba inicialmente previsto. Pero como vos decías, el gesto fue el de ayer con la presencia de buena parte del gabinete, con representantes legislativos de La Libertad Avanza allí presentes en la sede diplomática, con un embajador con el cual hay muy buena sintonía, y de hecho también hubo momentos para esparcimiento, hubo música, hubo distintos intérpretes que pasaron por allí con temas que hacen, bueno, un clima más bien alegre y festivo, teniendo en cuenta una fecha de celebración como la que se viene para los Estados Unidos. Y mencionábamos una de las personas que estuvo ayer en la residencia del embajador fue la ministra de Seguridad Alejandra Monteoliva. Bueno, en un ratito más también estará participando de una actividad importante allí en la Cámara de Comercio, a metros de Casa de Gobierno. Es el quinto encuentro del Consejo de Asociaciones Empresariales por el Comercio Lícito, en definitiva una actividad que se hace para respaldar todas las medidas en la lucha contra el contrabando. Estará hablando en un ratito más la ministra de Seguridad junto al presidente de la Cámara Argentina de Comercio, Mario Grima.
0: Hernán Mundo, muchísimas gracias, que tenga lindo día.
6: Hasta luego.
0: Abrazo grandote. Es Hernán Mundo, corresponsal de Radio Nacional en Casa de Gobierno.
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0: Muy bien, 14 minutos, hora de las 8 de la mañana, en la República Argentina. Tenemos en línea a Irene Pérez. Irene es doctora en geología del INPRES, que es el Instituto Nacional de Prevención Sísmica, del Servicio Geológico Minero Argentino. Hola Irene, Nico Yacoy en Nacional, muy buen día, gracias por atendernos.
8: Hola, buenos días, ¿cómo están?
0: Bien, muy bien. Irene, bueno, para conocer un poco precisiones respecto, primero de todo, de esto que ha sido un cierto movimiento que afectó sectores de la provincia de Córdoba.
8: Sí, anoche se registró un sismo con epicentro en la provincia de Córdoba a la 1:34 hora local. El epicentro está localizado a 30 kilómetros al suroeste de Anfunes, a 55 kilómetros al norte de La Falda. La magnitud del evento es 4, la profundidad de foco 11 kilómetros, y bueno, fue percibido con diferentes intensidades en función de las localizaciones de distintas ciudades. Claro. Y por ejemplo, alcanzó la intensidad de 3 a 4 en Cruz del Eje, de Anfunes, que son las localidades, digamos, más cercanas, con intensidad de 3 en Villa de Soto, Capilla del Monte, y con intensidades más bajitas de 2 a 3 en Villa Carlos Paz, en la ciudad de Córdoba, en Jesús María, Altagracia, Villa Dolores, Villa del Rosario, entre otras localidades que, bueno, que hemos ido recabando información que nos van reportando a nuestra página de INPRES, y bueno, a partir de ello nosotros vamos sabiendo en qué localidades lo han percibido.
0: Eso al mismo, hay reportes de percepción más allá de que ustedes lo tengan medido a nivel
8: Perfecto, claro. Los reportes de percepción hacen y nos ayudan a nosotros a saber en qué localidades ha sido percibido y cómo ha sido percibido.
0: Eso mismo. ¿Qué nos dice respecto de lo que pasó puntualmente en Córdoba, la profundidad? Porque, bueno, estamos muy con eso a flor de piel después de lo de Venezuela, ¿no es cierto?
8: Claro. Y la profundidad, 11 kilómetros, se considera un evento de foco superficial. Ajá. A los sismos, y digamos, según su foco o la profundidad de foco o hipocentro, se los va clasificando en 3 grandes grupos. Los de foco superficial, que son estos sismos que rondan los 10, 15, 20 kilómetros de profundidad. Después están los sismos de profundidad intermedia, que van a rondar los 100 kilómetros de foco, digamos, y los sismos profundos, que a veces suceden, y nosotros tenemos un ejemplo en todo lo que es la zona de Santiago del Estero, el este de Salta, que por ahí tienen focos hasta de 600 kilómetros de profundidad.
0: Mira vos, claro. Claro. Ahí, Irene, tengo que preguntarte casi que obligadamente si esto tiene alguna relación en las profundidades, ¿no es cierto?, de la cosa con lo que sucedió en Venezuela, o son placas totalmente diferentes que no tienen que ver.
8: Son situaciones distintas, es sismicidad propia de nuestra región. Si bien los sismos de Córdoba, o de este caso en especial que estamos charlando, y los sismos de Venezuela se pueden clasificar, así como clasificamos de foco superficial, los podemos clasificar como sismos de intraplaca, que se dan en la placa sudamericana. Venezuela está en contacto con la placa caribeña. Claro, en ese entorno cercano es donde se localizan los epicentros de estos últimos terremotos tan catastróficos que les han tocado a los venezolanos.
0: Ciertamente.
8: Y los sismos, este sismo en particular, tiene que ver con nuestra sismicidad y con, también es un sismo intraplaca que se da en el interior de la placa sudamericana, pero independiente de aquello que, bueno, que está a miles de kilómetros de distancia.
0: Cuando decís, Irene, nuestra sismicidad, ¿te referís a esto de la placa a la que corresponde o a lo que es normal en los movimientos o sismos para esta zona del planeta?
8: Digamos. Sí, sí, es normal para esta zona.
0: Es normal.
8: Sí, sí. Está muy bien. Y como también es normal, por así decirlo, o es habitual, los terremotos que han ocurrido en Venezuela. O sea, la sismicidad de Venezuela está, digamos, plagada, por así decirlo, de eventos en la historia que hacen o que nos advierten que es una zona sísmica. Y bueno, más allá
0: de... O sea, que esta interpretación que venimos haciendo de que Venezuela no es un lugar donde esto suele ocurrir y que por eso no estaban preparados las construcciones y los protocolos, no es tan exacta.
8: Claro, Venezuela tiene en su historia varios terremotos que son propios de una zona sísmica.
0: Sí, sí, sí.
8: Y tienen, digamos, si uno se va un poquito a la historia, en 1894 los venezolanos tienen un terremoto bastante importante que está descrito también en las crónicas de la época. Y bueno, después en 1900 también tienen otro terremoto. En 1967 ocurrió un terremoto también en Venezuela cerca de la ciudad de Caracas, que tuvo otras, digamos, consecuencias, más allá de que también hubieron algo así como 200 víctimas fatales en aquel terremoto. Venezuela tiene sismos y bueno, sí.
0: Debió ser leído por ahí de otra manera. Y ayer hubo algo también en México, ¿verdad?
8: En México, en California también hubo algo ayer. Digamos, en el Golfo de California.
0: Sí, okay.
8: Pero bueno, la sismicidad es un fenómeno que si uno va siguiendo todo el tiempo los servicios sismológicos internacionales, te vas dando cuenta de que ocurren sismos todos los días.
0: Efectivamente.
8: De magnitudes que rondan a 5, digamos, como que eso es un fenómeno habitual.
0: Claro. Contame,
8: y se,
0: Irene,
8: va dando en diferentes partes. Sí.
0: Claro, contame por qué se llaman de prevención sísmica, porque uno tiende a pensar algo que un sismo no puede hacer es prevenido. Depende qué entendamos por prevención. ¿Qué es prevención en esta materia?
8: Claro, lo que no se puede hacer es la predicción.
0: Ajá.
8: La predicción sísmica...
0: Tampoco se lo puede parar, a eso me refiero. Cuando sabés que viene. No se lo puede prever ni parar.
8: Claro. Entonces, ¿qué tenés que tener en cuenta? Las medidas de prevención. Y las medidas de prevención involucran un montón de pautas. Una serie de pautas que tienen que ver desde lo más sencillo, que es qué hacer antes, durante y después de un sismo.
0: Ajá.
8: Es como, digamos, vos tenés que tener pensado, planeado, claro, y definido cómo es tu plan de prevención en tu casa. Ajá. Cómo vas a actuar familiarmente, cómo te vas a comunicar con tu familia. Si vos vivís en Buenos Aires y te vas de vacaciones a Marruecos o a Venezuela, que es una zona sísmica, en Marruecos pasó hace creo que un año o dos, que un contingente de argentinos quedó, digamos, afectado por el terremoto de Marruecos. Vos tenés que saber cómo te vas a comunicar con tu familia.
0: Claro.
8: Es decir, tenés que tener todas las pautas ya preestablecidas. ¿Eso a qué te lleva cuando vos tenés un plan de emergencia? La mochila sísmica que está ahora, digamos, no digo de moda, sino que se está imponiendo y es muy bueno. Son todas las medidas que vos podés tomar de prevención para que te vaya de la mejor manera posible en el momento que te toque vivir un terremoto.
0: ¿Qué?
8: Es más o menos como cuando vos le enseñás a tu hijo a cruzar una calle muy transitada.
0: Acá no tenemos mucha idea de eso, pero no lo tenemos porque corresponde que así sea, cruzo los dedos en virtud de nuestra, que los hemos tenido muy, muy grave por lo demás. ¿Trayectoria sísmica o queda por hacer en esa materia?
8: La prevención sísmica es algo que hay que mantenerlo vigente siempre.
0: Okay.
8: Las zonas de mayor sismicidad, con mayor razón, lógicamente.
0: Claro, claro.
8: Y es algo que no tenés que tenerlo fijo y como guardadito en un cajón. Tenés que siempre ensayarlo, practicarlo, actualizarlo, por ejemplo, familiarmente.
0: Okay.
8: O en un ámbito laboral. Digamos, vos tenés que saber exactamente cómo vas a actuar en una zona sísmica y ante un evento sísmico. Y las medidas de prevención hacen a esto, digamos, a que vos puedas afrontar de la mejor manera posible, claro, el evento sísmico.
0: Me ha pasado, ¿no es cierto?, argentino, sí, como soy, digo, sin ese background de información, de estar en lugares donde la cosa tembló un poco, varias veces, por ejemplo, en Perú, y no tengo ni idea de qué hacer, ni idea.
8: Claro.
0: Mirás, ¿no? Salís, generalmente es un hotel, salís, ves que nadie hace nada, esto debe ser normal acá, listo, pero ni idea de qué hacer.
8: Claro, tal cual. Incluso nos pasa mucho a los argentinos cuando vamos a veranear a Chile.
0: Bueno, claro que sí.
8: Hay alerta de tsunami y no tenemos ni idea qué es lo que tenemos que hacer.
0: Bueno,
8: hay eso, claro, y eso no te lo puede imponer nadie, es una responsabilidad
0: familiar,
8: individual.
0: Ah, okay.
8: Y vos tenés que averiguar siempre en organismos oficiales, uh-huh, en entes oficiales, cómo tenés que proceder,
0: uh-huh,
8: cómo son los protocolos del lugar. Entonces, eso tampoco con la IA buscarlo y no chequear la información.
0: Uh-huh.
8: Porque, digamos, todo lo que, bueno, y lo estamos viendo en las redes, por ahí circula muchísima información que no está chequeada. Por ahí puede tener errores que te pueden confundir más que ayudar.
0: Irene, nos corre un poquito el tiempo, pero ahora tengo,
8: sí,
0: que preguntarte, tirame esos, sí, 3 o 4 puntos que tengo que saber.
8: Y bueno, lo primero que tenés que saber es, o lo primero que tenés que hacer es un plan de prevención sísmica para el lugar en el que vos habitualmente estás,
0: uh-huh,
8: para tu casa. ¿Cuáles son las salidas? ¿Cuáles son las zonas más seguras de tu hogar? Si un chico tuyo está solo, si vos tenés los muebles amurados a la pared, si tenés, digamos, adornos por encima de la cabeza que se van a caer cuando toque vivir un sismo. Durante un sismo tenés que tener ese plan ya internalizado y tenés que mantener la calma, tratar de mantener la calma y proceder de acuerdo a ese plan de emergencia que vos ya diseñaste.
0: Bien.
8: No tenés que usar balcones, o sea, no tenés que salir a los balcones,
0: okay,
8: cuando está temblando. No tenés que bajar escaleras y
0: ah,
8: mucho,
0: mira,
8: menos usar ascensores.
0: Esta idea de que el cajón de las escaleras es el lugar más seguro, etcétera, etcétera, no hay que bajar.
8: No, depende también la edificación,
0: claro,
8: cómo esté construido.
0: Claro.
8: Pero el hecho de bajar escaleras con una sacudida sísmica fuerte,
0: claro,
8: puede hacer que te caigas, y mal.
0: Tal cual.
8: Claro, entonces es mantener la calma, buscar ese lugar seguro que vos ya lo tenías previamente elegido y, por ejemplo, que nosotros también lo tenemos como también ya diseñado y presente, si vos vivís en una construcción muy antigua, que bueno, que todavía existen en diferentes partes de nuestro país, tenés que dirigirte a un lugar abierto, tenés que saber cuál va a ser tu camino para salir,
0: claro,
8: e irte al jardín, al lugar que se considere más seguro dentro de ese jardín.
0: Bien.
8: Y bueno, y después que ocurrió el evento, y algo que es súper importante, saber esto, los sismos no los podemos predecir,
0: uh-huh,
8: entonces todos los mensajes que circulan en las redes que alertan de la ocurrencia de un sismo a tal hora, en tal lugar, de tal magnitud, ni siquiera hay que leerlos.
0: Son falsos por imposibles, perfecto, falsos por imposibles.
8: Mucho menos retransmitirlos.
0: Okay.
8: Incluso hay mensajes que circulan en las redes con los logos de los organismos oficiales.
0: Ah, claro.
8: Y pasa en todos los países del mundo.
0: Okay.
8: Eso es algo que no hay que retransmitirlo, digamos.
0: Bien, bien, bien, bien.
8: Y mucho menos creerlo y entrar en una psicosis.
0: Extra. Irene, y en dos,
8: sí,
0: palabras, porque tengo en serio noticiero encima, pero
8: sí,
0: dijiste mochila sísmica,
8: sí,
0: o mochila, decime qué es y cómo la tengo que usar, porque si no queda abierto y...
8: Claro, la mochila sísmica está, digamos, imponiéndose últimamente y tiene que ver con todo lo que una familia o una persona necesita habitualmente y que por alguna razón, por ejemplo un sismo, no puedas tenerla durante varios días.
0: Ajá.
8: Entonces pensemos en la ciudad de Bahía Blanca cuando se inundó en diciembre del año pasado, no del anterior. La inundación, y digamos, fue un evento que impidió que vos sigas con tu vida normal durante varios días. Entonces, te quedás sin agua, entonces en tu mochila tenés que tener un bidón con agua. Si vos tenés alguna medicación especial, por ahí no podés conseguir la medicación durante 3 o 4 días. Tenés que tener una reserva de medicación especial en función de tus patologías. Tenés que tener algún, digamos, elementos que hagan a la seguridad, linternas, radios a pila, tenés que, si tenés un cargador portátil de celular, tenés que tenerlo, tenés mismo. Que tener las luces de emergencia, por ahí alguna lucecita de emergencia pequeña, que vos la puedas usar en tu mochilita y tenerla siempre cargada. Y bueno, todo lo que hace a que vos la pases de la mejor manera posible.
0: Pero no llevar eso con vos todo el tiempo. No llevar eso con vos todo el tiempo.
8: No, tenés que tenerlo en tu casa.
0: En tu casa, ahí está, eso,
8: digamos,
0: eso.
8: Puede ser una mochila, puede ser, una
0: algo,
8: caja. Puede ser algo que toda la familia sepa dónde está. Que vayas, no sé, todos los viernes, regás las plantas y cambias el bidón, le agregás agua nueva. Que los elementos que, digamos, la comida que sea no perecedera. Todo lo que hace a tu cotidianidad, y que puedas, digamos, servirte para esos momentos complicados.
0: Irene, muchísimas gracias por la charla.
8: Gracias a ustedes por comunicarse.
0: Un abrazo grandote. Irene Pérez es doctora en geología, es del INPRES, que es el Instituto Nacional de Prevención Sísmica del Servicio Geológico Minero Argentino.
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9: 8:31 en la República Argentina. El sismo en Córdoba no está relacionado con el terremoto en Venezuela. Por Radio Nacional, así lo dijo la doctora del Instituto Nacional de Prevención Sísmica, Irene Pérez, al referirse al movimiento de tierra que ocurrió esta madrugada en la provincia argentina.
8: Son situaciones distintas, es sismicidad propia de nuestra región, si bien los sismos de Córdoba y los sismos de Venezuela se pueden clasificar, así como clasificamos de foco superficial, los podemos clasificar como sismos de intraplaca, que se dan en la placa sudamericana. Venezuela está en contacto con la placa caribeña. En ese entorno cercano es donde se localizan los epicentros de estos últimos terremotos tan catastróficos que les han tocado a los venezolanos.
9: La ayuda humanitaria argentina continúa llegando a Venezuela. Se sumaron equipos médicos y de asistencia de búsqueda como perros especializados. Además, el gobierno aumentó el personal militar de las Fuerzas Armadas, fundamentalmente en las tareas de búsqueda de sobrevivientes en la zona de La Guaira. La ola polar cubre a todo el país, rige una alerta naranja por nevadas en el centro, sur y oeste de Mendoza, mientras que la ciudad rionegrina de Maquinchao es el punto más frío del país, ya que se registra una temperatura de 10,2 grados bajo cero. En tanto, advierten por los vientos intensos que afectarán a 8 provincias del norte y noroeste. En Buenos Aires la temperatura 4 grados 9 décimas, la térmica 3 grados 8, la humedad 96%, la visibilidad reducida a 8 kilómetros por neblina.
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0: Muy bien, 34:35 minutos ahora de las 8 de la mañana en la República Argentina y estamos siguiendo, ¿no es cierto?, el día a día, jornada tras jornada de juicio que se sigue por la desaparición de Loan Danilo Peña.
1: Y una nueva audiencia que tuvo lugar ayer, que ya nos contará Nerina, que está conectada, cómo fue, pero se caracterizó por la declaración, que era muy esperada, ¿no?, a dos semanas del comienzo del juicio, de José Peña y de María Noguera, los papás de Loan, y qué es lo que esperan, ¿no?, de este proceso que viene ahí tumbo a tumbo, ¿no?, con muchos frenos en cuanto a lo procesal, pero que tiende a que este tribunal diga o llegue a la conclusión de qué hicieron, ¿no?, con esa criatura que el 13 de junio hace dos años.
0: Ahí tenemos a Nerina Álvarez, muy buen día, bienvenida, ¿cómo le va?
2: Buenos días, Nico, buenos días a todo el equipo que se encuentra en el piso y así también a toda la audiencia nacional. Como decía la compañera, fue un momento muy emotivo, creo que uno de los más esperados, las declaraciones tanto de los padres de Loan, como les había mencionado también, de Mariano, el hijo de José y de María. Estamos hablando en torno a las donaciones, que se sabía que iba a responder tanto de la fiscalía como de la defensa una múltiple cantidad de preguntas en torno a las donaciones, en torno a su cercanía con Laudelina, pero voy a ir cronológicamente cómo se fueron desarrollando las declaraciones, si les parece, les hago un repaso.
0: Dale.
2: De cómo se llevó a cabo la jornada de ayer. Primeramente declaró el papá de Loan, que fue muy extenso, contestó absolutamente todas las preguntas de la fiscalía, también contestó las preguntas de la defensa, y además ordenó cronológicamente cómo fueron ocurriendo los hechos. Comentó específicamente que fue Loan quien quiso ir a la casa de Catalina, y esto también lo ratificó María en su testimonio. También contó quién fue los que estaban sentados y en qué lugar estaban sentados cada uno en el almuerzo. Su testimonio, su declaración estuvo enfocada principalmente en los 7 imputados principales, en el 13 de junio. A toda esta relación del 13 de junio y cómo se desarrollaron los hechos de la desaparición de Loan en las primeras horas, mencionó que Benítez fue el primero en levantarse de la mesa cuando desaparece Loan, o él toma conocimiento que desaparece Loan. Él notó que el primero que se retiró de la mesa fue Benítez, que luego, cuando todos van para Naranjal, notó que, por ejemplo, Benítez lo cruza en la tranquera y recordaba la hora exacta que lo había cruzado, dijo 14:28, y sé la hora porque yo miré el reloj justo en ese momento cuando lo crucé en la tranquera, y mencionó que estaba nervioso, mencionó cuando le reclamó a la Adelina qué pasó con Loan, cuando, claro, hizo puntual énfasis en que la vio a la Adelina evasiva, que no le contestaba lo que pasó con Loan, dónde estuvo Loan, si lo llevaron, si lo trajeron, nada. Era evasiva y estaba totalmente nerviosa. También habló de que fue él el que pidió a una vecina que se comunicara con María, y esto también lo ratificó María en su testimonio, que fue él que, habiendo tantos celulares, eso fue una de las preguntas de la defensa, habiendo tantos celulares ahí, José, ¿por qué vos te fuiste? Él lo que dice es, en el momento de desesperación, la verdad que no pensé. Me acerqué a una vecina y le pedí si por favor tenía el número de María, y él dice, yo no tengo teléfono, pero yo siempre tengo un papelito con el número de María, de mi esposa, y en ese momento ni siquiera me acordé que yo tenía el papelito con el número de ella, y le pedí que se comunicara con María. ¿Y qué hace esta vecina? Se comunica con la sobrina, perdón, con la prima de María. ¿Se acuerdan que hubo una controversia en testimonios de que no se sabía quién fue la que le llamó primero a María? Que decían que fue Macarena, después que fue Laudelina. Camila, bueno, finalmente, Exactamente, finalmente se esclareció esto y se sabe que la persona que le llama a María es una prima de María.
0: ¿Por qué es importante este punto? ¿Por qué es importante este punto?
1: Por las contradicciones de María Noguera.
2: Exactamente. María Noguera, en muchas oportunidades, muchas entrevistas, en un principio ella aclaró en su testimonio por qué varias veces se equivocó. Ella alega de que los nervios, por ahí se va acordando, después de que pasa el tiempo, se va acordando claramente lo que sucedió en ese momento. Por ahí puede ser que, obviamente con el shock,
0: pero sí,
2: puede ser que no asimila bien. El llamado ella lo recibe a las 15 y 48 minutos. Esto está dentro del expediente.
1: 2 horas después de la...
0: Pero digo, esto interesa porque, por ejemplo, alguien en esta cadena pudo haber retrasado la llegada de la información a la mamá. Digo, pues si no, siento que no nosotros, Neri, sino el juicio, tampoco perdiendo el foco.
2: Totalmente. Bueno, yo la percepción de todo el juicio

0: empieza a gritar, Laudelina, decime qué hiciste con Loan, a quién te dio el botín, que fue uno de los momentos también más relevantes, que ella mencionó que fue Laudelina la que encontró el botín, que ella le dijo que fue Laudelina que encontró el botín. Después Mariano dijo en su declaración que él escuchó que fue Laudelina, pero en realidad vio un estado en el teléfono, en el estado de Macarena, que al final fue Macarena la que encontró el botín. Y después la mamá de Loan, en relación al botín, cuenta que a ella le traen para reconocer el botín, pero lavado ya.
1: Claro,
0: no hicieron todo el protocolo que se tendría que haber hecho, llevarla a la madre, trasladarla, cuidarle la
2: ¿qué
0: prueba.
2: Botín? Pregunta Fernanda, porque el botín en esta historia, la verdad, claro, es Loan, ¿no es cierto? Pero no, el botín es zapato, claro.
0: La zapatillita es la zapatillita que le regaló Laudelina en un cumpleaños a su sobrino. Por eso Laudelina reconoció que ese era el botín de Loan. Y cuando estuvieron haciendo el rastrillaje, encuentran a 200 metros del Naranjal, en una zona,
1: en la etapa de instrucción quedó claro que esa zapatilla fue plantada en ese lugar, que justamente son Macarena y Laudelina. Macarena que no llega imputada, Macarena, hija de Laudelina, prima de Loan, son ellas, y Walter Maciel justamente es el de la complicidad de plantar esta prueba falsa para que se lo siga buscando perdido en el monte.
0: Sabemos que Laudelina fue directo al botín, no es que estuvo con las demás personas, fue directo al botín. Es más, también en este contexto que mencionó la compañera a Maciel, también aclaró en su declaración María que Maciel le sacó el celular en un contexto muy raro. Sí. Le sacó el celular y al ser preguntado por la defensa, ¿en qué contexto le sacó el celular? Me dijo que tenía una orden del juez de que tenía que tomar mi celular. Y él agarró, me sacó el celular y guardó en el bolsillo.
2: ¿No ves?
0: Y nunca más vi mi celular.
2: Muy, muy difícil. Neri, ¿tenés un audio para compartirnos?
0: Exactamente. Bueno, el audio que vamos a compartir ahora, que es del fiscal Schaffer, resume lo que se vivió ayer durante la jornada extensa de audiencia.
3: Dale. Fue una jornada muy especial, ustedes estuvieron presentes, extensa y sobre todo conmocionante, porque hoy ustedes pudieron ver el dolor de una familia que no sabe qué pasó con su hijo y quizás del otro lado en silencio total, ¿no?
4: Doctor, mucha expectativa para la jornada de mañana, ¿también puede llegar a declarar la abuela Catalina?
3: Sí, seguramente que el jueves estaría declarando y bueno, muy atentos vamos a estar mañana y pasado, sí.
4: Muchísimas gracias, doctor.
3: Gracias a usted.
2: Neri.
0: ¿Puede declarar la abuela Catalina? También es muy expectante a lo que pueda decir la abuela Catalina. Que siempre deja algunas frases importantes la abuela. Acuérdense que las primeras declaraciones de la abuela decía que la venta de niños para ellos era normal, cuando no podían criar a alguien, que eso era normal. Recuerdan que después
2: propone que la sociedad reflexione sobre sí mismo, sobre estas cosas, que en algunos estamentos, no quiero decir está naturalizada, ni voy a correr, no, pero ha pasado que segmentos importantes se queden tranquilos con explicaciones tipo, no es el viejo de la bolsa, pero más o menos.
1: El pomerito.
2: Digo, bueno, todo eso va a tener que ser vuelto a someter a reflexión. Claro, no hay pomerito, no existe el pomerito, ¿no?
1: Y reflexionar en torno al aprovechamiento que se ha hecho antes y que se sigue haciendo ahora en el proceso de una condición de humildad y vulnerabilidad extremas de esa familia, ¿no? De la mamá, del papá, de Loan, los hermanos, inclusive muchos hermanos, la casa. Digo, cuando uno repasa y ve las entrevistas, ve cómo vive esa gente aún hoy. Ajá. Y el aprovechamiento de un comisario que estuvo involucrado en otras desapariciones también.
2: Ciertamente.
0: En este contexto que las declaraciones de la abuela Catalina, aclaró en su declaración la mamá de Loan con las versiones que había de que vendía a mi hijo, y fue muy muy fuerte en el momento que ella dice: yo soy una madre, no soy un perro, yo jamás vendería a mis hijos, yo tuve 8 hijos y 7 siguen conmigo, y no sé qué pasó con el más chiquito, y hizo énfasis, ojo con lo que voy a contar ahora, porque ella hizo énfasis puntualmente a la abogada defensora de Laudelina, y le dijo, usted me dijo varias oportunidades que la UDELINA

0: Argentina me seguía esperando. Bueno, que si está acá, que me diga qué pasó. Y en ese momento, les voy a contar después de que ella se descompensa, y contesta en la audiencia, Pérez, le dice, yo no sé nada, porque ella dice, Laudelina, decime qué hiciste con mi hijo, quién te dio el botín, Pérez, decime qué hiciste con mi hijo, y Pérez grita en la audiencia, donde obviamente el tribunal pidió que no lo hiciera, totalmente. Qué y tremendo. Después de eso, tuvimos que entrar en un cuarto intermedio, porque tenía que ser asistida a la mamá de Loan. En ese momento, esto es estrategia de la defensa, claramente, y de la doctora Chiridín, que sea retirada Laudelina de la sala, en teoría porque se descompensó también, pero a mi entender, y esto lo he charlado con los demás colegas, estrategia de la defensa para que no se quiebre Laudelina y termine al igual que Pérez, a los gritos, poniendo algo ahí en el medio de la sala.
1: Nerina, muchísimas gracias, gran laburo.
0: Muchísimas gracias a ustedes. Bueno, hoy nos espera otra jornada larga, empieza en breve, 9:30 horas, así que le vamos a estar informando a toda la audiencia con los detalles.
1: Dale, un beso grandote, que tengas buen día. Es Nerina Álvarez, de LRA 12, Radio Nacional Santo Tomé, provincia de Corrientes, es nuestra corresponsal en el juicio que se sigue, decíamos, por la desaparición de Loan Danilo Peña.
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0: Bueno, muy bien, seguimos haciendo primer round. Ahora a 49, 50 minutos de las 8 de la mañana. Nuestros teléfonos.
1: El 1138707485. Nos van dejando sus mensajes. Agradezco, por ejemplo, dice: hola, buen día, chicos. Soy Mariana y Pablo de Santo Domingo, arriba de la ciudad de Zapala. Les escribo ya que estamos en la ciudad. Les deseo un buen comienzo del mes de julio. Un abrazo grande.
0: Bien, vamos a charlar ahora con Vladimir Rojas. Es voluntario, está en Venezuela. Hola, Vladimir, Nico Yacoy, equipo Radio Nacional Argentina. Muy buen día, gracias por atendernos.
2: Buenos días, ¿cómo están?
0: Bien, bien. Vladimir, bueno, contanos, trabajando, ¿no es cierto? ¿Qué es lo que han hecho todos los venezolanos?
2: Trabajando duro, pero con una gran, dentro de todo, una gran alegría por ser útil en este momento para quien sea y para quien lo necesite.
0: Uh-huh. Acá, Vladimir, ¿cómo fue la cosa? Digamos, cada cual se lanzó a hacer lo que imaginó que era necesario.
2: Mira, nadie está preparado para lo que estamos viviendo. Y nadie pensó organizarse en nada. O sea, les hablo claro, el venezolano hoy en día, desorganizadamente, sin preparación, sin nada, y dentro de un caos, logró ayudar al otro venezolano que necesitaba. O sea, nosotros organizamos un caos, nosotros organizamos un desorden, y hoy en día seguimos desorganizados y en caos, ayudando dentro de lo que podemos para lograr conseguir, no un orden, esto no podemos ordenarlo, no, pero un orden dentro de un caos, podríamos decirlo así.
0: Acá hay una frase que destacábamos estos días, ¿no? Que recorrió el mundo y me parece que pinta muy bien la situación, que es esto de los venezolanos se tienen a los venezolanos, primero de todo, ¿no? Es algo que ha conmovido en la desorganización y el desorden. Bueno, fueron los que pusieron manos a la obra.
2: Sí, sí, no te lo niego. Fue un momento de pánico, un momento de terror. Primero porque somos un país que no estamos acostumbrados a tener tragedias, ¿me entiendes? Naturales, no estamos acostumbrados, ¿me entiendes? Y nos agarró en un momento en donde podríamos decir que estábamos reinventándonos, estábamos empezando una nueva faceta en nosotros. Y como el día a día de nosotros es echar para adelante, nos agarró de improviso, quedamos en shock, pero el shock de nosotros duró 10 minutos. A los 10 minutos todo el mundo reaccionó, fue cómo está fulano, cómo está el otro, cómo está aquel, cómo está el otro. Yo vivo en Caracas, pero tengo muchas amistades en La Guaira. Tengo una ahijada en Catia la Mar, criada y nacida ya. Ese día ella me dice: padrino, vámonos para los tambores de San Juan, una fiesta que se celebra aquí, muy antigua. Y yo le digo: no tengo gana, hija. Yo me quedo con mi esposa aquí en la casa, ellas se van. Ella y una amiga se van. Y bueno, cuando nos ataca el temblor, la cuestión del terremoto, porque no fue un temblor, nos quedamos sin asistencia telefónica. Y nuestra angustia era comunicarnos nuestros seres queridos. Eso fue horrible. Llega otro amigo de nosotros, tiene otro tipo de línea telefónica que logra tener, y empezamos a comunicarnos con la gente, y ella no aparecía. Esto fue para nosotros a las 11 de la noche, logramos comunicarnos con ella. Caemos en crisis nerviosa, nos ponemos a llorar, eso fue horrible. Bueno, sentirla fue fantástico. Me decía: ya estoy llegando a Caracas, padrino, ya estamos aquí en Caracas. Logramos salir ahorita a las 11 de la noche porque todo explotó, todo era horrible, los incendios, explotaron muchos negocios con incendios. Y bueno, de ahí para adelante fue un torbellino, una tormenta de anécdotas, de historias horribles.
0: Vladimir,
2: espantosa.
0: Sos cocinero y la ayuda que estás prestando ahora es precisamente esa, cocinar.
2: Sí, gracias a ella, cuando nosotros nos encontramos, nos abrazamos, ella me dice, padrino, hay demasiada necesidad, hay gente en la calle, esto es horrible. Y bueno, empezamos a contabilizar más de 100 amistades perdidas. Más de 100 amistades perdidas. Cada rato, cada momento que pasaba, falleció fulano, no aparece sutano, se murió la hija. Y yo digo, ¿qué hacemos? Y yo, bueno, veo mi cocina es industrial, porque yo toda mi vida he cocinado, y agarramos, y entonces llamé a toditos, vamos a organizarnos. ¿Qué tienes tú? ¿Qué tiene este? ¿Qué tiene el otro? ¿Qué tiene aquí? Empezamos a reunir lo nuestro, a abrir las cavas, las neveras, la cena, y empezamos a hacer comida, empezamos a construir lo que sabíamos. Y empezamos a hacer comida. Fue una satisfacción muy grande el primer día con lo que teníamos, lograr 250 comidas. El otro rollo era ver el que pesca en Río Revuelto y en verdad no tiene comida, pero quiere aprovecharse el momento. Y entonces, lamentablemente, era confirmar, en verdad es para tanto, mándanos fotos, mándanos un video, esto y lo otro, y llevábamos. Y así fuimos diariamente sacando la cantidad de comida que quisiéramos. Entonces la gente se dio cuenta y empezó, los vecinos, la gente, a traernos este material, y empezamos a hacer comida, bueno, a niños, ancianos, enfermos, incluso enfermeras, bomberos, que eso es algo que yo no me entiendo. Yo acepto que yo pueda hacer comida para un damnificado, pero que tú me digas que un rescatista, que un policía, que una persona está allí voluntaria, no tenga agua, no tenga para comer, no lo entiendo todavía, no lo entiendo y todavía no lo proceso. Pero seguimos trabajando para el que lo necesite. Esa es la verdad de aquí.
3: Vladimir, Cecilia Diwan te saluda. Pese a todas las cifras tan fuertes, ¿no?, que hay de muertos, de heridos, hay una muy buena, que es que 6.461 personas fueron rescatadas de los escombros por el trabajo de toda esta gente que vos estás ayudando, ¿no? Todos estos rescatistas, los familiares que están intentando todavía sacar a sus allegados debajo de los escombros. Contanos cuál es la situación de la gente en los campamentos improvisados que hay. Ayer las autoridades venezolanas cifraron en más de 50 campamentos improvisados en las periferias de Caracas y también de La Guaira, donde están estas personas que se quedaron sin vivienda, y cuál es tu trabajo solidario con ellos.
2: Bueno, mira, en realidad existe una cantidad, mira, yo creo que sobrepasa de 50. ¿Por qué? Porque hay sitios, por lo menos como Mecedores, cerca del Ávila, La Pastora, que no tienen gas, que no ha ido un ingeniero a revisar los edificios, y entonces la gente ha salido, ha creado un campamento afuera, porque tiene miedo de estar dentro del edificio, no tienen la ignorancia de saber si la estructura está habitable, y entonces están afuera. Ya eso es un campamento de 200, 300 personas. Y así muchos campamentos se han creado por miedo a estar dentro de las infraestructuras. Entonces eso ha creado un colapso impresionante, porque ahorita aquí no hay un parque, no hay un bulevar, no hay un sitio despejado. Todo tiene una carpa, todo tiene un plástico improvisado. Que hay sitios en La Guaira donde la ayuda no ha llegado, porque son los barrios, la parte que está interna. Toda la ayuda se ha centrado en las avenidas. Entonces, por lo menos cuando nosotros fuimos costa, al segundo día... Ah, dime.
3: Claro, que en las costas, donde están estos edificios que vos contás, de la gente que se va de fin de semana, ¿no? Allí.
2: Claro, los edificios son la parte central, donde están las avenidas, donde está la playa, que es donde se hace el turismo, pero detrás de ese edificio hay una barriada, que es para adentro, para la montaña, que ahí donde vive la gente más pobre. Y esa es la parte que está un poco desasistida. Toda la ayuda humanitaria ha llegado a las avenidas. Claro. Cuando nosotros llegamos con ropa, llegamos con comida, mi ahijada, que es de allá, nos lleva a los barrios, nos mete hacia adentro. Y la gente más bien me decía, ¿me puedes dar el empujón para la avenida para ver si logro traer comida? Y fue cuando nos dimos cuenta que la gente tenía que caminar hasta la avenida. Claro. para buscar comida. Entonces, ayer fuimos a un sitio que se llama Brisa del Aeropuerto. Eso quedó más de 600 personas. Cayó un torrente de agua que complicó todo porque el que estaba a la intemperie se le mojó todo. Fue horrible la cantidad de niños. Y entonces nos dimos cuenta de que hay una desasistencia a la parte interna. ¿Me entiendes? A la parte interna. Y entonces, los grupos que se crearon para vender, que son grupos de empresarios, grupos de pequeños productores, que se crearon aquí de hace muchos años, ahora se convirtieron en grupos de rescate. Y entonces en WhatsApp nos damos el GPS, aquí falta comida, aquí falta ropa, aquí falta mantas, aquí faltan carpas. Y entonces nos hemos ayudado. Ayer me llama una muchacha, una anécdota que te voy a dar, me llama un muchacho y me dice, necesitamos 20 comidas, nosotros las hacemos, se las entregamos, yo le digo, antes de que te las lleve, necesito que me des un registro gráfico de si esa comida es para damnificado o no. Me dice, mira, aquí está, cuando yo la entregue, yo te las muestro, la foto entregándola. Efectivamente, en la noche, cuando terminamos de cocinar, me llama una mujer, me dice, hola Vladimir, ¿cómo estás? Queremos donarte 200 perros calientes, o sea, 200 hot dogs, queremos donarte unos arroz, unos harinas. Yo le digo, ¿quién me llama? Yo soy la mamá del muchacho que llevó la comida, que le diste la comida, y tú no estás damnificada. No, mi hijo y yo somos voluntarios, nos faltaban 20 comidas, y tú las supliste y agradecida. Y entonces, ya te voy a meter en el grupo de nosotros, que se llama Emprendimiento Empresarial. Ahí estamos todos.
0: La
2: voz,
0: y bueno, la sociedad civil, fíjate lo que está pasando. Es impresionante, Vladimir.
2: Organizar dentro de nuestro desorden, estamos organizando.
0: Absolutamente. Vladimir, te agradezco un montonazo por la charla y por supuesto por el gran laburo que estás y están haciendo ahí. Y bueno, que se pueda salir lo mejor posible de semejante mal trago.
2: Yo agradezco mucho este momento que nos han dado para desahogar lo que no hemos podido, y agradecerle a Argentina, donde tengo muchas amistades, agradecerle a Argentina, agradecerte a ti, a tu equipo, por este momento de desahogo, porque en realidad no es una entrevista, es unas ganas de nosotros decirle a ustedes gracias.
0: Gracias. Muchísimas gracias por la charla. Un abrazo grandote, seguimos en contacto.
2: Vale, Dios me los bendiga.
0: Igualmente. Es Vladimir Rojas, es voluntario, cocinero, puntualmente nos atiende desde Venezuela. Cómo vuelve a quedar claro, ¿no? A dónde, no quiero hacer análisis político, pero a dónde retorna la cosa al fin y al cabo, ¿no es cierto? El Estado no estaba ahí, fíjate, ¿no? Son las familias, los grupos de emprendedores, las empresas, ¿no? Que se rehacen. No quiero faltar el respeto a la tremenda tragedia que está viviendo Venezuela ahora, pero ese pueblo venezolano que venía parándose, ¿no es cierto?, y sufre este golpe tremendo, va a seguir parándose después de esto, y me parece que lo que va a surgir es una nueva Venezuela. No estoy olvidándolo, 50.000 personas que los números dan que hay debajo de los... No es eso, pero conmueve y a la vez es esperanzador lo que uno vislumbra respecto de ese pueblo que vuelve a levantarse. 3 minutos ahora de las 9 de la mañana.
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5: 9 de la mañana en la República Argentina. Adrián Rabier dijo que el gobierno cuida a los pobres. En diálogo con una radio porteña, el vocero presidencial enumeró las medidas que toma el Poder Ejecutivo para proteger a los más humildes.
6: Yo creo que este gobierno cuida a los más humildes. Este es un gobierno que le mantiene los subsidios a los más humildes. No le estamos diciendo a aquel que realmente no puede pagar el gas. Este es un gobierno que no emite para financiar el gasto, que no toma deuda para financiar el Tesoro, para financiar el presupuesto. Es un gobierno que tiene que reasignar partidas cuando quiere incrementar más dinero para las universidades o más dinero para el Garrahan, para darle camas, tecnología y demás.
5: El terremoto en Córdoba se sintió en varias ciudades. Desde Radio Nacional en esa provincia nos amplía la información Franca Capitela.
7: Un sismo de magnitud 4 en la escala de Richter sacudió a varias ciudades de la provincia. El movimiento ocurrió a la 1:34 de este miércoles. El epicentro se ubicó a 30 kilómetros al suroeste de Anfunes y tuvo una profundidad de 11 kilómetros. El temblor se percibió con mayor intensidad en el norte provincial, aunque también fue reportado por vecinos de la capital y otras localidades cordobesas que lo hicieron a través de redes sociales.
5: El estado del tránsito con Romina Wiener.
8: Atentos, el paso internacional Cristo Redentor, ubicado en Ruta Nacional 7 que conecta a Argentina con Chile, está operativo para todo tipo de vehículos. A partir de las 13 horas quedará funcionando el paso Pehuenche, situado en la ruta 145. Estará operativo hasta las 19 horas, planificar los viajes con antelación. Precaución en el camino de los Siete Lagos, calzada con hielo y resbaladiza, aumentar la distancia de seguridad y disminuir la velocidad. Recordamos que es obligatorio la portación de cadenas.
5: 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La información con Rodrigo Ruiz.
9: Entrenamiento cerca del mediodía para la selección argentina de fútbol, una práctica que será cerrada y en donde el entrenador intentará dilucidar cuáles son las dudas que se van despejando de cara al partido ante Cabo Verde del próximo viernes. Nicolás Otamendi o Cuti Romero, Tagliafico o Medina, Julián Álvarez o Lautaro Martínez. A las 4 de la tarde partirá la selección rumbo a Miami, en donde hará base y esperará el partido del próximo viernes ante la selección de Cabo Verde.
5: En Bariloche, Río Negro, donde nos escuchás en AM590, la sensación térmica es de 14 grados bajo cero. El cielo está parcialmente nublado y no hay pronóstico de lluvias por el momento. En Buenos Aires, la marca actual, 4 grados 9 y la térmica 3 grados 8. La humedad, 96%, la visibilidad reducida a 8 kilómetros por neblina.
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0: 8 minutos nos separan ahora de las 9 de la mañana en la República Argentina este miércoles 1 de julio de 2026 en todo el mundo.
1: Y con temperaturas en todo el país bajas, que no quieren subir en la ciudad autónoma de Buenos Aires, 4 grados 9 décimas la actual, con 3 grados 8 de sensación térmica. Sigue la neblina interfiriendo con la visibilidad, es de 8 kilómetros en estos momentos. Alto el porcentaje de la humedad relativa ambiente, 96%, la máxima para hoy de 13 grados. Para mañana jueves a prepararse, porque va a ser uno de los días más fríos de lo que va del año, con un grado de mínima. Frío. Y te hago un resumen de lo que pasa en el país. El pronóstico: julio comienza con una intensa irrupción de aire polar que afecta a todo el país, generando heladas y temperaturas por debajo de lo normal en el centro y norte. En la Patagonia y en Cuyo se registran las condiciones más rigurosas, con posibles nevadas. Está nevando en varios puntos del país y se espera un día seco en la mayoría de las regiones, con predominio de nubosidad variable.
0: Muy bien, ¿nuestros oyentes qué dicen a todo esto?
1: A todo esto, bueno, hablan un poco.
0: ¿Alguien se animó a contar un chiste, por ejemplo?
1: No, lo de
0: chistes... son cabrones, nos dicen que malos chistes, pero no cuentan los de ellos.
1: Totalmente, dice, a ver, acá Nené dice, Nené, como Fitzpatrick, mira. Dice, genio, espectacular el programa, desde Salta los escucho.
0: Un beso grande.
1: Dice, soy Carlos. Pregunta, ¿qué pasó con los pesqueros del Río de la Plata? Lo hemos contado.
0: Lo hemos contado. La última actualización es que se ha dado con dos de los cuerpos y algunos de los elementos de la embarcación, básicamente un bidón de nafta. Bueno, que haya pasado, no se termina de saber. ¿No? Muy adentro del río se encontraron, a 45 kilómetros de la costa de Montevideo uno y a unos 20 kilómetros el otro, o sea, sí.
1: Rosa desde Jujuy dice, hola gente linda de Radio Nacional, me pasó un montón de veces esto de sentir que situaciones ya las había vivido. Les cuento que por aquí el cielo está nublado. Los saludo cordialmente, Rosita.
0: Bien, Rosita, eso que dice de que todos los días le pasa el déjà vu con el programa este, que le pese el mismo, no sea, Rosita. No.
1: Algunos estamos... hicieron claro. ese chiste, pero fueron
0: ¿lo
1: varios.
0: ¿Lo hicieron en serio?
1: Sí, no con el programa, pero sí con la política.
0: Eso puede ser.
1: Sí, con la política no solo argentina, sino latinoamericana y esto de...
2: Lo cíclico.
0: Esto no parece un déjà vu, como escuchan, al contrario.
1: Latinoamérica
0: parece estar saliendo del déjà vu constante en el que vivía.
1: Pero varios se tiraron por ahí.
0: Sí, los conozco, claro. Mirá, como si los hubiera parido.
1: Así que bueno, a comunicarse al 113-870-7485.
0: Que hay que saber hoy miércoles 1 de julio a esta hora. Hoy a las 9:30 de la mañana, el presidente de la Nación, Javier Milei, se reúne con legisladores en Casa Rosada. El jefe de Estado convocó a diputados y senadores del oficialismo a un encuentro para repasar las prioridades parlamentarias. Un sismo de magnitud 4 se sintió en varias ciudades de Córdoba, con mayor intensidad en De Anfunes y Soto. También fue percibido en Villa de Soto, la capital provincial, y Capilla del Monte. Terremoto en Venezuela, 7 días del doble sismo que azotó al país. El gobierno elevó a 1.943 la cifra de muertos y más de 10.500 los heridos. La ONU calcula que hay 50.000 desaparecidos y alertó que la falta de alimentos, refugios y atención sanitaria. El presidente Javier Milei participó del aniversario por la independencia de los Estados Unidos. El jefe de Estado fue invitado a la celebración por los 250 años de la independencia de ese país. Fue en la residencia del embajador en Buenos Aires, Peter Lamelas. Es la primera vez que se invita a un presidente a ese evento. Pruebas Aprender 2025, nos vamos a meter con eso en un ratito nada más. El gobierno aseguró que los estudiantes alcanzaron en lengua su mejor resultado en una década. El Ministerio de Capital Humano informó que el 76,9% de los alumnos de sexto grado alcanzó niveles satisfactorio y avanzado. Muy bien, y a 13 minutos ahora de las 9 de la mañana tenemos en línea a Paula Campos. Paula Campos es titular de la Unidad de Alfabetización de la Secretaría de Educación de la Nación. Hola Paula, Nico Yacoy, Equipo Nacional, buen día, gracias por atendernos.
2: Buen día, muchas gracias a ustedes. Buen día.
0: Paula, contentos, ¿no es cierto?, por estos resultados de la prueba Aprender, que da que el 76% de los alumnos de sexto grado alcanzó buenos niveles.
2: Sí, sí, es una gran noticia, una mejora sustantiva e histórica de los niveles de lengua en las pruebas a aprender, así que estamos muy contentos.
0: Efectivo, sí, sustantiva precisamente, ¿no es cierto?, porque fue en lengua. ¿Cómo es el tema? ¿De dónde veníamos? ¿Dónde estamos parados?
2: Mira, la realidad es que veníamos de una situación muy compleja, pero de hace muchísimos años. De hecho, como vos bien dijiste, hubo una mejora de 10 puntos en relación con la última prueba, que fue en el 2023. Así que realmente, y lo más significativo fue que los niños que no superaban el básico, ¿no?, vieron que las pruebas a aprender, los resultados se presentan a través de 4 niveles de desempeño, por debajo de básico.
0: Así es.
2: Básico, satisfactorio y avanzado, ¿sí? En los niveles de por debajo del básico, en la prueba aprender pasada, los niños eran el 11% de niños, y en este caso fue de 4,9, ¿no? Uh-huh. O sea que disminuyó mucho aquellos niños que estaban, que tenían justamente los más vulnerables en este caso, ¿no?
0: Paula,
2: así que eso es lo que me parece más interesante.
0: Claro, ahí yo tengo que preguntarte qué se hizo en el medio, ¿no es cierto?
2: Porque... Bien, a ver, ¿qué hicimos? Bueno, lo primero que se hizo, la verdad, fue una decisión política del presidente y de la ministra de priorizar la alfabetización, ¿no? Uh-huh. Se diseña un plan nacional de alfabetización que tiene 3 objetivos y 6 ejes que fueron el marco para toda esta política, ¿no? Estos 3 objetivos eran: el primero, garantizar que los niveles de lectura y escritura apropiados para los estudiantes de tercer grado, y un segundo objetivo que era garantizar oportunidades equitativas de alfabetización para los estudiantes de cuarto grado en adelante, ¿no? Uh-huh. Esos objetivos, junto con los 6 ejes, fueron los que se pusieron en un consenso federal, y las 24 provincias firmaron este compromiso federal por la alfabetización. Así que, además de eso, desde el Ministerio de Capital Humano se dispuso que todas las áreas sustantivas trabajaran en pos de la alfabetización, haciendo foco y priorizando esta política, ¿no?
0: Claro, esto formó parte del discurso público, ¿no es cierto? Hace unos meses, donde el gobierno anunció precisamente esto. Por ahí costaba como entenderlo, pero está diciendo: voy a poner todos los focos en lo primero, ¿no?
2: Exactamente, exactamente. Fue claramente, y además una prioridad que se sostuvo durante estos 3 años, ¿no?, de parte de todo el Ministerio de Capital Humano, de decir: queremos que este foco se siga sosteniendo, claro, porque esa es la clave, ¿no? Claro. A veces uno comienza con energía y en el medio van sucediendo otras cosas. Bueno, acá no, se decidió sostener ese foco durante todo este tiempo.
0: Paula, las pruebas a aprender se están llevando a cabo hace aproximadamente 10 años, ¿no? ¿Ya?
2: Sí. Uh-huh. Sí, más también, más exacto. También. Estas pruebas de sexto grado tienen además la particularidad de que tienen la participación histórica mayor también, ¿no? Y esto es lo más importante para nosotros, uh-huh, porque esta alta participación lo que nos ayuda es justamente a poder mirar mejor a esos niños, conocer mejor la realidad,
0: claro,
2: educativa, ¿no?
0: Claro. Qué bueno que se haya consolidado, sí, Paula, y cobrado cuerpo esta idea de la evaluación de la calidad educativa, que te acordás en el principio, ¿no?
2: Sí, exacto, exacto, exacto.
0: Porque sin esto no hay brújula, no sabes dónde estás parado, no hay tablero.
2: Totalmente. No, la realidad es que siempre participaron muchos niños, pero en este caso el 95% de las escuelas participaron de las pruebas y el 84% de estudiantes, que es la tasa más alta de participación lograda.
0: Mirá vos. ¿Cómo es la metodología de la prueba? ¿Es un día...? No es sorpresa, es un día.
2: No, pautado. No, es un día, exacto, que se pauta, se anuncia con muchísima antelación, uh-huh, y se va a las escuelas. Es una prueba que además es estandarizada, claro, tiene todos unos estándares y unas propuestas que tienen que ayudar a que la historicidad de esta prueba sea comparable.
0: Claro, tal cual.
2: Esta prueba se toma en los sextos grados, se tomó en noviembre y se toma a nivel censal, o sea, a todos los niños de las escuelas primarias de nuestro país.
0: Eso mismo. ¿Qué tiene que saber un niño de sexto grado a nivel de contenidos, ¿no es cierto? Para estar más o menos parado en materia de lengua.
2: Bien, a ver, muchas cosas, ¿no? Pero bueno, principalmente en el área de lengua, poder comprender o sea, poder leer y comprender
0: claro,
2: un texto.
0: Fundamental. Fundamental.
2: Es a eso a lo que estamos.
0: No hay democracia sin eso, ¿no?
2: Exactamente, es la base, ¿no? Nosotros decimos son los aprendizajes fundamentales para poder justamente lograr cualquier otro aprendizaje, ¿no? Esto es lo más importante. Uh-huh. Pero bueno, creemos que también esto fue también muy importante el hecho de poder pensar en trabajar en lo que nosotros llamamos la gestión de una política, que es identificar a aquellos niños y acompañar a todos esos estudiantes que, bueno, que cuando uno los conoce y tienen nombre y apellido, uno los puede acompañar más de cerca.
0: Claro. Entonces, y bajar a la práctica, la gestión, ¿no es cierto?, como la llave para bajar a la práctica estos ejes, objetivos que son tan abstractos.
2: Totalmente. Además, consideramos, yo vengo del territorio y desde todo el ministerio, consideramos que lo más importante es poder trabajar con los docentes, que son quienes conocen a los niños, sus directivos, sus supervisores, ¿no? O sea, que la política se alimente de lo que el territorio informa, de lo que el territorio conoce, ¿no? No estar ajenos a lo que está sucediendo en cada una de esas aulas, que son el termómetro justamente de lo que pasa.
0: Claro, y con las vicisitudes, Paula, propias de un país organizado federalmente, donde tenés que coordinar con 24 distritos.
2: Totalmente, creo que fue lo más interesante además, ¿no? Fue una política pensada en contexto, exactamente, y trabajando en un compromiso federal con los 24 ministros del país. Los 24 ministros, de hecho, firman planes de alfabetización anualmente, monitoreos. O sea, la política también está acompañada de cierta normativa, que aunque parezca muy alejada, lo que nos permite es dejar capacidad instalada, ¿no? A futuro, ¿no?
0: Ahí está. Paula, te agradezco un montón por la charla y la seguimos en cualquier momento.
2: Bueno, muchísimas gracias por tu tiempo y ojalá que cada día haya más niños en la Argentina en esta situación.
0: Ciertamente, te mando un beso. Es Paula Campos, es titular de la Unidad de Alfabetización de la Secretaría de Educación de la Nación. Hablamos con ella a partir de los resultados de la última ronda de las pruebas Aprender, que dio una mejora en el conocimiento en lengua de los alumnos de sexto grado, la más importante en 10 años, tal que el 76, casi 77% de esos alumnos evaluados alcanzó niveles de satisfactorio y avanzado.
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0: Rodrigo Ruiz.
1: Nacionales, mundial. Bueno, Francia.
0: No,
1: ¿sí?
0: No me cargues, que está muy bueno.
1: La France. Sí, no, está bueno. La France, el candidato, el que mejor juega para mí, el de. A nivel. Ayer le agregó algo que no.
0: Mirale,
1: había, no había
0: visto cerca de la embajada acá de Francia. No había visto ahí, ciudadano.
1: Algo que no había visto, Nico, que era desde lo colectivo. Se ensambló mucho mejor, un partido era complejo, sobre todo en el primer tiempo, lo terminó abriendo casi al final con gol de Mbappé, que llegó a los 6 goles como Messi y quedó a 1 de ser el máximo goleador de mundiales, también por debajo de Lionel. Así que este hombre que habla 4 idiomas, si querés lo podemos
0: escuchar. ¿Qué más querés decir a favor de este?
1: No, yo te digo todas verdades.
0: ¿Ves los partidos en el colectivo?
1: Quizás soy antipático.
0: Quizás
1: soy antipático, pero bueno, yo es lo que yo
2: pero
1: veo.
2: Te debes a la objetividad.
1: Exactamente.
2: No vuela y no es un superhéroe como Messi, Mbappé.
0: Ah, ¿viste? Eso es verdad.
2: Toma,
0: ahí
2: no llegó.
1: Vamos a escucharlo hablando el muy buen castellano que tiene Kylian Mbappé.
3: Claro que conozco las estadísticas, todo el mundo habla, yo tengo la tele también, pero yo pienso únicamente a cómo puedo ayudar a mi equipo a estar aquí el 19 de julio en la final. Es un momento importante, yo sé la importancia de un mundial para un país. Yo lo he dicho siempre que mi objetivo es de marcar la historia de mi país, yo lo he hecho una vez ya, yo fui cerca de hacerlo en Qatar y ahora tengo una nueva oportunidad, yo voy a dar todo para hacer que todos los franceses estén orgullosos de nuestro equipo, de nuestro grupo y que podemos quedar en la historia de nuestro país.
0: Bueno, está bien, lo perdonamos porque habla bien.
1: A diferencia del Mundial pasado, Nico, Francia tiene de mitad de cancha para adelante 4 jugadores que son están endiablados. ¿Sí? Dembélé, Barcola, Doué, Olise, Mbappé, son todos con el término. En el mano a mano son bravísimos, con velocidad, con gol, con remate de afuera. Tienen una cantidad de multiplicidad de acciones que la verdad que le hacen a Francia un rival temible. Claro. Hay que ver cuándo se enfrente a un rival que venga con la flecha para arriba. Hoy el que yo veo que le puede hacer frente, lo que yo veo es México, el local, que está muy fuerte, ganó 4 partidos México, no le hizo ningún gol a México. Me gustaría ver ese cruce, lo que pasa es que no se va a ver porque están de diferentes.
0: Ahí la llave da que nosotros nos encontraríamos con México eventualmente con en algún lugar donde él sería el local. Es doble la pregunta. Que nos vamos a encontrar en algún momento podría ser. Ahora, ese momento es también un lugar de localía para él.
1: ¿Para México decís vos?
0: Sí. Con nosotros.
1: Me parece que no. Me parece que no. Debería haber bien la llave, pero no. Bueno, México, por supuesto, el rival de hoy de Inglaterra, que va a jugar con República de Congo. Este partido va a estar por nuestro streaming, ¿sí? A partir de las 12:45 por el canal de YouTube. Así que para quien quiera aprenderse lo puede hacer. México, recordemos, ayer le ganó en la madrugada 2-0 a Ecuador. Y bueno, y por supuesto Noruega, que ayer también ganó su partido. La verdad que le costó bastante, pero tiene a un goleador como Haaland también, Erling Haaland, que juega en el Manchester City, ese rubio enorme, de 1,90 m, que ahora va a enfrentar a Brasil. Y tiene un festejo particular los noruegos, ¿viste? Que hacen el festejo vikingo,
0: se
1: ponen a remar, el rur, hacen rur, todo así. Así que el próximo.
2: ¿Cómo hacen?
0: Es que son brutos, ¿o no?
1: Sí,
0: o sea, son fuertes, eso quiero decir.
1: Sí,
0: rudos, son rudos por el deporte.
1: Algunos dicen que se lo plagiaron a Islandia.
0: El ambiente, y bueno, puede ser.
1: Porque es un festejo.
0: Bueno,
1: muy
0: Finlandia, Islandia, Noruega, todos tienen eso y bueno.
2: Es verdad que en la Argentina el primero que lo hizo fue Belgrano de Córdoba, ese festejo.
0: Claro, pero eso era porque el dulce de leche repostero. Bueno, estaban remando.
1: El tema es si cuando juegue Noruega-Brasil, que va a ser el próximo cruce, ¿va a haber samba o va a haber remo? No,
0: no sé qué habrá.
1: No sé.
0: Podríamos
1: pero
0: mezclarlo los dos.
1: Easy.
0: Va a haber cuarteto.
1: Pues
0: cambiamos y va a haber cuarteto. Hay un tema de la llave también. Estamos con los temas. Siempre hablan de la llave. ¿De quién es el
2: tema? Sí, de haber.
0: Está bueno.
2: Uy, me encantó. Ahora va. Te toca el corazón con ese tema.
0: ¿Es cierto
2: divino,
0: que sí? Sí. Ah, entonces nos ponemos.
2: Es muy lindo. Vas a ver, es muy lindo.
0: Vamos a ver. Ahora lo buscamos.
2: Sí.

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1: Nueve de la mañana, 30 minutos en la República Argentina.
2: Adrián Rabier dijo que el populismo dio subsidios a gente que no lo necesitaba.
1: El vocero presidencial afirmó que ahora el gobierno decidió cuidar los recursos de los argentinos.
3: En esa reasignación de recursos, así como en el tema de zonas frías, hemos quitado subsidios en zonas templadas para poder volver a la idea original de aquella ley. En este caso, se han eliminado subsidios en algunas áreas o alguna clase media alta, clase alta, que tenía subsidios porque el populismo extendió el abrazo populista sobre toda la población y le dio subsidios a gente que quizás no la necesitaba. Entonces, ahora que estamos cuidando los recursos, porque no sobran, porque hay escasez y lo reconocemos.
2: Los estudiantes de primaria mejoraron el nivel educativo.
1: Así lo demostraron las pruebas Aprender al revelar que más del 76% de los alumnos de sexto grado alcanzó los niveles avanzados en lengua.
2: Por Radio Nacional, la titular de la unidad de alfabetización, Paula Campos, destacó las políticas del gobierno.
4: Una mejora sustantiva e histórica de los niveles de lengua en las pruebas Aprender, así que estamos muy contentos. Veníamos de una situación muy compleja, pero de hace muchísimos años. Hubo una mejora de 10 puntos en relación con la última prueba, que fue en el 2023. Y lo más significativo fue que en los niveles de por debajo del básico, en la prueba Aprender pasado, eran el 11% de niños, y en este caso fue de 4,9, ¿no? O sea que disminuyó mucho a aquellos niños más vulnerables en este caso.
1: En Buenos Aires, la temperatura 5 grados 8 décimas, la humedad 93%, cielo ligeramente nublado con neblina.
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0: bueno.
1: Vas a entrar sin pedirme la llave. Qué frase enorme, ¿no?
2: Nosotros le pedimos todo el tiempo la llave a Rodrigo, igual ahora con el Mundial, pero es
1: totalmente.
2: Es otra llave.
1: Qué, ¿no? Qué debates, ¿eh? Que se armaron con estas llaves que ya están.
2: Sí, irreproducibles. La verdad, menos mal que andamos al aire porque se ponen difíciles.
1: Hoy en el Día Nacional e Internacional del Chiste y de la Fruta.
2: Ah, vas a mandar fruta con otro chiste.
1: Voy a mandar fruta. Tengo uno más de Inés Gordon que está buenísimo.
2: Ay, que venga Inés Gordon y lo cuente.
1: Si se anima.
2: No, dice que no puede hablar por contrato.
1: Dice, hay un montón de manzanas en un árbol y de repente una se cae.
2: Sí, estaba Einstein abajo.
1: Y todas empiezan a mirarla desde arriba y a reírse todas juntas. Y la que está caída en el piso las mira y dice, ¿de qué se ríen? ¿Inmaduras?
2: Ahora, Rodrigo Ruiz.
3: ¿Por qué se suicidó el libro de matemáticas?
2: No, pero no tiene que ver con la fruta.
1: No, ¿por qué se suicidó?
3: Un chiste raro.
1: Pero el día del chiste.
2: Tiene que ser con una fruta.
4: Pegó la consigna.
2: No, por eso no. ¿Por qué era?
3: Con fruta.
2: Claro. Mandaste fruta, indudablemente.
4: Pero ahora me quedó la duda.
1: No remates con un chiste.
2: Lo dijo. ¿De qué era?
3: Porque se suicidó el libro de matemáticas, porque tenía muchos problemas.
2: Ah, sí. No, por eso no se llaman más problemas ahora, ¿viste?
4: Está bien.
2: No sé cómo es que se llama, planteos, no sé qué, o de otra manera, pero no somos... ¿Consignas? No sé, pero no se llama más problemas, no se llama más tarea, no se llama más capilla, no se llama más... ¿No?
4: No hay más
2: Todo lo que sea peso, porque te
1: Porque esta generación es muy delicada.
2: De cristal. La hemos hecho de cristal.
1: Sí.
2: La hemos hecho de cristal.
1: Hay
2: un tema con cristales, ya estaba tarado totalmente.
4: Sí, tenemos Maidens. Maidens Inés.
2: Ajá, uno más y a los otros.
4: ¿Qué le dice un limón policía a un limón sospechoso?
2: Ay, vea, ella viene de ahí. ¿Sos limón?
4: No. ¿Has sido tú?
2: Bueno, muy bien. ¿Qué dicen nuestros oyentes?
1: Nelly de San Benito, Entre Ríos, nos manda saludos y bendiciones. Muchas gracias. El de Carlos ya lo había leído. Alejandra de San Luis. Voy a nombrarlos rápidamente. Bueno. Alejandra de San Luis. José de Chosmalal, Neuquén, todos nos están escuchando. Mirta Corbalán, Marta de San Carlos, de Empalme, San Carlos. Jorge de Rosario, Santa Fe. A Violeta ya la había nombrado, y nuestra oyente que nos escucha desde Estados Unidos, Graciela, que nos está escuchando desde San Francisco. Así que están todos unidos por Radio Nacional AM870 y Radio Nacional Folclórica 98.7 y a través de las 50 emisoras de nuestra querida República.
2: Bueno, bien, les cuento que vamos a charlar ahora por algo que está pasando en este momento, que es muy importante porque podría significar un nuevo cisma en la Iglesia católica, con Maximiliano Leyes, que es historiador en teología, es argentino, nos atiende desde Roma. Hola Maxi, Nico Yacoy en Nacional, buen día, gracias por atendernos.
5: Buenos días Nico y a la audiencia.
2: Maximiliano, bueno, acá pendientes un poco de lo que está ocurriendo en Suiza o pueda ocurrir, contanos un poco.
5: Sí, básicamente es algo que se habla de cisma, esto es algo más delicado por decir así, porque este, entre comillas, cisma viene desde la década del 70. Uh-huh. Recordemos que la Iglesia Católica vivió una transformación muy grande en el año 1965, cuando terminó el Concilio Ecuménico Vaticano II, que básicamente todos lo recuerdan porque los más ancianos, si uno les pregunta, la misa era en latín y de espaldas a la gente.
2: Claro.
5: De ese momento la misa cambió, pero no fue solo eso, fueron grandes transformaciones internas de la Iglesia, entre las cuales no toda la Iglesia las aceptó así, tan a brazos abiertos. Y es el caso de esta fraternidad de San Pío X, conocida como... Yo siempre le dije lefebrista en Argentina. Sí. Aquí los hispanófonos le dicen lefebriano. Pero bueno,
2: lefebrista, había escuchado eso, tal cual.
5: Yo lo conocí siempre por lefebrista, pero uno busca y ahora son lefebrianos. Bueno, porque obviamente... El obispo Lefebvre de Suiza en su momento no aceptó este cambio litúrgico y siguieron, digamos, celebrando la Eucaristía, celebrando la misa del modo que se venía celebrando hacía 500 años, porque durante 500, porque este es otro tema, la misa, sí, hay que ver lo digo de pronto como preguntas que de pronto sus puede pensar una persona común que no está en el tema, decir, bueno, ¿qué es la misa? La misa durante 500 años se celebró así, la iglesia tiene 2000 años de antigüedad. Entonces, esta gente ultraconservadora, bueno, hay que ver.
2: Por eso se dice preconciliar, porque antes de este concilio, ¿no es cierto? El Vaticano II.
5: Claro, antes, y hay que ver, la iglesia tiene cientos de concilios, por eso.
2: Tal cual.
5: Preconciliar de qué concilio. Bueno, pero el último fue el Vaticano II. Entonces, esta comunidad de San Pío X, conocida como los lefebristas o lefebrianos, siguieron con este esquema y tuvieron un conflicto grande en 1970, cuando ordenan obispos. Claro. Recordemos que el obispo tiene que ser autorizado por el Papa, por el obispo de Roma, que es el obispo principal de la Iglesia Católica, es un obispo más. En ese caso, en ese momento, Juan Pablo II, digamos técnicamente, excomulgó a esos obispos. Posteriormente, Benedicto XVI, si no me equivoco, en el año 2008, si no me equivoco, dijo, bueno, levantemos la excomunión porque en realidad la misa se puede celebrar de las dos maneras, la forma que eligieron. Bueno, entonces quedaron medios como así, como Francisco, en el 2025, que fue el último jubileo ecuménico que tuvo la Iglesia Católica, permitió que, digamos, que los sacramentos que celebraba la fraternidad de San Pío X, los lefebristas, tuvieran validez. Y bueno, lentamente hubo como un acercamiento a querer, armonizar con la Iglesia de Roma. Lo que pasó fue como, en cierto modo, esto lo digo un poco interpretando lo que pasó, fue entre comillas una traición. Veníamos como portándonos bien de ambas partes y ahora nombramos obispos sin la autorización del Papa. Y bueno,
2: claro, eso que es lo que está pasando en este momento, digamos.
5: En este momento, exacto. Cuatro genera obispos. Todo este revuelo que hablan de que estos obispos evidentemente quedarían técnicamente excomulgados porque no están en comunión con Roma, porque excomunión parece que fuera que los mandan a la hoguera. No es ese.
2: Ajá. Porque te iba a preguntar, ¿qué es la excomunión?
5: Claro. No. Claro, quedar excomulgado es quedar fuera de la comunión con el Papa. De ahí, todos creen que no se puede comulgar. También, bueno, puede ser, ¿no? Que la comunión con el Papa, con el obispo de Roma, todos los obispos del mundo están en comunión con Roma, los obispos latinos, que siguen el rito, digamos, el gran importante cisma que tuvo la Iglesia Católica fue en el 1067, cuando la Iglesia Ortodoxa se separó, que es la que, digamos, al día de hoy es la gran división que tienen la Iglesia Católica, los ortodoxos y los católicos romanos que responden a Roma.
2: Así es.
5: Quedar excomulgado es quedar fuera de la, no en comunión con Roma, con el Papa.
2: Rompe la relación jerárquica, digamos, y de transmisión de carisma también, no es solo eso. Pero
5: pastoral, la relación también, digamos, porque en definitiva el Papa es el obispo de Roma. Es uno. La Iglesia se pone de acuerdo desde tiempos primitivos que el obispo de Roma es el principal. En teoría, el obispo de Roma con el obispo de Buenos Aires tienen la misma autoridad pastoral, en teoría. Obviamente que el Papa tiene una superioridad porque es el primado del mundo, podríamos decir, el obispo principal.
2: Así que, Maximiliano, lo que pueda pasar ahora, si efectivamente esto llega al punto de que la Fraternidad Sacerdotal San Pío X nombra a los cuatro obispos en Suiza, los excomulgados van a ser los cuatro obispos, pero el resto de los sacerdotes...

0: sabemos que mundialmente hay toda una vuelta a esta especie de conservadurismo que, en mi opinión, no digo conservadurismo entre comillas, ¿no? Porque hay que ver qué es, qué quieren conservar. Porque si quieren conservar el misterio de Cristo primitivo, no es ese. Eso empezó en el siglo XVI con la misa tridentina, la misa del Concilio de Trento.
1: Claro.
0: Antiguo Jesús o los primeros apóstoles.
1: Más atrás
0: no
1: todavía tendrían que irse, está bien.
0: Claro, exacto. Por eso cuando se habla de tradicionalista, bueno, ¿qué entendés por tradicionalista? Por eso hay muchas cosas que de pronto...
1: Claro.
0: Pero técnicamente, hay que epocalmente se observa un aferrarse a este tipo de cuestiones un poco más rígidas, más duras, qué bueno que genera cierta enamoramiento.
1: El punto con esto, Maximiliano, me parece, sin entender demasiado, es que una de las consignas o de las líneas de acción del Concilio Vaticano II fue la apertura, porque esto de la misa de espaldas y qué sé yo, pone al pueblo en un lugar muy particular. Yo te diría, podrían convivir las formas, pero por eso no se vuelve del todo, ¿no es cierto?, a una ceremonia que es expulsiva en algún punto.
0: En cierto sentido, sí. De hecho, siempre teológicamente hablando, el misterio de Dios, es, si creemos, los creyentes, o la Iglesia como digamos como estudiosos de la fe y de lo que fue la revelación de Dios, es algo que jamás llegaremos a entender realmente cómo es. Dios es un ser infinitamente incomprensible.
1: Claro.
0: Por lo tanto, el misterio se va profundizando y se va entrando a lo largo de la historia. Por
1: claro.
0: eso pensar que ahí nos quedamos y en esto estamos y no poder lo que quiere el Concilio Vaticano II hace... casi 6 décadas atrás, fue poder abrir, como bien me dices, abrir la posibilidad a entender el mundo.
1: Totalmente.
0: De hecho, a ver, el concilio se compone por 4 grandes constituciones, no vamos a hacer catequesis, pero hay una que habla justamente del amigarse con la humanidad, ¿no?
1: Qué bueno.
0: Cosas que si uno lee y las lee, dice, pensar que esto se escribió en la década del 60, y ahora decimos que somos abiertos de mente y modernistas y demás, digo, guarda, que realmente la Iglesia viene abriéndose hace mucho. Ahora que haya gente que no quiera mostrar una institución abierta, ya pasa por otro carril.
1: Totalmente.
0: De hecho, el pontificado de Francisco marcó muchos puntos en querer aplicar este famoso concilio que de pronto, a más de 50 años, no se logra llevar a cabo. Y estos fósiles, por decir así, en el buen sentido de la palabra, estas inercias
1: así
0: por volver
1: es.
0: Hacia atrás, producen cierto ruido, ¿no?
1: Totalmente, totalmente. Maximiliano, te agradezco un montonazo porque nos dejaste ahí aclarados muchos conceptos. Mientras tanto está ocurriendo algo, ¿no es cierto?, que tiene visos de histórico según para dónde salga. Así que muchísimas gracias.
0: Muchísimas gracias a ustedes, un abrazo.
1: Un abrazo grandote. Es Maximiliano Leyes, es historiador en teología, es argentino, nos atiende desde Roma.
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0: Muy bien, 46 minutos de las 9 de la mañana comenzó la reunión en Casa de Gobierno, Hernán Mundo.
1: Nicolás, con presencia de Karina Milei, aguardamos al presidente Javier Milei, todo el dispositivo habitual para la llegada del jefe de Estado, para que ingrese a lo que es el Salón Héroes de Malvinas, salón ubicado en la planta baja de Casa Rosada. No hemos visto, parados en Plaza de Mayo, ausencias respecto de, por supuesto, el listado de diputados y de senadores. Uh-huh. Algunos ingresaron por la puerta de Balcarce 24, otros lo hicieron con vehículos por el sector de Explanada. No pudimos ver, pero sabemos que está la presidenta del bloque de senadores de la Libertad Avanza, Patricia Bullrich. Conversamos, algunos de ellos, algunos diputados y senadores prefirieron no hablar, no hacer ninguna declaración. Seguramente tendremos palabras de ellos cuando salgan.
0: Seguro te mienten, viste que dicen siempre después, y después no pueden contar lo que se habló. O sea, mejor hablen antes.
1: Ese siempre es un tema, una incógnita.
0: Claro.
1: Pero algunos de ellos sí accedieron.

0: Hablar, vamos a escuchar un tramito de lo que conversábamos con el senador Pablo Servi, provincia de Neuquén, que esto decía respecto a la impronta que cree que le puede dar a la jefatura del gabinete Diego Santilli.
1: El ministro Santilli, así como veníamos trabajando, tiene oficio, tiene buen diálogo con los gobernadores y con todos los senadores y diputados también, así que creo que es importante, pero sobre todo poder escuchar al presidente y a quienes están llevando adelante la labor del Ejecutivo, cuáles son las prioridades y qué necesitan que hagamos desde el Congreso. Básicamente, vengo del sector privado, estamos acostumbrados a trabajar a demanda de alguna manera, ¿no? Ver qué es lo que se necesita y en ese sentido avanzar.
0: Pablo Servi, senador de Libertad por la provincia de Neuquén, charlábamos con la senadora neuquina Nadia Márquez, que nos decía que el objetivo es sesionar la semana próxima. Hojarasca, inviolabilidad de la propiedad privada, también nombramientos de jueces dentro del temario, bueno, cuestiones de las que se va a conversar seguramente esperando un discurso que va, por supuesto, suceder puertas adentro en el Salón de Malvinas, de parte de Daría Milei y del presidente Milei.
2: Muy bien, muy bien. Ayer lo vi, Hernán, a la distancia.
0: Claro, en el sector siempre pegadito al parlante, ahí en el Salón Blanco.
2: Claro,
0: en la sala de conferencia, en la sala de conferencia.
2: En la sala de conferencia, es cierto.
0: Claro que sí. Pegado la sala de conferencia que tiene algunas modificaciones ahí también de forma, buscando que la imagen y la luz también apunten, con más nitidez y también. Algún cambio en la fisonomía, en lo que es el banner.
2: Sí, alguna cosa nueva.
0: Exactamente, algunas cuestiones de forma. Veremos también después si en el formato de las conferencias hay algún tipo de cambio.
2: Entiendo que de a poco algún cambio probablemente haya.
0: Sí, la idea es generar también conferencias temáticas, así, o sea, es que vengan aquí otros funcionarios de distintas áreas acompañando al vocero presidencial, así, para cuando haya que hacer alguna.
2: Me reía
0: alguna
2: porque
0: alguna área específica.
2: Cuando vos, Hernán, explicaste alguna de las salidas, eras vos, creo, o no importa, la nueva forma, ¿no es cierto? Y decía, sacaron los televisores. Yo digo, ¿cómo sacaron los televisores? Y justo Hernán Radier, que es el nuevo vocero, tiene una impronta muy de explicar y suele requerir una apoyatura en gráficos. No, claro, tiene un televisor ahí. Lo primero que hizo ayer fue mostrar un gráfico.
0: Pero no fueron, no estaban
2: distinto,
0: las pantallas, exactamente.
2: Las cambiaron de lugar, pero era.
0: Las cambiaron de lugar.
2: Es de esperar en esta nueva etapa, eso voy, mayor explicación, incluso con apoyatura, digamos, en recursos, ¿no es cierto?
0: Totalmente. Bueno, hubo en algún picarón que decía, bueno, vuelven las filminas, ¿no?
2: Qué malo. Bueno, todo depende de si son verdad o si son mentiras, ¿no es cierto?
0: Exactamente, con alguna referencia pasada.
2: Así que ahí hay una diferencia grande. Hernán Mundo, muchísimas gracias. Siga pendiente.
0: Estamos pendientes, por supuesto.
2: Escúchame, hay dos o tres nombres que después vos anotás a ver si fueron para ver de qué partido se perciben, ¿viste?
0: Sí, bueno.
2: Fíjate.
0: ¿Aquí mismo? Bueno.
2: Que está bueno, no como perdiendo, sino como que más, ahora, ¿no es cierto?
0: Está muy bien.
2: ¿No es cierto? En fin, usted entiende, me llame.
0: Bueno, te dejo una definición también de diputado Mayoraz.
2: Ajá.
0: Lo consultamos hace un ratito respecto de la ausencia de Maximiliano Puyaro, uno de los gobernadores que no estuvo ayer en la jura de Diego Santilli. Bueno, Mayoraz dijo, Puyaro dice una cosa en Santa Fe y otra cuando viene aquí, juega un doble discurso. No me sorprende que vaya a venir aquí a casa de gobierno.
2: Hernán Mundo, muchísimas gracias. Es Hernán Mundo, que es corresponsal de Radio Nacional en casa de gobierno.

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0: Muy bien, 54 minutos de las 9 de la mañana. Adrián Corol, muy buen día. Pero buen bienvenido. Día. ¿Cómo le va?
1: Buen día. Terminando con los pros de oficina respecto al Mundial. Porque he traído
0: pero
1: pruebas.
0: Los hace con ayuda de la inteligencia
1: artificial. Sí, pero los hice, no los hago. Los hice a tal punto que antes del Mundial hicimos en el programa, sin entrar en detalle, dos predicciones de simulacros del cómo iba a ser el juego. El día 13 de mayo, les recuerdo, no teníamos confirmadas las formaciones definitivas de los equipos. Entonces, por ejemplo, la IA le da goles a jugadores que no participan del Mundial. Por ejemplo,
0: ¿qué pasa en esas cosas? Pero ¿alucinación se llama eso?
1: No,
0: información.
1: No, porque es, justamente trabaja con información disponible. De hecho, en el como es el prompt, que le, yo estoy revisando el prompt, porque el prompt fue realmente muy interesante cómo se le pide. Se le pide que asuma un rol de analista de datos de fútbol de elite, táctico, estadístico y deportivo y experto en simulación predictiva especializado en torneos de la Copa Mundial de la FIFA. Le pedíamos eso y la tarea era simular la Copa Mundial utilizando el calendario oficial, que sí estaba, la estructura de grupos, que sí estaba, ajá, y el cuadro de eliminatorias, combinando rendimiento histórico en la Copa, clasificación FIFA, rendimiento competitivo reciente de los últimos 24 meses, todo eso en el PROM.
0: Todo en el PROM.
1: Los sistemas tácticos, estabilidad de entrenador, teniendo en cuenta los equipos cuando son locales, las tendencias goleadoras, un montón de elementos. Pero vamos a lo que a mí me llamó mucho la atención, que es lo de Argentina, en la fase de grupos. Primer partido, Argentina-Argelia. Salió 3-0.
0: Sí.
1: Bueno, 3-1 pone.
2: No.
1: 3-1.
0: Pero eso era la predicción.
1: La predicción, el día 13 de mayo. Dice que Argentina gana 3-1 a Argelia. Le erró porque no nos hicieron un gol. Pero da el 3-0 real, me dice 3-1. Segundo partido, Argentina-Austria. 2-0.
0: Salió, ¿Y cómo salió?
1: 2-0. 2-0.
0: Ah, muy bien.
1: Ahora le da los goles a Larania, a Julián Álvarez y a McAllister, ¿entendés?
0: Ahí
1: la erra.
0: Pero no, pero es que la obligan a errar, porque le piden cosas propias del oráculo de
1: Delfos.
0: Pero
1: en los tres, no es. Claro, los goles está bien, porque ya, obviamente en el primero, que fueron los tres de Messi, le da uno a Messi, no le da los tres.
0: Claro.
1: En el bueno, el primero 3-1, Argelia, a ver, que le metíamos 3 a Argelia, es lo que está diciendo lo que te da miedo, o que 2-0 iba a ser el de Austria. Y el último, que es Argentina-Jordania, y hasta ahora es el último que tenemos para comparar, 4-0, o sea que nos dio un gol más a nosotros y un gol menos a Jordania.
0: Claro, pero no, pero muy bien, ¿o no?
1: Eso está acá, o sea, tal cual lo tengo acá, del día 13 de mayo, o sea, hace un mes y medio.
0: No, vos habías trabajado muy finito el prompt. El prompt está bien. Porque es un especialista.
1: Ahora, ¿quiénes
0: prompt
1: clasifican? ¿Quiénes clasifican?
0: Es un promptólogo.
1: ¿Quiénes clasifican? Por supuesto, primero Argentina con 9 puntos. Segundo Austria y tercero Argelia, pero que avanza como mejor tercero.
0: Okay.
1: O sea que pegó.
0: ¿Qué dice hacia adelante?
1: No quisiera dar mucha información, pero miren lo que dice acá, grupo, miren lo que dice acá. México brilla en el Estadio Azteca, ganando 3 de 3 partidos impulsado por más de 100.000 aficionados.
0: Bien. México
1: ya ganó 4.
0: Ay, ¿quién es el Parravicino? ¿Cómo te lo cuesta?
1: Ganó 4. O sea, acá se quedó corto. Brasil sufre. Empata con Marruecos. Francia arrasa con la competencia. Bien. Gracias a los 5 goles de Mbappé en la fase de grupos. Esto no es joda.
0: No, por eso. Pero,
1: esto no es joda. Está acá y dice 13 de mayo y está a las pruebas me remito.
0: Pues, ¿qué dice de Argentina?
1: Eliminación no sensacional. Bélgica no logra avanzar.
2: No te lo quiere largar. Espero
0: sea por cábala y no porque.
1: Yo no tengo. ¿Ves? Por ejemplo, daba a Italia, porque todavía no estaba, sabía en el momento si Italia entraba o no. La mete para que vean que hay un margen
0: Escúchame,
1: de error.
0: Y si le pedís una corrección en función de la data.
1: Le podés dar, exactamente, vos podés hacer una predicción parecida de ahora en más, ya pasada la fase de grupos, con la información de fase de grupos.
0: Con la información que tiene.
1: Eso lo podemos. La inteligencia utilizada es la que se llama Claude, que usted la conoce muy bien.
0: Me pasé el fin de semana con Claude.
1: Pasó el fin de semana con Claude. Bien, ¿qué tal? ¿Dónde fueron?
0: La pasamos muy bien, muy productivo.
1: ¿Dónde fueron?
0: Muy productivo. Y fuimos acá a un lugar por ¿qué calle les dije? Les conté. no sé, en fin.
1: Salvador.
0: Amenábar.
1: ¿Amenábar? Amenábar es la calle. En Belgrano. A dos cuadras de Cabildo.
2: Sí, claro.
1: Hay un tema de Jade. La punta, en la otra punta, donde empieza.
0: Sí, no, pero que ahora hay lugares
1: muy lindos. Un polo.
2: Ah, claro, sí, nos habías contado.
0: Me lo pasé.
1: Con Claude.
0: Sí, 10 de la mañana en la República Argentina. Señor Adrián Corol, lo seguimos escuchando. Y nosotros nos volvemos a encontrar Dios mediante mañana a las
2: 7 de la mañana.
0: Chau, tengan un excelente día.
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9: Canciones inolvidables de nuestro folclore. La Zamba para no morir, escrita por el poeta Hamlet Lima Quintana y musicalizada por Norberto Ambrós y Alfredo Rosales, se editó en el año 1966. Escuchamos la versión de Chabuca Granda.

Samba para no morir, pieza emblemática del folclore, se lanzó en el álbum Yo no canto por cantar, de Mercedes Sosa. Escuchamos la versión en vivo por Rally Barrio Nuevo, en Radio Nacional.

Es universal, fue incorporada al repertorio de innumerables conjuntos e intérpretes y paseada de esta manera por el mundo. Nos vamos con la versión original de Hernán Figueroa Reyes.

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¿cómo estás? Buen día, bienvenido, bienvenida a este encuentro que mantenemos habitualmente aquí en Nacional Folclórica a partir de este momento y hasta la una de la tarde, ya primero de julio, ¿qué te parece? Aquí estamos dándole la bienvenida también al mes número 7 de este año 2026, en una mañana que viene con frío, naturalmente, de a poquito aquí en la ciudad de Buenos Aires va aumentando la temperatura, si bien la máxima para hoy va a alcanzar tan solo a los 13 grados, la actual tiene casi 6 grados de temperatura, el cielo está ligeramente nublado y hay presencia de neblinas aquí en la ciudad de Buenos Aires y un pronóstico de frío para el día de hoy y para los próximos días, tanto jueves como viernes, hay mínimas de tan solo un grado centígrado para mañana y pasado. Así que el invierno está haciendo sus primeros despliegues, hay ola polar, hay una previsión de mucho frío para varias provincias y estaremos dando cuenta de eso en un ratito. También novedades que estrenan tarifas en cuanto a los transportes. Si vos todavía no saliste de tu casa, recordá que hay aumentos tanto en colectivos, en los trenes y también en las líneas de subte. Nosotros estamos recién invitándote a que te pongas cómodo, a que abras este espacio como habitualmente lo haces con toda la música del 98.7. Aquí comenzamos el Chino Cuenca en la puesta en el aire, Gastón Rabinovich en la producción, todo el equipo dispuesto para acompañarte hasta la una.

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0: Pequeño Palavecino para acompañarte con la música. Antes escuchábamos a Mercedes Sosa, de Barrientos y de Montes, Vientos del Mar y Por Culpa del Diablo, junto a Los Nocheros, el inicio musical en la mañana del 98.7.
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0: Días, chocolate, ¿cómo
3: qué frío,
0: va?
3: Qué frío, Silvia, buen día, qué frío, qué va a ser buen día, Silvia. Y mañana va a ser más peor.
0: Tenemos ya 10 grados. Hace 5 minutos no estaba actualizado el servicio meteorológico con la temperatura. De 5, 8, en este momento hay 10 grados una
3: miente,
0: décima.
3: No puede subir 5 grados así de golpe, Silvia. No me mientas.
0: No me mientas. No, por supuesto, es paulatino. Lo que pasa es que no se actualiza minuto a minuto.
3: Es una vez por hora. ¿Te acordás cuando había que llamar al teléfono?
0: ¿Te acordás?
3: Por teléfono te daban.
0: Éramos analógicos. ¿Te acordás?
4: Éramos felices y no nos dábamos cuenta.
0: ¿Cómo va, querida Erika? Buen día.
4: Hola, muy buen día. Muy bien. Hoy los voy a llevar de paseo por un pueblo sumergido.
0: ¿Agua tibia, agua caliente o agua fría?
4: Y depende la época del año. Y se puede visitar este pueblo sumergido en la provincia de Córdoba, que, bueno, como todos saben, hubo un sismo que...
0: Sí, lo vamos a comentar enseguida.
4: Por suerte no.
0: Por suerte, pero bueno, después de lo de Venezuela todos quedamos muy
4: sensibilizados. Todos quedamos, obviamente, sí, muy alertas. Y después nos vamos a Pehuajó, porque el viernes 3... cumpleaños
0: Manuelita.
4: Exactamente. Y aprovechan que el jueves 3 juega la selección para hacer una fiesta a todo trapo y esperar también que juegue la selección por la tarde, así que vamos a contar qué se va a llevar a cabo ese día.
0: Bueno, Choco,
3: ¿cuánto va a ser mañana, Silvia?
0: De mínima 1.
3: No.
0: ¿Y pasado?
3: No.
0: 1.
3: No.
0: Sí. Así que anda a hacerte el tecito.
3: ¿Sabés lo que va a ser la sensación térmica? No, té yo no tomo, Silvia.
0: ¿Qué vas a tomar?
3: Eso de Bacaro, que es medio inglés, ¿viste?
0: ¿Medio?
3: Hoy juega Inglaterra,
0: Bacaro. Escucha, ¿qué te vas a preparar? ¿Un mate cocido?
3: Mate cocido.
0: Acá tenemos el tecito.
5: Hoy juega Inglaterra, me dice.
0: Hola,
3: sí, a las Bacaro. 13 horas juega Inglaterra.
5: Pero te equivocás, porque yo soy afrancesado, que ayer ganamos 3-0.
3: No, 3-0 y le hicieron precio, más madera.
5: Le hicieron precio, sí.
0: ¿Está calentito el tecito?
5: Más o menos.
3: ¿Viste? Mbappé.
5: Mbappé. Mbappé.
3: Hizo 2 goles.
5: Ahora lo alcanzó a Messi.
3: Sí.
5: Mirá vos.
3: Sí. ¿Viste?
0: Pero, le tiene un hambre
3: Messi. Mbappé. Pero aparte lo va a superar porque este pibe tiene 27 años. Le quedan un par de mundiales más todavía.
0: Sí,
3: o sea,
0: sí.
3: Bueno. Sí. Mbappé.
5: Me quedó tibio.
0: Hoy leí algo de la ventaja de ser jugador de fútbol zurdo, le da como un valor agregado táctico superior al resto de
5: el dominio
0: yo que entiendo tanto después
3: por lo
0: se lo
3: general,
0: voy a comentar.
3: Históricamente se dijo que son mucho más habilidosos.
0: ¿Vos sos zurdo para jugar?
3: No, es para lo único que no.
0: Mira.
5: Si podés llevarla con la derecha y cruzarla y con la izquierda y cruzarla al arco como hace Messi muchas veces, y todo es una habilidad que está por encima de los que no pueden eso.
3: No, pero tiene que ver con los hemisferios,
5: Sí, obvio.
0: El cerebro, claro, sí, tiene mucho que ver.
3: Tiene mucha más habilidad, y pensar que a los pibes, en la época de mi viejo, ¿no? De colegio, que él era zurdo, lo obligaban a escribir con la derecha.
0: Claro, mi suegro es zurdo y escribe con la derecha, pero bueno,
3: ¿qué va? Mi viejo, para lo único que era derecho, era para escribir
0: porque fue obligado. Bueno, está todo. Bacarito, ¿qué temas más o menos son?
5: Ay, mira, de todo.
0: ¿De todo?
5: No te quieras aprovechar
0: de todo el programa porque.
5: Milet Figueroa se lanza como cantante.
0: ¿Quién?
4: No.
5: Milet Figueroa, ¿cómo no sabes quién es Milet?
0: Milet Figueroa.
5: Milet, ¿sabés quién es Milet Figueroa? ¿Sabés quién es Milet Figueroa?
4: Sí,
5: me imagino que sabés quién es.
0: No sé.
5: Es el amor de Marcelo Tinelli, el amor actual. Mm. ¿Es el amor actual o es la ex ya, Milet Figueroa?
4: Me parece que es la ex.
5: Es la ex, ¿no?
4: Sí.
3: Todo pasa tan rápido, Bacaro.
5: Claro, es la ex. Claro, pero parece que. Claro, porque.
4: Vale,
5: hay como
4: tantas veces que
5: hay como un,
4: uno se pierde.
5: A partir de su lanzamiento como cantante parece que hay un volver a vivir ahí,
0: Bueno,
5: así que bueno, vamos a hablar.
0: Alegría.
5: Es el día del arquitecto hoy.
0: Feliz día a los arquitectos.
5: Feliz día a los arquitectos. Feliz día. Es el día del historiador también.
0: Feliz día a los historiadores.
5: Es el día del ingeniero químico.
0: Feliz día a los historiadores.
5: Bueno, y es el día internacional del reggae.
0: Del reggae.
3: Y el también reggae, se cumple 52 años del paso a la inmortalidad del general Juan Domingo Perón.
5: Muy bien.
3: Primero de julio de 1974.
5: Mira.
3: 13:45.
0: Bueno.
5: 13:45 era la justa. ¿A 13:45 fue?
3: ¿Sabe que no me? Si 13:15, 13:15.
0: No, acá quiero precisiones, chicos.
3: Ahora me fijo.
0: Con dudas,
5: bueno,
0: no.
5: No, y así no vale.

0: los ejes de mi carreta. Nunca los voy a engrasar.
1: Los ejes de mi carreta con Atahualpa Yupanqui. Un clásico, ¿no? Bien, siempre viene escuchar a Donata. Antes Soledad, de Veracruz, Pilchas Gauchas.
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0: 10 grados una décima la temperatura. Hoy tendremos una máxima de 13 grados. Lo bueno es que la tarde, bueno, no tiene pronóstico de lluvia. No digo que va a estar a pleno sol, pero...
1: ¿Cómo se ataja la tipa? Por las dudas.
0: Mayormente nublado, dice el servicio meteorológico. Mañana, sí, la mañana va a estar muy fría, 10 grados la máxima, y va a haber un poquito más de sol mañana. Hoy a la noche,
1: sí.
0: O sea, si vos tenés programa para llegar tarde a tu casa, y sí, va a refrescar bastante. Hay como un viento que se va... A manifestar.
1: Eso te mata, te baja la sensación
0: térmica. Y baja la sensación térmica y mañana, bueno, se prepara. Hoy la máxima 13, mañana 10. O sea que el día de mañana va a ser bastante.
1: No me preocupa la mínima que me tiraste de mañana.
0: Un grado. Oh. Un grado. Algo que también comenté en la apertura, lo debes saber, pero si todavía no saliste a hacer tu rutina, dependiendo tu horario, más vale que recargues un poquito más, la tarjeta sube, hay aumentos que ya rigen en los transportes. Así que el boleto mínimo dentro de lo que es provincia de Buenos Aires pasó de 1.015 a 1.063 pesos, casi 1.064, porque es... 1.063 pesos con 98 centavos. De ahí para arriba, ¿no? Los otros tramos ya ascienden a 1.196, hasta 12 kilómetros 1.329, de 12 a 27 kilómetros 1.595 y si viajas más de 27 kilómetros 1.876. En el área de la ciudad de Buenos Aires... El aumento fue un poco menor en porcentaje, 4,1. En provincia de Buenos Aires fue 4,3. El boleto mínimo ahora sale, ya está vigente, 820 pesos con 99. El segundo tramo 912. El otro hasta 12 kilómetros 982. Y el de 27 kilómetros 1052.
2: Que convengamos que el mínimo no lo paga nadie, porque vos subís al colegio y le decís voy hasta tal lado, eso ya es otra sección.
0: Me sorprendo cuando aparece, porque le digo oye, voy hasta tal calle. Y varía según el gusto del conductor, ¿viste?
2: Claro, sí.
0: En algunos son 700 y pico o, bueno, ahora va a ser distinto.
1: ¿Qué? ¿Vos le decís las calles?
2: Yo digo las calles, sí, sí.
1: No, ¿sabés por qué te...?
2: Corresponde eso.
1: Sí, sí, me hiciste acordar porque Don Roque, sí. Don Roque, un hombre italiano que muy rara vez viajaba en colectivo, vivía apegado a mi casa.
2: Claro.
1: Un día subió al bondi y dice, ¿dónde está la casa de Pascual? Le dijo al colectivero. ¿Dónde está la casa de Pascual?
0: Hasta la casa de Pascual.
1: ¿De dónde va? Hasta la casa de Pascual. Y como no sabía la calle.
0: Claro. Es muy bueno.
2: Es buena esa igual, ¿eh?
1: Sí.
2: Hacerse pasar.
0: Pero
2: por...
0: te pueden cobrar cualquier cosa.
2: Igual te cobran cualquier cosa. Sí, dice, te dicen la sección termina acá. Vos decís, sí. Yo voy por una cuadra después. Como algunas secciones yo ya las conozco, entonces yo digo justo el límite de la sección.
1: No lo digas al aire que te van a dar.
2: No, no, se los digo, pero es un servicio, o sea, a la comunidad.
1: Yo con mi nieto, viste, la otra vez, le digo, ahora cuando subimos al colectivo, si te llega a preguntarle al colectivo cuántos años tenés, le decís que tenés cuatro. Que tengo cinco, bueno, no importa, le decís que tenés cuatro. Vos le decís que tenés cuatro. Subimos al colectivo, sacó un boleto, me dice, el nene. Le digo, no, tiene cuatro. Colectivero lo me dice, ¿cuántos años tenés? Mi nieto lo me dice, cuatro. Dice, ¿cuándo cumplí cinco? Cuando bajo el colectivo.
0: Bueno, me falta mencionar que también hay aumentos en los boletos de tren. Ahí la suba fue más importante, el 8,6% aumentaron los trenes. Así que bueno, el boleto mínimo de 3.50 pasó a 380 pesos y también así las diferentes secciones. Autopistas también están incluidas, el subte también está incluido, si viajas en subte, el valor del pasaje ya supera los 1.600 pesos. Dicho todo esto, nos damos un respiro con música, pero bueno, las cosas hay que saberlas.

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1: El 11-3109-5896 es el WhatsApp de Nacional Folclórica. Ya va sumando nuevas voces, oyentes, mensajes que iremos compartiendo a lo largo de la mañana. Luciano Pereira, de Juan Gabriel, con Todo y mi tristeza.
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0: Alfredo Ábalos aquí en Nacional Folclórica con su música La Pucha con el Hombre. Antes de Gustavo Leguizamón escuchábamos a Lorena Astudillo con su versión de Estar Estando.
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0: Recibimos a Diana Costanzo. Diana, buen día, ¿cómo estás?
1: Buen día, ¿cómo les va? Bueno, vamos a contarle a la audiencia que ha comenzado a funcionar el telescopio más grande del mundo, señoras y señores. Y está ubicado en Chile y participan de esta iniciativa científicos argentinos. Durante 10 años va a mapear el cielo. Se llama Vera Rubín, está ubicado, como les decía, en el país vecino y va a tomar imágenes con un nivel de detalle sin precedentes. Ajá. Va a identificar objetos astronómicos que, atención, aún se desconocen, ¿sí? Está en el Cerro Pachón, exactamente 2.647 metros de altura, allí en el desierto de Atacama. Ya está tomando las primeras imágenes aquí en el hemisferio sur. Uh-huh. Y lo que va a explorar son estos cielos cambiantes o el estudio de los objetos que se mueven o presentan cambios, como lo dicen los astrónomos. Además, podrá identificar aquellos que hasta el momento no han podido ser identificados. Es un hito para el campo científico y promete crear un registro muy completo, el registro más completo del universo.
0: Ay, me llama mucho la atención. Sí, sí. Me llamo, no entiendo, ¿viste? Pero te juro que si tuviese tiempo sería una de las cosas que me gustaría investigar.
1: ¿Viste? Es sumamente apasionante, sí. Silvi. Y además este telescopio tiene una cámara que es la más grande que se ha construido hasta el momento. Tiene mucha longitud angular. Ajá. O sea, tiene un ángulo muy amplio como para poder mirar el cielo, para decirlo de una manera coloquial, y lo hace varias veces en la misma noche. Esta uh-huh. es una característica única. Se van a ir acumulando esas imágenes que va tomando y cada vez son más profundas y con más detalle. Entonces, esto es lo que va a permitir ver esos objetos que hasta el momento no conocemos. Si te parece, escuchamos a uno de los científicos que está trabajando, es argentino, está trabajando en esta investigación. Se llama Diego García Lama. Es investigador del Instituto de Astronomía Teórica y Experimental y esto nos decía.
2: Está ubicado en un lugar óptimo en Chile, es un telescopio grande, muy buen telescopio, pero además la cámara es gigantesca, entonces permite tomar una imagen de una región muy grande del cielo y por eso puede mapear todo el cielo visible varias veces por noche. Eso es lo que lo hace único, la posibilidad de ver la variabilidad de todo lo que uno quiera hacer en el cielo.
0: Divino.
1: Ahí estaba Silvi, Diego García Lambas, que nos habló con mucha pasión, sí, ¿no? Otras respuestas.
0: Que la cámara es inmensa.
1: Es inmensa y tiene este espejo de 8,4 metros de diámetro y la cámara de 3.200 megapíxeles. No me puedo ni imaginar los detalles que puede tomar ese semejante cámara con esa definición. 20 años trabajaron y finalmente Vera Rubín, te dije que se llamaba este observatorio, fue un astrónomo estadounidense. Ella falleció en 2016, trabajó muchísimo en esta disciplina y también venció muchas barreras de género, porque era una de las pocas mujeres que en esa época se dedicaba a este tipo de investigación.
0: Me acordé en esto del telescopio, que de cuando mirábamos la tele en blanco y negro todavía, porque soy del siglo pasado.
1: Y que aparecía como ese
0: de los dibujitos de la Pantera Rosa, cuando se iban, habilitaban el no sé, el planetario, sí. Y sacaba el telescopio, sí, la sí, Pantera Rosa, para mirar el cielo y todo eso. Me llevó directamente a eso. Siempre, y bueno, ¿qué va a hacer? Uno tiene la posibilidad de hacer asociaciones libres.
1: Claro. Yo me...
0: ¿Por qué? Porque la infancia es el mejor lugar a donde siempre, en cualquier momento del día, inclusive haciendo radio, uno puede acudir. Totalmente. Así que te lo agradezco inmensamente, Diana.
1: Gracias a ustedes.

0: Es la despedida con los Guaira en el 98.7. Antes estábamos escuchando A Todo Corazón de Peteco Carabajal por Jorge Rojas. El 11-3109-5896. El WhatsApp tiene saludos de amigos y de amigas. Ahí está tempranito, como siempre, la querida Lidia de Palomar, que saluda. También nos escribe Gloria Chaparro, donde después vamos a estar comentando la Peña Vidalera que se viene para el 4 de julio. Está saludando Máximo, dice buenos días, acá con frío, pero poniéndole el pecho, y manda la foto de una botella de anís. No, es muy temprano, chico, para esto. Pero bueno, uno le hace frente como puede. También está Daniel, desde Comodoro, que cuenta que la mañana está fría, con viento calmo, 2 grados allá en Comodoro, y también está buscando más abrigo. Gabriel, después también estamos comentando La Peña Resentida, y Horacio de Carapachay, que recién escribe y dice: querida amiga, vos viste el coletazo de la televisión blanco y negro. Claro, porque recién hablábamos de lo de la Pantera Rosa. Si yo te digo la familia Falcón, grandes valores del tango y otro musical hermoso que se llamaba Toropicana Club, y el alucinaje en blanco y negro, año 1969. Te mando un abrazo, besos para todos. Gracias por estos recuerdos. Horacio, algunos de estos yo los vi, La familia Falcón no llegué, Tropicana Club tampoco, pero Grandes Valores todos los miércoles a las 9 era una fija en casa.
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8: Nos abraza la tierra. Bienvenida, querida Charo Barín. ¿Cómo estás?
9: ¿Cómo te va, Cris? Muy bien. La verdad es que qué bueno que te haya gustado la canción.
8: Me encanta todo lo que haces.
9: Es como un canto de cuna, un canto infantil en la lengua tupí-guaraní, que es de la región de Brasil, y es parte de mi nuevo disco, cuarto álbum, que empecé a presentarlo en diciembre del año pasado, o sea que está recién salidito, que es un álbum que tiene 9 cantos indígenas, la mayoría de territorio argentino, pero también este canto en tupí-guaraní de Marluí Miranda, de territorio brasilero, y también hay un canto en Aché Guayaquí de territorio paraguayo, porque bueno, los guaraníes nos expandimos por todos estos territorios, regiones culturales.
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3: Canciones inolvidables de nuestro folclore. El Corralero es una canción de Sergio Sauvalle, editada en 1965. Es un clásico de nuestra música. Por eso vamos a escuchar la versión ahora del Chango Nieto.
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0: Sergio Sovalle fue un compositor y músico chileno. Su canción, El Corralero, ganó como mejor canción en el Festival de Viña del Mar en el año 2000.
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0: Vamos a escuchar ahora la versión del Corralero por Horacio Guaraní.

El corralero es un clásico que en Argentina tiene diversas versiones. Y una de las más famosas fue la que interpretaba Hernán Figueroa Reyes. Vamos a escucharla.

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0: 11:11 en esta nueva hora en el 98.7 hay música, en este caso de Díaz Bazán en la voz de Jorge Cafrune. Zambita pa' Don Rosendo. Lugar, un pueblo sumergido. ¿Cómo es esto, Erika?
1: Sí, sí, exactamente, en la provincia de Córdoba. El pueblo sumergido se llama El Salto Norte. Ajá. Pero que está en la localidad de Almafuerte, en el partido que se llama, el departamento, mejor dicho, Tercero Arriba. Así se llama el departamento en donde está la localidad de Almafuerte. Es como una cadena, ¿no? Este pueblo sumergido dejó de existir, o al menos sobre la superficie. Está justo en esta laguna que está en Almafuerte. Este antiguo pueblo se encuentra bajo las aguas del dique Piedras Moras. Uh-huh. ¿Qué pasó? A finales de la década de 1970, el llenado de este dique, Piedras Moras, inundó completamente el pueblo. Uh-huh. Y sus habitantes fueron trasladados. Hoy permanece a unos aproximadamente 35 metros de profundidad y es un lugar que se volvió turístico para hacer buceo, ¿no? Uh-huh. Es llamada la Atlántida cordobesa, así le dicen. Está esta localidad a unos 100 kilómetros al sur de la provincia de Córdoba y se puede llegar por la Ruta Nacional 36 hasta Almafuerte y después desde allí el acceso al lago y a los prestadores de buceo, ¿no? Está bien señalizado. Una vez que llegás a Almafuerte, ahí podés contratar a estos prestadores de buceo para poder ir a este pueblo sumergido, que también se utiliza mucho para bautismo de buceo, ¿no? Para los que están en su primera experiencia pueden hacer el bautismo ahí. ¿Qué vamos a encontrar?
0: A ver, ¿qué encontramos?
1: Cuando nos sumergimos allí, una iglesia, la capilla de San José, una escuela, un cementerio. Los restos, ¿no? De todo
0: claro,
1: esto,
0: claro,
1: ¿no?
0: Claro.
1: Las viviendas y comercios. Y también quedan los restos de un puente de hierro que era una antigua usina hidroeléctrica conocida como La Cascada, que fue inaugurada en 1914. Obviamente que alrededor de este pueblo sumergido hay historias, ¿no? Relatos de miedo, ¿no? Por supuesto, acerca de que se escuchan las campanas de la iglesia. Ajá. ¿No? A la noche, en noches muy tranquilas, dicen que suelen escuchar algún sonido de campana. Hablan de la luz mala también. No. Porque se ve como una luz, un fenómeno de luces que sale de la laguna. Sombras, hay quienes se han sumergido y ven sombras. Muchas personas que suelen bajar seguido porque se dedican a esto del buceo, dicen que se sienten observados. Allí nadie murió, porque no es que la inundación los agarró de sorpresa como en varios pueblos de nuestro país.
0: ¿Qué ha ocurrido?
1: Mismo en Córdoba también sucedió en Miramar de Ancenusa o aquí en Buenos Aires también. No es que los agarró de sorpresa. Esto fue el dique que fue inundando y a los pobladores los fueron trasladando. Pero bueno, hay como esos mitos de sentirse observados, de ruido.
0: Queda todo eso
1: como leyendas, ¿no?
0: Claro.
1: En el lugar, sí, exactamente. Así que para los que les gusta el buceo, pueden ir a este pueblo sumergido en Almafuerte, en Córdoba. Obviamente que tienen que ir acompañados,
0: sí, no,
1: y
0: claro,
1: contratar
0: para hacer buceo,
1: alguno de los prestadores de allí, de la zona, por supuesto.
2: ¿Y se ve la luz mala?
1: Eso dicen algunas personas.
2: Mira. Dice, ¿cómo es la luz mala? Dice, es un papel rectangular y arriba dice factura.
0: Viste bien, Choco, ¿eh?
2: Sí, gracias.

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0: interpretación de Abel Pintos de un tema de Gustavo Cerati, Cactus. Antes en Nacional Folclórica escuchábamos juntos a Rally Barrio Nuevo y León Gieco en una composición de Alfredo Zitarrosa, Zamba por Vos.
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0: Ya tenemos 12 grados de temperatura en esta mañana, 11 y 28, fresquita. En la mañana hay una advertencia de mucho frío en varios lugares de nuestro país. Y ya que estamos recorriendo zonas, estamos ya saludando a Ceci Diwan, que nos hace viajar a otras latitudes. ¿Cómo va, Ceci?
1: ¿Cómo estás, Silvia? Ahí trayendo actualizaciones de la situación en Venezuela. Se cumple hoy una semana de este doble sismo que, según las cifras oficiales, dejó al menos 9.000 muertes, más de 1.000 heridos. Y bueno, una situación que se está volviendo cada vez más crítica en cuanto a la escasez de comida, en cuanto también a la carencia de equipos. ¿Por qué? Porque bueno, falta de todo en Venezuela, ¿no? Faltan cámaras térmicas, faltan geógrafos, faltan herramientas hidráulicas de corte pesado, que son equipos básicos para remover los escombros. Entonces se está haciendo mucha de esta quita de escombros,
0: remoción, claro,
1: remoción de escombros de manera manual, con picos, con palas, y esto, bueno, atrasa las tareas. También hay una situación ciudadana que está cada vez más caldeada. Hay cordones de seguridad alrededor de los edificios en donde se está trabajando, en esta región de La Guaira, donde fue la región más afectada de Venezuela, y allí muchos de los familiares no quieren que entren excavadoras. ¿Por qué? Porque consideran que no es, digamos, la tecnología y el equipamiento adecuado, porque lleva a que no se escuchen ruidos, todo ese movimiento puede sepultar inclusive más a alguno de sus familiares, que ellos tienen esperanza de encontrarlos con vida. Por otra parte, hay hospitales improvisados en distintas partes de la ciudad, porque como venimos contando aquí, 8 hospitales sufrieron daños irreversibles. Y sabes que uno de los hospitales está en un lugar muy peculiar, que es una cadena de hamburguesas en McDonald's. Uh-huh. En McDonald's de La Guaira, ahí enfrente del mar, está funcionando un quirófano donde, por ejemplo, una mujer llegó después de tener a su bebé sola en su casa, con sangrado, porque no pudo sacar ella y sus familiares que la asistieron la placenta que le quedó adentro. Entonces llegó caminando, y en las mesas donde antes se servía un Big Mac le hicieron una operación oscura. Y así van trabajando de esa manera, pero se van salvando vidas. Ella se encuentra bien,
0: afortunadamente.
1: Hay más de 6.400 personas que fueron sacadas de los escombros. También hay que dar esa cifra de esperanza. Los equipos de rescates de todo el mundo siguen operando, salvo el de Países Bajos, que hoy decidió retirarse. Países Bajos tenía 64 rescatistas y 8 perros, y consideran que su labor en Venezuela terminó, porque ellos fueron para rescatar personas con vida y creen que ya una semana no puede encontrarse más personas bajo los escombros. Sin embargo, el resto de los equipos de los más de 20 países que están en Venezuela siguen operando, siguen trabajando y siguen colaborando, Silvia.
0: Gracias, Ceci. Esto es consecuencia de este sismo que hace una semana llegó a Venezuela. Lo relaciono con una novedad que dimos más temprano, pero ahora damos el detalle. Un sismo aquí en Córdoba, sí, más temprano, sacudió varias localidades. 1:34 fue este sismo en la provincia de Córdoba. Así que hubo lugares en donde se sintió más profundamente o con mayor nitidez o fuerte, que fue de Anfunes y en el norte de La Falda. De todas maneras, también en Villa de Soto y Capilla del Monte fue también perceptivo, se recibió este impacto. 4 puntos en la escala de Richter. Este fue el momento en que, bueno, los cordobeses en el día de hoy, 1:34, tuvieron esta sensación que afortunadamente, no es una sensación, tuvieron este sismo que afortunadamente no tuvo ningún tipo de víctima ni de daño.
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0: Es un grande, Enrique Espinosa, bienvenido. Qué lindo es volvernos a encontrar.
1: No me acordaba más de esa samba.
0: ¿Viste?
1: Y Aníbal Cofré, que era mi gran amigo.
0: Claro.
1: Aníbal estaba en Radio Splend.
0: ¿Y en Los Sabrodos?
1: No, con Los Sabrodos, eso eran en esta sala. Todas las noches estábamos. Rafael Díaz Gallardo, Rina Morán, y acá estaba la gente, y acá estaba el piano, y lo poníamos nosotros acá. 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

0: que reflejaba el agua de la playa, y entre marzo y abril llegó el invierno.
1: Pero qué nivel, por favor, me imagino ahí la muchachada, cómo debe estar, quienes escuchan en vivo, pero además cantando a capela.
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0: Aquí estamos a las 11:44 con música en el 98.7. Antes de Mondragón y Araos, los hermanos Cuestas, Juan de Gualellán. Y en este caso, la voz y la interpretación, ¿no?, de Luciana Jury. Quisiera que salga un tigre, un tema de origen anónimo, ¿no? Una de las interpretaciones más impresionantes o más relevantes que hace esta artista, donde está incluida en su trabajo Canciones Brotadas de mi Raíz. Como te decía, un bailecito de origen anónimo y tradicional. 11:45 en esta mañana.
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3: 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Quisiera verte un rato nuevamente, reviviendo en tus patios rumor de pasos idos, recuerdos que quedaron en el tiempo y que quieren volver en este vals sentido.
0: Ahí lo estamos escuchando, a Roberto Galarza. Un día como hoy, en el año 1951, nacía en Distrito Alto Verde, en Santa Fe. Destacado guitarrista, autor, compositor y cantor de chamamé. Lo llamaban el Zorzal de Corrientes, una figura indispensable de la música de nuestro litoral.

Roberto Galarza, hoy en el recuerdo de su trayectoria, de su vida, el Zorzal de Corrientes. Antes lo teníamos con su interpretación de Corrientes Soñadora, esto es Añorando el Pago, de Monzón y también del mismísimo Galarza. A lo largo de su carrera, Roberto integró formaciones míticas de nuestro chamamé. Y bueno, se destacó por el paso por el Cuarteto Santana de Ernesto Montiel y de manera muy especial el célebre dúo Vera Lucero junto a Salvador Micheri, con quien grabó diferentes episodios, ¿no?, de su cancionero correntino. Como compositor dejó un legado muy importante de clásicos que hoy forman parte de la identidad de la cultura de nuestro litoral, entre los que se destacan obras maestras como Volver en Guitarra, Distrito Alto Verde, Paisano Correntino, Mi Ponchillo al Viento. El recuerdo para un gran artista en un día como hoy aquí en Nacional Folclórica. Y para terminar, coronamos este pequeño recuerdo con Roberto.

0: Alberto Galarza, un tema de él, Volver, en guitarra.
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0: aire de Vasconcelos, Si te vas, la música de Nacional Folclórica, a 2 minutos de este mediodía, que tiene 12 grados de temperatura y también tiene mensajes que van sumándose al 11-3109-5896. Agradecemos a Horacio de Carapachay, que dice, le sugiere muy educadamente a Erika, dice, un día podrías hablar o podrías incluir en tu consideración las bondades del complejo Fiambalá termal en la provincia de Catamarca.
1: Por supuesto, lo vamos a tener en cuenta, ya está anotado.
0: Catamarca, o sea, bueno,
1: un
0: no quiero.
1: Un sinfín de
0: sí,
1: lugares.
0: Claro. Digo Catamarca, como podemos decir, no sé, otra provincia, otro lugar, porque afortunadamente cada lugar tiene muchos, pero muchos espacios así como recomendables.
1: Muchas gracias al oyente y aprovecho para también el que quiera recomendar un lugar, que lo haga. Aquí estamos.
0: Acá está Erika, que te lleva de paseo rápidamente. Uh-huh. Bueno, Chinito Cuenca, un beso grande, muchas gracias. Bienvenida Sandra Viera, está en posición, ya tomó posición. Así que con ella llegamos al final del programa a la 1 de la tarde. Así que no te lo pierdas.
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3: Discos para el recuerdo. Pájaro Chowí, disco realizado por Juanjo Domínguez y Raúl Barbosa, con 16 canciones, el cual se editó en marzo del año 2000. Escuchemos un fragmento de Carrero Cachapecero.

Raúl Barbosa interpreta su acordeón y también canta mientras Juanjo Domínguez toca la guitarra. Nos vamos con la canción Pájaro Chowí.

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0: momento de Jorge Vaccaro hay mucha expectativa. Muy bien,
1: así me gusta, hay mucha expectativa. Creo que ya no quedan dudas que la figura más relevante de este Mundial, la figura, es Lionel Messi.
0: Estoy de acuerdo.
1: No es Mbappé, no es Cristiano Ronaldo. Y muchos me dirán, no, pero Mbappé metió 3 goles, guarda, porque Mbappé no, y Cristiano, y que
0: pero
1: es prolijo.
0: Estamos hablando de otra cosa.
1: ¿A quién eligió el hombre araña para llevar a volar por Nueva York?
0: ¿A quién se
1: ¿A Mbappé?
0: No.
1: ¿A Cristiano Ronaldo?
0: No.
1: No, a Messi. Como parte de la promoción del nuevo lanzamiento de Spider-Man, Un Nuevo Día, ese es el subtítulo de esta nueva aventura que tiene a Tom Holland como protagonista.
0: No lo podía creer.
1: Hay un anticipo, no es un anticipo de la película, una publicidad, en donde se lo ve a Tom Holland dentro de un barcito, dentro de una especie de barcito almacén, que tiene detrás del mostrador a un Alberto Irízar neoyorquino. ¿Se acuerdan? De Alberto Irízar. Callaría de ser unas palabras.
2: Y antes de hablar, callaría de decir unas palabras.
1: Bueno, y entra Messi.
0: Entra Messi.
1: Y entonces Tom Holland dice, pero sos Messi. Y el del ese Alberto Irízar neoyorquino le dice, sí, claro, ya lo sabe él, que es Messi. Y entonces, y le pregunta, ¿qué haces acá? Y Messi le dice, estoy rastreando al hombre araña, no sé, una cosa medio rara. Y dice, espera, le dice Tom Holland. Va al fondo y al estilo Superman, al estilo Clark Kent, se cambia el hombre araña y aparece.
0: Sí.
1: Y Messi se sorprende. Dice, ¿qué hace, hombre araña? Porque Messi encima lo dice, lo hace en rosarino.
0: Ajá.
1: ¿Viste? No lo hace en español.
0: No, no, ¿qué hace? ¿Pero no habla en inglés?
1: Tom Holland le dice, ¿querés conocer al hombre araña? Sí, le dice Messi. Es muy gracioso porque Messi dice, a mí no me pidas.
2: Y Messi
1: inglés.
2: No se avivó que era el mismo que estaba sentado.
1: No.
2: Mirá, es bastante boludo. Y te escucha.
1: Se aparece disfrazado.
0: No.
2: Ah,
1: va al fondo, Tom Holland.
2: ¿Y dónde está el que estaba ahí?
1: Y bueno, no le pregunta, no le pregunta. Porque ahí él lo agarra, Messi lo lleva a volar por Nueva York.
2: Aparte, nosotros en la selección argentina tenemos nuestro propio hombre araña que se llama Julián Álvarez.
0: Es verdad.
1: Ah, mirá, es verdad, lo podrían haber hecho con Julián Álvarez también. Es cierto, es buen aporte, sí.
0: Pero estamos hablando de figura internacional. Yo lo banco a Julián, lo quiero con toda mi alma.
2: Y goleador.
0: Sí.
2: Número uno.
1: ¿Qué? Además ya tiene su propia calle.
2: Claro.
0: De antes la tiene.
1: De antes la tiene.
2: Messi tiene calle.
0: Todavía no. Listo.
1: Sí, en Estados Unidos sí.
3: Es verdad.
1: Mientras dure el Mundial hay una calle en Estados Unidos que se llama Lionel Messi.
2: Mientras dure el Mundial.
1: Hay que por ahí la dejan, guarda.
0: Pero qué convocatoria la de este pibe. Es increíble. Es increíble.
1: Cuando te digo, no es Mbappé, no es Cristiano Ronaldo. Si el hombre araña eligió a alguien, le eligió a Messi. Ya está. No hay más debate al respecto.
0: No hay debate.
1: Bueno,
2: si Messi estuviese jugando como estaba en el Barcelona o en Francia, el hombre araña lo iba a elegir todo. Porque está en Estados Unidos, lo eligió.
1: Bueno, digamos todo.
0: Está en Estados Unidos jugando y es el Mundial. Bueno, aprovechan las ocasiones, es marketing, Choco, no te enojes.
1: Claro, pero no hacen marketing con Mbappé, no hacen marketing con Cristiano Ronaldo.
2: Pero ninguno de ellos vive en Estados Unidos.
1: No, ¿qué tiene que ver eso? Estamos hablando de elegir un jugador popular.
0: Pero puede ser que este pibe no te deje.
2: Los Yankees no dan puntada sin hilo, ¿entendés? Los Yankees, por eso, ¿cuánto hace? 2 años lo llevaron para allá previniendo, lo hicieron jugar en Miami.
0: Lo hicieron jugar,
1: sí. Voy a decir algo.
2: ¿Para qué?
1: Voy a quebrar una lanza en favor de Chocolate.
0: No.
1: Esta polémica estéril. Porque es cierto que antes que en Estados Unidos, el Hombre Araña, Un Nuevo Día, a fines de julio, a fines de este mes, se va a estrenar primero en Latinoamérica. Porque eso también lo que hacen, testean.
2: ¿Ve?
1: Entonces dice, bueno.
2: Ahí tenés.
1: Pero
2: cara, Silvia.
1: No,
2: Marucho.
1: Perdón.
0: ¿Pero qué es mi
2: te
0: cara?
2: Tiraron para la publicidad, para la gilada.
1: Pero podría haber
2: si sido. De colores.
0: Yo misma te estoy diciendo que es marketing. Pero el marketing es una ciencia.
2: Hubiese sido mucho más.
1: Podría haber sido Cristiano Ronaldo.
2: Pero podría haber sido más interesante que entre con Cristiano Ronaldo los dos y que Messi le diga, anda para allá, bobo. Cuando el hombre araña lo abraza.
0: Está ¿por qué buena, no te postulás para integrar esos equipos creativos,
3: guionista,
0: Choco?
2: Bueno,
3: claro.
2: Porque no voy a ir a Estados Unidos.
0: Bueno.
1: De la polémica estéril a otro tipo de conflicto, en este caso con los sitios piratas. Vos sabés que Estados Unidos, esto también tiene que ver con el Mundial, incautó casi 400 sitios de streaming ilegal del Mundial de este presente mundial, ¿no? ¿Cómo? El Departamento de Justicia de Estados Unidos encabezó un operativo internacional contra las plataformas que transmitían sin autorización los partidos del Mundial 2026. ¿Te acuerdas que la semana pasada hablábamos con Nico Álvarez sobre que la FIFA está muy atenta a dónde se retransmiten o por dónde se difunde el Mundial? Si tenés un bar al que concurre mucha gente, si haces publicidad, vengan a ver los partidos al bar, te llama la FIFA. Y vos decís, a mí me llama la FIFA porque pongo un televisor en pantalla grande y quiero que vengan tener una noche, por lo menos que no salir negativo en el balance. Bueno, sí, la FIFA, señores y señores, está hasta en los números más chicos, y obviamente uno de esos números pequeños, o no tanto, tiene que ver con las plataformas ilegales. Entonces, han encabezado un operativo internacional que apuntó a dominios y servidores ubicados principalmente en ¿dónde? En Sudamérica y Europa, en lo que se consideraron las mayores acciones contra la piratería digital durante este torneo, ¿no? Según lo que ha informado el organismo norteamericano dedicado a esto, a la búsqueda y la desactivación de estas plataformas ilegales, se concentraron especialmente en Perú y en Bulgaria, fíjate vos, aunque también incluyeron intervenciones en Colombia, en Rumania, en Croacia, en Polonia. Bueno, en conjunto con Europol, con la policía inglesa, llevaron adelante estas acciones para desarticular los sitios ilegales. Ahora, por otra parte, la FIFA, con una de las cadenas que tiene la transmisión de, bueno, que tiene los derechos de transmisión en Argentina, la de la D, bloquearon 9.000 retransmisiones ilegales del Mundial de Fútbol. Fíjate vos cómo tipo tenaza están. A medida que avanza el Mundial, que se acerca a la etapa definitoria, que hay más interés de la gente, que el rating en la televisión abierta y en las transmisiones oficiales empieza a crecer, claro, también sucede que ahí empiezan a aparecer transmisiones ilegales, piratas. Bueno, 9.000 retransmisiones ilegales bloqueadas por parte de la FIFA en las últimas horas también, y eso ha incluido transmisiones a través de TikTok, de Facebook, de Twitch y de Instagram.
0: No se salvó nadie.
1: Bueno, por eso digo, no solamente plataformas específicas, claro, sino también lo que también pasa a través de las redes. Hemos visto en X que hay, vos entras a un enlace, te redirige a una plataforma y ahí podés ver el partido. Esto no, obviamente, lo que hace es atenuar el nivel de piratería que ha crecido mucho en las redes sociales a partir del Mundial. Por eso digo, los datos son fuertes: 9.000 retransmisiones ilegales que fueron anuladas por la FIFA, lo que ha hecho el Departamento de Estado de Estados Unidos, el Departamento de Justicia de Estados Unidos, con estos 400 sitios anulados por retransmisión ilegal de o sin derechos del Mundial de Fútbol. O sea, la campaña antipiratería que habían prometido antes del Mundial, evidentemente
0: está en acción.
1: Está en plena acción, y a medida que se acercan las etapas definitorias, mucho más.
2: También hizo una denuncia muy importante y está haciendo una persecución en todas las redes, la FIFA, con las plataformas XXX.

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0: por Santa Rosa me voy al río, así la música del litoral, con nuestro chamamé Antonio Tarragorros junto a González Bedoya. Antes, Guitarra de Medianoche de Horacio Guaraní por las voces de Gerardo López. (11) 31 09 5896 es el WhatsApp del 98.7 Nacional Folclórica. Acá, a través del mensaje escrito, está Franco, que dice: buenos días, gente hermosa, una mañana fría en Santa Cruz, estamos a 7 grados bajo cero en un yacimiento. Mamita, que hace frío. Y dice: qué alegría escucharlos. Y leo textual este mensaje: vos, Sandra, me vas a salvar con los que tenés de audio, porque hay alguien que va a decir cosas, ¿no? El mensaje de Franco es este: mensaje para Choco. Messi es el mejor de todos los tiempos y no hay discusión.
1: Qué autoritario, Franco.
2: Mira quién habla. Hola, Silvia, soy Angelito Catriel.
0: Hola.
2: Vivo en Parque Patricio y quiero dedicarle para mi mamá un tema de Néstor Guernica que se llama Tal vez así, para emocionarla un montón y para desearle también a mi papá.
0: Sí.
2: Le quiero que le pongas un tema de Néstor Guernica también, que se llama La Barranquera.
3: Mira qué bien.
2: Chau, Silvia, algún día nos vamos a ver.
0: Claro que sí, Angelito, qué lindo. Ah, bueno, ya nos puso a trabajar, ¿eh? Quiero este tema para mi mamá.
3: Yo creo
0: para
3: que estás más que obligada.
0: Estoy más que obligada. Pero lo que más me gusta...
1: Y si no está el tema, lo tenés que tararear vos, mirá lo que te digo.
4: Hola, folclórica, Daniel, el jujeño de Villa Crespo.
0: Hola,
4: escuchándolos
0: Daniel
4: todas las mañanas. Un saludo al señor Bacaro, que me informa del espectáculo.
3: Un saludo, un abrazo.
4: Al señor Chocolate, que me dibuja una sonrisa. Y esa voz hermosa, Silvia, que te felicito, muy lindo programa. Y escuchando hablar de la televisión en blanco y negro, y hace poco recibí en un TikTok por parte de un amigo una escena de La Tuerca, y cuando vine de Jujuy a Buenos Aires trabajé de extra y conocí a Vicente Rubino y a Julio López Globulito. Fue muy lindo conocerlos, ¿eh? Y bueno, buen inicio de mes. Ya me mandaron la foto de Julio Iglesias bajando de un avión, ¿eh? Empezando este mes. Un poco una sonrisa a todo esto. Un abrazo a todo el equipo.
3: Qué programa La Tuerca, ¿eh?
0: ¿Te acordás?
3: Nelly Lainez, Tino Pascali, Vicente Rubino, el Pato Carré.
0: ¿Estaba Tristán?
3: Guido Borgatti.
0: Para mí la culpa Tristán es de la mordida. ¿Quién lo hace?
1: Tincho Zavala.
3: Carmen Vallejo.
1: Tincho Zavala. Vicente Rubino, que recién lo nombró.
3: Osvaldito Pacheco.
1: Ajá. Poco.
3: Realmente, ¿no?
1: Joe Rigoli.
3: Joe Rigoli, sí, también, ¿no? En La Tuerca estaba Joe Rigoli.
1: ¿No era el sketch de La Tuerca, la del arbolito?
0: Sí.
3: Ah, sí.
0: El arbolito no estaba en La Tuerca, pero no terminaba ese diciendo: para mí la culpa es de la mordida.
3: Sí.
0: ¿Y ese no era Tristán?
3: No, pero además el elenco, no. A ver, puede ser que Tristán también, sí.
0: Él
3: Tristán
0: lo dice con tanta contundencia que yo le tengo que creer, pero te voy a poner en duda.
3: No, poneme en duda, sí.
0: Te puse en duda.
3: No, lo de Joe Rigoli. Bueno, Delfor Medina, montón que después, bueno, trascendieron en otros ciclos televisivos, con Olmedo, ¿no? la diversidad. Pero ese programa fue fundacional en el material. La Tuerca.
0: Todo blanco y negro.
1: El Pato Carré cuando hacía a Ninita.
3: Marcos Zulka.
0: A ver, acá me está diciendo. El que decía Zulka la mordida es Carlitos Escaciota.
3: Ah, Escaciota, ¿viste?
1: Mira.
3: Entonces yo tenía una duda y no te quería.
0: Tiene razón. Tiene toda la razón. Gracias, Carlos. De Ciudadela.
3: Pero todos los que pasaron por La Tuerca, porque realmente había un elenco más o menos estable y después había muchas participaciones. Y realmente era una cantidad de comediantes, de humoristas. No, bueno,
1: brillantes.
0: Bueno, todos, nos reíamos todos. Mucho, es verdad.
3: Por eso digo, qué buena época de una televisión con un nivel de producción
0: de ficción o de programa. No, sí, pero sí, porque
3: claro, porque está
1: como de alguna forma en el sketch de los jubilados marcaban sí. El crisol de raza que fue
0: que éramos en sí, se notaba época, mucho, ¿no? En aquella época, totalmente,
1: porque había distintos,
0: el que hablaba español, en italiano, el gallego,
3: Alberto Anchar, te acordás que estaba también Alberto Anchar, que venía ya de la época de los Campanelli, Jorge Basurto, Juan Carlos Mesa, Carlos Garaycochea, Juan Pellegrino, que era el seudónimo de Héctor Maselli, director también de ese envío emblemático, que marcó, yo creo que a muchos, ¿no? En la infancia, en la adolescencia, otros, con un humor fenomenal. Y también Oscar Viale, que también estuvo, el querido Horacio Scalise también estuvo allí.
0: Sí, acá se engancha la gente, Tincho Zavala, dice. Claro. No sé, Adrián, si era el que Tincho Zavala el que decía la mordida.
3: Me parece que pues, también, ¿eh?
1: Tincho Zavala era el que...
0: Qué lío que armamos.
1: Era el inspector, me parece, que le pedía los papeles.
0: Ah. Bueno, esto va a seguir seguramente, porque vos que estás escuchando, te vas a ir acordando de cosas que nosotros no nos acordamos. Así que vas a ser de gran aporte.
1: A mí me lo contaron.
5: Buen día, chicos de Folclórica, ¿cómo andan? Hola, Silvia.
0: Hola.
5: Ay, qué frío, yo ya terminé de desayunar. Bueno, pero hay que cuidarse.
0: Hay que cuidarse.
5: Besitos.
0: Hay que cuidarse. Bueno, seguimos 12:30, un rato más nos quedamos con la música y todo lo que tenemos en la mañana del 98.7.
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3: Mi querido Nicolás Álvarez, ¿cómo estás? Bienvenido.
4: Mi querida Silvia Marucho, muchas gracias.
3: Y como dice Bacaro, ¿de qué vas a hablar?
4: ¿Del Mundial? Bueno, del Mundial, ¿de qué vamos a hablar?
3: ¿De qué va a hablar, hombre?
4: Qué lindos auriculares que tengo hoy para salir al aire. Agradezco muchísimo tener este sonido en los oídos, realmente es maravilloso. Bueno, les quiero contar que Radio Nacional va a brindar un servicio por streaming a propósito del partido que van a jugar a la 1:00 p.m. Inglaterra con la República del Congo. Nunca tuve tan buen sonido en esta radio como ahora. A las 5:00 p.m. Bélgica, Senegal, y a las 9:00 p.m. Estados Unidos, Bosnia. Estos partidos corresponden, Silvia, sí, a los 16avos de final. Recuerden, ayer Noruega con un gol de Haaland prácticamente en el final ganó su partido. Francia, imparable el equipo francés de Deschamps con la figura de Mbappé, que llegó a los 18 goles en los mundiales, se puso uno de Messi. Y México, ¿por qué digo México? Porque aprovecha la localía, ganó su partido frente a Ecuador, que derivó en la salida del técnico argentino Becasese. Sí. Argentina se entrena a la 1:00 p.m, hora de la República Argentina, pensando en Cabo Verde, a propósito del partido del viernes a las 7:00 p.m. Hoy viajan a Miami. Y por supuesto, estamos palpitando Wimbledon sin argentinos, lamentablemente eliminados en primera ronda. Y volvió Serena Williams a los 44 años. Debutó anoche, por supuesto que recibió una invitación, así que participa del torneo de tenis para mí más importante del mundo.
3: Qué lindo, Nico. Escucha, yo estoy muy entusiasmada con Argentina. No soy futbolista o seguidora, no soy futbolera,
4: claro.
3: No soy futbolera, futbolista, claramente.
4: Al que no es futbolero le gusta el Mundial, es así.
3: Claro, lo sigo, tengo mis respetos cuando juega la selección, porque bueno, no soy cabulera, pero si viene ganando trato de hacer las mismas cosas. Me estoy empezando a ilusionar. ¿Está bien?
4: Está muy bien. Yo, por
3: tenemos,
4: ejemplo,
3: pero que yo me ilusione, sí,
4: no,
3: por supuesto.
4: Me puedo
3: ilusionar hasta con una estrella.
4: Yo, por ejemplo, pero en la cuenta de X puse una foto de Messi y una foto de Mbappé. Para mí las dos figuras del Mundial, Messi siempre arriba.
3: Igual, pero el hombre araña lo eligió a Messi.
4: Ah, lo eligió Messi, el hombre araña, por supuesto.
3: Ya lo comentó Bacaro.
4: Que te digo algo, que crack Messi cobró una fantochada de dinero por esa aparición de 20 segundos, creo, nada más.
3: Bueno, pero tiene que
5: tuvo que salir
3: Messi
5: volando también por Nueva
4: York.
5: No, Yorker,
4: por supuesto.
5: Eso le costó.
4: Qué bien que vuela. Mirá, cuando termine el fútbol va a ser el Spider-Messi.
3: Bueno, me estoy ilusionando.
4: Entonces, la consulta que yo me hice en Twitter fue: ¿será Argentina-Francia la final del Mundial? ¿Querés que te la responda? Sí.
3: Listo.
4: Pero no avanzo más.
3: No avances más. Me encantó. Gracias, Nico.
4: Por nada, dos veces no avanzo.

0: Destino San Javier, sin ti no valgo nada, Fabini y Robles, los autores. Acá rápidamente te cuento que se viene para el sábado en Ramón Falcón 2750, la Peña Vidalera, con la presencia de Raúl Palma, Dos para el Folclore, el dúo Sentir Folclórico. Agéndatelo, esto viene bien para, bueno, que estés atento, que estés atenta, que te puedes dar una vuelta ahí. Más temprano también Máximo me escribía, Daniel, ¿dónde está la otra peña? Bueno, está la de Gabriel Peña La Resentida, para el viernes, el día 3 de julio a las 10 de la noche, Tomás Lipán y el Tierral y la Casimiro Brás. Así que allí en Perú 571 también hay otras opciones para que, bueno, empezar el viernes, seguir el sábado, el domingo y todo el tiempo aquí en Nacional Folclórica con nuestra música. Sandrita Viera, un abrazo enorme, muchas gracias por todo. Ella en la puesta en el aire, Gastón Rabinovich en la producción. Erika Sotomayor, gracias.
1: Será hasta mañana.
0: Seguimos mañana. Choco, seguimos mañana.
2: Sí,
0: muchas gracias.
2: Hace mucho frío, ¿viste?
0: Mañana vas a tener que venir más abrigado todavía. Moto, no.
2: Ni loco.
0: No. Bacaro, hasta mañana,
3: hasta
0: muchas
3: mañana,
0: gracias.
3: Hasta mañana, abrigaditos.
0: Abrigaditos, bufanda, gorro y guante. Y a las.
2: ¡Ay, gorro, bandera vincha!
0: ¡Ay, gorro, bandera vincha! Te dejo un beso enorme. La invitación está dada, pero no solamente para mañana. Después del panorama que viene a las. A la 1:45, 12:45, sigue la Colo, sigue Navila y toda la continuidad de Nacional Folclórica. No te la puedes perder.

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1: 12 del mediodía, 45 minutos, la temperatura en Buenos Aires, 13 grados 4 décimas, la humedad 63%, cielo algo nublado. Y comenzamos con el desarrollo de la información, lo más importante, en 15 minutos.
0: Internacionales.
1: En Venezuela se profundiza la crisis humanitaria. El informe de Cecilia Diguan.
2: A una semana del doble sismo en Venezuela, el balance oficial registra 1.943 muertes y 10.571 heridos. La emergencia entra en su fase más crítica entre el colapso sanitario y la escasez. Los operativos de búsqueda registran un punto de quiebre logístico. El equipo de rescate urbano de Países Bajos, con 64 especialistas y 8 perros, concluyó su misión al considerar mínimas las opciones de hallar supervivientes. En contraste, el Comando Sur de los Estados Unidos desplegó 900 militares en el país para reactivar el aeropuerto, abrir rutas y operar drones que mapeen los daños estructurales desde el aire.
1: En este marco, Argentina sumó equipos médicos y de asistencia de búsqueda como perros especializados. Además, aumentó el personal militar, fundamentalmente en las tareas de búsqueda de los sobrevivientes de la zona de La Guaira. En tanto, continúan las colectas solidarias para colaborar con Venezuela. El informe de Mariel Ríos.
3: La Pastoral Universitaria, la Fundación Pastoral San Lucas y la UADE realizan una colecta solidaria para ayudar a Venezuela. El alias es UADE.ayuda. En 24 horas ya recolectaron 21 millones. Así nos lo cuenta el presidente de la Pastoral Universitaria, el padre Guillermo Marcó.
4: La generosidad de la gente, hay que tener en cuenta también que la UADE tiene 40.000 alumnos. Y bueno, nosotros también lo difundimos por redes de la Fundación Pastoral. Rápidamente la gente tiene esa necesidad, la gente, y no es muy solidario. Conocemos muchos venezolanos, gente tan buena. Entonces, bueno, creo que también a todos nos conmueve las escenas que hemos visto, por las que nos han contado.
1: Vladimir Rojas, uno de los damnificados por los terremotos, afirmó por Radio Nacional que los ciudadanos se organizan en el caos.
5: Nadie está preparado para lo que estamos viviendo. El venezolano hoy en día, desorganizadamente, sin preparación, sin nada y dentro de un caos, logró ayudar al otro venezolano que necesitaba. O sea, nosotros organizamos un caos, nosotros organizamos un desorden y hoy en día seguimos desorganizados y en caos, ayudando dentro de lo que podemos para lograr conseguir no un orden dentro de un caos.
1: Vladimir Rojas explicó además que una de sus tareas para colaborar es hacerse cargo de la cocina.
5: Y yo digo, ¿qué hacemos? Yo, bueno, veo mi cocina es industrial, porque yo toda mi vida he cocinado, y agarramos y entonces llamé a toditos, vamos a organizarnos. ¿Qué tienes tú? ¿Qué tiene este? ¿Qué tiene el otro? ¿Qué tiene aquí? Empezamos a reunir lo nuestro, abrir las cavas, las neveras, la cena, y empezamos a hacer comida, empezamos a construir lo que sabíamos, y empezamos a hacer comida. Fue una satisfacción muy grande el primer día con lo que teníamos, lograr 250 comidas.
1: En tanto, brigadistas de Entre Ríos rescatan víctimas en Venezuela. El informe de Lidelmar Otman desde Radio Nacional Gualeguaychú.
6: Los rescatistas entrerrianos que viajaron trabajan con las perras Oma y Roma, especializadas en la búsqueda de personas y restos humanos. Integran el contingente por Entre Ríos Gastón Velázquez y Osiris López, quien relató cómo se viven los rescates.
7: Sinceramente, por el tiempo que ha pasado, los que más trabajaron fueron los perros de restos humanos para localizar víctimas, y también los otros perros, pero bueno, pudimos contactar ahí, tuvo un positivo, y se sienten ruidos de personas que golpean, digamos, las estructuras. Entonces se sabe que hay personas ahí y bueno, entra a trabajar un grupo.
1: Sismo en Córdoba, el informe de Franca Chiafatela desde la emisora de Radio Nacional en la provincia.
8: Un sismo de magnitud 4 en la escala de Richter sacudió a varias ciudades de la provincia. El movimiento ocurrió a la 1:34 de este miércoles. El epicentro se ubicó a 30 kilómetros al suroeste de Anfunes y tuvo una profundidad de 11 kilómetros. El temblor se percibió con mayor intensidad en el norte provincial, aunque también fue reportado por vecinos de la capital y otras localidades cordobesas que lo hicieron a través

0: través de redes sociales.
1: Irene Pérez, doctora en Geología del Instituto Nacional de Prevención Sísmica, afirmó por Radio Nacional que no hay relación entre los terremotos de Venezuela y el sismo de Córdoba.
2: Son situaciones distintas, es sismicidad propia de nuestra región, si bien los sismos de Córdoba y los sismos de Venezuela se pueden clasificar, así como clasificamos de foco superficial, los podemos clasificar como sismos de intraplaca, que se dan en la placa sudamericana. Venezuela está en contacto con la placa caribeña. Claro, en ese entorno cercano es donde se localizan los epicentros de estos últimos terremotos tan catastróficos que les han tocado a los venezolanos.
1: Adrián Rabier dijo que el gobierno cuida a los pobres. El vocero presidencial enumeró las medidas que toma el Poder Ejecutivo para proteger a los más humildes.
3: Yo creo que este gobierno cuida a los más humildes. Este es un gobierno que le mantiene los subsidios a los más humildes. No le estamos diciendo a aquel que realmente no puede pagar el gas. Este es un gobierno que no emite para financiar el gasto, que no toma deuda para financiar el tesoro, para financiar el presupuesto. Es un gobierno que tiene que reasignar partidas cuando quiere incrementar más dinero para las universidades o más dinero para el Garrahan, para darle camas, tecnología y demás.
1: Rabier afirmó además que el populismo dio subsidios a la gente que no lo necesitaba.
3: En esa reasignación de recursos, así como en el tema de zonas frías, hemos quitado subsidios en zonas templadas para poder volver a la idea original de aquella ley. En este caso, se han eliminado subsidios en algunas áreas o alguna clase media alta, clase alta, que tenía subsidios porque el populismo extendió el abrazo populista sobre toda la población y le dio subsidios a gente que quizás no la necesitaba. Entonces, ahora que estamos cuidando los recursos, porque no sobran, porque hay escasez y lo reconocemos.
4: Deportes.
1: Nacional es mundial. La selección viaja para enfrentar a Cabo Verde en la Copa del Mundo. El informe de Damián Zárate.
5: En minutos, desde las 13, entrena el seleccionado argentino a puertas cerradas. Será el último entrenamiento en Kansas antes de viajar desde las 18, hoy también, rumbo a Miami para jugar el próximo viernes desde las 7 de la tarde contra Cabo Verde por 16avos de final. Las dudas, las mismas que venimos contando durante toda la semana. ¿Quién será el marcador central entre Cuti Romero u Otamendi? En la punta izquierda, si Tagliafico se queda con su puesto, o Facundo Medina por lo hecho en los primeros dos partidos. Y arriba, Lautaro Martínez, que le saca una luz de ventaja a Julián Álvarez. Argentina, el viernes, desde las 7 de la tarde contra Cabo Verde, buscando un lugar en octavos de final.
1: El presidente Javier Milei encabezó la reunión con legisladores de La Libertad Avanza. Desde Casa de Gobierno, Hernán Mundo.
6: Finalizó la reunión que por más de 2 horas y media convocó el presidente de la Nación, Javier Milei, con diputados y senadores que componen los bloques de La Libertad Avanza en el ámbito del Parlamento Nacional. Javier Milei, en su discurso en el Salón Héroes de Malvinas, le planteó a los gobernadores que es objetivo primordial avanzar en la reforma política, el régimen de zona fría y la modificación en la ley de inocencia fiscal. Al salir del encuentro, la diputada Patricia Vázquez esto señalaba.
7: Vamos a avanzar fuertemente con la reforma electoral. Estamos todos muy contentos y convencidos, como siempre.
1: Juicio por la desaparición de Loan Peña. Continúa la ronda de testimonios de los familiares con la declaración de 5 hermanos del niño. Se espera que los nuevos testigos reconstruyan las primeras horas luego de la desaparición del menor desaparecido hace 2 años. En tanto, para mañana está previsto que declare Catalina, la abuela de Loan. La justicia tomará declaración a la cuarta detenida por el femicidio de Agostina. El informe de Andrea Valdivieso.
8: La causa que investiga el femicidio agravado de Agostina Vega en Córdoba tendrá esta semana novedades respecto de la indagatoria a la cuarta detenida, Marianela Palmero. Se trata de la pareja conviviente de Claudio Barrelier, principal acusado del femicidio agravado de la menor, quien a su vez solicitó ampliar su declaración como imputado. Su representante legal indicó que el fiscal Raúl Garzón podría recibirlo mañana, mientras el resto de los detenidos, Osvaldo Faceta y Soledad Andreani, sindicados encubridores de Barrelier, solicitaron su liberación. Por el momento rige el pedido de resguardo sobre la evidencia que compromete a los 4 detenidos.
1: Cambios en la SUBE. El gobierno fijó un nuevo esquema para calcular el subsidio y la tarifa social del sistema de boleto electrónico. El descuento del 55% dejará de calcularse sobre el valor actualizado del pasaje y se hará sobre una tarifa de referencia definida por el Estado. Frío extremo en Argentina, la ola polar se intensificó en gran parte del país y continúa la alerta por las bajas marcas térmicas en numerosas provincias. En tanto, el Servicio Meteorológico dio a conocer su nuevo pronóstico trimestral. Indica que de julio a septiembre, en promedio, las temperaturas se ubicarán por encima de lo habitual para la época en gran parte del año. Murió Víctor Willis, cantante de Village People, el inconfundible policía de la banda y voz principal de clásicos como YMCA, falleció a los 74 años. La noticia fue confirmada por su esposa a través de las redes sociales del grupo, donde detalló que el músico murió tras enfrentar una corta pero agresiva enfermedad. Nuevo récord en producción de petróleo. Impulsado por el crecimiento de Vaca Muerta, la Argentina superó por primera vez los 900.000 barriles diarios. Representa un 19,6% más que en mayo del año pasado y es el mayor nivel del que se tiene registro.
4: Deportes.
1: Nacional es mundial. Tarde de definiciones en la Copa del Mundo. Todos los detalles con Damián Zárate.
5: Con tres partidos continúan hoy los 16avos de final de este Mundial desarrollándose en México, Estados Unidos y Canadá. Desde las 13, Inglaterra con República Democrática del Congo. El ganador irá en octavos de final a jugar contra México. Y a las 5 de la tarde, Bélgica-Senegal. A las 21, Estados Unidos y Bosnia. Los ganadores se enfrentarán en octavos de final.
1: Encuentro por la memoria del atentado contra la AMIA. Miriam Mariotto.
9: El intendente de Rosario, Pablo Hapkin, se refirió a la impunidad que conllevan los 32 años del aniversario del atentado contra la AMIA. Esto fue en el marco de la celebración del Encuentro Federal por la Memoria.
10: La causa AMIA es un reflejo muy claro de la impunidad en la Argentina, ¿no? Con todas las redes que construyen la impunidad, las complicidades judiciales, de los servicios de inteligencia, de los que deberían haber evitado y luego esclarecido el atentado.
1: Comenzó su misión la cámara astronómica más grande del mundo, el informe de Diana Costanzo.
11: Más de 660 profesionales de salud rindieron el examen de ingreso a especialidades básicas, no médicas y posbásicas. La evaluación se desarrolló en la sede Barracas del Correo Argentino y el nuevo sistema incorporó una evaluación digital con mayores estándares de seguridad y transparencia. El 8 de julio será el turno de los postulantes a residencias básicas de medicina, también en la sede Barracas y Monte Grande del Correo Argentino. Los más de 4.500 profesionales habilitados deberán presentarse en la sede que les haya sido asignada a las 9 con el documento nacional de identidad vigente. El examen comenzará a las 11 y tendrá una duración de 3 horas.
1: Apuñalan a un chofer de aplicación en La Plata. El informe de Fernanda Germanier desde la capital bonaerense.
12: Delincuentes simularon ser pasajeros y apuñalaron a un chofer de aplicación en La Plata en medio de un violento robo. Esta vez la víctima fue un motociclista que recibió un pedido de viaje y al llegar al lugar lo apuñalaron en el costado izquierdo del torso y huyeron con su moto y el celular. El conductor debió ser trasladado al hospital Alejandro Korn de Melchor Romero. Radio Nacional habló con los compañeros de la víctima.
13: La situación de inseguridad se está tornando bastante compleja en la ciudad de La Plata, más que nada en los alrededores. Ya los casos se están volviendo muy violentos, los conductores salen heridos, muchas veces no solo es por el tema de recaudación, sino por el robo de los vehículos. Se está poniendo insostenible.
1: Rogelio Frigerio avaló la eliminación de las PASO. El gobernador de Entre Ríos dijo que los partidos políticos deberían hacer un esfuerzo para definir entre ellos a sus candidatos. Además, destacó los vínculos que mantiene con el flamante jefe de gabinete Diego Santilli y anticipó que abrirá una etapa nueva en el gobierno nacional. Hasta aquí, Panorama Federal de Noticias.
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0: Bueno, y con esta cortina que ya nos caracteriza en esta etapa, en este ciclo que tomamos o retomamos, mejor dicho, a partir de marzo, les damos la bienvenida. Les agradecemos que estén ahí haciéndonos compañía, haciéndonos el aguante y participando activamente, como ya nos tienen acostumbrados a todos aquí en el equipo. Equipo que conforma con Sandra Viera en los controles, con Paula Nicolini en la producción. De este lado del micrófono somos dos. Ayer habrán notado la falta, lo dijimos de hecho, de nuestra morocha argentina, Nabila Hatib, que hoy vuelve al ruedo, por suerte para nosotros.
1: Sí,
0: ¿cómo andas, Navi?
1: Y aquí estamos de vuelta, cerquita con el corazón. Los y las extrañé un montón ayer. Pero bueno, había que atender algunas cuestiones. Y acá estamos de vuelta, con muchas ganas de ponerle onda a este día de miércoles, que está fresco, que hace frío, pero que acá hay de todo. Música, buenas historias.
0: Y artista emergente.
1: Y bueno, artista, ¿no?, emergente hoy en representación de la provincia de Catamarca.
0: Mira qué lindo.
1: Sí,
0: bueno, vamos a andar recorriendo diferentes provincias de nuestro país hoy a través de los contenidos que trajimos, que compartimos. Quiero mencionar también a José Luis de Dios, que está en nuestra discoteca y bueno, y sumando y trabajando ahí con la música que vamos a ir compartiendo. Hoy con un hilo conductor, además, central, que surgió medio a último momento. Eso es lo que más me gusta de hacer radio en vivo, ¿no?
1: Claro.
0: Porque desde tempranito ya nos encontramos con el equipo y veníamos diciendo a ver qué efemérides hay, qué novedades, qué discográficos, qué discos nuevos. ¿Viste esas charlas de preproducción donde se termina de definir un poco la grilla del día? Y no venía nada hasta que de golpe, ¿no? Creo que vos fuiste, Navi, que dijiste hoy es el Día del Historiador.
1: Así es, Día del Historiador, una fecha que conmemora y quiere reconocer el trabajo de quienes se dedican al estudio, a la investigación, a la difusión de tantos acontecimientos que precisamente han marcado nuestra historia nacional, y recuerda precisamente la decisión del primer triunvirato en el año 1812 de impulsar la redacción de estos acontecimientos, específicamente los de la Revolución de Mayo y la Independencia. Decíamos también una fecha que le da paso, ya abre caminos para los homenajes y conmemoraciones camino al 9 de julio.
0: También. Ahora, en función de esto, de celebrar el Día de los Historiadores, a quienes saludamos, historiadores e historiadoras, les saludamos hoy especialmente. En este tren de la efemérides dijimos, bueno, en el folclore musical hay cantidades de canciones que tienen que ver con las batallas que se fueron librando a lo largo de nuestra propia historia. Y incluso, bueno, si nos ponemos así por arribita a mirar, sabemos que están las historias de los caudillos, que están mujeres argentinas y tantos trabajos que son como icónicos para nosotros, ¿no? Si nombras a Félix Luna, creo que la mayoría de los oyentes de Radio Nacional Folclórica saben de quién estamos hablando, por ejemplo.
1: Y teniendo en cuenta que estas canciones muchas veces se las asocia a determinados acontecimientos, a estas fechas patrias, y que muchas de ellas reflejan en orden hasta cronológico los acontecimientos.
0: Bueno, en principio lo que dijimos con todo el equipo fue, bueno, celebremos a los historiadores, celebremos nuestra historia a través del cancionero popular. Sería bueno que quienes nos escuchan nos sugieran canciones vinculadas a hechos históricos. Pero ahí nomás, la primera samba que surgió, que se nos vino a la cabeza como una samba realmente histórica y además con una historia muy entreverada, es la samba de Vargas.

0: Qué lindas son las melodías que cuentan de alguna manera una historia no tan linda, ¿no? Una batalla, una guerra entre hermanos, ¿no? Estos son los dolores que uno no termina de sellar, ¿no? O de cerrar. La cantidad de batallas que se han librado entre unos y otros de la misma región, de la misma zona. Pensemos en la zamba de Vargas y en las miradas de unos y de otros.
1: Decir que la zamba de Vargas que estamos escuchando, esta versión, es a dos pianos, un rescate sonoro que nos comparte José Luis de Dios, en los pianos de Horacio Salgán y de Dante Amicarelli. Dante, más bien orientado hacia la música académica y hacia el jazz, el oriundo de Guaymallén de Mendoza, en este dúo con Horacio Salgán haciendo la versión instrumental de la zamba de Vargas, porque decías, Colo, esta introducción hacia la historia de la propia zamba tiene que ver con estas dualidades, con estos enfrentamientos, con estas versiones y podríamos decir algunas hasta inclinaciones respecto de hermanos coprovincianos en una misma región. Una canción anónima, pero que su origen data de esta época, decíamos, sangrienta y dolorosa respecto de la batalla de Pozo de Vargas, que sucedió el 10 de abril del año 1867 durante aquellas guerras civiles, o sea, entre compatriotas, ¿no?, de nuestro país, donde se enfrentaron en aquel momento las fuerzas federales del caudillo Felipe Varela y las del gobierno nacional argentino, que para ese entonces estaban dirigidas por el general Antonio Taboada.
0: Antonino Taboada. Sí.
1: Esta zamba, decíamos, interpreta entonces este enfrentamiento entre los riojanos y los santiagueños en su mayor medida, y que adopta este bando federal y los últimos, los santiagueños, el bando del gobierno nacional que entonces presidía Bartolomé Mitre.
0: Bueno, las fuerzas del gobierno nacional argentino ganan esta sangrienta batalla, como decía Navi, la batalla del Pozo de Vargas, y esta victoria marca el fin de la mayor rebelión del norte en contra del presidente Mitre. Como sabemos, siempre el folclore, la música, el arte termina reflejando datos de la realidad que vive el pueblo, sobre todo si hablamos de folclore justamente, ¿no? Hay una leyenda musical. La tradición popular cuenta que esta zamba, la zamba de Vargas, fue tocada por una banda militar durante el combate. Según la versión más arraigada en la historia cantada, los músicos de Taboada ejecutaron la melodía en un momento crítico, lo que hizo que se levantara la moral de los soldados santiagueños y que finalmente terminaran por inclinar la balanza a su favor en medio de la batalla tan cruenta. Como todo lo que sucede dentro del folclore y dentro de la transmisión oral, hay diferentes versiones de un mismo hecho.
1: Así es, tenemos una versión para compartir, tenemos varias versiones para compartir, pero la más antigua es la versión de Andrés Chazarreta, que está en solo de guitarra, que también fue interpretada por primera vez en el año 1960, pero que, según conocemos, no ha quedado grabada. Y que tenemos, como estamos escuchando de cortina, esta zamba instrumental, pero también están las cantadas. Cuando escuchamos las versiones instrumentales, suelen recurrirse a las versiones del recopilador Andrés Chazarreta, pero también en cuanto a las variaciones de las cantadas, tienen que ver con las letras. Y ahí aparecen dos grandes versiones. En cuanto a las versiones cantadas, a las letras cantadas.
0: Claro, está por un lado la que hace honor a La Rioja o a los riojanos y por otra a los santiagueños, ¿no? Pero antes de seguir metiéndonos en esta historia tan entreverada, sería bueno escuchar la voz autorizada de alguien como Yupanqui, nada menos. Atahualpa Yupanqui toca la zamba de Vargas y además algo de esto explica.
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0: versión en vivo de la guitarra de Don Atahualpa Yupanqui, que según los registros, al parecer, esta versión es del año 1969 en Cosquín. De Atahualpa Yupanqui, decíamos, de tantas versiones. También está incluida en su disco Selva, Pampa y Cerro del año 1964. Hay muchísimas versiones, anticipábamos, de esta zamba. También, y les preguntamos de paso hoy, saludando en el Día del Historiador, por eso empezamos a adentrarnos en este universo entre las canciones y la historia, si conocen y cuáles otras versiones conocen de esta misma zamba, aprovechando que hoy tenemos muchas para compartirles. 11-3109-5896 es nuestro WhatsApp, 4999-0987. Decías, Colo, que hay dos grandes versiones respecto de este enfrentamiento entre riojanos y santiagueños.
1: Así es, claro. Veníamos escuchando una versión instrumental a cargo de Atahualpa Yupanqui. Hay una versión, ¿no? Un poco hablábamos eso fuera de micrófono, que también es en vivo, donde él explica un poco más de qué se trata. Pero para quienes no lo sepan, reiteramos, está, digamos, la historia de los vencedores y de los vencidos, en todo caso. Dos provincias que lucharon de una manera muy cruenta en la batalla del Pozo de Vargas. Los cantores de Quillahuasi, allá por el 56, lanzaron en su primer álbum la versión riojana, recopilada por Bartolomé Peralta Luna. Luego está la de los chalchaleros, que toma justamente la victoria de los santiagueños. Pero me parece que sería bueno escuchar la de los cantores de Quillahuasi, ¿no? Meternos ahora un poco del lado de los riojanos.
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0: Bueno, muy emocionante, ¿no? Ir escuchando el relato, la letra y la versión de una samba, bueno, súper, súper difundida hasta estos días.
1: Escuchábamos la versión de Los Cantores de Quillahuasi, decía Ascolo, del año 1956, esta samba de Vargas, que en su versión riojana pinta a las tropas de Varela, a quien nombran en estas letras, las tropas integradas por 4.000 hombres especialmente y principalmente integradas por riojanos, con también un aporte de chilenos que se suman a estas tropas, ubicando el Pozo de Vargas, donde sucede esta zamba, a 2.5 kilómetros al noroeste de la ciudad capital de La Rioja, en un sector un tanto estratégico por considerarse uno de los pocos puntos con agua en esta zona tan desértica del noroeste argentino. Actualmente esta zona del Pozo de Vargas se lo conoce como el barrio de Vargas, allí en La Rioja.
0: Otra dedicado a Maxi, que está escuchando.
1: Sí, el beso, el abrazo para Maxi.
0: Que además es una de sus zambas predilectas.
1: De hecho, se colocó un busto de Felipe Varela y un monolito que rinde homenaje a los caídos en esta batalla. Pero hablando de la zamba precisamente, decíamos la otra versión en cuanto a las versiones cantadas, tiene una letra con la recopilación, ya habíamos dicho, de Andrés Chazarreta y Lombardi en este caso. Esta versión también, una de las más difundidas, es en las voces y la interpretación de Los Chalchaleros en el año 1958 con esta impronta, digamos, más santiagueña.

0: La versión de Los Chalchaleros, esta versión decíamos, con la recopilación musical de Andrés Chazarreta, la letra de Domingo Lombardi, que se estrenó en el año 1958, y describe en esta versión las tropas de Taboada. Contábamos hace un ratito, en la versión riojana, las tropas de Varela, 4.000 hombres con mayor representación de riojanos. Las tropas de Taboada eran la mitad, 2.100 hombres, con mayor presencia de santiagueños y con un importante aporte de los tucumanos también, pero acá es la clave. Siendo menor cantidad...
1: Estaban armados
0: y además armados con el aporte del gobierno nacional.
1: Claro, sí, sin dudas.
0: Bueno. Esta infantería con la que portaban habían sido adquiridos por el gobierno nacional para la guerra del Paraguay que estaba en curso. Acá empezamos a notar estas descripciones en las versiones de la zamba de aquella pintura de la época.
1: Sí, y esta es una de las tantas batallas que se fueron librando, ¿no? Y de las cuales podríamos hablar, y estoy segura de que si nos ponemos a buscar vamos a encontrar, no de tanta popularidad como esta, pero seguro alguna obra que emule, ¿no? O que haga referencia a las batallas internas. Bueno, hablábamos de los santiagueños, hablábamos de la versión también de los riojanos, y hay una que se grabó en el 66. Ariel Ramírez, Los Fronterizos y Eduardo Falú graban esta zamba en el álbum Coronación de Folclore, en el volumen 2. Está combinando las recopilaciones musicales de Chazarreta y de Peralta Luna. Hacen como una mixtura. Me parece que vale la pena escucharla y de este modo ponerle una especie de cierre, al menos provisorio, ¿no? Hasta que nos vayan llegando los mensajes de ustedes con los comentarios que siempre, siempre aparecen, sumando versiones o haciendo comentarios que tienen que ver también con la historia misma, ¿no? Que inspiró a esta famosa obra.

0: Bueno, distintas versiones, como se habrán dado cuenta, los fronterizos Eduardo Falú y Ariel Ramírez en esta composición, digamos, mezclando estas dos letras de las cuales veníamos comentándoles de la Zamba de Vargas en relación al Día del Historiador, hoy, primero de julio, y esas historias detrás de las canciones vinculadas precisamente a los acontecimientos de nuestras batallas, de nuestra revolución, de la revolución camino a la independencia. Y a raíz de todo esto, la pregunta, ¿qué historias conocen ustedes? Si conocían estas mismas versiones, y aparecen sus mensajes al 11 31 09 58 96.
1: Uy, qué lindo té.

0: ¿Qué?
1: Está muy bien pintada la historia, sobre todo si escuchamos a Roberto Rimoldi Fraga, que tiene un montón de obras hablando sobre esto de las epopeyas luchas nacionales. Qué hermoso, que pasen lindo, yo la estoy pasando genial, Colo, Turquita.
0: ¡Qué grande! Che, espectacular, como te, pero además se escuchaba como si estuviese grabado en estudio, claro. Te quiero decir. Sí. Mejor que muchas de las... de las versiones que pasamos nosotras a veces.
2: Bueno, saludos.
0: No, no, un capo. Eso es de Brascó y Ramírez, ¿no? Y hace caso a La Vuelta de Obligado, justamente.
2: El mensaje y la interpretación de Jesús Garay desde General Campos en Entre Ríos.
0: Gracias, Jesús. Capo total. Un genio.
3: Buen día, folclórica. Buen día, chicas. ¿Cómo aprendo con ustedes? Hermoso lo de la zamba de Vargas, y aparte de desaznarme, porque yo siempre pensé que era un homenaje al amigo Máximo Vargas, pero no.
2: Podría ser.
3: Bueno, y gracias también por recordarme el Día del Historiador. Hay un historiador valiosísimo del folclore, de la música, de la poesía, perdón.
0: Chumbita.
3: De la poesía en general.
0: Estoy pensando.
3: Que es don Félix Luna.
0: Ah, bueno.
3: Así
0: mira.
3: Que, si... si hay algo por allí del álbum Mujeres Argentinas, estaría buenísimo. Así unimos todos los cabos. Gracias.
0: Bueno, gracias a vos, Miguel. Esa era la voz de Miguel Ángel, fiel oyente de la folclórica. Mientras él trataba de recordar a Félix Luna, que lo mencionamos hoy al comienzo del programa, a mí se me vino a la mente Hugo Chumbita. Me acuerdo que Hugo Chumbita trabajó largo tiempo con nosotros aquí en Radio Nacional, tenía su propio programa en la folclórica, y además fue el investigador de el trabajo Bandidos Rurales que editó León Gieco, ¿no? Bueno, toda la investigación estuvo hecha por Hugo Chumbita, pero también pienso en Osvaldo Bayer, y pienso en todos los historiadores que han puesto, ¿no?, como su cuota para divulgar popularmente hechos históricos, ¿no?, que antes estaban como vedados para las grandes mayorías.
2: Sí, de hecho, una forma de traducirlo a un lenguaje en donde más o menos podamos empezar a interiorizarnos respecto de estos hechos históricos que a veces

0: estuvo ahí muy cerquita del camino del estudio de la historia. Si bien es periodista, armaron juntos un espectáculo con cada fecha patria, ¿no? Y entonces empezaban
1: a... Una especie de calendario, sí, para difundir en las escuelas, ¿fue eso?
0: No solo porque... en escuelas, no, lo tenían en formato espectáculo también. Mirá. Sí. Y con la interpretación de Yamila en todas estas canciones de las que hoy estamos hablando y preguntándoles. Contesta también Armando, que nos deja mensaje escrito, dice: señoras de la tarde, nosotros tenemos en el litoral nuestras batallas sangrientas. En la batalla de Apóstoles fue en ese momento Andrés Guacurarí, que recuperó Misiones y Corrientes que estaban en poder de los brasileños. La hidalguía de Andresito lo relata muy bien Juan Carlos Jensen cantando con Mario Bofill en la obra Andresito. Les recuerdo que el comandante Andresito fue ascendido a general de la Nación y en la Avenida de Mayo y 9 de Julio está su estatua recordándolo permanentemente, saluda Armando de la Torre.
1: Gracias, Armando, seguro. Eso está buenísimo. Me gusta que desde cada región, desde cada pueblo también, bueno, evoquen esas batallas que los han tocado muy, muy de cerca, ¿no? Más allá de que hablamos del mismo país. Bueno, hay una tanda que venimos debiendo, porque después se viene el artista emergente prometido por Nabila Jativa.
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5: Es como un canto de cuna, un canto infantil en la lengua tupí-guaraní, que es de la región de Brasil. Y es parte de mi nuevo disco, cuarto álbum, que empecé a presentarlo en diciembre del año pasado, o sea que está recién salidito, que es un álbum que tiene 9 cantos indígenas, la mayoría de territorio argentino, pero también este canto en tupí-guaraní de Marluí Miranda, de territorio brasilero, y también hay un canto en H. Guayaquí de territorio paraguayo, porque bueno, los guaraníes nos expandimos por todos estos territorios, regiones culturales.
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Jorge Rojas, de su autoría junto a Quevedo, Sollera. Antes Emiliano Cervini, de su autoría también, Lumbre y Esencia. Y comenzábamos este bloque con Silvia Iriondo, El Borrachito, de autoría anónima.

0: mensajitos. En instantes nada más nos vamos a meter de lleno en el artista emergente que nos trajo Navi, pero leo que Miguel Ángel vuelve a contactarse para agradecerle a otro oyente. Me encanta esto de que se comuniquen entre ustedes utilizando como puente la radio, ¿no? Gracias al compa que recordó a Andresito, Andrés Guacurarí y Artigas. Dice, fue un líder militar y caudillo de origen guaraní, adoptado legalmente por el prócer oriental José Gervasio Artigas. Gracias a ese vínculo y a su formación, fue nombrado comandante general de las misiones entre 1815 y 1819, convirtiéndose en el único gobernador indígena en la historia argentina. Mirá si será importante, ¿no?
1: El gobernador guaraní, es
0: así. Gracias a Miguel por ese aporte.
1: Y Miguel le agradece a Armando.
0: Claro, que fue gracias a Armando, exacto.
1: El primero que nos contactó contando la historia de Andresito. Llega el mensaje de Nani también, dice, hola Colo, Navila, el periodista que está con Yamila es Mariano Sarabia. Gracias, Nani. Recuerdo a Hugo Chumbita con su programa que me encantaba. Me gané en ese programa un libro de Jaime Dávalos que es un tesoro para mí.
0: Oh, mirá qué lindo recuerdo. Qué lindo. Sí, yo lo recuerdo mucho, Hugo. Un divino total. Y además lo recuerdo siempre trajeado, ¿viste? Lo mismo que Vitillo Ábalos, por ejemplo, ¿no? Estas personas de otra generación de que venían a la radio como en la época de oro de la radiofonía, claro. Donde realmente eran pero estrellas de Hollywood.
1: Bueno,
0: casi,
1: lo que pasa es que los oyentes no nos ven, pero también estamos de traje.
0: Claro, de vestido largo. Raúl Villini, mira, de Rafaela Santa Fe también escribió para saludarnos y para decir que quiere destacar el nombre de Guillermo Máximo Cao, docente de historia, historiador y escritor importante, que publicó libros imprescindibles como El cruce de los Andes cronológico y El almanaque del Bicentenario, entre otros títulos valiosos y de enfoque original. De perfil bajo y nada mediático, pero más creíble que otros de tanta pantalla y dudosa veracidad, dice, no da nombres. También mencionar a Truyenque y al repertorio de Hernán Figueroa Reyes. Es verdad. Bueno, gracias Raúl por ese aporte. Yo sé que si nos ponemos a hurgar en lo profundo vamos a ir encontrando muchísimos historiadores valiosos que se han vinculado de una manera o de otra con lo más popular, ¿no? Sí. Y con el arte ni que hablar. Pero bueno, eso lo dejaremos para más adelante porque ahora sí dejamos de hablar para escuchar a Navila y los artistas emergentes.

Pascual Gutiérrez es el artista que elegimos hoy para compartir en este segmento de voces emergentes en la escena folclórica nacional. Cantor popular, nacido en la localidad Laguna Blanca, en la provincia de Catamarca, de formación autodidacta, que desde su infancia desarrolló una propuesta artística con mucha identidad propia y profundamente vinculada a su historia familiar. Cuenta Pascual que creció en un entorno donde el tejido en telar es parte de la vida cotidiana. Su mamá, su familia son artesanos cuyos ponchos han sido reconocidos y premiados en distintas oportunidades. Y es claro, ese legado cultural tan presente que se manifiesta a través de su música, aportándole esta identidad tan genuina. Unas letras con creación propia que siguen transmitiendo ese vínculo con el territorio, con el valor del trabajo artesanal, con los paisajes, los colores catamarqueños. Él cuenta que de muy pequeño, dice, me hice cantor y sigo hasta el día de hoy con un sueño que es el de llevar la música folclórica catamarqueña por todo el país, combinando en su repertorio canciones tradicionales con composiciones actuales, manteniendo, decíamos, esta identidad tan clara, tan cercana, y que además su música empieza a tomar presencia también en el ámbito digital a través de las plataformas que hoy conocemos y esas canciones que aporta al cancionero desde su pluma propia, como es el caso de lo que escuchábamos recién, Soñando en los Caminos, y esto que vamos a compartir, Del Norte Soy.

Pascual Gutiérrez es el artista a quien estamos conociendo hoy desde su Catamarca y para todo el país, con una trayectoria que se sostiene en los escenarios de distintas regiones de la Argentina, en fiestas provinciales, en fiestas nacionales, en festivales, en peñas y en Catamarca, además formando parte de celebraciones emblemáticas como es la Fiesta Nacional e Internacional del Poncho, donde ya hace más de 8 años que participa de manera consecutiva. También en la Fiesta del Poncho de Belén, la Fiesta del Telar, la Fiesta de la Artesanía, la Feria de la Puna, entre otros eventos netamente catamarqueños. Y el año pasado, en mayo del año pasado, publicó y lanzó en todas las plataformas una nueva canción, también de su autoría, Catamarca me conoce, una zamba que forma parte de su disco Flor de mi vida, que presentó en conjunto a un trabajo audiovisual que decíamos se encuentra disponible a través de las plataformas, que es un homenaje muy profundo, muy emotivo a la belleza de su tierra natal, Belén, y esa esencia misma de Catamarca. Catamarca me conoce y compartimos hoy la carrera artística de Pascual Gutiérrez.

Pascual Gutiérrez cuenta que desde siempre la música le abrió distintas puertas. Es el caso también de esta zamba que estamos escuchando, Catamarca me conoce, compuesta por Carlos Bazán, cuya letra, según Pascual, pinta muchas cosas hermosas que tiene Catamarca. Los valles, más que todo, los viñedos. Una nostalgia un tanto linda, según dice Pascual. Un tema que fue grabado en el estudio del chaqueño Palavecino en Salta, con la colaboración de los músicos del chaqueño. Aunque también, claro, esta zamba la interpreta el mismo chaqueño antes atrás, pero que Pascual le da su toque musical distintivo con el sello catamarqueño. Y el videoclip es un trabajo de gran producción filmado en esos paisajes tan impresionantes de Hualfín en Belén, con el fin de mostrar un poco ese paisaje que tiene esos sellos, esos cerros colorados, el río, los viñedos, y mostrar ese Belén hacia adentro. Estamos conociendo a Pascual Gutiérrez, el artista emergente para el día de hoy, que grabó su primer disco en el año 2007, luego más tarde graba Del Norte Soy, y que empieza a abrirse camino llegando a la ciudad de Buenos Aires en el 2022 con el proyecto Tejiendo Sueños, con canciones nuevas, también de su autoría, una música, según su percepción, un tanto más amplia, y esa posibilidad de presentarse en las peñas de Buenos Aires para poder llegar a otros festivales, a ese movimiento cultural desde Catamarca y para todo el país. Define sus canciones como simples, pero también festivaleras, en donde describe este paisaje que rodea su entorno natural en Catamarca, pero también con cosas cotidianas que le ocurren, dice, a cualquier persona. Yo soy un cantor que le canta a su propio pueblo. Y así lo describe en su composición que vamos a escuchar, La Belicha.

La invitación a seguir escuchando y conociendo a Pascual Gutiérrez, decíamos, a través de todas las plataformas y redes sociales con su nombre lo van a encontrar. Pascual Gutiérrez es el artista emergente seleccionado para esta jornada que se va a presentar el sábado 19 de julio en la Fiesta Nacional del Poncho, en su tierra natal, en Catamarca. Va a formar parte del escenario mayor junto a la Delegación de Extensión Universitaria de la UNCA, junto a la Academia Atahualpa Yupanqui. Pascual Gutiérrez estará presente además en la misma fecha compartiendo a la Delegación Regional de la Puna, Antofagasta de la Sierra, junto a Cocolo Macedo. Noche en la que se van a presentar Los Nocheros, Los Aguirre Folk, el ballet Piriqui Pérez, Noelia Tula y el cierre de Estelares. Eso será en el escenario mayor, porque en el patio, el segundo escenario, tocarán Orellana Luca y el dúo Coplanacu. Allí estará en su fiesta, la Fiesta Nacional e Internacional del Poncho, el sábado 19 de julio, y que además confirmó Pascual Gutiérrez a través de sus redes sociales que vendrá a la ciudad de Buenos Aires el domingo 18 de octubre en el escenario del Teatro Ópera aquí de la ciudad de Buenos Aires, en el marco de la cuarta fiesta, de la cuarta edición del Festival Patria. Así que estaremos esperándolo para cuando llegue en octubre. Mientras tanto, lo conocíamos aquí en este segmento, decíamos, búsquenlo en las redes sociales, Pascual Gutiérrez, y cerramos este segmento de emergentes con su composición Nostalgias del Pago.

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3: 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Mati Rojas es un joven músico y cantautor argentino considerado una de las grandes promesas del folclore actual. Escuchamos Por un nuevo amanecer, Mati Rojas.

Nati Rojas ha editado este 2026 su primer disco, producido por su tío Jorge Rojas y grabado en el estudio El Algarrobo. El disco contiene 10 canciones que mezclan el folclore con influencias de la canción latinoamericana. Escuchamos Simple y Natural, tema que da nombre al disco. Mati Rojas, en Nacional Folclore.

Recordemos que Mati Rojas ganó el premio Revelación en el Festival de Jesús María. Es una de las grandes promesas de nuestro folclore. Y nos vamos con él haciendo Bailemos.

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1: Qué linda música, qué lindo bloque musical. El agradecimiento a José Luis de Dios por estar muy atento a toda la programación musical de este y todos los espacios de Nacional Folclórica. Escuchábamos a Silvia Sapsuk de su autoría, El Río Bajo el Río, antes de Rally Barrio Nuevo, también de su autoría, Si Acaso Vuelves. Y la primera de este bloque musical era Laura Ross de Gustavo Santaolalla, Río de las Penas. Avanza nuestra tarde camino a las 15 horas, camino a las 3 de la tarde, hoy con la temática del Día del Historiador. Entonces, buscar esas canciones que remiten a nuestra historia, a los acontecimientos más sobresalientes de nuestra historia y que están representados a través de las figuras que muchos de nosotros conocemos, pero qué lindo cuando los artistas saben ponerle a través de su pluma y su música esa manera un tanto más poética de abordar la historia.
2: Ya lo creo, y buscando, ¿no? Y rememorando también en grandes clásicos, van apareciendo, por ejemplo, bueno, Félix Luna y Ariel Ramírez, ¿no? Esa dupla imbatible. Lo mencionábamos más temprano, dijimos, dentro del trabajo Mujeres Argentinas hay un montón de historia. Y entre todas esas historias que van apareciendo, Dorotea la Cautiva es la que teníamos ganas de compartirles. La versión que eligió José Luis y que vamos a escuchar juntos es la de Juan Carlos Baglietto junto a Lito Vitale.

0: versión interpretada por la dupla Baglietto Vitale, decíamos, de Ramírez y Félix Luna, Dorotea, La Cautiva.
1: Me encanta la versión.
0: ¿Gustó?
1: Me encanta, me gusta mucho, me gusta Baglietto sobre todo, ¿no? Esos agudos que levanta sin perder el registro, digamos, ¿no? Sin desafinar, un capo. Y además, caíamos en la cuenta de que hoy es el día del arquitecto y la arquitecta. Saludamos a todos ellos y en especial a Baglietto, que aunque no se dedica, sabemos que lleva ese título entre otros tantos.
0: Aprovecho y me sumo al saludo del Día del Arquitecto, que de hecho es la fecha nacional, porque entiendo que en octubre está el Día Internacional también, pero hoy es el Día Nacional del Arquitecto para saludar a mi amor. A mi arquitecto, tengo un arquitecto personal en casa, así que mi saludo
1: nivel.
0: Para él.
1: Que además sabemos que cocina, además de ser arquitecto, también cocina rico, con lo cual vale doble.
0: Doble arquitectura, en la cocina y en la obra.
1: Claro, claro, qué bien, saludos.
0: Bueno, hoy también en el día decíamos del historiador, el motivo troncal por donde estamos yendo musicalmente, en la selección aparece una de las versiones que vos nombraste fuera del aire y cuando empezamos con esta búsqueda musical respecto de la vinculación a los acontecimientos históricos, el clásico, podríamos decir, de Brascó y Merlo, La Vuelta de Obligado, en la clásica interpretación de Alberto Merlo.

0: En el Día del Historiador pasaba la vuelta de obligado por Alberto Merlo, hoy vinculando la historia a las canciones y cómo se retrata a través de estas letras. Les preguntábamos a ustedes también cuál de todas estas historias sobresalen en el cancionero popular. 11-3109-5896.
1: Bueno, otro no creo que entre, pero bueno, por si llegara a entrar, gracias. Gracias por todo. Estoy escuchando la versión de Alberto Merlo de su obra con Brascó.
0: Sí.
1: A mí me gusta Cita Rosa, pero vale la del autor. Y de paso festejar, ¿no?, que el Congo de Lumumba le va ganando a los piratas y ojalá aguanten 10 minutos más y festejamos todos. Gracias.
0: Claro, bueno, Miguel Ángel está hablando del partido que se está disputando en este momento, Inglaterra con la República Democrática del Congo, y la actualización a este mensaje que había llegado hace unos minutos es que empataron, están 1-1.
2: Mirá vos.
0: Inglaterra-Congo.
2: ¿Cuántas sorpresas,
0: van a penales,
2: ¿no?, este mundial?
0: No sabemos, claro, puede ser, todavía se está disputando.
2: No sé cuántos minutos le quedarán.
0: Y le quedan
2: 10 minutos, dijo él hace un ratito.
0: Le quedan 15 minutos, menos de 15 minutos al partido. Si siguen empatados, irán a la largue y posteriormente, si esto se mantiene así, a penales. Así que bueno, entendemos que estamos
2: como Paraguay hinchando y Alemania, ¿no?, que al final fueron penales.
0: Claro.
2: Que definieron la cosa.
0: Acá
2: qué nervios.
0: Esta semana es hiper latinoamericanista, por lo menos en el mundial, en los partidos del mundial. Así que vamos por el Congo junto a Miguel Ángel. Gracias por tu mensaje. Seguimos en registros históricos.
2: Sí.
0: Registros históricos que llegan de la mano, en este caso, de la cantata riojana de los hermanos Massa y Dorado, Oda a los Caudillos.

0: a los caudillos. Hoy en el Día del Historiador, vinculando los acontecimientos de nuestra historia en las canciones. Y acá hay una joyita, un rescate de José Luis de Dios, porque esta obra titulada Mariano Moreno y Guadalupe está en la interpretación de Pacho O'Donnell, el historiador, junto a Antonio Tarragorros.
1: Mariano Moreno, derrotado en la disputa interna de la Junta de Mayo por los saavedristas, parte hacia Inglaterra convencido por sus partidarios que temen por su vida. Su amada esposa, Guadalupe Cuenca, queda en Buenos Aires y con el corazón destrozado le escribe cartas diarias.
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1: En la del 14 de marzo de 1811 le dice: mi querido y estimado dueño de mi corazón, me alegraré que lo pases bien y que al recibo de esta esté ya en tu gran casa con comodidad, y que Dios te dé acierto en tus empresas. Tu hijo y toda tu familia quedan buenos, pero yo con muchas fluctuaciones. Se me aumentan mis males al verme sin vos, y de pensar morirme sin verte y sin tu amable compañía. Todo me entristece, las bromas de Micaela me enternecen, porque tengo el corazón más para llorar que para reír. Y así, mi querido Moreno, si no te perjudicas, procura venirte lo más pronto que puedas, o si no, hacerme llevar, porque sin vos no puedo vivir. La casa me parece sin gente, no tengo gusto para nada de considerar que estés enfermo o triste sin tener tu mujer y tu hijo que te consuelen y participen de tus disgustos. O quizás habrás encontrado alguna inglesa que ocupe mi lugar. No hagas eso, Moreno. Cuando te tiente algún inglés, acuérdate que tienes una mujer fiel a quien ofendes después de Dios. Esta, como otras cartas, se acumularon sin abrir en algún correo londinense. Y es que el cadáver de Moreno, quizás impregnado de veneno, había sido arrojado al mar 10 días antes.
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1: Mariano Moreno y Guadalupe, una versión muy particular, voces que las tenemos muy familiarizadas y se reúnen en esta obra Pacho O'Donnell junto a Antonio Tarragó Ross, y agradece, emocionado lo leo a Miguel Ángel, que dice: tanto Pacho como Tarragó saben lo que hacen, saben lo que dicen, podemos estar de acuerdo o no, pero son grandes de la cultura nacional, y estudié en la UCES en honor a Pacho.
2: Un honor Pacho, claro, debe haber estado con Pacho seguramente como profe, ¿no?
1: Puede ser. Bueno, qué lindas estas historias, y saber que más allá de lo que decíamos hace un rato, ¿no? Esto de tener la historia pensada como hace tantos años, ajena a nosotros, y por el contrario, aparece y vuelve a darnos esta vuelta a través de las canciones, a través de la cultura, que es por lo menos desde donde nos llega a nosotras y fundamentalmente nuestra emisora, desde su punto de vista más popular y folclórico. 11-3109-5896, llega otro mensaje.
3: Hola, mis queridas amiguitas hermosas de la tarde. Bueno, la verdad que hoy un excelentísimo programa, como siempre. Gracias por brindarnos tanta cultura y refrescarnos la memoria con muchas cosas que de la infancia del colegio nos han vuelto a la mente. Gracias. Un besote.
1: Gracias, bueno. Lidi. Gracias por tu mensaje y por tantos mensajes hoy.
2: Sí, la verdad es que sí. Me gustan estos programas que van surgiendo también con el pulso del día, ¿no? Y del momento. Estos que se van como entrelazando. Hasta un rato antes no estábamos seguras de por dónde iba a ir la cosa, y sin embargo, que sea el día del historiador hoy nos despertó ganas de ir hurgando en la cantidad de canciones populares que hacen referencia a algún hecho histórico. Y se fue armando nomás.
1: Se armó y mirá qué lindo que se armó. Tenemos más música de aquí a este último tramito hasta las 3 de la tarde, y veo que lo que llega por ahí es no solo de la autoría, sino en la interpretación de Raúl Carnota. Ahora les vamos a presentar este bloque musical, pero me acuerdo y no quiero dejar pasar el saludo, el mensaje, que anoche se presentó Ángela Irene en vivo, después de muchos meses de ausencia en los escenarios, llevando en vivo el disco De Piel, disco que escuchamos aquí cuando vino a visitarnos en el día de su cumpleaños. Lo vinculé a Raúl Carnota porque también entró dentro de este repertorio que eligió Ángela para subirse al escenario, junto a Manu Navarro en la guitarra, y guitarrista histórico, podríamos decir, como ella lo presenta, su bombonazo, parte de su familia. Y también se sumó en la percusión Ariel Sánchez, otro percusionista que se las trae con muchísimos artistas que están vigentes, que se la pasa de gira por todos lados llevando su música. Fue una noche mágica, excepcional. La emoción de volver a ver a Ángela sobre el escenario, la emoción de escuchar en vivo estas canciones que compartimos, y si aún todavía no lo hicieron, el disco De Piel, que lanzó en abril de este año, un disco que tiene una historia muy comprometida de más de cinco años de trabajo, porque se empezó a grabar antes de la pandemia y viajó a España y ahora vuelve para aquí. Eligió también los clásicos de su cancionero, el propio de Ángela, con el que la venimos conociendo y celebrando hace tantos años, así que fue una alegría. El agradecimiento también y el saludo para Diego Comisarenco, que estuvo allí presente y que fue un poco el gestor de esta idea, que Ángela se presentara en vivo. Mucha gente del ámbito, muchas cantoras que se acercaron también a saludarla.
2: Victoria, me contaste que estuvo, sí, ¿no? La Birchner.
1: Victoria Birchner fue parte del público también, y fue una excusa perfecta para cortar la semana de manera anticipada, ¿no? Un martes, pero realmente una noche mágica y muy emocionante. Así que sigo con esa emoción.
2: Qué
1: y
2: bueno,
1: agradecida.
2: Qué bueno que pudiste estar.
1: Sí,
2: qué
1: sí,
2: bueno.
1: El lugarcito. Así que decíamos lo que llega en la lista, y creo que con esto ya nos estaríamos.
2: Raúl con Icanobo, sí, juntos están, sí, ¿no? En la doble y la yapa de ambos también, de ambos autores. ¿Qué hora es? Faltan 4 minutos. Bueno, sí, ya podemos cerrar entonces agradeciéndoles a todos los que participaron activamente y a los que tuvieron una escucha respetuosa, ¿no? Nos llegan las buenas energías, lo mismo, y decirle gracias también a todo el equipo, a José Luis de Dios, Marcelo Saavedra, a Sandra Viera, por supuesto, en los controles, Paula Nicolini en la producción. ¿Qué producción te mandaste hoy, Pauli, eh? Investigando. Aparte es... tenemos acá dos que trabajan mucho, sí, en este tema, ¿no?, de la investigación histórica. Sandra Viera, que me vengo a enterar que tiene un montón de materias dadas en la carrera de historia. Eso es un montón, Sandra, sí, hacete cargo. Y además te encanta, digámoslo, te encanta, aunque no hayas seguido con la carrera, que además lleva mucho tiempo y dedicación. Y cuando uno además está laburando en otra, es difícil combinar todos los factores, ser madre... trabajadora, estudiante, es mucho, ¿viste? Sí. Tiempo al tiempo, de a poco.
1: Aún así no deja de insistir, porque ella
2: no,
1: sigue
2: estudiando.
1: No,
2: es una genia, es una genia. Pero además, Pauli también. Paula tiene una larga historia, te digo que llega hasta la actualidad, en investigación histórica. Digámoslo, esa es otra faceta menos conocida para la mayoría acá en la radio de Pauli, pero también es una gran investigadora, periodista. Así que bueno, un lujo tenerlas, sí, hoy a las dos,
1: realmente,
2: dándonos una mano importante para hacer el programa.
1: Espero y esperamos haber estado a la altura de estas investigaciones.
2: Sí.
1: ¿No?
2: Ellas hicieron todo, nosotras, bueno, lo que hay, ¿qué va a ser? Hay días y días.
1: Incluso para las investigaciones de y los aportes de ustedes mismos, los oyentes que nos han dejado su mensaje con tanto valor y con tanto conocimiento, homenajeando desde nuestro rinconcito a los historiadores e investigadores en su día. Feliz día para ellos.
2: Nos vamos. Gracias a todos por estar. Hasta mañana.

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4: Feliz cumpleaños, Roberto Cantos, ¿cómo le va?
5: Pero muchas gracias, Mariana, ¿cómo no lo voy a atender?
4: Ah, bueno, pero no, tal vez, viste, el cumpleaños, cae gente no, en casa, estás entretenido, puede pero pasar. Bueno,
5: siempre hay un lugarcito en la folclórica para el corazón, claro.
4: Sí, bueno, ¿cómo es el festejo de cumpleaños de hoy?
5: Muy tranqui, yo soy muy familiero, estoy con mi familia y a la nochecita nos vamos a juntar con algunos pocos amigos. Esta samba surge en una época en que la gente empezó a bailar como una manera de expresarse.

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0: Buenas tardes, bienvenidas, bienvenidos a otra tarde aquí en La Nacional, a otra gira nacional que en este primero de julio arranca el mes y empiezan los memes de Julio Iglesias, claro que sí. Bienvenida a nuestra benemérita operadora Sandra Viera en los controles, en la producción, como siempre, corriendo y haciendo flip-flap y destrezas aeróbicas, la señorita Daniela Rodríguez, aquí a mi lado, también señorita y locutora.
1: Por siempre señorita.
0: Y no, señorita maestra, Mariana Fossati.
1: ¿Qué tal? ¿Cómo va? Buenas tardes, señor Palacios.
0: Perfecto.
1: Señorito,
0: no señor. Sí, no, ya señor, ya, nombre con canas teñidas. Bueno, aquí estamos. Hoy, ¿quién más? Y claro,
1: ¿quién más vino?
0: ¿Quién más vino? Don Juan de Dios. Don Juan de Dios, que José Luis de Dios.
1: José Luis de Dios.
0: El señor, como Don Juan de Castaneda, que musicaliza este espacio.
1: Como los dioses.
0: Ah, claro, exactamente, más en un espíritu mundialista. Arranca el mes, hoy, bueno, vine con mi hijo porque no fue al colegio, entonces está ocupando una... todavía está callado porque está con la tablet, no tiene dimensión de lo que es esta radio.
1: No firmó aquí el contrato todavía, así que no puede hablar.
0: Pero
1: si llega el contrato, tal vez.
0: Antes de las 6,
1: sí.
0: Quizá firma y habla. ¿Firmarías un contrato? Sí. Sí, dice.
1: Dice que sí.
0: Dice que sí.
1: No,
0: sí,
1: tiene ningún problema.
0: No tiene, vale. Estoy pensando en ponerlo ya con un organito.
1: Hay
0: ahí
1: que
0: en
1: ver
0: el subte.
1: Si vos le vas a hacer de manager.
0: Sí.
1: En este caso, de representante.
0: Representante, sí, como el padre de Luis Miguel.
1: Muy bien.
0: ¿Qué? Que
1: bueno,
0: era muy
1: no sé
0: tranquilo.
1: Si es un buen ejemplo.
0: Hoy, señoras, señores, tenemos. Hoy está. Bueno, vamos a saludar a Juancito el Peregrino, obviamente saludemos al cielo, pero Juancito el Peregrino estaría cumpliendo años, está cumpliendo años, vamos a estar hablando de él y pasando su música. Hoy tenemos música en vivo, tipo 5 de la tarde. Vienen unos amigos que te gustan,
1: sí,
0: a vos te gusta.
1: A ver, ¿cómo son?
0: ¿Cómo son?
1: Sí, a ver, bueno, hacemos una descripción. A
0: y
1: ver
0: bueno,
1: si yo...
0: 1.70 metros.
1: Sí. ¿Tiene alguna seña particular?
0: La barba. Todos barbudos, todos barbados. Y muy así.
1: Sigo pensando,
0: esas
1: no sé. Muy de barbería son esas barbas.
0: Sí, son de barbería, pero aparte de fanáticos de los chalchaleros.
1: Ah.
0: De ahí, ellos que generan atuendos típicos.
1: No se me ocurre.
0: Ah, bueno. Los tabaleros.
1: Ah,
0: los tabaleros hoy, que es una mixtura entre la modernidad y lo tradicional. Hoy fuerte el aplauso.
1: Bravo. Viva, viva.
0: Ahí está. Escucha, este es un temazo.
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0: Me encanta, Dani, la encanta. Con un fernet.
1: A esta hora, ya está.
0: Sí.
1: ¿Preparó un fernet?
0: Sí, sí.
1: Casi digo, se armó un fernet, pero estoy en contra del verbo armar.
0: Ah, entonces.
1: Es preparar, ¿no?
0: Se prepara,
1: servir. Pero es como que se utiliza
0: fabricar.
1: El verbo armar para. Hacer un fernet, un cigarro, no
0: arma?
1: Sé.
0: Claro.
1: ¿Te armaste un fernet?
0: Sí,
1: ¿no me armás un fernet?
0: No sé cómo.
1: Mis
0: no.
1: amigos usan esa.
0: No va. Desármelos.
1: Desármelos. Es hora de desarmar.
0: Es hora de desarmar. Siempre hay que desarmar. Hoy tenemos las historias de Pacera. Salud. Salud. Hoy tenemos las historias de Pacera. Sí. Norberto Pacera trae un apéndice musical para chuparse los dedos. Sí, como las empanadas tucumanas. Bueno, nuestros teléfonos están ahí en pantalla. Ahí, adelante, sí, hola.
1: 4-999-0987, ese es el contestador. Ahí tienen 30 segundos para dejar un mensaje.
0: Y tenemos un WhatsApp.
1: Sí, ahí nos agendan. Yo recomiendo que pongan ustedes folclórica o no sé, lo que quieran.
0: Música y vida.
1: Sí, y vino, pensé que iba a ser.
0: Puede
1: música
0: ser,
1: y vino.
0: Lo que quieran poner ustedes.
1: Y nos agendan. 11-3109-5896 y ahí nos pueden o escribir o mandarnos un audio corto.
0: Aquí estamos en Maipú 555, ya vimos algunos fans en la puerta con alguna pastafrola, siempre recibiéndonos al entrar y a salir a radio, eso es algo muy lindo,
1: sí. Saludando.
0: Y a través del WhatsApp también nos podemos hacer amigos y algún día caerles de sorpresa en la casa para, sí, tomar su heladera.
1: ¿Cómo no?
0: Del oyente. Vamos a arrancar. ¡Ah, pará!
1: ¿Qué?
0: Hoy tenemos, pará, pare la moto. ¿Qué? Hoy tenemos el bloque especial de Dios.
1: Ah, ¿y a dónde vamos? vamos?
0: Hoy nos vamos, atención. Creo que la productora lo ha marcado. Acá está. Acá
1: está. No sé.
0: ¿Cómo que no sé? No sé.
1: ¿Qué dice?
0: Hoy nos vamos a Córdoba, papá. Hoy nos vamos al centro de República Argentina, sacamos pecho paloma y nos vamos así los patadones a presentarles lindas canciones con el tinte cordobés,
1: sí,
0: de tonada, de piquillín, de peperina, de boldo, de, y bueno, y de la picaresca cordobesa. Oye, tenemos unos, bueno, musicalizado.
1: Espectacular.
0: Te va a encantar, nada, te va a encantar.
1: Bien, me gusta, me gusta.
0: Así que hasta las 6 de la tarde vamos a estar haciéndoles compañía.
1: ¿Va a entrar todo eso?
0: Yo creo que sí.
1: ¿Tres horas?
0: Y sí. ¿Vos decís que no?
1: No sé.
0: Bueno, te quedamos.
1: Estamos prometiendo mucho.
0: Y bueno, siempre que prometen, en la televisión te prometen
1: de
0: todo.
1: Después nada.
0: ¡Sorteo!
1: ¿Viste esas noticias que te prometen algo en el título? Está lleno de esas porquerías.
0: Sí.
1: Y vos te metés y dices, a ver, y no,
0: no
1: dice nada. O dice una pavada,
0: no,
1: una obviedad.
0: Se pelearon a muerte Juan Carlos y Saramba.
1: Sí.
0: No, ¿y
1: no,
0: tocás ahí? Nada, se dijeron, che, ¿vos te gusta dulce leche? No. Ah, bueno, qué lástima.
1: Todo eso dice todo la nota adentro. Me da bronca.
0: Y bueno, es el ejercicio del periodismo.
1: Creo que me estoy poniendo.
0: Se está yendo,
1: mayor.
0: Mi hijo, guarda,
1: fue?
0: Que puede robar algo, ¿eh? No, bacán. Bueno, ¿dónde? Hay que perseguirlo, hay que atarlo. Señoras, señores, ¿qué les parece si arrancamos? Mirá, se va gerencia. Este guata es jodido este. Señoras, señores, no. ¿Con Cafrune vamos? No.
1: Hablando de barba.
0: Hablando de barbado.
1: Sí.
0: Me encanta. Cafrune para el comienzo.

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0: Nahuel Penici y de Jorge Van der Mole, Oración del Remanso. Antes, Jorge Cafrune, Valderrama, de Leguizamón y Castilla.
1: Qué temas, ¿eh? Qué canciones, por favor, lo que estamos pasando. De nada tenemos que decir en cada salida. De sí. Nada, porque la gente agradece. Ya es empezó verdad. A agradecer a nuestro WhatsApp, el 113-109-5896. Ya tiene a una protagonista, ¿no?
0: Sí, a Lidia de Palomar. Claro. Pero no sé si la podemos complacer.
1: ¿No? ¿Qué pide?
0: Quiere una foto.
1: Ah, perfecto. Pero
0: a Cristian usted lo puede googlear. Pone Cristian Palacios, le va a aparecer.
1: Vos también.
0: Y yo debo tener alguna cosa.
1: Sí, está,
0: ahí,
1: te vi ahí.
0: Tranquila.
1: Ahí en la Escuela
0: no
1: de
0: Osombo. No lo digas, ¿no? No lo digas, ¿cómo no. La Escuela de Osombo?
1: Mi comparsera, dale.
0: Bueno, es el pasado.
1: Sí,
0: soy
1: sí,
0: de
1: estamos.
0: Bahía, pero de Bahía Blanca.
1: Bueno, Lidia, después le mandamos una foto, sí, ¿sí? Le mandamos una
0: no
1: foto.
0: No sé si, es, si va a ser bueno para ella, pero.
1: Sí. Bueno, ya, sí, hay que complacer todo lo que pidan, ¿eh? Acá, cambio, te cambiamos sí. Dólares. Bueno, señoras, señores, vamos a hablar ahora sí en esta hora. ¿Qué hora es ya? 15:32. Hoy vamos a recordar a Juancito el Pellegrino, nacido un 1 de julio de 1934. Cantante, guitarrista, autor y compositor, Juan Ronald Ferrau, conocido artísticamente como Juancito el Pellegrino. Nació en Mercedes, Corrientes. Inició en el canto y la guitarra en su niñez. A la edad de 12 años realizó sus primeras presentaciones como músico profesional, integrando el conjunto de Cambá Castillo. Posteriormente se suma al conjunto Los Hijos del Pai Ubré, integrado por el acordeonista Severo Perdomo, el banderonista Moncho Canario y las voces y guitarras de Titica Zafús y Juan Pedemonte. Luego integró el conjunto Paso Lovera, cuyo director era Ramón Lovera. Para todos los chamameceros, estos nombres son como el listado del seleccionado de escalones. Ah, claro, es Ramón Lovera. Y enseguida, no me puedo creer. Porque enseguida la expresión litoraleña sí. Es de compungido, ¿viste? Que dice, no te puedo creer lo que está nombrando. Es...
0: Va para
1: siente,
0: ahí, al agudo, además.
1: Se siente, ¿no? Es muy sentido.
0: ¿Sí?
1: A principios de la década del 50 realizó presentaciones en pistas de la capital correntina en la antigua LT7 Radio Corrientes de la calle de Acucho, donde Francisco Buzo alias lo bautizó con el seudónimo que lo acompañaría el resto de su carrera. Es Juancito el Pellegrino. Vamos a irradiar para todo el público de la folclórica una de sus canciones memorables. ¿Qué le parece para el público chamamicero? El último Zapucay.

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Qué bárbaro, qué linda es Nacha, ¿eh? Nacha Roldán, qué lindo suena esto, ¿eh? Ah, guitarra, dímelo tú. Provecho para toda la gente que está almorzando, un cariño enorme. Ahí en este, gente que en el fin sale un cachito con el tupper también, ¿no? Si habremos ido con el tupper a esta hora es un poquito tarde, pero bueno, hay gente que sigue. Que come un poquito más tarde. Así que bueno, un cariño grande para los que están almorzando a esta hora, o con el cafecito, con el mate cocido, algún café con leche, y así puedo seguir hasta nombrar todas las bebidas del mundo. Bueno, tendremos en un ratito los nombradores del ALBA que me estaban pidiendo, nos estaban pidiendo recién, ¿eh? Había oyentes, Juan Carlos, el Mercedino, pedía nombradores, puede ser, ¿cómo no? Dijimos, sí, nombradores del ALBA. Y bueno, y sería bueno un día traerlos acá los nombradores. Estamos. Ahora voy a hablar con el manager de los chicos que la semana pasada, cuando ingresé acá, empecé a como a recolectar a los amigos que decía, che, van a tener que venir a esta radio que ya deben haber venido cientos de veces. Bueno, 15:48, el bloque de Córdoba en un rato, pero ahora, para complacer el pedido, vamos a poner un poquito los nombradores, si le parece a Sandra. Esta noche canta Salta.

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0: padre.
1: Y con el artículo, lo voy a decir, el Rally Barrio Nuevo, el querido Rally Barrio Nuevo, carta a un cuyano de Villavicencio y Palacios, que no soy yo, pero sé Palacios, dice aquí, ya sé que debe ser seguramente algún familiar, no ha andado por tantos lugares. Bueno, carta a un cuyano, Rally Barrio Nuevo, qué hermosa versión, ¿no? Ah, vos sabés que a veces me pone la piel de gallina, escuchar esta, la bien, cómo entona Rally la pasión que hace. Capaz, seguramente lo hablaremos prontamente, lo tenemos en la agenda para que charle con nosotros. Hoy a las 5 de la tarde, los Tabaleros salen de gira con su espectáculo Todo es Folclore. Hace poco lo fui a ver aquí en la Capital Federal, en un lugar donde mezclaron la mixtura. Yo me sorprendí por la cantidad de gente asidua al folclore que hay, todos jóvenes, y de todas las edades, podría decirlo, muy familiero, y lo variopinto del público que los va a ver a los Tabaleros, es que por ahí te podés cruzar con gente de un hacendado, un paisano, un punk y un porteño que tranquilamente le gustan las empanadas. Todo es Folclore, una identidad visceral como festiva. La banda formada por los hermanos Martínez, Beto en guitarra y voz y José en guitarra y voz, junto a Félix Mateos en bombo y voz, acompañados por un grupo de músicos salvajes que se entregan de cuerpo y alma a cada canción. Y lo que llama la atención son las composiciones. Ya van a ver lo picaresco que resulten algunas, y obviamente sos todas con tono folclórico. Hoy a las 5 de la tarde, Tabaleros en vivo, la nueva expresión de lo que le llaman el folclore nuevo. Así que vamos a tenerlos aquí en vivo, han prometido ya su visita. Nos disponemos a escuchar ahora a Paola Bernal, si les parece, y una de Falú y Dávalo, conocidísima, La Nostalgiosa, para vos.

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0: Discos para el recuerdo. Con Piano y Charango, disco realizado por Ariel Ramírez en piano y por Jaime Torres en charango, es un disco con 12 canciones que fue editado en el año 1969. Escuchamos un fragmento de Nacimiento del Charango.

El disco Con Piano y Charango es un álbum instrumental maravilloso que contiene obras de Argentina, Bolivia, Perú y Paraguay. Ahora suena La Cacharpaya.

Con Pian y Charango reúne a Ariel Ramírez y Jaime Torres, pero también al percusionista Domingo Cura y al guitarrista Rodolfo Ovejero, entre otros grandes músicos. Nos vamos con Cueca de la Frontera.

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0: mientras cabalgamos por esta hermosa, esta hermosa guitarra de Tania Torres. Mi hijo está quieto, eso es un buen síntoma de que aquí la tranquilidad de la música, ¿no? ¿Viste? Como calma y acompasa a los niños, la música folclórica, ¿no?
1: Calma la fila.
0: Sí. Bueno, hoy trajiste, mi querida Mariana, algo muy interesante en un rato, ¿no?
1: Hoy el disco nuevo de José Luis Aguirre, lo podemos escuchar.
0: ¿Sí? Tenemos tiempo, tenemos el paseo dulce hoy, ¿eh?
1: Y el micro. Hay demasiado. Por eso.
0: Pero más vale que sos sobre y no que falte.
1: O nos vamos a Córdoba.
0: ¿Ya quieren ir a Córdoba?
1: ¿A dónde nos vamos?
0: A ver, vamos a ordenarnos. Entonces, vamos a Córdoba, mirá, me preparo acá el. Me preparo ya para sentarme y escuchar.
1: Bueno, vos naciste en Córdoba.
0: Yo nací en Córdoba, en barrio Pueyrredón, en calle 95. En su momento, una familia gitana quiere comprarme. Mi padre dice, no, es mío.
1: ¿Tu padre?
0: Sí. Y le dijeron, ese niño va a ser muy reconocido. No pasó, pero bueno, lo cuento como anécdota.
1: Date tiempo.
0: Claro, faltan todavía un par de años.
1: Sí, puede pasar.
0: Y ahí transcurrí mi vida cordobesa hasta los 7 años que me traen aquí a Buenos Aires. Ya viví en un amague que primero vino mi padre.
1: Sí.
0: Después ya a los 15 días ya estábamos viviendo acá en Buenos Aires. Donde me llevé la primera gran sorpresa. Las luces estas grandes de Capital Federal. El obelisco. Y la primera gran experiencia de niño a los 7 años... Imagínate, yo hablaba mucho con tonada.
1: Sí.
0: Mi papá tampoco era tan conocedor de Buenos Aires. Conocía los puntos turísticos estratégicos, pero no éramos bastante apaisanados, por así decirlo, ¿no? Mamá tampoco conocía Buenos Aires, así que todo nos parecía grande. Hoy veo el obelisco, me parece chiquito. Pero en ese entonces, en los ojos de un niño, y el susto más grande fue, ¿dónde?
1: ¿Dónde?
0: En el subte.
1: ¿Por qué?
0: Cuando ingresamos al subte, recuerdo que en ese entonces había, no sé, creo que había una, no era como una tarjetita, no había sube.
1: No, era el Cospel.
0: Cospel. Y en el Cospel, la madera del. ¿Dónde vos pasás?
1: ¿Cómo sí, se llama molinete.
0: Del molinete me lo di en la cabeza.
1: No, eras muy chiquito, muy pelicito.
0: Era pequeño, sí. Cuando ingresamos, imagínense la cara de aquel oriundo del interior que está asombrado por un subte, ¿no? Yo no había visto nunca un subte. El ruido ya era ensordecedor. Mi padre ya tenía ya unas semanas más en Buenos Aires, así que era un poco que más conocedor y se hacía el canchero.
1: Ah, ¿sí?
0: Se hacía un poco. Sí, bueno, vengo, lo voy a llevar a comer acá.
1: ¿Está escuchando tu padre?
0: No creo. Y de golpe se abre la puerta del subte. Y en esto que la gente del interior tenemos esa costumbre de ser un poco más lento en el andar, que como se vive acá, que acá es todo rápido, Buenos Aires, pinte, pero dijimos, vamos a elegir qué puerta ingresamos. Y en esa indecisión natural del hombre de tierra adentro, aunque vivíamos en Capital de Córdoba, bastante paisano. Cuando ingresamos por la puerta, mi padre dice, ¿para qué entramos por acá? No, por acá, vamos por acá. Mi madre me toma del brazo, paso yo y se cierra la puerta. Imagínense lo que es para alguien recién llegado a Buenos Aires. La cara era, imagínense, la sorpresa. Y para despistar, como que no queríamos dar cuenta de la vergüenza.
1: Sí.
0: Mi padre nos saluda. Como,
1: adiós.
0: Adiós. Mi mamá que lo quería insultar, calculo, los ojos grandes. Mm. Yo medio en un pánico tremendo se iba y ¿cómo? Se cerró la puerta y ahora. Y empezás a pensar. Yo me acuerdo de ese pensamiento. ¿Dónde no? ¿Cómo es? Y ahora, ¿cómo lo reencuentro a mi padre? Hábilmente, como le decía, en la segunda estación. En la primera no, fíjese que. Qué campeador de terreno. En la segunda estación.
1: Ahí estaba.
0: Ahí estaba después. Y el encuentro fue como Kramer versus Kramer, imagínense.
1: Todo mal.
0: Llantos. ¡Ay, no, nunca más hagamos esto! No, hagámoslo. No te vayas nunca, no te vayas. No, nunca más nos separaremos. Llorando en la estación, la gente pensaba, estos tres locos. Bueno, esa fue mi primera experiencia. De ahí vino todo, empezar a conocer la ciudad de Buenos Aires, hasta trasladarnos al territorio del oeste del Gran Buenos Aires. Pero esa será otra historia. Como nos vamos a ir a Córdoba, sí, y yo volvía cada verano,
1: sí,
0: y cada invierno, y sigo yendo mucho porque tengo mucha familia ya cordobesa, vamos a introducirnos en la música de Córdoba.
1: Sí, y ya hay muchas señas particulares en la primera canción que vamos a escuchar.
0: No, ¡epa!
1: Los del Suquía.
0: ¡Oh, por favor!
1: El Suquía es el río Primero.
0: Claro.
1: O sea, es el nombre aborigen del río Primero. Río Segundo era Sanáez. Bueno, ahora vamos a decir cómo se llama cada uno de los ríos.
0: Sanáez es el segundo, claro.
1: Es el
0: que
1: segundo,
0: pasa por,
1: ¿no?,
0: Villa del Rosario. Ajá. Hay que mencionarlo porque, sí, es el pueblo donde se crió mi padre.
1: Muy bien.
0: Que es como nombrar Champs-Élysées para
1: nosotros
0: él.
1: Tenemos muy presente que Sanáez es el río Segundo porque de Río Segundo era Omar Celasolo y siempre hablaba él del río Sanáez.
0: Muy bien.
1: Bueno, los del Suquía serían, sí, los del río Primero.
0: Claro,
1: con L.
0: Claro, claro.
1: ¿Eh?
0: Claro.
1: Una agrupación folclórica creada en el año 1959. ¿Cómo? Escuchá, las voces de Luritorco.
0: Claro, las voces de Luritorco.
1: Y esto me recuerda que tenemos pendiente, hoy contaste la del subte, tenemos pendiente la anécdota de los ovnis en Cuchicorral.
0: Oh, perfecto.
1: ¿Sí? Bien.
0: Fui a ver ovnis.
1: Sí, si querés podemos continuar diciendo que los del Suquía, claro, o las voces del Luritorco, como se llamó al comienzo, empezaron a hacer música relacionada a la ciudad, a la provincia de Córdoba, e integrado originalmente por cuatro amigos del barrio San Vicente.
0: Oh.
1: Y aquí decimos que el barrio San Vicente era el barrio de Marcelo Simón.
0: Claro.
1: Porque acá, si algo tenemos, es cordobés.
0: Cordobeses.
1: Y
0: acá,
1: vos venís a completar ese cupo
0: de cordobeses.
1: Sí, que siempre tiene que estar
0: selecto, ¿no? Siempre tiene que haber un cordobés.
1: Hay el cupo, sí, el cupo Córdoba. Bien, entonces, amigos del barrio San Vicente, de la ciudad de Córdoba, Ramón Cacho Iriarte,
0: claro,
1: el Gallo Cuello, Hugo Iriarte y Rubén Durán. En el 69 muere Hugo Iriarte y el grupo se rearma y queda con Cacho Iriarte, Hugo Cuello, Marcelo Quintero y Alfonso Héctor Velázquez, siendo esta la que quedó como la formación clásica,
0: clásica,
1: de los del Suquía. Después, por supuesto, tuvieron más cambios. En el 77 se va Marcelo Quintero y entra Mingo Albornoz. En el 83 graban el disco Los Hijos de Córdoba.
0: Opa.
1: Que es su último disco, aunque siguen actuando casi por una década más. Y hay otra seña particular acá, porque aparece el Chango Rodríguez.
0: Aparece el Chango Rodríguez. La manera de tocar del Chango,
1: sí,
0: Rodríguez. Que, le hago un pequeño
1: que
0: introito.
1: Escucharemos esto en un ratito, sí.
0: Un pequeño, diga, introito. En Costa Zacate hay un cantor que fue discípulo, es el último que,
1: sí,
0: queda del estilo del Chango Rodríguez, porque estudió con el Chango Rodríguez. Así que ya te voy a decir de quién se trata. No lo vamos a pasar hoy, pero mañana vamos a hacer capaz alguna comunicación.
1: Me parece muy bien que lo llamemos y que charlemos con él. Bueno, se llama Del Clínicas,
0: claro,
1: esto que vamos a escuchar. El Clínicas es el barrio Alberdi, porque ahí está el hospital de clínicas, al que también se llamó el barrio de los doctores.
0: Sí, exactamente.
1: Dicho esto, si te parece, empezamos a escuchar la música.
0: Para mí, nos vamos a Córdoba con el sabor cordobés para todo nuestro público y vamos con los de Suquía, Del Clínicas.

0: ¡Oh, qué lindo! Los del Suquía, de Clínica del Chango Rodríguez. ¡Qué hermosa versión, realmente! Bueno, este es el bloque de Córdoba, pero de Córdoba nos vamos a Buenos Aires nuevamente. Aquí estamos en Buenos Aires, después seguimos con el bloque cordobés, porque vamos a ver un poquito, no estamos atravesados por el síntoma mundial y han pasado cosas muy importantes en estos dos días. Sigue prestándose a sentir la esperanza todavía en el corazón, porque el viernes tenemos un partido, bueno, a saber, un partido difícil. Sergio Zarratea, periodista deportivo, ya hombre prácticamente de la casa, lo hemos tomado prestado.
1: ¿Todo firmado el contrato?
0: Bueno, será cuestión con Fossati. Con Fossati.
2: Estamos incorporando, preparando la oferta económica.
1: Ah, gracias. Te espero.
2: Cuando la tengamos, se la vamos a comunicar.
0: Okay, al representante.
2: Primero, al niño Ciro, hay que armarle y hacerle el contrato.
1: Ah, ¿también?
2: Sí. Y después vemos. Le hacemos la oferta y empezamos a negociar.
1: ¿Tiene cuenta
0: bancaria
1: o va?
0: No, va a la,
1: cuenta del padre.
2: Padre o tutor.
1: O encargado. Y encargado.
0: Bueno, nos compete hoy nuevamente el fútbol. Cuando llega Zarratea, un especialista, lo vimos en el streaming ayer.
1: Ah, Fossati abrió el streaming acá.
2: Sí.
1: Un éxito el streaming.
2: ¿Hoy vuelve el streaming?
1: Ya hubo, no estuve yo.
2: No, no rindo. Entonces no lo veo.
1: Fue temprano a la una.
2: Cuando no estás vos, claro. No me interesa el fútbol.
1: No estoy en los próximos streaming, así que...
2: ¿No?
1: Vamos a ver si me pueden superar los próximos streameros de la radio.
0: Primero, porque anduvo muy bien. Se sabía todos los apellidos, lo decía bien. Ir a Suecia y...
1: Francia.
0: Y Francia. Hay que decir eso. Bueno... Bueno, hablemos un poquito del partido de ayer.
1: Arranquemos con el triunfo de Francia, ¿no? Que la verdad hay que decirlo, Francia es el mejor equipo del Mundial. Pero por lejos,
0: Eso me dijo mi viejo, me da miedo un poco.
1: Pero por lejos, sí. Hoy discutíamos, porque todos queríamos que gane Suecia.
0: Sí.
1: Y ahora vamos viendo y ahora queremos que gane Paraguay.
0: Claro.
1: Uno dice, pero Francia juega lindo. Está todo muy lindo, está todo genial, pero no lo quiero enfrentar.
0: No lo
1: porque
0: considero.
1: Juega mejor que Argentina, esta es la realidad. Juega mucho mejor que Argentina.
0: Tiene tres que son muy buenos, ¿no? Mbappé y los otros dos.
1: Los dos de los costados, pero... Sí.
0: Todos.
1: Todos. O sea, en un momento te ataca con 7-8 jugadores. O sea, más allá de lo que vos hagas para defenderte, tiene tantos jugadores que se pasan la pelota entre ellos y no se la podés sacar. Y son tantos que te superan en número.
0: Mira vos.
1: Entonces... Vos podés defenderte, pero siempre te queda uno libre y siempre y son muy buenos. Entonces siempre encuentran algún hueco para ganarte el partido. Y ayer es el gol en la última jugada del primer tiempo.
0: Sí.
1: Cambiando todo lo que venían haciendo durante el partido, que era tirar todos los córner al área.
0: Sí.
1: La jugaron corta. Mbappé la fue a buscar al costado del área. Cuando nadie esperaba que haga eso, Mbappé la fue a buscar al costado izquierdo del área. La metió un tipo y la puso en un ángulo.
0: Tremendo.
1: Entonces... te cambian todo el tiempo la ecuación y tenés que estar muy atento. Para ganar a Francia tenés que jugar muy bien y estar muy atento. Te distraes en una y es gol.
2: Triste lo que estás diciendo.
0: No,
2: porque ahora me da miedo.
0: Y es que bueno,
1: eso es otra cosa.
0: La final
1: no te pongas
0: ellos,
1: mal, falta un montón.
0: No, será que después nos van a cargar segundo Francia, ¿no? Por favor. Hasta ahora es el mejor equipo del mundial. Lo está diciendo Zarratea, anoten esto,
1: guarda. Anoten esto, ¿eh? Anótalo.
2: Mejor que Argentina.
1: Anótalo. Sí. Juega mejor que Argentina. Además, ya Mbappé lo alcanzó a Messi como goleador del Mundial.
0: Podés creer ese muchacho.
1: Y lo va a pasar, si llegan los dos a la final, lo va a pasar. Y yo no sé si lo pasa como goleador histórico de todos los Mundiales. Viene haciendo de a dos todos los partidos.
0: Pero que tiene más goles que Messi en los Mundiales, ¿no?
1: Está ahí atrás de Messi.
0: Ah.
1: Está, creo que a un gol ahora.
0: Uy, no te puedo creer. Bueno, hay algo que hacer con ese muchacho.
1: Sí. Si le digo, no lo puedo decir las cosas que haría al aire.
0: Claro.
1: Me van a acusar de violencia y todas esas cosas. No, pues.
0: Algo hay que hacer. Bueno, o sea que Francia sigue adelante.
1: Francia camina. Y hoy tuvimos el gran partido.
0: Pará, donde... ¿no jugaron ayer a la noche?
1: A la noche México, que se estuvo demorado por lluvia y demás.
0: ¿Dónde lo pasaban ese partido? ¿No? Lo busqué, ¿lo pasaron?
1: Sí, lo dieron.
0: ¿A la noche?
1: A la noche, pero se demoró el partido.
0: Se demoró porque estaba lloviendo.
1: Una hora por la tormenta eléctrica. Ganó México ante Ecuador 2-0. Ganó bien México. Yo la verdad, como está del cuadro de Argentina, México, pero se va a tener que enfrentar o con Inglaterra o con Brasil. O sea, se van a eliminar entre ellos. Pero no sé si tengo ganas de enfrentarme con México, ¿eh?
0: ¿Ah, sí?
1: Es un buen equipo. No digo que es mejor que Argentina, pero digo que es un buen equipo. Pero es el equipo local. Y están embalados. No vaya a ser cosa que algún arbitraje cobre alguna cosita para un lado y no para el otro. Yo no sé si prefiero esquivar a México, ¿eh?
0: Bien,
1: y aparte, bueno, se armó mucha pica entre los argentinos y los mexicanos,
0: sí,
1: por el último mundial.
0: Sí,
1: y tenemos que ir a jugar a México. No es que estamos jugando en terreno neutral, es en México. Entonces, no sé si prefiero esquivar a México.
0: Sí, si México no nos quiere, futbolísticamente.
1: No, y Fossati nos hace querer. ¿Eh? Fossati cantando critica al Chavo.
0: ¿Al Chavo no te gusta?
2: Yo no me gusta, nunca me gustó.
1: Por eso, ¿ves? ¿Cómo no se van a enojar los mexicanos si no gusta el Chavo?
0: No, me
2: voy a decir una cosa muy polémica. Voy a decir una cosa muy polémica.
0: Me bajó la presión.
2: Me deprime.
0: No.
1: ¿El Chapulín Colorado?
2: Menos que el Chavo.
0: No te puedo creer.
2: Me gusta un poquito más que el Chavo. Pero también me deprime.
0: No, es increíble,
2: Nunca me gustó el Chavo.
1: Por eso te digo, no hay que jugar con México porque no nos quieren por Fossati. No por Messi, por Fossati no nos quieren.
0: Ah, si amamos al Chavo. Yo hace poco le hice una nota a la Chilindrina.
1: No, ¿en serio?
0: Me encanta la Chilindrina. María
1: Antonieta de
2: la Nieve. Antonieta de las
1: Nieves. Sí.
2: Igual lo vi, lo vi.
1: ¿Cuánto tiene María Antonieta? ¿Cuántos años tiene?
0: María Antonieta debe andar en los 70 y 70 y pico. Pero está muy bien María Antonieta. Hecho, no daba notas, me costó 8 meses buscarla, convencerla. No estaba dando notas a la prensa y no sé, pero yo soy muy insistidor, como perro de Sulky, y me hice amigo de la manager y logré que
1: pudiera
0: pasar la entrevista. Después te la voy a pasar.
1: ¿Dijo algo interesante?
0: Sí, que sabes, las peleas que tuvo con Kiko.
2: Tremendo,
1: en la serie se ve mucho de eso, pero ella como que está en segundo plano.
0: Claro, porque no está a favor de la serie. La muestran a ella así.
1: O sea, muestran alguna pelea. Gracias. Muestran alguna pelea, pero ella no es la protagonista. La pelea principal es con Kiko.
0: Con Kiko. Claro, no, pero ella tuvo, porque ella en un momento quiere ir hacer su circo de la Chilindrina, así como hacía Kiko, y el nombre era de Gómez Bolaños,
1: sí.
0: Y se armó la primera, pero ellos se llevan bien. Después juicio de por medio, llegan a un arreglo económico y ella podía usar, pero una gran actriz María Antonieta. Pero mira cómo nos fuimos a México.
1: Qué barro, por culpa de Fossati que no nos quieren.
2: Sí. No, me deprime, no es que no lo quieran.
1: Ellos no nos quieren porque a vos te deprime y no te gusta el Chavo. Ellos se enteran y dicen, hay una Argentina que...
0: Es más, a un día si quieren, pasa que no sé si el contexto folclórico, pero Fossati me dice que entra todo en el folclore.
2: Sí,
0: hay un antropólogo que hizo un trabajo que yo también entrevisté sobre sociológicamente el impacto social y antropológico que tiene la figura del Chavo en la raíz latinoamericana. Porque muestra, digamos, un estrato social...
1: Vuelve el perro arrepentido.
0: Claro. Vuelve un estrato social que es muy marcado en distintos países de la región, y donde es un ensayo hasta para de estudio antropológico de una clase social baja.
2: O sea, vos ves el Chavo y te da alegría.
0: Me encanta, me vuelve loco el Chavo. Fanático de Gómez Bolaño, me pareció un... Bueno, por algo le decían Chespirito por Chespirito, que era el Shakespeare de México. Bueno, o sea que si nos está escuchando Cano mexicano, México, los amamos.
1: Manito.
0: Menos
2: Ahí menos tengo Fossati. Otra que tampoco.
0: ¿No te gusta el Chavo tampoco?
1: No. No van a venir a buscar.
2: Mirá, un oyente.
1: Mirá, reaccionó porque. Un oyente
2: que se comunica.
1: Sí, ¿qué dice?
2: Alejandra de Mendoza dice: hola, buenas tardes. A mí tampoco me gustó nunca el Chavo. También me deprime.
1: ¿Viste?
2: Somos tres.
0: Bueno, ahí podemos.
1: ¿Cómo hicimos reaccionar a la gente?
0: Qué increíble este debate, ¿no? El Chavo sí, el Chavo no. En plena compulsa mundialista. Increíble.
1: Sí, ustedes no me creen cuando yo digo que voy y levanto el rating. No me creen.
0: Batato membrillo, el chavo sí, el chavo no. Es una cosa. Mirá lo que trajiste esa
1: rotea. Quiero toda la tarde mensaje chavo sí, chavo no.
0: Chavo sí, ¿quién le gusta el Chavo y a quién no le gusta el Chavo?
1: A ver, los
0: no
1: defensores del Chavo.
2: Y lo que me resulta muy llamativo es que también la deprime. No es que dice, no me gusta, no me hace reír.
1: La deprime.
2: Me bajonea. Yo veo esa imagen de ese decorado y empiezo. los colores. Sí, no, bueno, no es por el niño pobre.
0: Pero vive en un
2: sí, en un tonel.
0: Vive en un tacho, dice, en un tonel. Sí, pobre,
2: un tonel de vino.
0: Amoroso, lo quiero. Muchos valores también.
1: Era un barril, era un barril sin fondo, había un montón también de cosas en ese.
0: Hermoso.
1: ¿Le puedo poner un micrófono a la producción? Porque habla como si estuviese al aire.
2: Sí. ¿Viste? Grita. Sí,
1: sí, grita, sí, como, sí, si estuviese al aire y la gente no se entera, es lo que dicen allá.
0: Ella es puchero, yo quiero puchero. Ella hace puchero, yo hago, sí, puchero.
1: ¿Por qué no te venís a la mesa directamente? Habla como, señor, si
2: se escucha al aire.
1: No se escucha al aire, pero ella habla y opina del programa como si nada. Bueno. Y el mundial siguió hoy.
0: El mundial siguió.
1: Y casi, ajá, hay una sorpresa.
2: No sé si llené el pro de haber.
1: Yo no lo, ¿sabes que no lo llené? Me acordé recién, fijado, cuando fui al baño. Dije, ay, no lo llené. Me perdí un partido. Casi pierde Inglaterra con el Congo.
0: No.
1: Sí. Faltando 10 minutos ganaba Congo 1-0 desde el comienzo del partido. Y sí, parecía que se lo podía llevar, pero ya los jugadores de Congo no daban más. Claro, y apareció el 9 de Inglaterra, Harry Kane, dos veces. El segundo con un golazo y ganó el partido sobre la hora. Inglaterra 2-1.
0: No te puedo creer.
1: Y ahora, hablando de México, Inglaterra va a enfrentar a México en la próxima ronda. Es un partidazo.
0: ¿Semana que viene es o no?
1: Ya el fin de semana empiezan a jugar. Habría que ver qué día exacto, pero...
0: Che, ¿qué partido es? Inglaterra-México.
1: Inglaterra-México.
0: Claramente ahora sí somos todos mexicanos.
2: Sí.
0: ¿O no?
2: Hasta yo.
1: Y entre Inglaterra y México, sí, obviamente. Sí,
0: claro,
1: sí, sí,
0: claro, claro.
1: Entre Inglaterra y México...
0: Porque recién hablábamos de la peligrosidad de México, pero sí, digo... Si gana México e Inglaterra, nos, sí, queda bien.
1: Juegan el domingo a las 9 de la noche.
0: Bárbaro.
2: Necesito, Zarratea, que aventures, sí, un resultado para Bélgica-Senegal.
1: Lo tengo que poner ahora en el PRODE.
2: Dale.
1: Así que lo voy, hagámoslo, a hacer. Lo voy a hacer en vivo. Bélgica-Senegal.
2: ¿Quién gana para empezar?
1: Lo que voy a decir seguramente no sea. Sí. Porque no vengo pegando un partido en el PRODE.
0: Bueno, qué raro.
1: Debería ganar Bélgica.
2: Sí, estoy de acuerdo. 2-1.
1: Iba a decir lo mismo.
2: Bien, 2-1.
1: Vamos a ponerlo. Si fracasamos, fracasamos juntos.
2: Bien, Estados Unidos.
1: Bélgica-Senegal, ¿cómo salen?
2: ¿Está bien? Bélgica 2, Senegal 1, ¿está bien? Bien. Estados Unidos.
1: Te echamos la culpa, Pacera.
2: Bosnia-Herzegovina.
0: Llega,
1: gana Roberto Estados Unidos.
0: A, sí, la mesa.
1: Para mí gana Estados Unidos.
2: 1-0.
1: 3-0.
2: 3-0.
0: Ah, viene, viene Estados 4-1. Unidos.
1: Mirá ahí. Ahí
0: bienvenido, tenés. Norberto.
2: ¿Qué tal?
3: Muchas, Pacera, gracias.
2: ¿Cómo le va? 3-0. Bien, bien. Bueno,
0: ok. Listo. Pero Estados Unidos viene muy bien.
1: Sí, viene muy bien. Pero pará, no te copies de nosotros.
2: ¿Cómo que no?
1: No, no te copies.
2: Si yo no sé nada.
1: Pará, 2-1.
2: Dijimos la sabiduría
1: esto
2: de otra gente.
1: Yo dije 3-0. ¿Y cuál, qué pusiste? Yo dije 3-0 y Pacera dijo 4-1.
0: ¿Estados Unidos contra quién juega?
1: Bosnia.
0: Bosnia. Ciro, Estados Unidos y Bosnia, ¿quién gana? Todos
1: no quedó muy claro.
0: Otro más.
1: Mucha duda. Bueno, ¿qué pusiste? ¿3-0 o 4-1?
2: 3-0.
1: Ah, gracias.
0: Perfecto. Estamos armando el PRO en vivo en este momento para la gente que está haciéndolo en su casa, capaz, ¿no? Dice, ¿qué están hablando?
1: ¿Cómo sigue el PRO de familiar?
3: Terminó, ganó.
1: ¿Ganó Godoy?
3: No, a un punto. Que recién
1: lo pude ir a gastar ahora.
3: Lo crucé acá en los pasillos a Godoy y me dijo a un punto. Que le dije, sí, uno de mis hijos también, sí.
1: Cebollín.
3: A un punto. Ganaron unos amigos de mi hermano. Cebollita. Compartido fue. Compartido Godoy entre tres personas.
1: Godoy y Cebollita.
3: Y de las tres personas, una dama.
0: Muy bien.
3: Para aquellos que creen que no conocen de.
2: Nosotros no sabemos nada de fútbol.
1: No sabe nada, se está copiando de mí.
3: Una dama ganó junto a dos hermanos que también.
0: Perfecto.
3: Bueno, y Godoy quedó ahí. Ahora
1: me voy a divertir con Godoy.
0: O sea que entonces, para poner en claro, el partido difícil será el de... ¿hoy juega alguien?
1: Sí, no, bueno, lo que dijimos, Bélgica ahora en un
0: Bélgica,
1: ratito.
0: Bélgica, claro.
1: Que Fossati estaba preocupada y a la noche juega Estados Unidos con Bosnia.
0: Estados Unidos, perfecto, esa es la fecha de hoy. Ah, perfecto, sí, ya tengo entonces plan para la noche.
1: Claro,
0: siempre obviamente la noche, sí, pero ese es el desorden familiar que uno quiere, la cena y todo.
1: ¿Y mañana? Charlas. 4 de la tarde, España-Austria.
0: ¿Y ahí?
1: Y debería ganar España. Debería. Y a la noche, Portugal.
0: Oh, ¿Portugal viene bien?
1: Más o menos.
0: O sea que Cristiano en cualquier momento queda.
1: Puede pasar cualquier cosa con Portugal.
0: Porque yo me acuerdo de los vaticinios de pronosticadores. Dijeron que el mundial lo ganaba Portugal.
1: Sí,
0: en
1: es verdad.
0: En muchos lugares.
1: Decían Portugal o Países Bajos, otros.
0: Ya está.
1: O sea, Países Bajos está afuera. Así que vamos a ver.
0: una bomba nuclear y que quede solamente.
3: Yo le tenía fe a Países Bajos también, para no para ganarlo, pero para llegar a semi, sí.
1: Ahora fue.
0: Muy bien, bueno, muchísimas gracias. Bueno,
1: mañana vuelvo, Fossati. Sí, mandame el contrato, por favor.
0: Ya me gustaría que vuelva todos los días.
2: Primero te vamos a decir el número.
1: Me gusta.
2: Para ver si vos estás de acuerdo, claro, si negociamos.
1: Arranca con cero.
2: Y porque una vez que
0: arranca con cero
2: y sí, sigue cero, con cero. Cero.
3: Conmigo hicieron así, te cuento.
1: ¿Pero hay una coma en el medio? Sí. ¿Y después hay otro cero o hay un número?
2: Sí, hay otro cero. Ah.
3: Para que te quedes tranquilo, yo hice el mismo. Firmé el mismo contrato. Sí.
2: Ah, bueno. Es un acto de fe.
0: Los más pudientes.
3: Además, la satisfacción de sentirte contratado. Claro, la satisfacción de sentir que alguien te necesita.
1: ¿Hay que firmar eso?
0: Hay que firmar, sí. Claro. Acá nadie si no se va sin firmar. Así que,
3: pero pensá eso, alguien te necesita, alguien te requiere, alguien te reclama. Claro, no te hace sentir bien.
1: Yo creo que
3: era el amigo
1: que estaba dando vuelta por el pasillo. No. Esta sensación que tengo, no.
0: Los mejores.
1: Bueno, mañana vuelvo si llega el contrato.
0: Sí, por favor, Sergio.
1: Cuídense, ¿eh?
0: Sergio Zarratea con nosotros. Pequeña tanda. Y ya venimos con Norberto Pacera. Hoy los especiales de Pacera en un ratito.
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0: No, ¿eh? Qué lindo ir chaqueño un poquito. Bueno, exactamente las 4 de la tarde, 37 minutos en todo el país, la República Argentina. Norberto Pacera ya hizo su introducción en la charla futbolística, apostó por Bélgica recién, ¿no? Uh-huh. ¿Y Estados Unidos, Bosnia?
1: Estados Unidos,
0: mirá vos, che. Bueno, y vamos, hoy trae los especiales de Pacera.
1: Exactamente.
0: En este día miércoles.
1: Hoy traemos la historia conocida, pero que siempre vale la pena volver a comentarla y a mencionarla, de Fuego en Animaná.
0: Ah.
1: Esta historia tan terrible de los años 70, el tema en cuestión es Fuego en Animaná, de Armando Tejada Gómez y César Isela. Esta canción fue registrada el 27 de junio de 1973. El primero en grabarla fue César Isela, naturalmente, en su disco a José Pedroni, que es del año 72, o sea, primero la grabaron, después la registraron, cosa que es muy habitual en las canciones folclóricas. A veces pasan 10 años y recién ahí se acuerdan los autores y compositores de registrarla. Y Mercedes Sosa, que tiene una grabación emblemática, acá se da la primera cuestión, ¿no? Ella la graba en el 80, todavía con dictadura, en el disco A Quién Doy. A Quién Doy era aquel tema de Raúl Lacarra, que le dio título a ese disco, de Julio Lacarra, y bien me señala, haciéndome mímica,
0: como el Penoca,
1: haciéndome mímica, sí, sí. Mariana, le mandé Raúl, perdóname, Julio, querido, si estás escuchando, escucha habitualmente, Julio. Así que perdóname por cambiarte el nombre. Decía que lo graba en ese disco, A Quién Doy. ¿Pero qué pasó? No salió ese tema. La dictadura lo censuró, entonces antes de que salgan los discos a la venta, tuvieron que sacarlo. Por lo tanto, Mercedes, ya no en vida naturalmente, los herederos de Mercedes lo sacan en el año 2011. En el disco que titularon Y Seguí Cantando, que tenía como una bajada que era canciones censuradas, algo así. Ajá. En ese disco de 2011 sale por fin la versión de Mercedes, que lo había cantado en vivo muchísimas veces, y que, dicho sea de paso, en aquel disco de la vuelta de Mercedes a la Argentina,
0: sí,
1: está Fuego en Animaná. Pero nunca había salido la grabación que ella había hecho con muy linda orquestación, la grabación de estudio, muy bien arreglada. Si quieren, va, después vamos a escuchar.
0: Claro, claro.
1: Vamos a escuchar las dos versiones.
0: Ajá.
1: Bueno, me meto en el conflicto. Vos calculás, estamos hablando de comienzos de los 70, ya desde finales de los años 60, 67, 68 comenzaron, durante el gobierno de Onganía, algunos conflictos gremiales porque se cerraban ingenios en distintas partes del país. Se produjo el cordobazo en el 69, claro, el rosariazo, sí. Bueno, todo lo que la gente conoce. Y en ese marco, en el año 72, en Animaná, que es un pueblito muy cercano a Cafayate, en la provincia de Salta,
0: claro,
1: donde estaban justamente las bodegas Animaná, propiedad de la familia Michel, ¿qué pasa? Durante 6 meses no les pagan a los obreros vitivinícolas. Esperaron, no les pagaban. Y entonces comienza una insurrección popular el 18 de julio de ese año 72. 6 meses era mucho, realmente. Y no le afectaba solamente a ellos, porque naturalmente era un lugar tan pequeño que todos los comercios vivían un poco de esa bodega, de lo que naturalmente los obreros iban y después compraban en cada... Así que la cadena de pago se rompió. No tenían ellos para consumir, para comer, pero tampoco tenían quienes proveían los alimentos, porque nadie les compraba, porque nadie les podía pagar. Te decía entonces que arranca esta insurrección popular el 18 de julio. La empresa, ¿por qué no pagaba? Bueno, tenía algunos problemas, pero eran problemas con la participación societaria. Es decir, problemas entre los integrantes de la propia sociedad hicieron que se declarara en quiebra y de esa manera estuvieron 6 meses sin pagar. Hubo una asamblea de los trabajadores.
0: Sí.
1: De esta bodega,
0: sí.
1: Pero terminó siendo una asamblea abierta de la que participó todo el pueblo, un poco por esto que yo te decía, porque los afectados eran los trabajadores y sus familias, pero también lo que había alrededor,
0: claro,
1: de esos trabajadores. En esa asamblea deciden tomar la municipalidad, sacar al intendente de facto que estaba en ese momento, estamos hablando del año 72, tomar la comisaría. Todo esto se hizo en forma pacífica.
0: Sí.
1: Porque un poco hasta la policía estaba de acuerdo, ¿no? Claro, con lo que estaba sucediendo, claro. Más allá de lo que te voy a contar enseguida. Y cortar la ruta 40. La ruta 40 la cortan durante la noche para pedir una especie de peaje a quienes pasaban por ahí para poder mantener la olla popular y también la insurrección.
0: Claro.
1: Fue de alguna manera el primer piquete que hubo en la Argentina, claro. Sin conocer el término y sin proponérselo.
0: Sí.
1: Fue de alguna manera el primer piquete, estamos hablando de julio del año 72. Eligen como intendente, después de darle de baja al intendente de facto que había en ese momento,
0: sí.
1: A un trabajador de la empresa, que además era pertenecía al sindicato, que era Inocencio Ramírez.
0: Inocencio llegó de golpe, le llegó, mira vos.
1: Llega el hombre y dispone como única medida esta que te decía de cortar la ruta 40 y cobrar una especie de peaje. ¿Por qué única medida? Porque duró poco, perdón, ahora te vas a enterar.
0: ¿Inocencio cuánto?
1: Inocencio Ramírez, ese quien el propio pueblo lo declara
0: intendente.
1: Como intendente. El 31 de julio hay un comienzo de acuerdo por intervención del gobierno nacional a través de lo que era el Ministerio de Bienestar Social y empiezan a recibir algunos pagos parciales de la deuda. Pero así como comenzaron esas negociaciones, por otro lado, el 6 de agosto, el gobierno nacional manda a detener a los cabecillas de la huelga, que eran el que te nombré, Inocencio Ramírez, y Pablo Salomón Ríos, entre otros. Pablo Salomón Ríos era el secretario general del Sindicato de Obreros Vitivinicultores. O sea que, a partir de la detención de quienes de alguna forma encabezaron esa revuelta popular,
0: sí.
1: Bueno, la policía los detiene, más allá de seguir negociando. Claro, cuando se enteran de esto, los obreros, se origina una nueva protesta. Esto es el 9 de agosto, la detención se produjo el 6 de agosto. Uh-huh. Nueva asamblea, nueva protesta, nueva decisión. Y ahí deciden marchar a Cafayate, a 15 kilómetros, a visibilizar el problema en Cafayate, donde estaban detenidos además estas personas.
0: Sí.
1: Pero no solo los obreros, sino todo el pueblo. El pueblo cerró las puertas directamente, cerró todos los negocios, un poco por lo que te contaba antes,
0: claro,
1: que
0: claro.
1: Dependían de la propia empresa. De la propia bodega para poder subsistir.
0: Uh-huh.
1: Y se van para Cafayate.
0: ¿Y ahí?
1: ¿Sabés quién encabezó esa protesta? Una persona que ustedes van a recordar, o por lo menos les va a sonar el nombre. Julio Mera Figueroa.
0: Sí, Julio Mera Figueroa.
1: Julio Mera Figueroa, que era abogado, por supuesto.
0: Ajá.
1: Fue ministro de Interior del gobierno de Menem. Estamos hablando de los comienzos del gobierno de Carlos Menem, en el año 89, 90, creo que hasta el 91. Fue sí. Ministro del Interior. En aquel momento era abogado del gremio en la seccional Salta, justamente donde se originó todo este conflicto. Él encabezó esa marcha, entre otros,
0: sí.
1: En el que finalmente fueron liberados los cabecillas. Ahora vamos a escuchar las dos canciones. Quería sí. Poner en contexto lo que pasó.
0: No, maravilloso.
1: Pero
0: sí.
1: Hay un dato interesante también. Lo que te estoy contando es del año 72.
0: Sí.
1: Unos años después, 1976, como todo el mundo sabe, se produce el golpe militar.
0: Sí.
1: Entre las primeras acciones que tomó ese gobierno militar en Salta fue detener a todos los cabecillas que habían participado en la insurrección de Animaná. No desaparecieron, pero la pasaron realmente mal, sobre todo la pasó mal Palacios.
0: Ah.
1: Estuvieron bastantes meses detenidos, fueron torturados, ninguno desapareció, pero como automáticamente parece que tenían como un registro de
0: quienes
1: habían
0: estado.
1: Fue un problema, vamos a agarrarlos. Eso fue a los pocos días del golpe militar de ese año 76, cuando ya habían pasado prácticamente cuatro años del conflicto y las cosas más o menos se habían normalizado. Sin embargo, digamos que no se olvidaron del tema.
0: Claro.
1: Por lo menos en favor de lo que a ellos les pasó, no fueron desaparecidos. Te decía que grabó César Isela primero,
0: sí.
1: En aquel disco a José Pedroni, y también lo grabó Mercedes, grabación que no salió, ya les conté que fue censurada por el gobierno militar. Así que le voy a pedir a Sandra que nos haga escuchar las dos versiones. ¿Cuál es, qué diferencia vas a encontrar entre las dos versiones? Sí, en la primera, uh-huh, además de la letra escrita por Armando Tejada Gómez y que lleva la música de César Isela, aparece unos versos recitados, que también son de Tejada Gómez, que dicen: ayer nomás ardió el pueblo por la tierra y por el pan, y la fogata en el valle no estaba por solo estar. Esos cuatro versos, esa estrofa, está en la grabación de César Isela, pero no la vas a escuchar en la de Mercedes Sosa, que utiliza esa parte para un arreglo musical.

0: Bueno, ahí estaba la versión de Mercedes, la que no pudo ver la luz en el año 80 y recién polenta, salió en 2000. Aparte, vos calculás, Mercedes Sosa, 1980. Nació en el 35, tenía 45 años. Tal vez el mejor momento, desde el 70 y pico hasta el 80 y pico, el mejor momento de su trayectoria.
1: Qué hermoso.
0: Muy buena
1: hermoso.
0: También, como te decía, la orquestación que le hacen.
1: Sí.
0: Y habrás notado en la primera de las versiones, esos cuatro versos, esa estrofa recitada por el propio Isela.
1: Hermosa, hermosa historia. Nos llevó al contexto histórico y luego musicalizó como corresponde. Muy lindo, Norbert, hoy.
0: Nos encontramos en la próxima.
1: El viernes.
0: Seguramente.
1: Nos toca, seguramente, ¿no?
0: Seguramente.
1: Gracias, Norberto Pacera, con nosotros. Gracias.
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0: estamos sobrevolando nuevamente y esperando a los invitados en vivo que ya tendremos el toque. Recién la historia muy, muy linda, la de contó Norberto Pacero. Ahora nos volvemos a Córdoba, sí. Porque este es el bloque Córdoba hasta que las velas no ardan. Vamos a dirigirnos ahora a unos muchachos que incluso tienen su oficina muy cerquita de acá. Durante un tiempo es muy común verlo a uno de ellos por aquí en el bar de Sadaic, por ejemplo. Vamos a hablar de Los Cuatro de Córdoba, este conjunto de música folclórica creado en el 69 en la ciudad de Córdoba capital. En su carrera artística se presentaron en escenarios de países como Bolivia, Chile, Estados Unidos, Jamaica, Jamaica, tomá, Paraguay, Perú, Turkmenistán, ahí también estuvieron, en Turkmenistán y en Uruguay. ¿Vos podés creer? Destacan las interpretaciones del Olvidado, del Norte Cordobés, La Oma, Llorando se fue. El grupo se conformó el 7 de abril de 1969 por Ángel Bustamante de la ciudad de Córdoba, Héctor Pacheco de Anfúnez, Víctor Godoy de Luan Toro, de La Pampa,
1: pampeano,
0: eso decía.
1: Pampeano más cordobés de todos.
0: Que es el que vive acá cerquita. Y Américo Albornoz, como Los Auténticos de Córdoba, con el que lanzaron su primer sencillo con la compañía discográfica Columbia Record. Poco después adoptaron el nombre Los Cuatro de Córdoba. Basta de prolegómeno, nos vamos directamente con Los Cuatro de Córdoba y una declaración prácticamente para tatuarnos los cordobeses en la piel, porque ¿saben qué? Los cordobeses somos fiesteros.

0: estaban los cuatro de Córdoba y los cordobeses somos fiesteros.
1: Bueno, no, es la verdad. Nos encanta salir de juerga y volver temprano.
0: Temprano al otro día.
1: Sí, en una época que uno era salidor, como dice mi amigo Guillermo Novelli, el cantante de La Mosca. Sí. Salidor es usted cordobés, poco volvedor, me decía en un momento. Hasta que, bueno, tuve que sentar cabeza. Aquí estamos. Bueno, hasta las 6 de la tarde y en instantes los tabaleros aquí en vivo. ¿Qué nos depara el destino musical? Mariana Fossati.
0: Y nos vamos a ir al encuentro del Chango Rodríguez, un emblema de la música cordobesa. Que además en el último tiempo ha sido muy versionado y reversionado. Se me ocurre Rally Barrio Nuevo, que hizo un disco entero sobre la obra del Chango, que se llama Chango. Y
1: me gusta mucho de ese disco, de mi madre.
0: De mi madre, sí.
1: Volveré. ¿Dónde está la noche vestida de sangre?
0: Vamos.
1: La tengo que saber.
0: Bien, nacido. Un 31 de julio de 1914, de madre riojana, fallecido un 7 de octubre de 1975. ¿Por qué digo lo de madre riojana? Porque en algunos lugares se dice que es riojano, o se cree que es riojano, porque también él hacía algunas chayas, tenía alguna música que tenía que ver con La Rioja, pero en realidad era porque había mamado toda esa música de su madre.
1: Sí.
0: Hay un suceso en la vida del Chango Rodríguez que por lo general monopoliza siempre la conversación, que es que mató a un tipo.
1: Claro.
0: Chango Rodríguez asesinó a un tipo que conocía, con el que era medio amigote, estaban en una discusión, en un encuentro.
1: Aparece la esposa, ¿no?
0: Discuten.
1: Claro, por la esposa.
0: Y él no sé por qué discute.
1: Sí, por la esposa del Chango.
0: Pero el tipo se va a buscar un arma, vuelve y lo mata. O sea que tampoco fue una emoción violenta. Fue una cosa en la que tuvo la posibilidad de recapacitar y no lo hizo. Entonces fue preso.
1: Claro.
0: Sí. Así que de allí aparece esta Luna Cautiva, que no es lo que vamos a escuchar. Porque lo que vamos a escuchar es una cosa maravillosa que se llama Del Cordobés.
1: Oh,
0: una descripción. Papa.
1: Una descripción
0: sucia, podría ser
1: ¿no? En algunos aspectos. Bueno, en algún aspecto. Me encantaría escucharla. Prestemos atención a esta canción.

0: y por el Chango Rodríguez, con esa forma tan personal de cantar
1: de tocar.
0: Y de tocar la guitarra, haciendo Del Cordobés, un fresco la cordobesía, la cordobesidad, el cordobesismo.
1: Exactamente, la cordobesiada, diría mi primo el Sergio, que a todo le pone el artículo. Vamos a ir ahora, vamos a ir a Dianfunes, porque nos interpela este destacado músico, autor, compositor y cantante folclórico argentino, nacido, como bien decía, en Dianfunes, Córdoba, el 4 de julio de 1951. Falleció en la misma provincia el 26 de abril del 2022, reconocido como un pilar fundamental, podríamos decir, de la renovación de la música popular argentina. Vamos a hablar de Ica Novo.
0: Sí.
1: Vamos a ir con una de sus creaciones maravillosa, un hombre criado en un hogar de poetas y músicos, aprendió el swing criollo del destacado pianista Adolfo Ábalos. En su juventud vivió en Corral de Busto y luego en la ciudad de Córdoba, donde se integró al circuito de Peñas. Córdoba, una usina cultural, académica y de, bueno, de juntadas. Córdoba lo que tiene es eso, ¿no? Ahí en cada región tiene pequeños mojones de amistad. Por eso es que aquí escribe casualmente una descripción maravillosa de en esta chacarera de Ixilín, Ica Novo, donde remite a su querida, a su querido norte cordobés. La chacarera insignia fue del norte cordobés, sí. Pero vamos a escuchar en este caso la chacarera de Ixilín, Ica Novo, con este espíritu cordobés, ahora sí.

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0: Los nuevos sonidos de nuestro folclore. Campedrinos son un dúo oriundo de Campana y San Pedro, en la provincia de Buenos Aires. Es uno de los dúos más escuchados en plataformas digitales y se han presentado en numerosos festivales a nivel nacional. Escuchamos...

Durante la pandemia, Campedrinos realizó un disco de zambas románticas que publicaron solo en plataformas digitales. Nos vamos con Gallitos del Aire.

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0: Ahí estábamos escuchando Azúcar y Algodón, Tabaleros con el Cuelgue, una banda maravillosa. Bueno, las dos son una banda en estos feed que ahora se utilizan, que son nada más que las juntadas, los duetos, que antes se decía dueto, ahora se llama colaboración. Feed. ¿Qué colaboración es más con la capilla? Pero bueno, eso es sí, también. Hace su ingreso en primera, en segunda nupcia, sí, el señor Ríos. No nos olvidemos que está manejando esta Enterprise el señor Sergio Ríos en la operación técnica. Y ya están ellos. Para mí es un enorme lujazo porque soy fan de los Tabaleros. Entonces, claro, cuando vienen es como tener a mis ídolos acá al lado. Me encantan los Tabaleros. Bienvenidos, chicos. José, Félix, bienvenidos acá a La Nacional, que encima son oyentes.
1: Oyentes, y bueno, entro a este estudio y me siento como en casa. Ya me estaba desnudando y me frenaron.
0: No, claro.
1: Pero
2: hace muy frío, además.
1: Sí, muy felices. Estoy escuchando tu programa desde el primer día y viene muy bien, Cristian.
0: Muchas gracias. Me decía que el cupo de cordobeses, decía Mariana, tenían que tenerlo, sí, porque estuvo Cerasuolo, Simón, todos los nombres rutilantes. Rutilante los, sí, nombres, ¿no? Hasta que vino este.
1: No, vos, pero estás, bueno, en ese camino de la. Más, camino no, ya ha pasado el camino de la rutilancia. Escuchame
0: una. Bueno, bienvenidos, Tabaleros. Están de gira para el gran público. Muchos ya los conocen, pero hay un público que siempre puede ser nuevo. Y me gustaría que en sociedad digan quiénes son los Tabaleros, pero hace tantos años. Félix es uno de los integrantes también de Primigenio, junto a
3: de esta agrupación,
0: claro,
3: alocada agrupación de folclore galáctico, folclore mutante, folclore quilombo, folclore. Sí, así que hace muchos años que venimos haciendo nuestra 90 música.
0: Y pico, ¿no?
3: 99. Y venimos mostrando con cierto desparpajo que se pueden hacer canciones que nadie conozca, porque sobre todo las hicimos nosotros, y hacerlas en clave de folclore, y de repente de intentar tímidamente, ya con todos los años que tenemos, no tan tímidamente, de entrar dentro del cancionero folclórico, ¿no?
0: Y vaya que lo han hecho, porque se metieron en el público folclórico y también en un público del rock, del pop también, del cancionero, del que quiere escuchar una bonita canción, porque las letras de los Tabaleros son muy lindas. Invitamos a la gente a que en este momento digan, a ver, los Tabaleros, fíjense lo que es Escalera, lo que es ese disco Tuy, por ejemplo, que me parece del 1 al, creo que son 10. Hermoso ese disco, el primero que conocí yo, por lo menos. De ahí me hice fan. José.
1: Bueno, te iba a decir que, bueno, más allá de estar atravesado por los grandes poetas, como Jaime Dávalos,
3: Petrucelli.
1: Y bueno, te lo vamos a poner a enumerar a todos. También nos ha atravesado, por ejemplo, Jorge Serrano, Los Auténticos Decadentes, que él, en formato canción, también ha hecho folclore, cuarteto, cumbia, rock.
0: Sí.
1: Entonces, con él por ahí también nos dimos cuenta que la canción es la bandera y después uno le pone los colores.
0: Qué lindo eso. Jorge Serrano, para quien no lo conoce, pues todo el mundo lo conoce, bueno, cantante y autor de Los Auténticos Decadentes junto a Cucho,
1: claro.
0: Pero Serrano es quien hizo el cancionero popular argentino de la música, hizo unas letras tremendas.
1: Para nosotros un semidios.
0: Es el perro.
1: El perro, perro, el perro viejo.
0: Perro viejo. Que vive en la Gesell. Costa, ¿no? En Gesell. Qué maravilla. ¿Ustedes viven en Buenos Aires?
1: Así es.
3: Sí, es. Sí. Zona este de Buenos Aires.
0: Ah, zona este, perfecto. Cuando yo los conocí hace un tiempo, recién me decía, ¿qué característica tiene? Me decía Mariana, era la barba, que continúan con el.
2: Habíamos hecho una especie de adivinanza, ¿no?
0: Claro,
2: al comienzo, para ver quiénes eran nuestros invitados.
0: Y el atuendo en ese primer disco era muy folclórico, que lo siguen guardando, pero van cambiando un poco.
3: Una reliquia.
0: Y eran los ponchos.
1: Sí, vestíamos con el traje de gaucho también. A veces, cada tanto, nos los volvemos a poner. Vamos y venimos. Venimos y también vamos.
0: Y también vamos. ¿De dónde sos oriundo vos, José?
1: Yo soy del barrio de Almagro, desde siempre, pero bueno, mis padres son tucumanos y eso me llevó a vivir hasta por lo menos los 20 años, 4 meses en Tucumán, ¿no? Claro. Entre las vacaciones de, de verano, las de invierno y algún cumpleañito.
0: Y sí.
1: Así que eso, por más que uno no quiera, está... Man, yo sí quiero, pero está en mi sangre. Está en mi sangre. Yo me siento muy porteño, pero no puedo dejar de decir que también soy tucumano.
0: ¿Y se conocieron en la facultad? ¿O estudiando?
3: En fiestas de la facultad.
0: Fiestas de la facultad. ¿Vos, Félix, también estudiabas algo...?
3: No, yo estudiaba abogacía. Ah. Hasta que me mordió este bicho del folclore y tuve que abandonar todo lo que hacía.
1: La movida agronomía y veterinaria tiene mucho folclore. De hecho, hoy es uno de los sucesos grandes que atraviesan estos tiempos de fiestas con folclore tradicional y después boliche.
0: Claro.
1: Se ha hecho ese formato. Y bueno, y en aquel momento no era tan así, pero estaba. Y nosotros, muy malos estudiantes, pero nos dimos cuenta que existía ese oasis y fuimos parte. Y ahí nos hicimos, digamos.
0: Porque claro, acá en Capital Federal, en Buenos Aires, sucede y convergen todas las provincias que vienen a estudiar también acá. Ahí en esa fiesta empiezan a... Ese público fue el primero que se acercan, ¿no?
1: Exacto. Ese fue el primero en acercarse, después en irse y después de vuelta en acercarse. Pues nosotros arrancamos con lo más tradicional, después de sopetón empezamos a hacer nuestras canciones. Ahí medio que nos miraban raro, diciendo, ¿estos qué están diciendo? Pero después, con el tiempo, volvieron, y volvieron muchos más, por suerte.
0: En el primer repertorio de tabaleros cantaban clásicos de chalchaleros.
1: Y bastante. Otros autores también, que chalchalerizando a otros autores.
0: Y el tema de las voces, porque esos contracantos que hacen surgió de manera natural, ¿tenían estudios musicales?
1: No tenemos, por lo menos los que somos de la primera ola, somos los analfabetos, pero por suerte tenemos otros tabareros que sí han estudiado y nos nutren de su sapiencia.
0: Pero sin embargo, a la hora de componer, bueno, José lleva la pluma.
1: Y con, sí, y junto Félix también junto con Félix.
0: ¿Y dónde anida, digamos, la experiencia de que quieren hablar? No necesariamente tiene que ser telúrico del folclore. Son historias que nos atraviesan en cualquier lugar de la geografía argentina, porque no es que son muy porteñas. Pero hay una canción como Once, por ejemplo. Esa canción, ¿vos escuchaste lo
2: que
0: esa canción?
2: La conozco.
0: Hermosa. Plaza Miserere es una radiografía nunca mejor descripta de lo que es Once. Es maravillosa esa canción, capaz que la pueden hacer hoy, quizás.
1: Nosotros acá venimos a hacer lo que ustedes nos digan.
0: a mí me gustaría escuchar.
2: Cuidado con...
1: No, pero pedí lo que
2: quieras. Cuidado con esas propuestas.
1: Pedí lo que quieras, estamos listos, estamos preparados. De hecho, nos hemos bañado especialmente para la ocasión. Bueno,
3: nos nutrió sobre todo para esa canción el 132. Tenemos mucho 132 encima.
1: Es verdad, es verdad.
0: Y anotan en un papel.
3: Despertarse a las 3 de la mañana en Plaza Miserere es todo un acontecimiento para recordar y sobre todo para plasmar en una canción.
1: Y lo sigue siendo. Hace poquito estuve dando unas volteretas por ahí y por una emergencia tuve que bajar en la plaza y sigue dando esas cosquillitas. Sí, claro.
0: En distintos horarios. Claro, claro, claro que sí. ¿Nos podrían empezar a regalar un poquito? Porque veo que vino con la guitarra en formato dúo. La banda está conformada más o menos, ¿con cuántos son ya?
1: Somos cinco.
0: Son los cinco.
1: Somos cinco, cinco valientes, hemos quedado de la gesta.
3: Sobrevivimos.
1: Sobrevivimos y vamos por más, siempre.
0: Van a participar de un gran festival que va a ser dentro de muy poco. ¿Cuándo va a ser esto?
1: Entre el 21 y el 22 de noviembre.
2: Noviembre, ¿no?
1: Noviembre. Pero
0: tienen fechas antes, sí.
3: Claro. Sí, claro. Bueno, de hecho, tenemos un festival bastante próximo, el 23 acá de está. Julio también, que es el Festival de la Porteña, Zapucay.
0: Ah,
1: en Gru.
0: ¿En Gru?
1: Exacto. En Gru, en el marco de la rural, ahí arman unas jodas explosivas y siempre somos convocados y con mucha alegría vamos. Y ahora el 9, Félix, por favor, no te olvides.
3: En Córdoba. Claro que sí, en una fiesta junto a una banda que se llama Sabor Canela. Sí. Y ahí vamos a maridar nuestro folclore con la cumbia cordobesa.
0: ¡Qué lindo! Acá tengo la gira 2026, 14 del 8 ya, tiro todas las fechas. Van a estar en Paraná, atención la gente de Paraná. El 15 ya de agosto, Rosario. El 22 de agosto, San Isidro. El 29 de agosto, Aedo. 5 de septiembre, Lomas. el 11 de septiembre en Tandil y el 12 de septiembre en Mar del Plata. Tremenda la gira, ¿eh?
1: Y ahora se metió también, no te sé decir la fecha precisa, pero vamos a estar en Santa Rosa, en Neuquén y en Bahía Blanca.
0: ¡No, tus pagos!
2: Mis pagos.
1: Hermoso Bahía Blanca. Estuvimos hace poquito en una fiesta de carácter privada.
2: Ajá.
1: La semana pasada. Y cómo nos gusta Bahía. Es muy lindo.
2: Tiene fans y tiene detractores. Sí. En partes iguales.
1: Sí.
2: Sí.
1: Sí. Es verdad. Sí, sí. Qué bueno que lo digas.
2: Es una ciudad.
0: A mí me encanta.
2: Polémica.
0: Me encanta.
1: Sí, pero a ver. Ya fue eso. Porque cuando hay alguien de Bahía Blanca y ya se ataja con eso.
2: Sí, ¿con qué?
1: Con decir.
2: ¿Con qué de todo?
1: No, se atajan.
2: Ah,
1: se atajan.
2: Digo, porque nos han hecho hasta fama de yeta.
1: Oh, eso es una soncera.
2: Sí.
0: ¿En serio?
2: Sí.
0: Mi esposa de Bahía.
1: No, ¿sabes qué? Un sonso que trabaja con nosotros dijo, sí, ahora que vamos a Bahía White, algo así.
2: O a Bebé.
1: ¿Qué? Y me dice, no, le digo, no.
0: Mirá.
1: No crees en nada y crees en eso. Nah, empezá por el principio. Creen los duendes primero, por lo menos. No te digo ni Dios, te digo, empezá por los extraterrestres.
0: Bueno, me vine enseguida con esto, no sabía esa.
2: Ah, bueno, ya podemos hablar algún día de esas historias.
3: Mitos. Sí, de los.
0: ¿Han escrito todavía sobre mitos urbanos?
3: Los inventamos a los mitos.
1: Eso es verdad. Claro. Somos.
3: Y también La Dama de Blanco, él tiene una canción muy linda sobre La Dama de Blanco, pero que es completamente inédita.
1: Del cementerio de Recoleta.
2: ¿La Dama de Blanco es la del café?
1: Sí, claro, la de la mancha.
2: Que aparece en diferentes lugares, porque depende de dónde sea, te cuentan que...
1: Todos los pueblos, inclusive internacional.
3: Sí, claro.
1: Pero lo que pasa es que la catalepsia creo que también es internacional.
0: Que es el, cuando se digamos, no se muere, sino que revive en un momento.
1: Claro, viste que medio que por eso se hacen los velorios. Claro. Que no vaya a ser cosa que... Porque uno cuando va a un velorio mira y dice, por ahí se mueve, viste.
0: Sí,
1: está
0: sí,
1: en el,
0: sí.
1: Está están el los genes esperar que se mueva.
0: Está en los genes. Bueno, ¿qué canción nos van a regalar para seguir con esta prosapia en un ratito? Porque estamos con los tabaleros en vivo. Y yo, viste, como platea preferencial, quiero que nos canten. Es como.
1: Bueno, como un vamos indio. A cantar una canción que tiene que ver con un animal en peligro de extinción al cual nosotros queremos mucho y nos abrazamos. A él que se llama Aguaraguazú.
0: Aguaraguazú, los tabaleros en vivo aquí en La Folclórica.

0: ¡Tabalero! ¡Qué lindo el dúo, che! Claro, lo que suena este en bandón, si suenan así en dúo, que siempre suenan bien. Lo que yo lo he visto muchas veces, bah, varias veces en vivo, la última vez, aquí nomás en Niceto. En Niceto fue donde estaba invitado otro artista que es de otro género, del rock, que es el Mono de Capanga. Siempre. El pianista de...
1: Las pastillas del abuelo.
0: Las pastillas
1: Alejandro Mondelo, le mandamos un beso.
0: Mondelo.
1: También.
0: Que capaz que es oyente esta radio, porque si yo ya sé que José es oyente y Félix oyente, capaz que Mondelo.
2: Tranquilamente. Es un gran escuchador de folclore también.
0: Así que escuchás, José, en tu casa. ¿Has puesto en el auto siempre la folclore?
2: En el auto siempre, y hace poco para mi cumpleaños me han regalado una radio Spica, muy linda. Y está clavada en la folclórica y bueno, me encanta, se aprende mucho.
0: Qué bueno eso. Sí, ¿y Félix, sí, también vos?
1: Yo desde niño que fui forofo de este género, así que siempre que puedo pongo las folclóricas.
0: ¿Y algún dentro de la descendencia tuya? Uh-huh. De familia.
1: Sí.
0: También él es de Tucumán, tiene los padres de Tucumán.
1: Mi abuelo de Chivilcoy, mi abuela de familia entrerriana. Y sí, y venimos desde los guaraníes y de los incas. Así
0: claro,
1: que
0: claro.
1: Tenemos recuerdo de nuestras raíces, claro que sí.
0: Una de las cuestiones por ahí del folclore que resulta así como telúrico o que invita, yo cuando entré, por ejemplo, a la radio, a esta radio folclórica, me imprime un respeto profesional que por ahí no tenía en alguna otra expresión de otro tipo de radio, ¿no? La radio pop era un poco más ligera. Hoy, y encorsetado en el folclore, siempre sentí que, bueno, que hay que tener como más cuidado de cómo debo hacer un tratamiento ante una zamba, ante una chacarera, incluso ante el público, que exige, como el tradicionalista, por ejemplo, dice, bueno, che, que no sea tan, que no diga tantas cosas.
2: Sí,
0: andás,
2: no, claro, claro, te entiendo.
0: En ustedes, en la música, al mixturar, ¿no?, otros géneros, entiendo que en algún principio para el público tradicionalista habrá habido algún encono o era propio de ustedes decir, che, ¿cómo nos van a recibir?
2: Mira, lo sigue habiendo y por ahí para nosotros
1: es muy natural.
2: Pero es natural, nos hace unas cosquillas también, no es que no jode tanto, porque a la larga
0: los quieren.
2: Nos terminan queriendo.
0: Claro, sí, que sí.
2: Sí,
0: lo que
2: a la
0: siento.
2: A la larga, a veces. Pero...
1: Además, es entendible en el sentido de que hasta nosotros mismos a veces nos puede llegar a haber impresionado lo que. Si el Félix de 20 años se pusiera a escuchar lo que hacemos nosotros ahora.
2: No, se desmaya.
1: Claro, sí, sí.
2: Desmaya de la vergüenza y de la bronca. creo que me pasa lo mismo.
0: Sí. José, y en el camino volvemos al tema de la composición.
2: Sí.
0: Hablan de todo.
2: De todo.
0: De lo que nos atraviesa como especie.
2: Exacto. Pero todo también a veces está envuelto en la sustancia de lo fantástico. somos fantasiosos.
0: Sí.
2: Somos politeístas. Entonces es imposible de que ese fantasmita no se meta en las canciones. Así como creamos mitología que después no nos terminamos creyendo, eso es lo peor, y rezando a nuestros dioses inventados. Ese es un diferencial, quizás, y una bandera.
0: El humor, a mí lo que me mata de las personas, yo considero que las personas que me atraen siempre en cuanto a mí, que yo me acerco, son las personas que encuentro sutilezas, ¿no? Las que me resultan atractivas, que siempre que salen de la media. Yo creo que la gran sustancia, más allá del rango vocal, de lo linda que son las canciones, porque como decía José, la canción ellos la defienden, y la defienden muy bien, ¿viste? Porque podrían cantar mal, podrían tocar mal, ellos la defienden muy bien, pero el humor que imprimen saliéndose del folclore tradicional es lo que a mí me subyuga, a mí en particular. ¿Cómo hacen para estar siempre de buen humor y de tener ese humor, esa humorada que es tan linda? A mí yo me mato de risa siempre de mí, me río mucho de mí mismo. Pero ustedes noto que también.
1: Creo que es una suerte de rebeldía frente a la realidad, ¿no? Eso está buenísimo. Y además, teniendo la oportunidad al entrar en el arte, a donde vos podés crear tu propio mundo, ¿por qué no agregarle la pizca del humor, que es fundamental para vivir?
2: Es nuestra forma de vivir. Y a veces no es tan bueno, digamos, porque a veces la gente también piensa que estamos hablando en joda siempre. Que siempre es el programa de Mirta con los Midachi, ¿me entendés? Pero sí, no. Y sí, lo peor es que sí, hablamos en serio, pero siempre se cuela ese duende. Sí. Entonces hay gente que no le resulta tan simpático. Hay gente que no es de muy fan del humor, digamos.
0: Está bueno. Sí. Pero está bueno desdramatizar. ¿Será porque uno es así? Entonces por eso me encantan ellos. Desdramatizan la realidad. Bien lo dijo Félix, ante tanto caos que podemos ver de un montón de situaciones que nos tocan vivir, incluso el contexto que a veces no nos toca atravesar como argentinos, esa humorada a mí me revitaliza.
2: Muchos construyen desde la tristeza, desde el pesar, y nosotros la verdad que por lo general a un gran porcentaje construimos desde la alegría. Claro. Que no, tampoco es algo que está muy bien visto dentro del arte.
1: Claro.
2: Cosa que nos importó siempre muy poco, si está bien o mal visto, digamos, nosotros vamos para adelante. Yo creo que la risa cura.
0: Sí, ¿no? Totalmente.
2: Y la tristeza monja. Perdón. ¿Ves lo que te digo?
0: A mí me gustaría, hablamos mucho de Once, Plaza Miserere, estamos en la ciudad de Buenos Aires. Y de golpe tenemos que tomar el 132. Pasamos por la... Y yo esa postal la tengo muy impregnada. Mi hija, que tiene 14 años, es fan de ustedes. Es la canción que conoce de Tabaleros. A mí me gustaría, más allá que es de repertorio de antes...
2: No lo usamos, sigue.
0: Pero 11 es un éxito cuando ellos la tocan. Me pongo como loco. ¿Podrán cantarnos, para lo que decíamos, esta pincelada de geográfica de la Plaza Miserere? Esto es lo que pasa en 11... A algunas horas en particular. Está José Martínez, Félix Mateos aquí de Los Tabaleros, y no, me encantaría que nos regalen 11. Atención, el interior de nuestro país, Los Tabaleros van a visitar tu ciudad.
2: Antes, ¿sabes qué? Sí. Perdón esto, ¿no?
1: Pero amerita una...
2: Amerita Fortabat.
1: Sí. Una afinadita.
2: Perdón, esto es muy desprolijo, pero...
0: No. Podría pasar.
2: Si me conocieran más.

0: Cabalero, están tan afiatados ya. Les pido cualquier cosa y toca, no atiendrá. Claro. Bueno, y este, todo es folclore. ¿Es verdad que todo es folclore? Explicación de todo es folclore.
1: Todo es folclore.
0: Todo es folclore.
2: Es nuestra proclama.
0: María
2: máxima.
0: Me dice eso cuando vine acá, porque yo le digo, hay cosas que no, por ahí no puedo decir. Me dice, mira, folclore va con todo.
3: Y sí.
1: Juntarse a tomar mate es folclore. Salir a tirar la basura en media es folclore. Emprenderse un pucho para que venga el colectivo rápido es folclore.
2: Un gran señor que ha pisado este estudio, Don Vitillo Ábalos, decía que la música era la combinación de los sonidos y que los géneros los inventó el hombre. Y en todos los géneros no hay uno que no provenga de una raíz completamente, que tenga afro, que tenga gaélico, que tenga cualquier cosa de la que nosotros venimos. Somos totalmente todos una mezclita, como el ser humano.
0: O sea que todo es folclore. Por eso es que Tabalero se permite ir de win a win.
1: Aparte nos excusamos con eso también. Excusita.
2: Pero es tal cual, es como tirarse una pileta e ir de una punta a la otra y ir jugando al polo Marco Polo.
1: Y al grito de mamá, mirame.
0: Escúchenme, todos están ya armaron familia porque los vengo recorriendo, están todos. No.
1: No todos, hay todos, algunos sátrapas ahí que no.
0: Que todavía no han armado familia. No los entre enganchan. Tanta gira, difícil también.
1: Sí, pero, qué sé yo, los hijos terminan siendo también como esos duendes que te inspiran a. Y está muy bien que te vean cumplir los sueños, ¿no?
0: Qué lindo.
1: Y aparte, este quehacer es abandónico los fines de semana, más que nada.
0: Claro.
1: Y entonces, por ahí te da mucho tiempo también durante la semana para estar y no sentir culpa alguna.
0: Hay mensajes al 11-3-109-5896. Sí.
3: Tenemos un mensajito, dice un saludo a mis queridos amigos José y Félix desde Luján, centro de Doma La Esperancita, Api Otonelo.
2: Qué sí. Grande, Api. Un abrazo enorme, Api, querido.
1: Qué lindo Api.
0: Qué bueno. Claro, que empiezan a. Tienen un grupo muy seguidor. Tienen mucho. Los fans son muy activos en redes. Acá, como no es streaming, tenemos el pulso nada más que en el teléfono.
1: Muy activos y organizados. Hay un La 12 o Los Borrachos del Tablón, digamos, que se llaman Las Latas Vacías, que van a todos los puntos del país donde nosotros vamos, los locos van, y es impresionante. Una vez le dije a uno. Pero si fuiste a Paraná, no vayas a Rosario, que vamos a hacer lo mismo. Y me dijo, vos metete en tu vida y déjame a mí hacerlo.
0: Encima al ídolo le dice, ¿no? Claro. Muy bien, aquí estamos. Tabaleros Forever, como le decía Félix. Bueno, la verdad que es un enorme placer, José, que vengan acá, Félix. Muchísimas. Mande un saludo grande a tu hermano, a toda la banda tabalera, porque sabiendo que son también oyentes, es lindo que escuchen esta radio, que se sientan parte de acá, ¿no? De
1: nosotros. A veces me da cosa mandar un mensaje o llamar, ¿viste? Porque digo, qué figurelli, pero
0: no.
1: Ya vas a ver que te voy a empezar a invadir.
0: Por favor, aparte que es tan creativo. Una última, porque ya estamos llegando antes de que. Una última pregunta, porque ellos son fanáticos de una expresión, tienen muchas expresiones, muy de tabaleros, Conan. Conan es una expresión que ellos dicen mucho, se saludan así como que hace chabón, ¿qué hace Conan? Conan por Conan el Bárbaro.
1: Conan el Bárbaro, claro, el Arnold Schwarzenegger, ese Conan.
2: El verdadero Conan.
1: El verdadero Conan.
0: Y eso quedó entre ustedes, ¿no? Como un juego, y cuando se saludan es Conan.
1: Conan. No, aparte vos podés llamar a cualquiera Conan, y lo loco que tiene es que, por ejemplo, están los demás tabareros de espalda y yo quiero llamarlo a Félix. Le digo Conan y se va a dar vuelta él nada más.
0: Ah.
1: Es como es también telepático.
0: Exacto. Qué lindo eso, ¿no? Entonces, yo cuando los veo dicen Conan. Bueno, una última de la del estribo puede ser, porque tenemos claro unos minutos. ¿Qué canción quieren elegir?
1: Y bueno, siempre le vamos a rendir un homenaje a Roberto Sánchez Sandro, que es una de nuestras figuras máximas. Y lo hemos folclorizado mucho.
0: Sí.
1: Y ahora hemos grabado Porque Yo Te Amo. Y ahora pronto vamos a grabar esta que vamos a cantar ahora, que es Penumbras.
0: No te puedo creer. La versión acá, aparte con esa voz que tiene José, animal. Que es animal.
1: Muchas gracias.
0: Gracias, Tabalero. Gracias,
1: José. Un placer estar acá de verdad y cuando quieran, siempre.
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0: Vaqueros, aquí. Qué lindo, qué hermoso que son. Muy linda esta versión. ¿Para qué hay mensaje?
1: Nidia de Paraná dice, estoy escuchando a Tabaleros, nos encanta, saludos. Y el 14 de agosto, allí estaremos.
2: Nos vemos, claro. Nidia.
0: Paraná.
2: Beberemos.
0: Muy bien, Paraná el 14, Rosario el 15, el 22 San Isidro, 29 Aedo, 5 de septiembre ya en Lomas, el 11 de septiembre Tandil, 12 de septiembre Mar del Plata, y antes van a estar por Neuquén y Bahía Blanca.
2: Qué selladito va a estar ese pasaporte.
0: Gracias, chicos, no, enorme vos, placer.
2: Ustedes, gracias totales y no. Como te dije, cuando quiera.
0: Ahí, bueno, lo vamos a seguir convocando. Gracias, queridos tabaleros, aquí en el aire de La Folclórica. Muchas gracias.

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0: es un grande, Enrique Espinosa, bienvenido. Qué lindo es volvernos a encontrar.
1: No me acordaba de la samba.
0: ¿Viste?
1: Y Aníbal Cofré, que era mi gran amigo.
0: Claro.
1: Aníbal, estaba en Radio Splend.
0: ¿Y en Los Sabrodos?
1: No, con Los Sabrodos eso eran en esta sala. Todas las noches estaban Rafael Díaz Gallardo, Rina Morán, y acá estaba la gente, y acá estaba el piano, y lo poníamos nosotros acá. 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

0: Hoy abril llegó el invierno.
1: Pero qué nivel, por favor, me imagino ahí la muchachada, cómo debe estar, quienes escuchan en vivo, pero además cantando a capela.
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0: haciéndonos prácticamente, qué lindo, tenemos música en vivo. Muy bueno. Hermoso, los tabaleros. ¿Cómo le va? Ciro es mi hijo, 10 años, lo acaba
1: Hola.
0: De cumplir. ¿Cómo le va?
1: Bien.
0: No, ¿sabés la cantidad de gente que pasó muy importante en este estudio? No sabés, Cirito. Así que tenés la fortuna de que acá han pasado orquesta, ¿o no, Marian?
2: Sí.
0: Cantores y
2: cantantes. Escritores, escritoras. Oh. Todo, poetas, músicos.
0: Vos.
2: Y Ciro.
0: Y Ciro. ¿Te vas a dedicar a la música? No.
1: No.
0: A la locución tampoco.
1: No, no sé.
0: ¿Vos creo que qué querés ser cuando seas grande, me dijiste?
1: Piloto de avión.
0: Sí, ah, sí. Piloto de avión, perfecto. Bueno, aquí el futuro piloto de avión que nos va a llevar a distintas partes del mundo.
2: Muy bien,
0: si Dios quiere.
2: Estamos en buenas manos.
0: Exactamente. Bueno, Cirito, saluda a la gente que quiera saludar.
1: Chao.
0: Ahí está.
1: Chau, muchas gracias.
0: Cierra la iglesia porque si no va a quedar hasta esta mañana. Gracias, Cirito. Muy amable, gracias.
1: Chao.
0: Bueno, hoy me estuvo visitando, no fue al cole, entonces lo traje. Nos encontramos mañana, ya está Norberto.
2: Sí, aquí. Vos viste llegar a la troupe de Norberto.
0: Como los tabaleros entraron con dos personas, él entró con ocho.
2: Sí, sí, así.
0: Así debe ser, ¿eh? El que puede, puede.
2: Y si no, el resto. Ya tú sabes.
0: Gracias, Mariana Fossati. Gracias, señor Sergio Ríos, Daniela Rodríguez. Y en primeras nupcias, Sandra Viera. Palacios Cristian, ya llega Norberto Pacera. Chao, hasta mañana.

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Desde las 18, el gusto de encontrarnos como cada día junto a Víctor Pugliese para disfrutar durante una hora de el regreso por Nacional Folclórica a nuestras identidades de cada jornada. (11) 3109-5896 es nuestra vía de comunicación, allí pueden dejarnos mensajes, ese es precisamente nuestro WhatsApp. Hasta las 7 los acompañamos con dos canciones por intérprete, comenzando con Luciano Pereyra.

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Luciano Pereyra en el comienzo de esto que es el regreso por Nacional Folclórica Salamanqueando para mí, de Raúl Carnota, y antes Río de Tigres de Jaime Dávalos y Eduardo Falú.

11 minutos han pasado desde las 6 de la tarde hasta las 7. Los acompañamos junto a Víctor Pugliese aquí en El Regreso. Llega Soledad.

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1: Quiero que reciban con un cariñosísimo aplauso a Emi del grupo No Te Va a Gustar. Genio total.
2: Es un honor para mí estar acá con un artista que admiro tanto.
1: Gracias por venir. Gracias. Bye.

gente, ese aplauso para Emi. Lo despedimos con el cariño que le tenemos. Gracias, Emi.

Y allí pasaba Soledad, recién acompañada de Emiliano Branchiari, integrante de No Te Va a Gustar, el grupo uruguayo. Nos traían Perfume de Carnaval de Peteco Carabajal y antes de Los Hermanos Carabajal, La del Olvido. Continuamos con César y Cela.

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0: Y allí estaba César y Cela haciendo dos canciones de Alfredo Zitarrosa, Adagio en mi país y Zamba por vos. Seis y media de la tarde en la ciudad de Buenos Aires y en toda la República Argentina. Vamos a ir una breve tanda y al regreso, Mercedes Sosa.
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Eduardo Falú en el regreso por Nacional Folclórica con La Nostalgiosa y antes Zamba de Vargas. 15 minutos nos separan de las 7 de la tarde, momento en que llegue Campo Folk con César Tapia. Ahora nosotros avanzamos con la música. Llega Suna Rocha.

Escuchábamos a Zuna Rocha, Don Rosa Toledo, tema de Ramón Navarro, y antes también de Ramón Navarro con letra de Ariel Ferraro, la zamba del cercador. Y mientras tanto, en el Mundial de Fútbol, Bélgica igual a 2-2 con Senegal, un partido que tenía perdido y en una ráfaga lo empató, recién casi hace el tercero, y ahora están jugando tiempo de descuento, en cualquier momento se viene el alargue. Nosotros vamos cerrando nuestro programa, nos quedan 5 minutos, tiempo más que suficiente para escuchar una canción de Gabino Chávez en el final, mientras esperamos Campo Folk con César Tapia. Nos vamos a despedir con Qué locura de tenerte y volvemos mañana a partir de la hora 18, como siempre, junto a Víctor Pugliese. Chau, hasta entonces.

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5: Che, Teo, ¿comemos un asado? No, no creo.

0: venido a visitar, está acá con nosotras en el estudio, Sergio Galleguillo.
1: Mañanita, qué medio es mediodía, ¿no? Gracias por la invitación, la verdad que muy contento de estar acá. La alegría inmensa de poder volver a Argentina y ver todas estas cosas lindas que estamos por realizar. Y bueno, es algo maravilloso para mí.
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1: Cuando Peteco se junta con Jacinto Piedra, claro, y Juan Saavedra. Entonces, sí. Yo vengo de esa camada. Yo de esa camada vengo de ahí. Ellos llegaban recién de Europa, Juan Saavedra, que la partía. Un día caigo por allá y había unos argentinos zapateando con boleadores. Y estaba el Coqui Pajarín y estaba Juan Saavedra. El padre lo conocía, el papá, don Carlos. Lo conocía el papá de Peteco, don Carlos Carabajal también. Entonces, yo vengo de esa camada. Imagínate, para mí era muy importante estar. Y cuando fue el boom del folclore, que empezó Nochero con todo, Cuti Roberto pusieron un saxo, empezamos a enchufar las guitarras y empezamos a hacer canciones para utilizar instrumentos nuevos, fue un golpe muy grande. Y eso fue en los años 90 y pico, 97, que empezamos a todo.

0: grande. 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

0: Muy pero muy buenas tardes, bienvenidos, bienvenidas a esta nueva edición de Campo Folk, aquí por La Folclórica, con mucha pasión por lo nuestro. En este día, en este comienzo del mes de julio, estamos arrancando el séptimo mes del año y aquí estamos. Durante una hora te estaremos contando toda la información del sector agroindustrial aquí en este Campo Folk. Hoy dedicado especialmente, como todos los miércoles, como es habitual de este programa, daremos una vuelta por la recorrida periodística federal. Nos iremos para el norte, iremos a visitar la provincia de Jujuy, hablando con un colega allí que nos brindará un pantallazo de cómo está la provincia, cómo está la región culturalmente, cómo se atraviesa un invierno en Jujuy, si uno llega a esos lares, que puede encontrarse. Así que bueno, vamos a hablar con él en un ratito nada más. Y vamos a recibir gente de Entre Ríos, que está armando una movida de asados. Así que prepárese, Mariana, para aprender el asado.
1: Te iba a decir que no como carne, pero no me va a creer nadie. ¿Qué tal? Muy buenas
0: ¿Por qué? No te va a creer nadie. Hoy sí se puede.
1: Porque no voy a poder disimular.
0: Ah, claro, claro. Te venden las imágenes y todo. Sí. Bueno, en un ratito los vamos a recibir aquí, que vienen a hacer la presentación en el día de mañana en la Casa de Entre Ríos, así que pasan antes aquí por La Folclórica. Víctor Pugliese está en los controles, Horacio Prado también acompañando, como siempre, en esta parte de la transmisión de La Folclórica. Como siempre, le agradecemos a Daniela Rodríguez en la producción general. José Luis de Dios está en la musicalización y la producción ejecutiva de La Pastelera Agro, que lleva adelante este programa. Mi nombre es César Tapia y así estamos arrancando en el día de hoy. ¿Con qué temperatura ahora?
1: 11 grados.
0: No te creo.
1: 73% de humedad. Si se siente un poquito más, tal vez es eso.
0: Ah,
1: ¿no?
0: Bueno, puede ser. Siempre la humedad, si pudiera hablar, dice, todas las culpas me la echan a mí.
1: Sí, ¿cómo puede ser? 11 grados, sí, sí. Actualizada bueno, la temperatura.
0: Bueno. Vamos a ver si va a ser el día más frío mañana.
1: Mañana, a ver si atraviesa mínima de un grado.
0: De un gradito. Muy bien.
1: Acá en la capital.
0: Acá en capital.
1: Andate un poquito al conurbano.
0: No, va a bajar.
1: Y ya va a estar bajo cero. Sí. Máxima de 9.
0: Máxima de 9. Bueno.
1: Viernes
0: empieza a
1: 0 grado. Mínima, máxima de 10.
0: Bueno, máxima de 10. Bueno, celebraremos el viernes adentro. Guardados.
1: Sí, si van a festejar, abren un poquito la ventana y gritan por ahí.
0: Claro. No, pero día del locutor.
1: Ah, yo te iba a decir el partido.
0: No, el
1: triunfo.
0: El partido.
1: Es verdad,
0: va a ser
1: el día del locutor.
0: Claro, el 13.
1: ¿Usted tiene la costumbre de reunirse?
0: Con algunos sí.
1: ¿Sí?
0: Sí. No en multitud. Nunca fui a reuniones de multitud o a la sal o algo, no. Pero sí con algunos amigos que no hemos recibido, sí, nos juntamos. Sí. No se puede coordinar siempre, ¿viste? Es difícil. La juntada es difícil. Pero cuando se puede, es un viernes que sí. Calza ahí. Pasa que este calza con el partido.
1: O sea, es juntada todo. Y partido.
0: Sí, lo que pasa es que empezás a tirar y decís, no, y yo ya tengo de cábala, y otros tienen de cábala una vez en cada lugar.
1: ¿Te imaginaste ver el partido con varios locutores?
0: No, pero
1: Cinco más, por ejemplo.
0: Dos sí. Somos futboleros. Sí. Futboleros digo entre comillas.
1: Digo por los habladores.
0: Sí, no, hay otros dos que capaz que se ponen a hablar de otra cosa en medio del partido. Sí, ese es lo peligroso, porque vas con fanáticos del fútbol y están ahí con el partido y otros que están en otra y dicen, no, che, a la noche vamos a dar, callate. No, esas cosas.
1: ¿Sabés lo que le pasó?
0: Claro, para, contale después. Pero bueno, a las 7 de la tarde es un buen horario.
1: Sí.
0: Horario de picada, de encuentro, y eso puede dar. Por ahí sale la juntada, decís, de 7 a 9 miramos el partido, después comemos algo, tiramos algo, las brasas o algo. Bueno, planes hay muchos, así que seguramente cada uno tendrá desde su lugar. Damos las vías de comunicación para aquellos. Ah, sí. Y ya tengo el primer par de entradas para ver Caminos y Sabores. Para ¡apa! Ir a Caminos y Sabores del 9 al 9, 10, 11 y 12.
1: ¿Y eso cómo días. Lo implementamos?
0: Lo implementamos de la siguiente manera. Quienes escriban, participen hasta mañana. Lo vamos a hacer hoy. Todos los que participen entre hoy y mañana. Mañana ya elegimos uno, sorteamos uno. Y las pasan a buscar por acá si quieren.
1: Que nos pueden contar algo.
0: ¿Eh?
1: nos pueden contar algo.
0: Como quieran.
1: ¿Qué van a buscar?
0: ¿Qué van a buscar?
1: A Caminos
0: bueno,
1: y Sabores.
0: ¿Cuál es el producto preferido que pueden
1: ahí
0: llegar
1: está,
0: a ir a buscar?
1: Por ahí, por ahí.
0: Bueno, va a haber de todo en Caminos y Sabores. Sí, claro. Hay de todo. Así que, bueno, si les gustaría ir a buscar, ¿qué? ¿Qué producto les gustaría ir a buscar a Caminos y Sabores? Porque vienen todas las provincias. Vienen
1: o a probar o conocer. ¿Qué les genera total curiosidad?
0: O ir a ver algún chef.
1: También.
0: O alguna chef. Hay muchos. Está Martitegui. Bueno, después voy a dar la grilla, porque me llegó justo en el día de hoy. Así que en un ratito la damos, a ver qué cocineros hay cada día. Y chef, a alguno le gusta que le diga cocinero, otros chef. Bueno.
1: Entonces, al WhatsApp,
0: al
1: hoy
0: WhatsApp
1: y mañana.
0: Exacto. Hoy
1: al
0: y mañana.
1: 11-3109-5896.
0: Exacto.
1: Para quienes quieran ir a Caminos y Sabores y
0: perfecto,
1: que nos cuenten. ¿Qué les da curiosidad?
0: Exacto.
1: De Caminos y Sabores.
0: ¿Qué irían a buscar a Caminos y Sabores? Así que tenemos un par de entradas, por lo menos para arrancar. La semana que viene vemos si se
1: muy
0: portaron bien,
1: bien,
0: si llegaron algunos mensajes y eso, podemos ampliar, podemos pedir. Así que todos los que quieran ya van enviando. Ahora, la primera pausa musical que tenemos aquí en este Campo Folk y ya regresamos.

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1: Muy bien, aquí estamos en este Campo Folk. Empezamos a desarrollar los principales titulares del día de hoy y ya vamos a ir a los mensajitos que van llegando en el día de la fecha. Bueno, tema de presentación en presentación. En vez de fiesta en fiesta, de presentación en presentación vamos acá. Se presentó La Rural ayer, hoy se presentó APRESID, se me mezclan los eventos. Agroactiva ya pasó. APRESID se presentó en el día de hoy porque en la Casa de Santa Fe, aquí en la ciudad de Buenos Aires, estuvo la presentación de este evento que se viene para el mes de agosto. Para ir teniendo en cuenta, a ver, se viene La Rural, terminás La Rural y tenés que arrancar APRESID. Tenés que respirar bien profundo, bien, bien profundo, porque es largo. Porque es del 4 al 6 de agosto, o sea, venís de 11 días y después un changüí y arrancás con APRESID, bueno, pegaditos. Bueno, APRESID ha anticipado las novedades de este congreso, el 34º es, con la fuerza de Expo Agro, que se va a realizar desde el martes 4 al jueves 6 de agosto en el Salón Metropolitano de Rosario. Se fue dos años. Digo, estuvo en Rosario, después vino a Buenos Aires, se realizó en La Rural dos años, ahora vuelve a Rosario. Esta conferencia que contó con la participación de autoridades allí de APRESID, bueno, y representantes, obviamente, los titulares de cada una de las entidades. Estuvo también el intendente de Rosario, Pablo Hapkin, bueno, y allí se hizo un resumen. No estuvo el gobernador de la provincia, pero sí estuvo Gustavo Puccini, quien es el ministro de Desarrollo Productivo de la provincia de Santa Fe. Así que se viene a APRESID en agosto. Vayan agendando los productores. Nuestro suelo, nuestra voz. Recuerden que APRESID es la Asociación de Productores de Siembra Directa, ¿no? Bueno, como para tener referencia de estos 34 años que han atravesado aquí en nuestro país, y la Argentina es emblema de la siembra directa. Así que es uno de los títulos del día de hoy. Otro tema que queríamos comentarte tiene que ver con el desarrollo en las exportaciones. Aquí hay un punto, porque la Secretaría de Agricultura ha informado que las exportaciones argentinas de carne vacuna han mostrado un enero y mayo de 2026, un crecimiento interanual del 46% en valor y por un total de 1.765 millones de dólares y de 11% en volumen, por 332.207 toneladas. A ver, el hecho más destacado de este periodo fue el crecimiento de exportaciones a los Estados Unidos, porque China, si bien sigue siendo el principal importador de carne vacuna o el principal destino de exportación de la Argentina, ha mantenido de alguna manera el posicionamiento como principal destino de exportación, con la participación del 53,7% del volumen exportado, pero los embarques hacia China han marcado una estabilidad de 123.047 toneladas sin variaciones respecto al 2025. O sea, muy prolijito los chinos, te traigo esto, dejo eso y con eso me alcanza. Son los dos datos que hay que tener en cuenta para el día de hoy. Y por otro lado, con respecto a la situación de la industria de biocombustible, bueno, una industria que tiene situación en la cual hay plantas paradas, que se está esperando a ver cuál es la resolución finalmente. Y por otro lado, la combinación que se está dando con respecto a la cosecha de soja en los principales exportadores y en el mayor importador, que juega de alguna manera con el ida y vuelta. Bueno, estos son algunos de los títulos que se van dando en estos días. Y por otro lado, el otro dato que queríamos brindar con respecto a, ya que hablamos de ganadería, una oferta moderada y precios con bajas en el mercado agroganadero de Cañuelas. Se ha estabilizado el mercado agroganadero de Cañuelas, así que los precios están ante esa situación. Parte de lo que estamos atravesando en estos títulos del día de hoy, que son como así los principales que compartimos en esta tarde. Se vendrán muchos títulos más. A ver, ayer cuando anunciábamos el evento quizás más importante que tiene la Argentina con respecto a exposiciones, que es la Exposición Rural de Palermo, empieza la carrera de acá al 26 de julio, cuando de alguna manera se espera que el presidente llegue a hacer algún anuncio allí. Siempre lo hizo cada vez que fue. Lo que pasa es que ahora, ante esta situación, donde el ministro de Economía, Luis Caputo, también habló a través de su cuenta X, posicionando y destacando que el agro argentino ha exportado, ha podido producir y sigue con números muy buenos para la Argentina, imagino que ese pedido que se ha hecho para el superávit que se logre, se van a ir tomando medidas. A medida, reitero esta palabra porque son medidas, pero a medida de que ese superávit vaya mejorando, las medidas se pueden ir tomando. Bueno, de acá al 26 de julio, ¿va a haber algo con eso? Si el ministro de Economía dice que el campo ha acompañado de esta manera y ha respondido, ¿cómo se responde hacia el campo? Bueno, el esquema de retenciones y todo lo demás ya se viene estableciendo. Te puede gustar más o menos, hay un régimen que se ha establecido. De ahí en adelante veremos de aquí al 26 de julio qué es lo que pasa con las decisiones finales que se vayan dando. Muy bien, algunos de los títulos del día de hoy. Nosotros tenemos una nueva pausa musical aquí y vamos a ir a la provincia de Jujuy en un ratito, pero antes teníamos mensajito por ahí. Reiteramos vías de comunicación para las entradas que tenemos para ir a Caminos y Sabores.
0: A través del WhatsApp recibimos sus mensajes al 11-3109-5896. Ahí nos escribió Aide, nos deja también los últimos tres números muy del documento, bien. Y dice que iría a Caminos y Sabores a buscar aceites de oliva.
1: Uy, sí, vas a encontrar un montonazo. Es el lugar para ir a buscar aceite de oliva. Si fuera otro producto, no lo tengo tan... Pero aceite de oliva vienen de todos lados. La verdad que ha crecido muchísimo el mercado de aceite de oliva. Después no me empecés a preguntar si virgen, extra virgen... Sí.
0: Primera prensada, virgen extra, frío.
1: Claro, primera prensada, segunda prensada, si lo pones con esto es puro, si no, ya tenés que ir a Caminos y Sabores.
0: Yo tengo un sanjuanino en casa.
1: Tenés un sanjuanino, claro. ¿Y muy va bien?
0: Bueno, sí.
1: Bien. Bueno, sí, pero ha ganado mucho mercado el oliva y obviamente aquellos que pueden, tiene un costo por encima de cualquier otro aceite, pero bueno, el beneficio obviamente para la utilización, ¿no?
0: Sí, pero conviene comprar en esos lugares, claro, o en las dietéticas que en el supermercado.
1: Claro, claro.
0: El supermercado totalmente. Es carísimo.
1: Claro.
0: Muy
1: y sí,
0: caro.
1: Y sí, porque traen los, supuestamente, entre comillas, los que tienen más reconocimiento como etiquetas y todo lo demás. Bueno, acá puedes encontrar a los productores que hacen los mismos productos y te da esa oportunidad. Así que, bueno, recordamos vía de comunicación, todos los que quieran participar por un par de entradas para ir a Caminos y Sabores, recuerden, es del 9 de julio, que es feriado, el viernes también, y después sábado y domingo. Bueno, lo pueden hacer desde el mediodía y hasta las 20 horas en Costa Salguero. Nos dejan mensajito hoy y mañana, y después mañana ya diremos quién es el ganador o la ganadora.
0: Al WhatsApp 11-3109-5896.
1: Ya volvemos.

0: Era Leo Garzón de Caña y Limón.
1: Muy bien, aquí continuamos en este campo folk y compartiendo toda la música. Leo Garzón es tucumano, ¿no?
0: Tucumano,
1: sí. Sí, tucumano. En el último tiempo hay mucho tucumano dando vuelta. Me parece que
0: acá viene... tenemos una productora que tiene familia, madre tucumana.
1: Madre tucumana, sí. Pero digo, en el rubro artístico en el último tiempo bastante se fueron dando. Emi Danesi, el otro día estaba hablando con ella, gran cantoraza, en algún momento la vamos a invitar. Bueno, el otro día vinieron los chicos, los Mellizos Díaz,
0: sí,
1: también. Bueno, los de la Junta ya pasaron para el otro lado, van a venir pronto, ahí los hablé con Gus, están por venir en los próximos días. Así que bueno, seguramente nos visitarán por acá. Pero bueno, algunas provincias que tienen un poquito, viste, de esa posibilidad de ir sacando nuevos valores, y está bueno que así sea. Así que lo compartimos acá. Muy bien, vamos avanzando en el día de hoy con el programa. Te cuento un poquito de Caminos y Sabores, cómo viene.
0: Sí.
1: Que vayas teniendo. Martitegui va a estar en una, sí, de las cocinas. Va a estar Javier Calamaro cocinando.
0: Nah. Sí, ¿verdad? Sí. Él hacía un programa de televisión.
1: Claro, cocinaba en América. Ahí, ¿no? En América. Sí. Claro, llevaba bandas y cocinaba.
0: Y era medio como en su casa, o esa era la idea, que,
1: claro,
0: que era anfitrión.
1: Claro, claro. Por eso va a estar ahí presente. Bueno, va a estar Madame Papin. Madame Papin es un personaje.
0: Capa. Qué capa, ¿eh? Qué capa.
1: Capa
0: y
1: total.
0: Y pasó por una situación muy grave de salud.
1: Heavy.
0: Por un accidente.
1: Sí.
0: Tuvo mucho tiempo para recuperarse.
1: Sí, sí. Qué personaje. Me río porque es un personaje. Porque ese accidente le pasó por personaje. Por personaje. Por cruzarse a buscar algo para cocinar. Pero bueno, ahí está. Ahí está con todo Madame Papin. La energía que tiene es tremenda. Tremenda la energía que tiene Madame Papin, así que bueno, va a estar allí. Y muchos cocineros que a lo mejor son de redes, ¿viste? Muchos cocineros,
0: sí,
1: que van.
0: Está lleno.
1: Sí, está lleno. Una chica que se llama Almendra Cocina, uh-huh, que hace platazos también. Y lo lindo es ir a aprender ahí, ¿no? Porque se cocina con los productos de ahí. Así que, bueno, esa es un poquito la posibilidad que uno puede encontrar en Caminos y Sabores. Y a ver, los platos, esta edición le pidieron a los chefs y a cocineros que hagan como la receta que te hace volver a tu lugar, a tu infancia, ¿no? Que elijas. Y ahí está la posibilidad. ¿Hay alguna receta que te hace volver a tu infancia?
0: Y yo tengo unas cuantas. Tengo una que mi madre no era gran cocinera, o sea, no era esas mujeres que cocinan y que sacan conejos de la galera, sí, cocinando, pero tenía un par de clásicos. Uno de ellos era con un corte de carne de palomita.
1: Sí.
0: Hacerla a la cacerola con, sí, unas papitas enteras, sin mucho más que un caldito y eso, y tiempo.
1: Claro. Y adentro, en la mitad, no la rellenaba con ajo, con
0: nada.
1: Nada. Ah, mirá.
0: Nada, pero con mucho tiempo y muy bajito.
1: Claro. Le ponía, hacía un orificio y ponía ajo,
0: sí,
1: y la condimentaba.
0: Qué rico
1: un
0: eso, ¿eh?
1: Claro, claro.
0: Hay que implementarlo. Yo lo hago ese.
1: Sí.
0: Y la última vez me salió con el gusto de mi mamá y dije, vamos.
1: Muy
0: todavía
1: bien, vamos ahí, este es el gusto. ¿Cómo encontrar el gusto?
0: Qué difícil es,
1: sí,
0: eso,
1: sí,
0: ¿viste?
1: Sí,
0: querés,
1: sí,
0: imitarlo, decís, ¿qué
1: no,
0: hacía?
1: Pero a veces por ahí no te ayuda, no te está ayudando a lo mejor la carne. A
0: sí,
1: veces,
0: sí, y hay algo en que le pifiás.
1: Claro.
0: Y la mano, ¿no?
1: Tu madre allá en Bahía.
0: Sí.
1: Claro, por eso también. Digo, a veces es comprar donde encontrás. A veces decir, che, no me sale. A lo mejor también tiene que ver con la carne, lo que
0: sí,
1: querés preparar.
0: Sí, con algún ingrediente que te olvidaste o algún,
1: claro,
0: tiempo que aceleraste.
1: Claro.
0: O hiciste,
1: claro,
0: más lento.
1: Claro, claro, claro. Bueno, ese es el punto en el cual puede verse. Bueno, en un ratito vamos a hablar de carnes ahí. Vamos rápidamente a Jujuy antes de hacer que vengan estos chicos que vienen desde la provincia de Entre Ríos. Ahora vamos a ir a la provincia de Jujuy para hacer nuestra recorrida federal. Nuestra recorrida federal tiene que ver cómo está la situación en diferentes lugares y es por eso que vamos a saludar a Martín Mendoza. Él es periodista, colega allí, jujeño. ¿Cómo estás, Martín? Buenas tardes. César Tape te saluda.
2: Hola, César. ¿Cómo andás? Un abrazo grande para vos, para toda la audiencia. Un placer, una alegría enorme poder charlar con vos y con la gente del programa.
1: Bueno, muchas gracias. Bueno, la propuesta es recorrer un poquito la provincia y saber cómo atraviesa un invierno Jujuy. Para aquellos que estamos un poco más lejos culturalmente y demás, ¿se viven lo que pasa en el verano, después queda un resabio a lo largo del año? ¿Hay peñas, hay lugares culturales que se puede ir a disfrutar si uno viaja a la provincia y demás?
2: Bueno, tradicionalmente siempre el invierno es la temporada turística fuerte, alta, en la provincia de Jujuy, sobre todo en la quebrada de Humahuaca, nuestro patrimonio de la humanidad. Casualmente hace algunos días estuve en contacto con gente de la industria del turismo, con amigos que tienen algunos hospedajes en la zona de la quebrada.
1: Claro.
2: Y me contaban que va a ser una linda temporada, una muy buena temporada,
1: claro.
2: Porque hay muchos hospedajes ya completos y demás, así que en cuanto a lo que es turismo, aparentemente va a ser una muy buena temporada. Y siempre fue esta la temporada fuerte,
1: claro,
2: de trabajo, de actividades culturales y demás, durante todo el año, por supuesto, pero julio y agosto, sobre todo, y particularmente agosto para la provincia de Jujuy, es el mes de la cultura, el mes de nuestra madre tierra,
1: claro.
2: El mes de agosto, por eso julio y agosto son muy fuertes en cuanto al turismo, y ahí se vincula, por supuesto, la actividad que tiene que ver con las peñas, con esto que nombrabas, ¿no?
1: Claro.
2: Las peñas empiezan a trabajar también mucho más porque empieza el movimiento turístico también de la gente de Buenos Aires, Santa Fe, de Entre Ríos, de Córdoba. Entonces también hay mucho movimiento en la provincia de Jujuy. Están mucho más en la quebrada de Humahuaca, ¿no? Mucho más en la quebrada, mucho más centrado todo esto. Pero sí, hace algunos años se ha notado un cambio también en el movimiento de la gente o de los turistas que eligen hacer también noches en San Salvador de Jujuy, y de allí empezar a recorrer también otros días la quebrada de Humahuaca. Así que esperamos también, en cuanto a turismo, si vamos a la parte turística, esperamos que sea una gran temporada, por lo menos es lo que nos han comentado, lo que me comentaron en charlas informales,
1: claro,
2: algunos amigos que tienen hospedaje en la zona de Maimará y en Tilcara, que va a ser una buena temporada en ese sentido. Así que calculo que todos están trabajando para ello también.
1: Claro.
2: La zona de Tilcara siempre se ha caracterizado por tener muchos espacios culturales, muchas peñas, muchos bares, restaurantes que trabajan de esa manera. Y San Salvador de Jujuy también tiene varias peñas que han ido creciendo, cada una con su estilo, con su forma, que trabajan todo el año y que van mostrando el desarrollo y el trabajo de las bandas nobles, de los emergentes y de los tradicionales, de los grupos consagrados también a nivel local, que también eligen a veces esas peñas para poder mostrar, más allá de los grandes festivales, ¿no?
1: Sí. Y los artistas tienen la oportunidad de mostrarse ahí, porque digo, a veces cuando aparecen los grandes festivales descollan algunas voces. Bueno, lo último quizás más relevante del norte fue lo de Guara Calpanchay, ¿no? Y que a lo mejor ustedes lo ven habitualmente allí y que a nivel nacional no tienen tanta posibilidad. Digo, cuando uno va a esos lugares se encuentra con cada cantores y cantoras que dicen cómo este tipo de artistas no está a nivel nacional, pero eligen a lo mejor quedarse y brindarse en esos lugares, ¿no?
2: Sí, o no han tenido la suerte, o algo que los acompañe en el empuje, ¿no?
1: Claro.
2: Yo creo que lo de Guarita ha sido talento, trabajo, sacrificio, transpiración, y también algo del acompañamiento de la buena energía.
1: Claro.
2: Ella ha acompañado todo ese trabajo que venía haciendo hace muchos años. Uh-huh. Acá se la encontraba trabajando, por supuesto, en distintos lugares, con un movimiento de mujeres músicas también muy fuerte, en la que ella trabaja también, y se mostraba a través de ese movimiento. Su participación en el Precosquín aquí en Jujuy fue destacadísima.
1: Claro.
2: Y bueno, y después lo que pasó, que bueno, ya todo el mundo vio, uh-huh, o por lo menos el mundo folclórico.
1: Sí, sí, sí.
2: La gente del folclore la empezó a descubrir, y la verdad que fue una alegría enorme poder saber que todavía en la sangre nueva, uh-huh, de las nuevas voces, los nuevos talentos de la provincia de Jujuy, todavía sigue vigente ese folclore de nuestra provincia, en distintos estilos, ¿no? Porque está Guara, pero también hay otros artistas que quizás no tuvieron esa vidriera, uh-huh, ¿no? Como lo fue Cosquín, pero que están trabajando. A mí me llama mucho la atención. Yo trabajo en la actividad, soy periodista cultural hace un poco más de 25 años, uh-huh, pero me llama la atención mucho estos últimos años cómo hay mucha participación de la gente joven.
1: Claro,
2: mucha gente joven metida en el ambiente del folclore y en distintos estilos. Uh-huh. Acá en Jujuy tenés la diversidad de los paisajes de las cuatro regiones que tenemos acá, que es la Quebrada de Humahuaca, la Puna, Árida, las Yungas, que es la, uh-huh, parte selvática de la provincia, y la zona de los valles,
1: claro,
2: la parte productiva o más productiva de Jujuy. Está representada también esas cuatro regiones en lo que representan los artistas y lo que representan los músicos y las músicas a través de lo que muestran, de lo que intentan mostrar en su camino musical, cada uno de ellos, ¿no?
1: Claro, claro.
2: Tenés Guara Calpanchay, tenés chicos que están también subidos a lo que es la chaqueñada en esta zona del norte argentino, que está muy fuerte, viste, con, uh-huh, con Lázaro Caballero,
1: sí,
2: con Cristian,
1: sí,
2: Herrera,
1: claro, claro,
2: y demás. Detrás de eso hay otros artistas muy bien posicionados. Acá en Jujuy hay un chico o un joven artista, ya un hombre más grande, que viene trabajando hace mucho tiempo, que nació en Formosa, pero que está afincado acá en Jujuy, se llama Ángelo Aranda, uh-huh, estuvo presentándose en Jujuy en varias oportunidades, en Buenos Aires, uh-huh, en varias oportunidades, está muy bien. Hay otra tanda de chicos también que de este estilo de la música chaqueña.
1: Claro.
2: Después la música andina que se muestra en los escenarios, similar a, por ejemplo, el trabajo que hacen los Tequis hace tantos,
1: claro,
2: años.
1: Claro.
2: Bueno, detrás está los chicos del grupo Diableros, los chicos del grupo Tunay. Hay una diversidad enorme,
1: claro,
2: y la juventud. Tunay y Diableros y Ángelo están como un poco más consolidados, ¿no? Pero por detrás hay muchas bandas.
1: Sí.
2: Los Huaynas, Jujeños y más.
1: Claro.
2: Y la verdad que eso me sorprende mucho, porque siguen comprometidos. Hay muchos chicos que tienen mucho compromiso y ensayan y trabajan y se muestran, y eso hace un para nuestra música, para nuestro folclore, la verdad que es muy interesante, porque
1: sí,
2: se siguen mostrando y siguen saliendo nuevos talentos. Y después,
1: sí,
2: están los consolidados,
1: sí, sí, más, claro, claro,
2: más, que ya, no, se conocen un poco más, que seguramente ya,
1: no, ni hablar, ni hablar,
2: mucho ahí también,
1: totalmente, totalmente. Martín, te agradecemos muchísimo este contacto y que nos brinde este panorama para aquellos que a lo mejor tienen temporada, van a Jujuy de visita y demás, que sepan un poco más de la semblanza a través de esta recorrida periodística federal. Abrazo grande y que termines bien el día,
2: Con todo gusto, un abrazo grande para vos, y esperamos a toda la gente que venga a Jujuy, que se lleve los mejores paisajes que tenemos, los más lindos paisajes, que se los lleven en sus cámaras fotográficas, en sus teléfonos celulares, pero fundamentalmente que se lleven el mejor paisaje que tenemos los jujeños, que es el paisaje humano, uh-huh, el paisaje de la gente. Y aquí los esperamos con los brazos abiertos.
1: Totalmente. Abrazo grande, Martín.
2: Que esté muy bien, César.
1: Chau, chau. Martín Mendoza, colega allí de la provincia de Jujuy, en esta recorrida periodística federal. Tenemos tanda, ya volvemos, nos metemos a la vuelta en la provincia de Entre Ríos. Vayan preparando el fueguito, vayan preparando la parrilla, vayan preparando la copa, vayan preparando todo. Hoy viene completito, como croto con Wi-Fi. Ya volvemos, dale.
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4: Muy bien, y aquí estamos compartiendo la tarde del día de hoy, de este día miércoles. Recordemos, Mariana, las vías de comunicación.
5: Estamos con el WhatsApp, sí, porque claro, allí nos escriben quienes quieran ir a Caminos y Sabores.
4: Exacto.
5: Hoy y mañana, 11-3109-5896.
4: Hoy y mañana participan, sí. Caminos y Sabores va 9, 10, 11 y 12. Digo, pero para aclararle por las dudas.
5: Lo bien que hacen aclarar, porque fue confuso, digamos
4: por
5: la verdad.
4: No, por las dudas, por las dudas, por las dudas. A ver si ya se preparan y arrancan.
5: Hoy y mañana participan.
4: Claro, hoy y mañana participan. Bueno, decíamos que nos vamos imaginariamente para la provincia de Entre Ríos porque se viene un evento muy, pero muy lindo que tiene que ver con el Festival de Carnes. Por eso nos visitan aquí en el piso de Nacional Folclórica, Fede García y el señor Pitu Alfieri. ¿Cómo andan, chicos?
6: Buenas
4: bienvenidos.
6: Noches. ¿Cómo andan? ¿Todo bien?
7: Buenas noches.
4: ¿Bien ustedes?
7: Pero muy bien, tranquilo. César. Muy contento de estar acá. Gracias a toda la gente de Radio Nacional.
4: Bueno, gracias, gracias. A Pitu lo hemos visto varias veces en La Rural ahí, quemando brasa.
7: Hemos visto, ¿sí?
4: No sé si cocinando bien, pero quemando brasa, pero
7: por lo
4: seguro
7: menos haciendo un fueguito y pasando el momento del fuego hemos estado, ¿eh? Sin duda. No. Hoy justo le mostraba la foto a Fede de la última vez que estuvimos ahí.
4: Claro, exactamente. Lindo, lindo encuentro allí. ¿Estabas cocinando ahí para?
7: Para los Petersen en el patio Brangus.
4: Ah, acá, en el Brangus.
7: En el patio Brangus, ahí abajo la presidencia de la sociedad rural. Este año volvemos a estar ahí. Así
4: pasar
7: que
4: a las 2 de la tarde, cuando andás a las corridas, encontrar un sándwich del patio Brangus es como decir, bueno, encontraste un lingote de oro, ¿no?
7: Sí, ahí, sin duda. ¿No? ¿Eh? Qué sabroso. Ya se viene la fecha de la Expo Rural.
4: Claro, también. Del 16 al 26.
7: Totalmente, vamos a estar ahí.
4: Bueno, ¿cómo se han juntado, Fede? ¿Cómo se dio esta yunta, esta collarada de vinos y de carnes? A ver, es nada más que decir, acordemos, no, pero digo, ustedes dos, ¿dónde se da ese encuentro?
6: Bien, bueno, nosotros venimos trabajando un poco en redes ya hace un tiempo haciendo videos, yo pregonando la parte de lo que es la vitivinicultura entrerriana.
4: Bien.
6: Venimos dándole el impulso ya hace un tiempo para volver a reivindicarla. Ajá. Y bueno, entre videos y videos empezamos a ver videos de Pitu empezó a ver videos míos y nos comunicamos por mensaje directo en Instagram y che, ¿qué pasa si arrancamos esto o lo otro? Y bueno, juntamos como la pareja perfecta, el vino
4: muy
6: y la
4: bien,
6: carne, ¿no? Así que comenzamos con nuestro canal de YouTube, que es Brasa y Botella también, empezamos a grabar en diferentes partes de la provincia y demás, y todo con lo que es la gastronomía autóctona y los vinos regionales, ¿no? Que tenemos nosotros.
4: Claro, Brasa y Botella, así están
6: en... Así nos buscan en YouTube y en Instagram también, Brasa y Botella, también. Así nos buscan.
4: Exacto. ¿Y nació hace cuánto?
6: Meses.
4: Ah, nada.
7: Meses. Una sociedad.
4: Como se dice, recién conjunto. Parido.
6: Ahí
4: recién
6: estamos. Parido.
7: Es una yunta ganadora que promete. Pero va paso a paso. La verdad es que, como dice Fede, nos conocimos mirándonos, cada uno admirando, contemplando lo que hacía el otro. Y teníamos adentro seguramente cosas que nos unían, como trabajadores de la gastronomía, Fede con el vino, nosotros con los fuegos y la cocina regional. Y bueno, fue así, justamente un mensaje, che, vamos a juntarnos, hay cosas que tenemos que hacer juntos y ahí inició este camino que nada, que soñamos que sea largo, que tenga, no tiene techo.
4: Cuando hay buena energía, todo se junta, todo es posible. Hoy por hoy es así, no va más.
6: Y sale todo derechito, si bien hay un equipo, bueno, hay dos de las chicas acá que trabajan con nosotros, hay más personas trabajando en la producción, tanto de cuando hacemos los programas y demás, pero todos estamos en el mismo canal, todos queremos lo mismo, entonces sale fácil. Uno dice, che, hacemos tal cosa, y ya el otro dice, dale, ok, salimos.
4: ¿Cómo, de qué manera?
6: Y se va haciendo, sí, tranquilamente.
4: Y ahí surgió en pocos meses este festival que se viene.
6: Exacto, ya veníamos viéndolo, cada cual, creo que individualmente lo teníamos pensado de una forma o de otra, pero no sabíamos cómo traccionar, viste que hoy en día hacer un festival de la magnitud que se espera este, sí, hacerlo solo es complicado. Entonces cuando sale una charla, creo que tomando unos vinos, dijimos, che, ¿qué pasa si unimos una cosa con la otra y terminamos con el festival? Y de repente empezamos a tirar unos mensajes y la verdad que todavía no entendemos un poco la movida por dónde viene, porque se masificó esto, claro, y hay mensajes ahora de todos lados, quiero estar, quiero ir, quiero competir, quiero, bueno, queremos estar ahí de una forma u otra, y todos los colegas y amigos que nos ha dejado la trayectoria, todos están acompañando, así que gracias por eso.
4: Bueno, a ver, contemos del festival, en agosto.
6: 15 y 16 de agosto, feriado largo.
7: El fin de largo de...
4: Ah, claro, el fin de largo, claro, el fin de semana por San Martín, 15 y 16 de agosto. ¿Y es en...?
7: Es en Pueblo General Belgrano, que es el pueblo hermano de Gualeguaychú, esto pertenece, sí, al departamento de Gualeguaychú, está a 5 minutos de Gualeguaychú.
4: ¿Ese es el lugar donde hay muchos ceibos? ¿Puede ser o no?
7: La verdad que no se lo conoce como ceibo, pero buena data a investigar. La verdad es que sí, creo que no, que capaz que es un pueblito Urdinarrey, me imagino que es el que te decís.
4: No,
7: vos.
4: No, no, un Belgrano hay. ¿Un Belgrano? Un Belgrano que Belgrano tiene muchos ceibos. Pues yo soy fanático del ceibo. No puedo creer que la Argentina tenga tantas plazas y no haya un ceibo en cada plaza. Sí, por eso fui y sembré uno en la Plaza de las Toscas allá.
5: Ah, está muy, sí, bien. Ah, estás bien. En esa.
4: Y si es nuestra flor nacional, tiene que haber un
6: ceibo. Cumpliste
4: tu
6: función de vida, plantaste un ceibo. Cumpliste tu función de vida.
4: Claro, mi función de vida. Pero aparte, Entre Ríos es. A donde hay un poquito de humedad y cosas, nace un ceibo. En Entre Ríos vas
7: a ir. Y se ve algún cardenal arriba posándose, seguramente. Total, y hace,
6: pero humedad no hay en Entre Ríos. No sé por qué decís eso, porque humedad no tenemos nosotros.
4: No, no, pero el florido, eso que se va dando. Bueno, entonces, Pueblo General Belgrano, que va a ser estos dos días.
7: ¿Sí? Exactamente, son el día 15 y 16, que va a ser viernes y sábado. Uh-huh. El festival comienza y damos inicio el día 15 a las 8 de la mañana con el Campeonato Internacional de Asadores, donde nos van a estar acompañando los mejores exponentes representantes del fuego de cada de los países que nos va a estar acompañando.
4: Ah, este internacional, caso, viene gente de otros
6: países.
4: Viene
6: la Copa Latinoamericana de Asadores.
4: Sí. Claro, entonces festival está la Copa Latinoamericana,
6: la Copa Argentina y la Copa Gurises.
4: Ah, Gurises también.
6: También.
4: Gurises
6: también.
4: Bueno, ¿y Gurises qué edad?
7: De entre 6 a 14 años, con bien, mayor responsable, claro, acompañándolo, obvio, siempre. Pero la idea es darle protagonismo y también que sabemos y creemos en la idiosincrasia de la parrilla y del fuego como cultura general, y creo que los gurises también merecen tener un lugar también dentro de ese momento, ¿no?
4: Claro, ¿y cómo entras con el vino en el festival?
6: Vamos a estar dando las masterclass de vino, donde van a estar también los productores locales.
4: Excelente.
6: Y después todas las formas de demostración también de los vinos van a estar para que todo el mundo vaya y pruebe, que es lo que venimos pregonando ya hace un tiempo, de que le dé una oportunidad al vino entrerriano, que no decimos que somos mejores o peores, somos diferentes.
4: Claro,
6: ¿no?
4: El vino entrerriano más blanco, ¿verdad?
6: ¿O no, tenés, bueno, una de las cepas insignias es algo que crece bien, no sé si insignia, pero el Sauvignon Blanc,
4: sí,
6: se está desarrollando parte del Albariño también, que está ingresando a la provincia, y después, bueno, la cepa emblema es el Tanat,
4: claro,
6: y hay una linda parte de desarrollo también del Cabernet Franc dentro, claro, de Entre Ríos.
4: ¿Usted, Mariana, en qué orden? ¿En ese orden?
5: En ese
4: orden.
5: Y si es otro también.
4: Si es otro también, no, pero bueno, en ese orden. ¿Qué va, Pitu, con la carne?
7: Con la carne, mirá, nosotros vamos a estar haciendo nuestra cantina, digamos, ahí que vamos a estar exhibiendo un poco lo que es son los corderos a la estaca, vamos a hacer vacío a la llama, costillar a la llama, sándwiches de bondiola, empanadas criollas.
4: Ah, completito.
7: Completito, siempre reivindicando las tradiciones y las recetas tradicionales, ¿no? Yeah, así que vamos a ir por ahí, y los campeonatos se van a regir en diferentes categorías, que ahora te voy a ir contando, pero nuestro fuerte va por ahí, por las piezas grandes, costillares, vacío, claro, lechones y corderos completos, y creemos que esa es la idea también de mostrar un poco las cocciones de como hacían los viejos en el campo, los, claro, abuelos en el campo, claro, de los animales completos, y uh-huh, volver a mostrar eso que creemos que tiene un potencial enorme, ¿no? Uh-huh. Por lo menos Entre Ríos siempre se jactó por ser una provincia productora de no solo de ganado, sino de diferentes proteínas, y creemos que reivindicar y poner en valor eso tiene un potencial enorme al desarrollo cultural y socioeconómico también, ¿no?
4: Sí, sí, además en la gastronomía ha ido ganando mucho terreno los eventos culturales, ¿no? Me parece que antes ya venía, ¿no? De muchas fiestas populares, pero lo que se ha acrecentado en el último tiempo, la diversidad de propuestas, porque el

0: la provincia, tenemos la fiesta nacional ahí dentro de la provincia. Enviale, y algo.
1: Hecha por Chanito.
0: Exactamente, enviale.
2: Ah, ¿son amigos de Chano ustedes?
0: Pero sí,
2: son amigos de Chano. No, algo malo tenían que tener.
1: Ayer tuvimos entrevista con Chanito, sí, salimos en un medio con él. Pero bueno, más que nada es volver a darle eso que hemos perdido un poquito, ¿no? Yo siempre tengo como una frase de que estamos medio viciados por lo Nacampo últimamente y volver a las bases un poco y que tal vez somos un toque jóvenes y que volvamos a reivindicar eso y que no nos cuenten los abuelos, que nosotros mismos podamos contar la identidad que tenemos, que no miremos tanto para afuera, que lo que tenemos adentro es un producto, un potencial. Hoy Entre Ríos se está desarrollando tanto en las carnes también, que tenemos la parte de la avicultura también, que tenemos los pescados, tenemos unas proteínas de la hostia y
2: sí, búfalo se está
0: el búfalo se está dando
2: también.
0: Muy bien,
1: dando vuelta también.
0: En el centro de la provincia se da, ahí en la Sierra del Montiel se da, hay muchos productores ya que están inclinándose para el búfalo. Hay mundos nuevos de carne hoy, creo yo. El cordero ha ganado un terreno en los últimos 5 años también, que se ha acrecentado.
2: La diversificación.
0: Del consumo de carne creo que hace también a la cultura, porque en el campo siempre se hacía un estofado de oveja o sacrificaba una oveja para comer, pero por ahí hacer llegar a la ciudad esa información es lo que tiene valor. Y ahí es donde apostamos nosotros a esa cadena de valor, a poder visibilizarlo de la manera más humana y más sencilla, ¿no? Más criolla.
2: Bueno, al ovino la tipificación fue lo que a lo mejor le falta todavía esa potenciación, pero sí, en tierra adentro es obviamente el consumo diario que se va dando. Che, le mando un saludo grande a Chanito, hace años que nos conocemos y es de los hombres maestro del fuego ahí que brinda energía y genera que ellos estén aquí, llegan hasta acá por ellos, y me parece que en este camino se da eso, como a ustedes se ha dado de la energía de juntarse, hay mucha gente que está en ese camino, uno cree que va por ese lado, hoy por hoy va por ese lado, puedes venir con puedes ser el mejor asador, el mejor vino, si no tenés buena energía de poder llevar adelante las cosas, hoy no vale, eso la gente lo palpa al toque, lo vive y cuando lo toma de esa manera lo toma como propio, así que seguramente la fiesta vendrá así, bien parida para que sea de esa mejor manera, ¿no?
1: Sí, y entender del lado nuestro también que tenemos como un grado de responsabilidad de poder transmitirlo también a todo eso. Entonces creo que nos sentimos un poquito en eso, en decir, che, bueno, sigamos pregonando esto y que la gente también lo entienda y que la gente de otras provincias también lo vea, y de que Entre Ríos tiene todo como cualquier otra provincia también, y que, bueno, volvemos a repetir, no miremos tanto para afuera y quedémonos adentro del litoral un poquito.
2: Bueno, vamos a meternos en las categorías de cómo participan. Digo, acá hay muchas preguntas. Empieza, bueno, ¿le dan la carne a ustedes? ¿Llevan la carne? ¿Le dan la leña? ¿No le dan la leña? ¿Qué tiempo tienen?
0: Nosotros proveemos de absolutamente todo para la competencia. Bien. Salvo herramientas minuciosas de cocina, digamos, cada uno se trae por ahí su olla, su bowl, su tupper, su batidor, su herramienta para preparar su sazón, porque no solo es proteína, sino también van acompañadas de guarniciones y salsas. Bien. Entonces, nosotros proveemos de las carnes, proveemos de las estacas y de las parrillas, si bien le sugerimos a los competidores que cada uno, si quiere y está acostumbrado a cocinar con su parrilla, con su estaca, que se las traiga.
2: La puede traer.
0: Eso está totalmente libre, pero nosotros proveemos de las carnes y de una inscripción donde con eso costeamos los gastos mínimos para poder proveerle de toda esa infraestructura, ¿no? Entonces, perfecto. La Copa Latinoamericana comienza el día sábado con 3 categorías, una que para el exterior es bastante diferente porque no lo hacen. Entonces el cordero, la estaca que hoy te mencionaba, que es algo que es muy típico argentino, por ahí el uruguayo también por ahí lo tiene, pero los chilenos no están acostumbrados tanto, o los peruanos por ahí tampoco tanto, los brasileros. Entonces propusimos esa idea de hacer una categoría que sea salir de la zona de confort de ellos, cordero, la estaca, con guarnición y con salsa. Luego la segunda categoría es pollo, el estilo libre, donde se va a presentar un plato, simplemente, no es que presentan el pollo completo, sino que elaboran un plato a partir de la parte que ellos consideren que va acorde, un plato más bien como de gourmet o de restaurante, por decirlo así, y el plato vegetariano. Que con verdura se deja libre creatividad para que puedan desarrollar al máximo las técnicas y poder explotar al máximo los vegetales que ellos consideren que crean usar, ¿no?
2: Está muy bien.
0: Eso en el caso de los latinoamericanos. En el caso de lo que sería la Copa Argentina, vamos a seguir repitiendo lo que es la tradición en las competencias que hay a lo largo y a lo ancho del país, de costillar a la estaca, a la llama. Hoy por hoy se ha puesto muy muy visible, cada provincia tiene su campeonato asador a la estaca, entonces consideramos que está bueno seguir manteniendo esa línea, costillar completo, vacío y matambre.
2: Claro.
0: De 18 a 22 kilos la pieza completa, se le da 5 horas de cocción. y bueno.

0: Y el mejor va a ganar, simplemente es esa la categoría. Y la Copa de Gurises, pensamos en ello, en hacerle dos categorías chiquitas, que va a ser una asado banderita o asado de tira.
1: Bien.
0: Y el mejor choripán.
1: Y el chori.
0: Que lo puedan elaborar a su creatividad, con su encurtido, con su salsita, con su sazón, ¿no?
1: Claro.
0: Esas van a ser las categorías de las tres competencias que nos van a estar reuniendo en Pueblo de Verano.
1: Qué bueno, qué bueno. Recordemos 15 y 16.
2: ¿Está 15 bien? Y 16 de agosto. 15. Al mismo tiempo también paseo de feriantes, está bien, comidas típicas, van a estar las aldeas alemanas. Bueno, van a estar todo para que descubran de la región y al mismo tiempo hacemos la invitación a quienes quieran participar, uh-huh. que por medio de este medio, y si quieren sumar, que se comuniquen con nosotros en @brasaybotella en Instagram.
1: Bien, y hay cualquier consulta pueden ahí.
2: Todas las consultas van a estar ahí. Ahora en unos días va a salir un teléfono que va a estar dedicado a una línea para eso. Entonces que consulten y cualquiera que se quiera sumar, que lo haga. Mientras sume para esto, que le damos día claro, libre.
0: No
2: para...
0: necesitan experiencia previa, ni necesitan ser profesionales, sí. ni laburar
1: no,
0: en
1: No, y además esa experiencia de ir a compartir. Ir a preguntar, ir a compartir, esos momentos son lindísimos. Y sobre todo que esté cerca de Gualeguaychú, que digo para lo turístico, ¿no?
2: Claro,
1: cuando
2: claro.
1: se largan este tipo de eventos así, hay mucha gente que está acá a mano, está re cerca y quieren ir, ¿no?
2: Y de Gualeguaychú, 3.000 metros.
1: Ah, claro, es 3 kilómetros.
0: Nada más.
1: Ah, bueno, listo.
0: Tenemos todos los viñedos cerca, relativamente, para que también se pueda hacer un paseo de enoturismo para
1: ah, mirá qué bueno
0: turismo.
1: Eso.
0: Sí,
1: buen
0: sí,
1: dato.
0: Y bueno, apuntamos a eso, ¿no? A poder poner en valor lo que es la gastronomía entrerriana, uh-huh. O por lo menos una parte de la gastronomía entrerriana, una parte de la vitivinicultura, y poner en valor esas raíces que consideramos que son fundamentales para el desarrollo de todos nosotros.
1: ¿Y Pueblo
0: ¿no?
1: Belgrano cuántos habitantes tiene? Poquito.
0: 15.000,
1: ¿no?
0: Me parece que tiene.
1: ¡Ah, es grande!
0: Ha crecido en los últimos años mucho.
1: Es grande.
2: Está lindo, está muy lindo porque es un pueblo literalmente muy tranquilo, puede salir, caminar. Es más, las personas que van a visitarnos, obviamente Pueblo Gualeguaychú por su turismo, salen de los lugares nuestros. Bueno, yo tengo vinoteca con una cava y demás, entonces le digo, saquen el celular tranquilos acá, saquen fotos, caminen por Costanera, está el río, hagan tranquilo, pero vos saca tranquilo, acá las casas no tienen reja.
0: Y
2: no
0: Pueblo Belgrano este año está compitiendo en esos premios del
2: mejor, pueblo más lindo del mundo.
1: No, digo grande porque gente dirá, ¿qué grande? ¿Qué te parece grande? Yo viví 20 años, tengo mi familia en un pueblo de 400 habitantes, entonces claro, todo me parece muy grande, pero digo, a veces, porque hay localidades muy pequeñas que los eventos han ido manteniendo esa identidad y lo pueden llevar adelante. Y si este lugar después se vuelve referencial, también le da un potencial desde ese lugar, más allá de lo turístico, ¿no?
2: Me parece que está tal cual, y lo que está bueno que por parte del municipio y los representantes del pueblo tienen nos dieron un apoyo muy grande para que lo podamos desarrollar ahí. La verdad que estuvieron abiertos a cualquier propuesta del primer momento y nos dijeron, chicos, vía libre, basta que hagamos las cosas bien, después el resto que se desarrolle. Así que por eso muy agradecidos también con ellos.
1: Bueno, chicos, ¿falta algo comentar que tengamos que sumar para toda la gente que vaya sabiendo? Quizás algunas preguntas que no hicimos, que puedan sumarse desde ahí.
2: Mañana a las 14 horas en la Casa de Entre Ríos.
0: Está invitado todo aquel que esté escuchando y quiera acercarse. Las puertas están abiertas de la Casa de Entre Ríos para todos los que se quieran acompañarnos. Van a estar ahí las autoridades del Pueblo General Belgrano, justamente. Van a estar las autoridades de la Casa de Entre Ríos. Y vamos a estar nosotros, por si nos quieren hacer alguna duda, consulta, lo que quieran. Vamos a estar a disposición de todo aquel que lo requiera. Así que.
1: Perfecto.
0: Poder poner en valor nuestro festival ahí.
1: No,
0: en visualización, ¿no?
1: Ni hablar. Bueno, mañana nos vemos, damos una vueltita por ahí para acompañarlos, obviamente, en la Casa de Entre Ríos. Gracias por llegarse hasta aquí.
2: Por favor.
1: Sabemos que hoy
2: me
1: quiero un viaje hoy. Bueno, el vértigo que te genera toda la ciudad y todo, pero bueno, se llegaron hasta aquí a compartir con nosotros, así que muchísimas gracias.
0: No, por favor,
2: gracias a ustedes,
0: César, y a toda la gente de Radio Nacional que nos hace el aguante también, así que gracias.
1: Muchas gracias. Vamos a ver, fin de semana largo. ¿Quién sabe, no?
0: Ahí lo espero.
1: Todavía falta agosto, todavía tenemos.
2: Y para que te anotes, César, también, como asador.
0: Podría ir a competir, César, ¿por qué no?
1: Podría. No sé.
2: No tenés ganas de sacar tus dotes. ¿Eh? No tenés ganas de sacar tus dotes.
1: No, me animaría así por joder. Sí, me toca, me gusta. Me gusta, en el último tiempo le he dado mucho al disco.
2: ¿Ahí está?
1: Ah, el disco es tremendo, me ha gustado, sí. La previa con un riñoncito con cebolla, eso. Uf, y el disco.
2: ¿Y ollita de hierro?
1: Sí,
2: también.
1: Sí,
2: vale.
1: Pero,
0: otro sabor,
1: pero
0: la
1: no,
0: cosa.
1: Lo del asador está bueno, hay que ir. Y hay que estar a ir a Qatar, ¿no?
0: ¿Y a Qatar?
1: ¿Cómo no? No al Mundial.
3: No a Qatar. No, pero probar, digamos.
1: Sobre todo es eso, más allá del asado, de la participación, el compartir. Nos falta tanto juntarnos un poquito más, celebrar, mucha pantalla, mucho todo, y en esos eventos se disfruta mucho. Aquellos que estén del otro lado, aprovechen. Si no tienen una agenda todavía para agosto, fin de semana largo, dense una vueltita, porque más allá del evento, lo que te pueda participar o no, andá a disfrutar, a ver, a compartir esas cosas, revalorizar.
2: Aparte, una linda noticia que en estos días va a salir en las redes, muchos alojamientos turísticos van a brindar descuentos para que la gente que vaya al festival.
1: Buenísimo.
2: Que pueden hacer combos ahí y demás, y van a tener todo asegurado. Hasta va a haber personas con colectivos trayendo gente y viniendo, así que te vas a desligar para ir a tomar unos lindos vinos y comer carne.
1: Sobre todo. Eso va a estar publicado en ustedes.
2: En arroba Brasa y Botella.
1: Arroba
2: Brasa y Botella. Todo publicado ahí.
0: El canal de información nuestro.
2: Toda la
0: por
2: data,
0: ahí.
2: Los alojamientos incluidos, valores, todo va a estar incluido ahí. Porque entendemos de que este tipo de cosas, más en ciudades chicas, entendemos que Gualeguaychú es una ciudad grande, pero tampoco tan grande, todos tienen que trabajar. La idea nuestra es de que todos, tanto el alojamiento, colectivos, tanto transporte, todo alimento, todo aquel que se quiera sumar, que vaya y que trabaje. Eso es lo que nosotros decimos.
1: Sí, también que rompa un poco la estacionalidad. Viste, en el verano quizás mucha movida, después durante el año es un poquito
2: bueno,
1: más.
2: Buscamos una gran referencia, fue esa, buscar algo fuera de y poder desprendernos un poco del tema de la temporada y decir de que la provincia se vive todo el año, no solamente en
1: verano. En esa a mí me quedó la de todos los verdes y esa va a quedar para siempre.
2: Sí, ¿no?
1: Sí, de esos eslogan que te van quedando es tremendo.
0: Entre Río, todos los verdes.
1: Sí. Todos los verdes. Sí, chicos, muchísimas gracias por haber venido.
0: Gracias a ustedes, por favor.
1: ¿Nos vamos, Mariana?
3: ¿Y sí? ¿Eh? Mira la hora que es.
1: Y en las 20.
3: Ya estamos.
1: Víctor dice, ya
3: listo.
1: Está.
3: Listo. Andemos. La hora referí.
1: La hora referí. Claro, no es como el mundial acá, que hay tolerancia después. Bueno, anotamos los que participaron hoy.
3: Sí.
1: Y recuerden, mañana terminamos de entregar las entraditas para Caminos y Sabores. Víctor, muchísimas gracias por todo. Mariana, muchas gracias.
3: Hasta mañana.
1: A Daniela y a todo el equipo, muchas gracias. Mi nombre es César Tapia. Nos reencontramos mañana a 19 horas con más Campo Folk. Mañana tenemos la peña con el asadito de ayer. Atención. Chau, hasta mañana.

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Canciones inolvidables de nuestro folclore. Al Jardín de la República es una célebre samba compuesta en 1968 por el músico argentino Virgilio Carmona. Fue inmortalizada a nivel mundial en la voz de la icónica Mercedes Sosa. Escuchemos esa versión. A ver cómo suena.

Al Jardín de la República es un homenaje a la provincia de Tucumán, conocida como el Jardín de la República, claro. Vamos a compartir la versión de los Cantores del

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1: Yo pienso que la samba iba pasando por Tucumán y se ha enamorado. Se ha enamorado de la gente. Se ha enamorado del paisaje. Hasta el mismo amor se ha mezclado con la samba. Por eso, para cantarle al amor, seguro hay que cantar una samba.
2: Cargale las cuentas, negro.
3: Se viene el fin de año. Felicidades.
1: Gracias.